0: Minutos más tarde arribaron oficiales de la subcomisaría primera y del comando radioeléctrico, quienes constataron que se trataba de un arma de guerra. Frente a testigos, los policías secuestraron el arma y comprobaron que tenía una bala en la recámara y otras 7 en el cargador. Además, verificaron que presentaba un buen estado de conservación y funcionamiento mecánico junto con vestigios de olor a pólvora, lo que podría indicar un uso reciente. Finalmente, el arma quedó secuestrada y fue trasladada a la sede de la subcomisaría primera del Fonavi San Jerónimo en Barrio Centenario. Emiliano Guardia, Cadena 3, Santa Fe Capital.
1: La Unión Europea liberó 16.000 millones a Hungría, condicionados a reformas del nuevo gobierno.
2: Ursula von der Leyen precisó que el desbloqueo está supeditado a la implementación de reformas por parte del nuevo jefe del gobierno húngaro, Peter Magyar.
3: Deportes. El plantel de Belgrano ya está en Santiago del Estero para el partido de mañana 15:30 en el Estadio Único, ahí en Santiago, para enfrentar a Gimnasia de Jujuy por los 16avos de la Copa Argentina. Recordemos que también Instituto, que va a jugar mañana, ya está en Rosario para enfrentar a Lanús, partido que se juega a las 6 de la tarde. Hoy la Copa Argentina informó que hay 2 encuentros que han sido aplazados. Uno, el que debía jugarse el domingo 31 entre Racing y Defensa y Justicia, y el otro, a pedido propio de San Lorenzo de Almagro, que va a enfrentar a Riestra y que se iba a jugar en el medio de la semana venidera. Bueno, ambos partidos se van a jugar después de la Copa del Mundo. Actualizamos el fútbol a esta hora. Arrancó en Nueva Italia, juegan Racing frente a Ferrocarril Oeste, primeros minutos de juego, y actualizamos la Liga Argentina de Básquetbol. Está jugando San Isidro frente a Lanús, a falta de 4 minutos para que termine el primer tiempo, 32 para San Isidro, 21 para Lanús.
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10: Aquí seguimos en el Teatro Real y voy a aplicar una vieja regla que hay en la radio y es no aclares que oscurece. Así que vamos con la segunda media hora de este Amamos Argentina, porque llevamos desde las 5 de la tarde con la lectura continuada y hay muchos mensajes, Vero, muchos mensajes y también personas que están participando para esos dos libros que nos han donado y que nosotros vamos a regalar a nuestra audiencia.
2: Claro que sí, Yamilia, que nos, además de participar, dice, hola equipo, participo por los libros para leerlo en el grupo de lectura que integro. Mira, contándonos también su experiencia, Agostina nos saluda, dice, quiero participar, no dejemos nunca de leer, besos también Marcos Damián, a Yelén que dice, me anoto por los libros, excelente el programa, Diego se está anotando, por acá lo veo Mauricio, Joaquín Eduardo, hermosa jornada de lectura, qué placer, dice María Julia, participo por el libro y deja todos sus datos por las dudas, que no quede nada fuera. Samuel también, Andrea, y siguen entrando mensajes inspirados por esta noche de las lecturas, Chema.
10: Y en esta noche de las lecturas vamos a pedirle a Agustín González que nos lea su texto, y así es como si siguiéramos en esta maratón en la que han participado muchas personas, algunas muy conocidas, otras chicos y chicas que han venido a leer, y ahora el turno es para nuestro compañero que está en los estudios de Cadena 3 en la ciudad de Buenos Aires.
11: Y como estuviste hablando, Chema, sobre los chicos que leen, voy a compartir uno de esos cuentos que, por su temática, me acercaron a la lectura cuando era chico. Esto es Instrucciones para elegir en un picado, de Alejandro Dolina. Cuando un grupo de amigos, no enrolados en ningún equipo, se disponen para jugar, tiene lugar una emocionante ceremonia destinada a establecer quiénes integrarán los dos bandos. Generalmente, dos jugadores se enfrentan en un sorteo o pisada, y luego cada uno de ellos elige alternativamente a sus futuros compañeros. Se supone que los más hábiles son elegidos en los primeros turnos, quedando el final para los troncos. Pocos han reparado en el contenido dramático de estos lances. El hombre que está esperando ser elegido vive una situación que rara vez se da en la vida. Sabrá de un modo brutal y exacto en qué medida lo aceptan o lo rechazan. Sin eufemismos, conocerá su verdadera posición en el grupo. A lo largo de los años, muchos futbolistas advertirán su decadencia, conforme su elección sea cada vez más demorada. Manuel Mandev, que casi siempre oficiaba de elector, observó que sus decisiones no siempre recaían sobre los más hábiles. En un principio, se creyó poseedor de vaya a saber qué sutilezas de orden técnico, que le hacían preferir compañeros que reunían ciertas cualidades. Pero un día comprendió que lo que en verdad deseaba era jugar con sus amigos más queridos. Por eso elegía a los que estaban más cerca de su corazón, aunque no fueran tan capaces. El criterio de Mandev parece apenas sentimental, pero es también estratégico. Uno juega mejor con sus amigos. Ellos serán generosos, lo ayudarán, lo comprenderán, lo alentarán y lo perdonarán. Un equipo de hombres que se respetan y se quieren es invencible. Y si no lo es, más vale compartir la derrota con los amigos que la victoria con extraños o indeseables.
10: Yo creo, y lo creo de verdad, que Agustín González, en estos momentos, podríamos decir que estás quizá donde habías pensado que querías estar, la radio.
11: Seguro, seguro que sí.
10: ¿Y qué significa para ti este momento?
11: Es muy lindo, es realmente un momento muy especial y me parece que es valioso tener instantes de pausa en la cotidianeidad y valorar lo que uno está viviendo, atravesando. Como nos explica este cuento, por ejemplo. Entender el valor de tener amigos que sean sus amigos es similar a lo que me pasa cuando de vez en cuando pausamos y pensamos qué lindo que es hacer radio.
10: Sí, y hay chicos haciendo cosas espectaculares en todo el país, así que desde Cadena 3, con Sueños de Radio, queremos darle también un micrófono a ellos y una oportunidad para escucharles. Así que una vez más les invitamos a que se sumen a cadena3.com, Sueños de Radio. Es el lugar en donde pueden encontrar todos los datos para participar en esta edición de Sueños de Radio de Cadena 3. Después de escuchar esa maravilla de texto, también leído, y con la música que nos ha sumado Lucho Alegre, le vamos a pedir a Vero Masluc, también, que disfruta de la radio de este momento, que nos lea ese hermoso poema que seguro que ha seleccionado para nosotros.
2: Claro que sí, Chema, es un placer sumarnos, y en este caso con una poesía de Juan José Saer, incluido en su libro El arte de narrar, y que así se llama, El arte de narrar. Llamamos libros al sedimento oscuro de una explosión que cegó en la mañana del mundo los ojos y la mente, y encaminó la mano rápida, pura, a almacenar recuerdos falsos para memorias verdaderas. Construcción irrisoria que horadan los ojos del que lee, buscando ávidos en el revés del tejido férreo lo que ya han visto y que no está. Porque estas horas de decepción que alimenta la rosa del porvenir, donde la vieja rosa marchita persevera, no quedarán tampoco entre sus pétalos, flor de niebla, olvido hecho de recuerdos retrógrados, rosa real de lo narrado, que a la rosa gentil de los jardines del tiempo disemina y devora.
10: Qué texto más hermoso, vas a ver. Te hago la misma pregunta, Vero, que le hemos hecho a Agustín. No sé si estás viviendo el momento que querías vivir en la radio.
2: La verdad, fue en el momento en que empecé a trabajar en Cadena 3. El poder compartir y sentir que la palabra llega y que la radio es el medio y que a la vez te contiene. Y ojalá que muchos puedan encontrar ese momento. Y lo especial es a veces entender que la propia identidad te encuentra y te sale al camino cuando uno va caminando. Y eso es la radio.
10: Eso es la radio, sí, señora. Bueno, vamos a recordar, Majo Arrieta, el sorteo.
12: Así es, vamos a recordar que estamos sorteando dos libros que son donados por Aforismos Libros, la Cámara Libre de Córdoba, en conjunto con la Agencia Córdoba Cultura, y que, bueno, para participar los oyentes tienen que enviar mensaje al mensajero, dejar su nombre, las últimas tres cifras del DNI, y bueno, les deseamos suerte que lean algo nuevo, capaz.
10: En unos minutos sabremos el nombre los nombres de los ganadores.
12: Así es.
10: De quienes ganen. Y como estamos leyendo, hay que recordar que desde las 5 de la tarde hemos hecho una maratón de lectura, la primera que se hace en esta noche de las lecturas, y han participado pues desde Raúl Sansica, que es un hombre de teatro de toda la vida y que es uno de los impulsores de esta noche de las lecturas, pero hemos escuchado al comisario Claudio, el jefe de la zona 4 de Córdoba, al comisario Luciano, subdirector en la subdirección de los bomberos de la provincia, a Chete Cavaglietto, a representantes de Belgrano, de Instituto, hemos escuchado al rabino Polakov, a Sor Sonia, también al padre Pablo, que se encarga de recuperar a muchas personas de las adicciones que se encuentran en situación de calle, a Silvia Layana, que ha sido maravillosa la interpretación que ha hecho de un poema, o a una niña, en una lectura estupenda de Manuelita de Suárez, de María Elena Walsh. Así que ahora el turno es de un compañero, de un amigo, de un gran escritor y poeta que se llama Alejandro Mareco, en un día tan especial como este, en donde es el aniversario, un año muy importante para recordar lo que ocurrió en esta ciudad, el Cordobazo.
13: El Cordobazo, rebelión en las calles. La historia suele ser referida como un faro que guía la marcha a través del brumoso océano del tiempo, aunque claro, son los propios hombres y mujeres los que dejan encendida la luz del pasado. En cierto sentido, la historia por sí misma no es una fuente de la que brotan las respuestas más esenciales, sino el instrumento necesario para organizar las preguntas frente al presente y al porvenir. Hoy, por ley del año 2013, en la provincia de Córdoba es el Día de las Luchas Populares. Es 29 de mayo y en 1969 sucedió el Cordobazo. Siempre será ese día. Hace 57 años, los trabajadores, juntos con los estudiantes, sacaron sus protestas y su malestar a la calle con la adhesión de gran parte de la ciudadanía. La ciudad quedó por horas en manos de una gran y estremecedora rebelión. En 1966, 3 años antes, aquella dictadura no solo anuló el sistema democrático, sino que también avanzó sobre la universidad, sobre los sindicatos, conculcó derechos como el de huelga y puso en práctica la censura. Por eso, sus jerarcas asistían estupefactos a una demostración de que el pueblo no es un concepto maleable, sino un sujeto de la historia capaz de desordenarlo todo en busca de otro orden. Y se preguntaban cómo era posible que en la tierra de los obreros industriales mejores pagos podía suceder algo así. Es que una vez resueltas las reivindicaciones elementales, salarios y derechos, el paso que sigue es sumarse a las grandes decisiones políticas. Por eso es que los sueldos bajos y la precariedad laboral son una manera de acorralar el horizonte de los trabajadores. Córdoba era entonces un centro agitado de la vida productiva argentina. Desde la gran conmoción industrial de mediados del siglo XX, la ciudad se había convertido en una inmensa reunión de energías y destinos proletarios de la provincianía argentina. Esta cuna de la reforma universitaria de 1918 estaba repleta de obreros y estudiantes, precisamente dos sectores que agitaban la respiración política de aquellos años, no solo aquí, sino en muchas partes del mundo, en una década que fue tan palpitante. El Cordobazo confirmaría una personalidad, acaso trazada por la desobediencia original de su fundador, Jerónimo Luis de Cabrera, que la plantó a la ciudad más allá de donde le había sido ordenado. Este episodio, la gran rebelión, quedaría grabado a fuego en el rencor y la venganza que vendría luego con la dictadura que sobrevino en 1976 y que en su feroz y sangrienta represión se ensañaría especialmente contra Córdoba, sus sindicatos, sus ideas, su cultura y particularmente contra su identidad industrial. Córdoba no volvería a ser la misma tras el paso devastador del represor Luciano Benjamín Menéndez. Mientras, en la memoria cordobesa y argentina, aquellas calientes horas del Cordobazo siguen ardiendo.

0: Bueno, hemos escuchado la lectura de Agustín González, hemos escuchado la lectura de Vero Marlup, y ahora esta reflexión, este texto maravilloso que nos ha escrito y leído Alejandro Mareco. Yo creo, Vero, que vamos llegando al momento, para no olvidarme, de dar el nombre de los ganadores del sorteo de los dos libros que nos han donado a la conclusión de esta lectura continuada o maratón de lectura que hemos hecho esta tarde. ¿Los das tú?
1: Los voy a dar yo.

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1: Señoras, señores, ha comenzado Turno Noche por la Cadena 3 Argentina. Estamos en vivo y en directo desde el Estudio Mayor de la Radio para acompañarlos hasta la medianoche con todo. Noticias, deportes, buena música, reportajes, espectáculos, todo lo que usted necesita para estar bien acompañado e informado en la noche de Cadena 3 Argentina. Con Luciano Alegre, que está poniéndonos en el aire, con Sergio Díaz, que está acompañándolos, con Martín Bonancea en la producción. Todo el equipo ya está listo y preparado para comenzar. Y lo hacemos con buena música para distendernos un ratito a esta hora. En nuestro turno noche, 21:32 minutos. A todos, bienvenidos.

0: Música con mucho ritmo en la apertura de Turno Noche en Viernes con Hola Gloria Tomás. Buenas noches.
1: ¿Cómo le va? ¿Cómo está? Bueno, bueno. Sí, se viene el fin de semana, último viernes del mes de mayo. Ya nos preparamos para recibir junio y se vendrá después el 21. Estaremos en invierno, ya a mitad de año. ¡Qué barbaridad! Por eso poníamos buena música en esta noche. Que mañana, atención, porque también nieblas en la mañana. Así que bastante oscurito el día, de a rato salió bueno el sol, así que a disfrutar de buena música, con buen ritmo, con Ráfaga, La Luna y Tú, ilumínala con La Nueva Luna, y en el comienzo era Gilda cantando Paisaje.
0: 21:45 minutos, suena buena música, buen ritmo en la apertura de nuestro Turno Noche en Viernes.

0: 5 minutos y llegamos a las 10 de la noche. Qué buena música sonando a esta hora con...
1: Qué grandes personajes, porque es Emanero, Ángela Torre, Jimena Barón, Karina cantando Sinvergüenza antes, nuevamente Emanero, De La Planta, Abel Pintos, Borracho y Loco, y Marcela Morelo junto a Soledad y Los Ángeles Azules, No Me Lastimes.
0: A esta hora, Las Lomitas en Formosa es el lugar con la temperatura más alta de todo el país, 20 grados 6 décimas, humedad 93%. En Córdoba capital,
1: 14 grados 5 tenemos de temperatura, 90% la humedad. Hay viento del oeste sudoeste a 2 kilómetros por hora, cielo parcialmente nublado y con neblina, de allí que la visibilidad esté reducida a 8 kilómetros.
0: La temperatura más baja la comparte en tres lugares de Argentina, todos con 4 grados 4 de temperatura: Chapelco, El Calafate, Río Gallegos. Señoras, señores, buena música en la apertura de Turno Noche en Viernes.

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1: Buenos Aires.
2: Karina Milei y Manuel Adorni recibieron a directivos de agricultores federados argentinos.
1: Presentaron un proyecto para la construcción de una planta de bioetanol.
2: Córdoba.
1: Claudio Barrelier admitió que Agostina entró a su casa según lo revelado por su abogado.
2: Jorge Sánchez del Bianco dijo a Cadena 3 que su cliente reconoció que la menor es la del video, pero aseguró que estuvo en su vivienda 30 o 40 minutos.
1: El acusado afirmó que mintió por temor a que le pasara algo a su hija.
2: Internacionales.
1: Militares de Estados Unidos y Cuba mantienen una inusual reunión en Guantánamo.
2: Ocurre en un contexto de creciente presión de la administración Trump sobre el gobierno de Miguel Díaz-Canel.
0: Deportes.
3: Se está jugando partido de la Liga Argentina en San Francisco para definir quién va a ascender a la Liga Nacional de Básquetbol. Es victoria por ahora del equipo de San Francisco, que tiene que ganar su partido para empatar la serie. 69-47 está ganando San Francisco a Lanús. Con este resultado estaría 1-1 la serie. En el fútbol se está jugando partido de la Primera Nacional, abriendo una nueva fecha. Racing de Nueva Italia y Ferrocarril Oeste están igualando 0-0. Recordemos que mañana por la Copa Argentina van a jugar a la hora 15:30 Gimnasia de Jujuy y Belgrano, partido que se juega en Santiago del Estero, y a las 6 de la tarde en el Marcelo Bielsa de Rosario, Instituto frente a Lanús.
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4: Entramos en semana de carrera y se viene el legendario Gran Premio de Mónaco por las calles del Principado, una de las carreras tradicionales del automovilismo mundial, que forma parte de la Triple Corona, junto con las 24 horas de Le Mans y las 500 millas de Indianápolis. En este circuito callejero por excelencia, el dominador es Ayrton Senna, el piloto con más victorias en este Gran Premio, acumulando un total de 6 triunfos. Graham Hill tiene 5 victorias, al igual que Michael Schumacher, también con 5 triunfos, completando el podio de los más ganadores en el circuito mítico de las calles del Principado de Mónaco.
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0: qué buen ritmo, Gloria.
1: 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Y antes era tan biónica con la melodía de Dios.
0: Las 22:15 minutos en toda la República Argentina. A esta hora, Corrientes, el capital, tiene 17 grados 9 y es el lugar de la Argentina con la temperatura más alta. Córdoba, capital, a esta hora, ¿qué temperatura tiene?
1: 14 grados 2 décimas. Mira, se ha mantenido prácticamente 14 grados y va y baja algunos que otros décimos, pero una tarde y noche, digamos, un tanto agradable, pero el cielo está parcialmente nublado y con neblina. Aumenta el porcentaje de la humedad, 91. Hay viento del sud-sudoeste a 2 kilómetros por hora y la visibilidad por esta neblina está reducida a 8 kilómetros.
0: Chapelco, en la provincia de Neuquén, tiene 2 grados 8 de temperatura, 93 es el porcentaje de la humedad, es el lugar con la temperatura más baja de toda la República Argentina. 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
0: Vamos a Villa María, está llamando Daniel Vergese antes de la ronda informativa con nuestros periodistas que ya están activos y listos para preparar, para informar. Daniel, buenas noches, bienvenido, te escuchamos.
2: Hola Gustavo, buenas noches a todo el equipo. Un cierre de viernes triste, digamos, en Villa María, porque se registró un accidente fatal. Ha fallecido un motociclista tras chocar con una camioneta. Este siniestro vial fue a la hora 20 en las intersecciones de calles Valerdi y 12 de octubre. En ese sector de la ciudad impactaron una camioneta Ford Raptor y una motocicleta 110 centímetros cúbicos. Lamentablemente, por el choque, el conductor de la moto perdió la vida en el lugar, y hay que indicar que el vehículo de mayor porte era conducido por un hombre de 46 años de edad. Todo ha quedado bajo la investigación de la Fiscalía del doctor René Bocio. Es todo para informar, Gustavo, de este sector. Un abrazo.
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0: Y 2:18 minutos, vamos a Buenos Aires, capital de la República Argentina. A esta hora le damos la bienvenida a Pilar Gil Pérez y la información. Pilar, buenas noches.
4: Hola Gustavo, hola equipo y a los oyentes, muy muy buenas noches de viernes. Les cuento que tenemos 10 grados, dos décimas de temperatura, con cielo algo nublado. Hay neblina en la ciudad. La hora anterior teníamos casi un grado menos. Está aumentando porque, claro, la humedad también está aumentando. 89% en este momento. Viento del sudeste a 4 kilómetros en la hora. Y al que pueda, que levante la vista donde pueda ver el cielo, porque la luna está empezando a completarse. Este domingo a la mañana tempranito va a ser luna llena, así que hay algunas ciudades que no tienen ni neblinas ni nubes como para poder disfrutar del espectáculo. Te cuento que la información nos dice que el gobierno aprobó subas que duplican la inflación en las tarifas de distribución de gas y luz. La medida llega un día después de que el gobierno extendiera en junio las bonificaciones especiales a aquellos hogares que siguen manteniendo los subsidios energéticos. Informó que tarifas de gas van a subir 2.8% promedio en todo el país y las tarifas de luz solamente en el AMBA van a aumentar 1.5%. Repito, en el país 2.8 las de gas y en el AMBA 1.5 las de luz. Lo hizo luego de que el ente regulador de servicios publicó y oficializó estos nuevos cuadros tarifarios de luz y gas que van a regir desde el lunes, el primer día del mes de junio para los usuarios. También tenemos que decir que por primera vez una encantadora localidad situada en la costa bonaerense sobre el Océano Atlántico va a participar del certamen las mejores villas turísticas organizado por Naciones Unidas. Se trata de Mar de las Pampas, provincia de Buenos Aires, que resultó una de las aldeas seleccionadas por el país para competir entre las más lindas del mundo. Está muy cerquita de Villa Gesell, Mar de las Pampas, y siempre con médanos muy amplios, tuvo siempre como un misterio de cosas distintas, no tiene calles asfaltadas, tiene una vegetación abundante y es relativamente nueva como para que no haya tanta edificación. Están prohibidos los edificios, por ejemplo, en Mar de las Pampas. Hay otras 7 ciudades que también en distintos rincones de la Argentina van a participar. Cachi, en la provincia de Salta, es el único pueblo que se repite respecto a los postulados en ediciones anteriores. Se suma a la lista Villa General Belgrano de Córdoba. También va a competir, claro, tiene un encanto muy particular Villa General Belgrano. Yo creo que no se parece inclusive a las mismas ciudades de la provincia de Córdoba. Zenón Pereira en Santa Fe, Tafí del Valle en Tucumán. También allá arriba en las montañas tiene una característica muy particular. Puerto Pirámides en Chubut, Villa San Agasta en La Rioja y El Trapiche en San Luis. Divino El Trapiche. Claro, ¿y cuántas de estas 8 localidades conocemos cada uno de nosotros? Interesante. Las próximas vacaciones hay que apuntar

0: Perdiendo frente a Boca en el Luis Conde, en la Bombonerita, 18-6. Está ganando el Xeneize. Anoche, en Caballito, ganó Ferro. La serie favorecía a Gimnasia de Comodoro 2-0. Bueno, con la victoria de Ferro anoche, acortó la distancia y ahora se puso 1-2 abajo el equipo ferroviario. Y otro de los títulos importantes que tiene que ver en la jornada de hoy, Gustavo, es que Nicolás Otamendi se ha transformado en el refuerzo de River, ¿no? Hoy por la tarde firmó su contrato por 18 meses que lo liga a la entidad de Núñez y va a ser refuerzo del equipo del Chacho Coudet, y en sus declaraciones destacó, por supuesto, hoy soy más feliz, dijo Nico Otamendi, que se prepara para viajar con la selección argentina rumbo al Campeonato Mundial de Estados Unidos, Canadá y México.
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0: ¿Quién canta, Gloria?
1: Cristian Herrera. ¿Cómo te extraño, mi amor? El tema de Leo Dan.
0: Muy bien. Vienen días de muchas juntadas.
1: Claro.
0: Si viene, los riquísimos, no pueden faltar.
1: Claro.
0: Los salames.
1: Monier.
0: Porque Monier
1: los espera.
0: ¿Dónde?
1: Techito Verde, recuerden, esto es en Autopista Oncativo.
0: Salames.
1: Monier.
0: Parada.
1: Obligada.
0: Y para este fin de semana también que no falten los salames.
1: Monier.

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1: 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Celeste Benecci estuvo siguiendo el caso Agostina Vega por distintos puntos de la ciudad. Donde estaba la información, allí estuvo Celeste Benecci para informar a toda la República Argentina. Y ahora ya está vivo y directo con nosotros. Hola Celeste, buenas noches, ¿cómo te va?
2: Hola, ¿qué tal, Gustavo, Gloria? Una jornada larga, muy intensa, un mega operativo con rastrillajes en la zona de Ferreira. Hoy, otra indagatoria a pedido del fiscal a Claudio Barrelier, el único acusado y detenido hasta el momento. Una marcha en el microcentro de Córdoba con familiares, vecinos y amigos de Agostina, que complicaba también el tránsito. Y como les decía, el fiscal Garzón pidió nuevamente una declaración de Claudio Barrelier, una ampliación. Finalizó hace un ratito nada más en Tribunales 2. El único detenido y acusado reconoció que era Agostina quien entró a la casa, que no era su hija. Esas imágenes que se difundieron, esas imágenes que todos vimos, son imágenes de Agostina entrando con él a su casa. Volvió a hablar del auto rojo. Esto está en secreto de sumario, dio algunas características más y cambió otras, pero sobre eso no se puede hablar para no entorpecer la investigación. También habló del auto del Ford Ka negro. Lo vamos a escuchar a su abogado defensor, Sánchez del Bianco, que es el abogado de Claudio Barrelier, que esto nos decía hace minutos nada más en Tribunales 2, cuando terminaba de declarar nuevamente el detenido y acusado.
3: Bueno, el motivo de la ampliación fue un pedido de la Fiscalía de Instrucción, no algo inherente a la defensa. De hecho, me vi sorprendido con esta situación. Yo había estado hablando con Barrelier hoy a la tarde en el establecimiento penitenciario y después me doy con que se había fijado la indagatoria. Básicamente mantuvo su postura, lo que sí ha variado es la circunstancia de Agostina a la casa de él.
2: Reconoce que entró a la casa de él con él, que esa imagen es de Agostina.
3: Reconoce que entró a la casa, pero plantea que ahí estuvo una media hora, 40 minutos, no supo precisar con exactitud.
2: ¿Quién más había en esa casa?
3: No, explicó que la casa, por la modalidad que tiene, sería esta especie de, esto corre por mi cuenta, pero de obras antiguas, donde como son varias habitaciones separadas, entonces él estuvo en la parte de adelante, esta cochera que se ve, con ella. Dijo que le dio charla, que estaba conversando, entreteniéndola, hasta que llegara quien le iba a buscar.
2: Pero había más gente en la casa que no vieron a Agostina.
3: En principio estaba la mujer y la hija, esto por lo que declaró el día de ayer, ¿no? Estaba la mujer y la hija, y la mujer de un matrimonio que también vive en la planta alta.
2: ¿Y qué dijo? ¿Qué hablaron? ¿Cuánto tiempo estuvo? ¿Se fueron juntos?
3: Dice que estuvo media hora, 40 minutos, y que él no se fue, que la pasaron a buscar y que ella salió y se subió a un vehículo, precisó los datos del vehículo y que ahí perdió contacto.
2: ¿Sigue hablando de un auto rojo?
3: Sigue hablando de un auto rojo, pero dio alguna que otra característica distinta.
2: ¿El Ford Ka negro?
3: Se le preguntó sobre eso, él ha dicho referencia que había una amiga que de Barrio Joffre que le solía prestar un vehículo. El fiscal indagó sobre eso y reconoció haberlo utilizado el día lunes, 25 de mayo, el feriado. Si mal no recuerdo, dijo cerca del mediodía o pasado el mediodía, no te quiero mentir con eso. Y que lo utilizó para ir a buscar unas herramientas o algunas cosas en el auto por una changa que tenía casa.
2: ¿Por dónde anduvo con ese vehículo negro? ¿Por qué lo pide prestado? ¿Qué changa tenía que hacer? ¿Qué herramientas tenía que cargar?
3: No, bueno, le ha dicho que era la instalación de una puerta. Y ahora también se le hicieron una serie de precisiones que prefiero no exponerlas porque creo que hace, primero, corroborar sus posiciones culpatorias y también al avance positivo de la investigación.
2: ¿Qué dijo? ¿Que por qué mintió? ¿Por qué dijo que era su hija la que ingresaba y no Agostina?
3: Dijo que lo hizo por temor a algo que pudiera pasarle a su hija, que le preocupa la situación de su hija y que no quiso exponerla.
2: ¿A dónde está ese Ford Ka negro? ¿Se presentó la dueña del Ford Ka negro? ¿Lo están peritando?
3: Desconozco si el vehículo ha sido secuestrado, porque bueno, la causa está en secreto de sumario. Desconozco si ha declarado la titular o la dueña y si está puesto a disposición. Me imagino que sí.
4: Doctor, él hizo, Claudio hizo algún otro cambio en la declaración, algo importante pudo aportar.
3: No, en lo sustancial no, sí hay algunas cuestiones que van a tener que ser investigadas y evacuadas, que prefiero no exponerlas, no por falta de voluntad ni porque quiera ocultar algo, sino porque entiendo que hace a un efectivo avance de la investigación y por ese motivo prefiero guardármelos.
4: ¿Qué dijo Claudio? ¿Que la pequeña se iba de su casa hacia dónde? ¿Quién era esta persona del auto rojo?
3: No, bueno, que había estado hablando con este chico y mantuvo la postura. Tampoco se hizo tanto hincapié en esa situación porque como que él sostiene que la pierde de vista.
4: ¿Pero escuchó un diálogo de Agostina con un chico con el que la buscaban en ese auto rojo?
3: No hizo referencia al diálogo, dijo que como que hablaba con varias personas y como que en un momento dijo me voy y salió sola.
4: ¿El sábado de la noche Barrelier salió de su casa?
3: No, planteó que no, manifestó que no se movió en ningún momento y que estuvo hasta eso a las 5 de la mañana despierto.
4: Gracias, doctor.
3: Un gusto, hasta luego.
2: La palabra del doctor Sánchez del Bianco, que es el abogado defensor de Claudio Barrelier, hace minutos, cuando terminaba de ampliar la declaración en Tribunales 2, el acusado con el fiscal Garzón.
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0: Gracias, Jorge. Gracias, gracias.
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6: Estamos en turno noche por Cadena 3 Argentina. El cantante Jorge Rojas está celebrando esta noche 20 años de carrera musical como solista en un recital en la ciudad de Córdoba. Esto es en el Quality. Allí está Silvina Ledesma trabajando para Cadena 3 Argentina. Hola Silvina, buenas noches. ¿Cómo te va?
7: Buenas noches, chicos. Los saludo directamente desde el Quality Espacio, lugar en el que Jorge Rojas está celebrando sus 20 años como solista con un público que ha respondido a sala llena. Y el romance entre el artista y sus seguidores que se renueva canción tras canción. La noche comenzó con Mati Rojas en el escenario y un trío poderoso de folclore con piano, con percusión y guitarra y esa voz extraordinaria. Después llegó el turno del cantor que comenzó una noche que va a ser muy extensa porque va a cantar más de 40 canciones. Voy a abrir mi corazón, fue la primera, la elegida. Y quiero compartir con ustedes lo que conversé con una seguidora de Jorge Rojas que llegó desde Mar del Plata. Le preguntaba cuál era la canción que más iba a corear esta noche y esto me respondía.
8: La vida.
7: ¿Por algo en especial?
8: Sí. Tributo a la vida.
9: Tributo a la vida, es cierto, es un temazo. Sabemos que está dedicado a su hermano, que tiene esclerosis múltiple. Y la verdad que es, te pone la piel de gallina, es decir, hay que cantarla siempre.
7: ¿Se emocionan?
9: Sí, yo sí, yo sí. A mí, te digo, no es que me haya pasado nada muy grave en los últimos años, qué sé yo, pero va más allá de decir, ay, Jorge, la fan. No, es como que te salva. Muchas veces vos lo escuchas. Yo, a mí me pasa, lo escucho, lo veo, la entrega, cómo canta, la pasión que pone en las canciones, etcétera.
8: Y
9: te motiva y te saca y te salva de algunas cositas que por ahí querés desenchufarte. Esa es la palabra.
7: ¿Qué puede agregarse después de esa declaración? Jorge Rojas te salva. Es hermoso lo que se está viviendo. noche todas las imágenes en las plataformas digitales de Cadena 3 Argentina. Celebramos los 20 años como solista del gran artista de Jorge Rojas.
6: Muy bien, muchas gracias, Silvina Ledesma. En un ratito vamos a volver al cierre de ese gran espectáculo, los 20 años como solista de Jorge Rojas. Gran show en la ciudad de Córdoba. 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
3: Buenos Aires.
4: Hallan más de $650,000 y drogas en un allanamiento a Facundo Leal, ex titular de ARSAT y del organismo regulador del Sistema Nacional de Aeropuertos.
3: También se hallaron sustancias estupefacientes, entre ellas ketamina, cocaína y drogas sintéticas en distintas presentaciones.
4: El procedimiento fue ordenado en el marco de una causa que originalmente no lo tenía como objetivo principal.
3: Córdoba.
4: Continúa la búsqueda de Agostina en barrio Ampliación Ferreira. En el operativo participan más de 250 policías que rastrillan el lugar.
3: Con drones, perros, buzos y personal especializado, la búsqueda se concentra en un descampado del sudeste.
4: El fiscal Raúl Garzón aseguró que sigue en una línea concreta de investigación.
3: Internacionales.
4: Donald Trump aplazó su decisión final sobre un posible acuerdo con Irán.
3: El mandatario estadounidense se reunió con sus colaboradores y ratificó que ese país asiático nunca tendrá la bomba nuclear.
2: Deportes.
5: Final del partido por la Primera Nacional en Nueva Italia, en el Miguel Sancho. Racing y Ferrocarril Oeste igualaron 0-0. El equipo académico sigue sin conseguir una victoria después de 2 empates, 4 derrotas. Mañana la fecha va a tener continuidad con los partidos que a las 3 de la tarde van a jugar Deportivo Madryn frente a Casuso, Estudiantes de Caseros frente a Godoy Cruz, Colegiales frente a Agropecuario de Carlos Casares. A las 3 y media de la tarde, Defensores de Belgrano frente a San Telmo. A la misma hora lo harán Almirante Brown frente a Colón de Santa Fe. Y a última hora van a jugar All Boys frente a los Andes. Actualizamos Liga Nacional. Final del primer tiempo. Está ganando Boca. Le está ganando a Quimsa 51-38. Con este resultado, el equipo Xeneize se pondría 1-2 abajo en la serie semifinal de la Liga Nacional.
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0: Solo me importas tú, Franco De Vita. Y antes era Alejandro Sanz quien cantaba Cuando nadie me ve.
1: Ya continuamos, buena música en la noche de Cadena 3 Argentina. Cachito, mañana tenemos fútbol, gran transmisión, Copa Argentina por Cadena 3, ¿verdad?
2: Sí, por supuesto. Mañana se juegan dos partidos, sí. Gustavo, mañana, con dos equipos cordobeses como protagonistas, por supuesto. Estamos hablando de Belgrano, que va a jugar a las 3:30 de la tarde, y después va a jugar Instituto. Por supuesto que vamos a estar siguiendo minuto a minuto todo lo que va a pasar, porque tenemos armado la transmisión ya preparándonos para lo que va a ser la Copa del Mundo, ¿no? Ya hay equipo que está viajando este fin de semana ya rumbo al Mundial, así que toda la expectativa está centrada en lo que va a pasar con estos dos últimos partidos que tenemos antes de la Copa del Mundo. Estaremos el sábado desde la 1:30 de la tarde con Marito Celedón. Vamos a estar cubriendo todo lo que va a pasar con Belgrano y Gimnasia de Jujuy, con el Máximo Lina, con el Dani Baster. Vamos a estar en estudio, por supuesto, con Gustavito Corradini, y después vendrá el partido de las 6 de la tarde, Instituto frente a Lanús, donde va a relatar Mauricio Coccolo, con los comentarios del ingeniero Gustavo Gutiérrez. Así que bueno, toda la expectativa, pero mañana también tenemos Gustavo, y que vamos a estar siguiendo de cerca, mirando de cerca lo que sucede, la final de la Champions.
1: Claro. Juega
2: el Paris Saint-Germain frente al Arsenal, partidas. Más allá de que, como hablábamos con Claudio Giglioni hoy, ¿no? Un poco para nosotros bajo de precio, porque no tenemos ningún argentino que esté protagonizando esta instancia final en este momento. Por eso es que lo vamos a ver medio de reojo, ¿no? Y nosotros ya estamos pensando en la Copa del Mundo, por supuesto.
1: Muy bien, Jorge, ya volvemos contigo en un ratito nada más. Estamos en Turno Noche, cerrando juntos esta semana con buena música para ustedes.

0: música de Turro Noche sonando a esta hora con
1: Ricky Martin. Vuelve
0: 23:18 minutos en toda la República Argentina. Estamos en Turno Noche por la cadena 3 Argentina, Caso Agostina. Durante toda la jornada, cadena 3 ha estado acompañando todos los hechos, los acontecimientos y la información del caso Agostina Vega en la provincia de Córdoba. Está con nosotros a esta hora en contacto el ministro de Seguridad de la provincia, Juan Pablo Quintero, para consultarle el panorama y la situación a esta hora. Ministro, ¿cómo le va? Buenas noches.
2: ¿Qué tal, Gustavo? ¿Cómo le va? Buenas noches.
0: Muy bien. Ministro, a esta hora continúan los rastrillajes.
2: Sí, por supuesto, vamos a con un plantel más acotado, porque hoy tuvimos más de 200 personas trabajando en el lugar. De noche se hace más complicado, no pueden estar los caballos, no pueden estar los perros, pero vamos a seguir trabajando durante la noche con el helicóptero en lugares puntuales donde nosotros durante el día teníamos la referencia de pasar de nuevo. Vamos a seguir trabajando y así lo vamos a hacer también a partir de mañana con una dotación de personas similar a la que está hoy, está personal de bombeo, de Eduard, de unidades especiales de la policía de Córdoba, buzos tácticos, porque hay tres lagunas. Es un sector que tiene más de 200 hectáreas para revisar, con lo cual el trabajo va a ser mucho, va a ser arduo y probablemente llegue algunos días.
0: El ministro, el cambio de las declaraciones de quien sería el principal acusado ha hecho que el rastrillaje o la investigación o la búsqueda de Agostina sea distinto.
2: No, en realidad nosotros nos estamos, independientemente de las declaraciones del imputado, que por constitución hasta puede mentir en una declaración, cosa que está haciendo y descaradamente, nosotros cada una de esas mentiras a través de la Dirección de Investigación Criminal, y en esto quiero reconocer al personal policial y por supuesto a la Fiscalía y a la dirección que tiene a través del doctor Raúl Garzón, nosotros vamos desvirtuando cada una de las cosas que dice la causa, pero en realidad lo que a nosotros nos interesa es conocer la verdad, saber en definitiva qué ha pasado con Agostina, encontrarla, por supuesto, y muchas de las cosas que se venían diciendo del principio por declaraciones que había efectuado el imputado fueron desvirtuadas, porque el trabajo investigativo fue minucioso y pudimos desbaratar cada una de estas cuestiones, que en realidad lo nuestro no es refutar lo que dice el imputado, que insisto, puede estar mintiendo y lo ampara la Constitución para hacerlo. Nosotros lo que nos interesa es saber la verdad y de, en definitiva encontrar a Agostina.
0: Bien, ministro, me decía que durante esta madrugada del sábado, que está pronta a comenzar, va a haber un equipo también trabajando donde se están llevando a cabo los rastrillajes a esta hora.
2: Sí, por supuesto, nosotros vamos a trabajar con lo mismo que trabajamos hoy, que son drones de última generación, que son el equipo del Duar, porque hay tres lagunas, le decía, con los kayak, el equipo de buceo, los buzos tácticos del Duar. Vamos a trabajar con caballería, con canes y bueno, por supuesto, medios tecnológicos, medios aéreos y medios y va por vía terrestre, con todo el personal que tengamos a disposición, que va a ser mucho.
0: Decía usted que la zona tiene aproximadamente unas 240 hectáreas, un territorio muy grande. ¿Hay algún lugar específico que a lo mejor las antenas celulares marquen donde ustedes deberían realizar esta actividad, o se va a rastrillar toda la zona?
2: A ver, sí, nosotros tenemos un lugar específico, pero la decisión del fiscal es que se rastrille todo el lugar.
0: Bien. ¿Todo ese sector está protegido ahora, digo, para que nadie pueda ingresar al lugar ahí? ¿Está cercado o hay personal vigilando, ministro?
2: Bueno, justamente uno de los motivos de la presencia nocturna, y tenemos el helicóptero trabajando en la zona con el reflector, que la verdad que es muy efectivo durante la noche, es preservar el lugar, justamente.
0: Bien. ¿Y la actividad con más personal, con la caballería, con los buzos, va a comenzar mañana a qué hora?
2: Al momento de salir del sol, o bien, cuando aclare.
0: Ministro, ha sido usted muy amable, muchas gracias.
2: No, por favor, gracias a usted, hasta luego.
0: Juan Pablo Quintero, ministro de Seguridad de la provincia de Córdoba, actualizando lo que está sucediendo a esta hora con el caso Agostina Vega en la provincia de Córdoba.
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0: Turno noche por la cadena 3 Argentina nos lleva ahora a buscar más información a la provincia de Santa Cruz. Vamos a Río Gallegos, allí está Mirta Espina para actualizar la información. 23:27 minutos, ¿cuál es a esta hora la temperatura? Mucho frío, Mirta, ¿cómo estamos?
1: Hola, muy buenas noches para ustedes y para toda la audiencia. Estamos bien, con 0 grados de sensación térmica en este momento. Afortunadamente no tenemos mucho viento, apenas 10 kilómetros por hora. Y va a seguir la situación así, ¿eh? Con frío, con temperaturas bajas durante el fin de semana, con algunos chaparrones y lloviznas, por lo menos en Río Gallegos y alrededores. Y el domingo a la madrugada y a la mañana podríamos tener las primeras nevadas acá en la capital, de acuerdo al Servicio Meteorológico Nacional.
0: Pero todo está preparado, los hogares están preparados para recibir el frío, la calefacción está en orden, no hay ningún tipo de inconveniente, Mirta.
1: Y hasta el momento vamos tratando de prepararnos para el invierno. Desde los gobiernos, tanto provincial como municipal y también en otras localidades, se hace el denominado operativo invierno, que ya está trabajando. Por ejemplo, la ruta que va desde Río Gallegos a El Calafat, en la zona de Míguez, están las máquinas trabajando porque ha habido acumulación de nieve y luego, bueno, todo el sudoeste y todo el oeste de la provincia de Santa Cruz, donde ya hay nevadas y ha traído algunos inconvenientes, pero afortunadamente nada tan fuerte como en el 2024.
0: Es tan grande la Argentina que imaginaba, mientras estás relatando lo que le cuentas a la audiencia de todo el país, yo imaginaba nuestras rutas aquí en Córdoba. Hoy hemos tenido un sol con temperatura muy agradable y ustedes por allí con máquinas tratando de despejar caminos para poder dirigirse de un lugar a otro con distancias que para colmo son enormes allí en la Patagonia Argentina.
1: Exactamente, somos la segunda provincia en extensión del país con muy poquitos habitantes, poco más de 350.000 en total, así que el trabajo se hace arduo en cuanto a las vías de comunicación. También tenemos que destacar el trabajo que se realiza en el campo. En estos tiempos todavía hay grupos donde sacan el piño de las ovejas y los están llevando a la invernada, o sea, al campo de invierno, que está más abajo, digamos, y luego en el verano van hacia la precordillera o suben porque hay mejores pastos, ¿no? Así que también el tema de las lluvias y las nieves nos ayuda a tener verde y a combatir un poco la desertificación, ¿no?
0: Ya nos vamos a ocupar de ese tema porque lo que para ustedes a lo mejor es una cuestión doméstica, a nosotros imaginamos todo este tipo de situaciones moviendo esa cantidad de ganados, cómo lo hacen, cuánto tiempo van a permanecer en un lugar, luego vuelven a otro, va a ser motivo de una linda nota, un buen reportaje. Pero recién nombraste el Calafate y cercanías del Calafate ha sido noticia.
1: Exactamente, nuevamente, la estancia Anita en lo histórico, lamentablemente, es referencia por los hechos de la Patagonia trágica, ¿no? Que fueron rescatados por Osvaldo Bayer con el fusilamiento de los peones rurales en el 20 y el 21 del siglo pasado. Ahora, lo que tenemos que informar es que hay un primer dinosaurio raptor de Santa Cruz. Esto fue confirmado a través de publicaciones científicas, lo informó también el gobierno provincial a través del área de cultura, y se trata del trabajo de investigadores de Argentina y Japón que identificaron una nueva especie de dinosaurio raptor en cercanías de El Calafate. La especie se denomina Kank australis, y te cuento rápidamente, Kank en Aoniken, en Tehuelche, es el, como decimos acá, mal decimos, avestruz, el ñandú, pero un ñandú más grande. Así que hay toda una interpretación del ñandú desde la mitología tehuelche también, que sería el que creó la Cruz del Sur para los primeros pobladores. Lo cierto es que

0: intervenido un equipo integrado por distintos paleontólogos y profesionales, tanto de Argentina como de Japón, y se produce así este nuevo hallazgo en zona de la estancia La Anita, unos 40 kilómetros al sur del Calafate, donde están trabajando hace años, y la consigna es seguir y después esperar que este gran ñandú vuelva a la provincia de Santa Cruz para que lo preserve, para compartirlo, desde el Museo Padre Jesús Molina de nuestra provincia.
1: Bueno, así que tenemos el primer dinosaurio Raptor descubierto en la provincia de Santa Cruz. Ha estado participando en forma conjunta investigadores de nuestro país y de Japón, por lo que también estuve leyendo y estabas haciendo referencia. Y entonces
0: tenemos que aprender mucho de cómo empezó la vida por acá. Y para eso estamos con un investigador de la Universidad Nacional de la Patagonia Austral, profesor Juan Vilaboa, que nos puede explicar qué pasó en el Cretácico, o como quiera enfocarlo él. Yo le decía en bruto, y que no se entere nadie, esto es un secreto entre vos y yo, Gustavo. Sí. Tenés que explicarlo para brutos.
1: para que está muy bien.
0: En la escuela podamos comprender. ¿Qué pasó?
1: Bueno, vos sabés que cuando a mí estoy haciendo algún reportaje o hablo con alguien, a mí me gusta hacer preguntas que se hace cualquier persona, no solamente los entendidos en la materia, y es una forma que tenemos todos de entender ese tema. ¿Ya está Juan con nosotros, el profesor?
2: Sí, buenas noches.
1: Oh, profesor, qué gusto saludarlo. ¿Cómo le va?
2: Un gusto. Mire, yo soy profesor de historia, pero tuve la suerte de estar encargado del Centro de Investigación de la UMPA.
1: Sí.
2: Y bueno, todo este avance científico se inicia a partir de los años 80 con la presencia del doctor Luis Borrero, que es un profesional egresado de la UBA, hoy es miembro de la Academia de Ciencias de la de Norteamérica, de Estados Unidos, y que él fue incentivando en los conjuntos de alumnos que tenía en la UBA la Patagonia como lugar de investigación y puesta en cuestión de las viejas teorías que había sobre el poblamiento americano, sobre el impacto de los cambios de las eras geológicas en las formas de vida. Esto hizo que se fueran gestando muchos investigadores asentados en la región, entre ellos Flavia Carballo Marina, Juan Velarde, Isabel Cruz y otros equipos más, que fueron rotando y buscando los antecedentes de la etapa que podemos generalmente denominar de los dinosaurios en la zona cordillerana argentina. Y este viene a ser un logro más de una cadena que viene de hace 10 años silenciosamente, pero teniendo como mucho reconocimiento en las publicaciones científicas de orden internacional. O sea, han valido doctorados, han tenido impacto académico, han sido reconocidas. Y este último viene a traer también un dato más sobre esta especie. Ahora se inicia todo un proceso en el que hay que lograr separar el hueso de la piedra, porque el proceso de fosilización es muy fuerte y el hueso queda adherido a la piedra, entonces se inician toda una serie de procedimientos especiales, y hay en proceso sacarle fotos 3D y a su vez ponerlas en la red, cosa que puedan ser consultados por arqueólogos de todo el mundo sin necesidad de manipular los huesos. Esto es un avance muy importante, o sea, toda la tecnología esta de la información puesta al servicio de los avances científicos.
1: Bien, esto es muy interesante lo que está contando, es decir, que científicos de otras partes del mundo pueden estar participando de esta investigación ahora que se ha descubierto este dinosaurio Raptor en la Patagonia Argentina, pero puede ser motivo de estudio en cualquier parte del mundo y sin tocar absolutamente nada de lo que está en el lugar.
2: Sí, sí, lo que yo tengo por conocimiento es que el Museo Padre Jesús Molina está recibiendo financiamiento extranjero, creo que es de Japón, para realizar estos estudios que son de una altísima complejidad y que requieren una tecnología de avanzada, como en los centros más avanzados del mundo. O sea, está haciendo ciencia a la escala mundial aquí en la Patagonia. Y esto no solamente en la arqueología, en la geología, hay mucho. La Patagonia es una tierra muy atractiva para científicos de todo el mundo, por todos los fenómenos geológicos que van desde la conformación de los continentes, el poblamiento, la extinción de especies, y todas estas inmensas extensiones a las que hacíamos referencia en los comienzos de la charla, son lugares donde hay restos de especies extinguidas. Entonces ahí se da para una lenta tarea de los arqueólogos, que generalmente se hace durante todo el verano, o sea, como que trabajan en todo contraturno, en verano van al campo y en invierno vuelven al laboratorio con lo que encontraron, y ahí avanzan los análisis.
1: Bien, ¿y qué podemos decir acerca de este dinosaurio Raptor? Si bien ha participado el profesor de este descubrimiento, y allí van a trabajar los arqueólogos, pero la primera información que se maneja, ¿qué tamaño ha tenido en vida este Kang Australis, creo que le llaman científicamente?
2: Claro, lo que se ha encontrado en la zona del Río Negro, Neuquén, son los grandes megaterios, los grandes el tiranosaurio, se conocen de modo común los que podían ser los más gigantes. Este no es tan grande, pero parece ser, tiene como una especie de la característica de una especie que pudo ser voladora. O sea, es una especie más pequeña en tamaño, pero la característica está en en la característica similar a la de las aves, a los que nosotros conocemos como las aves.
1: Bien, y la Patagonia, creo que la clave está allí, en lo que nos acaba de decir recién Mirta Espina. Son territorios extensos, con poca cantidad de habitantes, y da la sensación que si tuviéramos más habitantes, los descubrimientos serían más importantes en cantidad, pero al tener pocos habitantes y una gran extensión de territorio, es como que cuestan o van a seguir descubriéndose por mucho tiempo más, profesor.
2: Depende, los arqueólogos desean de que no haya mucha gente escarbando, porque para los hay una como una polémica, ¿no? Sí. Los arqueólogos desean que la gente no agarre flechas y todo esto y la tenga como souvenir en la casa. Sí. O huesos, y los tenga como souvenir, porque pierden todo el contexto, se pierde todo el contexto y se pierde toda la capacidad analítica. Quizás las soledades, el hecho de ser extensiones muy grandes, casi vírgenes de exploración, hace que se encuentre más, en el caso de huevos de dinosaurio y demás, que todavía no, aún que ha pasado, si bien los exploradores están desde comienzo de siglo, todavía quede una gran cantidad de cosas por descubrir, y que se las encuentra en el estado en que quedaron en el momento de los grandes cambios que sufrió la Tierra.
1: En el caso puntual de esta especie, de este este dinosaurio raptor que se ha encontrado ahora muy cerquita del Calafate, que ha sido a una gran profundidad, casi al nivel de superficie de la tierra. ¿Dónde se lo halló o cómo se lo halló?
2: Me parece que más bien es una tarea de yo conozco un poco por superficialmente, sí, por los estudios, pero es un trabajo de mucha paciencia a partir de algún indicio.
1: Ahí está.
2: Una pequeña aparente piedra que si toma una forma extraña, ya el arqueólogo va siguiendo ahí y de ahí se devela todo el resto de lo que podríamos llamar el esqueleto, el cuerpo, y a veces las partes del cuerpo están dispersas en los alrededores. O sea que es un trabajo minucioso que hay que hacer con mucha delicadeza para no destruir, para lograr rescatar la mayor parte de los huesos de la especie que se está encontrando.
0: Bien. Para continuarme, Meto, sí, que ya en el 97... habían empezado con estas investigaciones en la zona, con la posibilidad de encontrar voladores, de dinosaurios voladores, lo digo así en bruto, ¿no?
1: Sí, sí.
0: Del Cretácico. Y siguieron, en el 19, rescataron las primeras partes. Una de ellas fue una garra, que justamente estaba adherida a una piedra. Y de ahí hasta esta confirmación, fíjate que han pasado 7 años.
1: Claro que sí. Un trabajo más que interesante que vamos a seguir difundiendo aquí en la radio y de nuestra gran Patagonia. Bueno,
2: hay muchas, sí, zonas, para agrandar un poquito más, quizás para hacernos un poco más grandes los santacruceños. El Gran Bajo de San Julián, que es una zona que tiene el nivel más bajo del continente en relación al mar, también se dice que es un gran cementerio de dinosaurios, un lugar que está siendo estudiado también, y bueno, o sea que hay mucho para encontrar sobre esa etapa, y que además contribuye a entender mejor procesos globales, claro, de los cambios que ocurrieron en el planeta. O sea, porque esto no es solo la anécdota, sino esto se inserta en procesos de cambio de millones de años que afectaron a todo el planeta.
0: Profesor, dos preguntas. ¿Podemos decir que acá empezó la vida?
2: No, la vida llega a la Patagonia. La Patagonia Patagonia forma parte de procesos globales. La Tierra en un momento estuvo toda unida, luego vinieron las derivas continentales. Luego está la etapa de los dinosaurios, la extinción de los dinosaurios. O sea, pero son procesos globales de los cuales se van encontrando indicios y se va esclareciendo cómo sucedieron estos. Antes había explicaciones muy taxativas, ahora ya las explicaciones son más complejas.
1: Claro que sí. Querido profesor, ha sido usted muy amable. Gracias por atendernos a esta hora desde Córdoba, en una noche agradable con el clima. Le envío un abrazo a la fría noche de Río Gallegos.
2: No, muchísimas gracias. Un orgullo para mí salir en la tan importante radio.
1: Ha sido usted muy amable. Mirta, muchas, ¿sí?, gracias y a descansar. Te deseo un buen fin de semana.
0: En la historia, pero hablar ya de 70 millones de años parecía una tarea bastante difícil. Lo bueno es que hay gente que sigue trabajando, que pueden conseguir esa financiación, esos financiamientos, y por otra parte la alegría de saber que todavía acá, que está en gran parte virgen nuestro territorio, podemos hacer estas investigaciones para conocernos mejor. Así que gracias.
1: Hasta luego. Muchas gracias, Mirta. Y este hallazgo refuerza la riqueza paleontológica que tiene la provincia de Santa Cruz, que tiene la Patagonia, que tiene la República Argentina.
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0: Tema central de la película Mannequins.
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0: Volvemos al Quality Arena. Está terminando el show de Jorge Rojas. 20 años como solista en la música de Jorge Rojas. Silvina Ledesma, te escuchamos.
2: Vuelvo a saludarlos desde la celebración de los 20 años de solista de Jorge Rojas. Una noche en la que está repasando sus grandes clásicos, como por ejemplo Sin Memoria, Mía, La Yapa, de esas que te hacen llorar, La Vida y muchas canciones más. Jorge Rojas se ha dado el lujo de cantar muchísimas. Claro, lo he hecho de a mitades, porque en 20 años son tantas las canciones con las que nos ha emocionado que es muy difícil hacer cada uno de esos temas de manera completa. Pero les decía, se dio todos los lujos de cantar con su público, de conversar, de hacer bromas. Algunos fragmentos de sus canciones a capela también. Ha bailado muchísimo y en este momento está comenzando un segmento muy especial de este show que es un acústico con sus canciones más románticas. Estamos, les diría yo, parados a la mitad de este espectáculo que tiene mucho por delante todavía. Seguimos celebrando aquí en el Quality Espacio los 20 años de carrera solista de Jorge Rojas y por supuesto todas las imágenes en las plataformas digitales de Cadena 3 Argentina. Nos queda mucho más del cantor desde aquí para todo el público de Cadena 3.
0: Muy bien, que sigas disfrutando junto con el público de esta noche magnífica, los 20 años de Jorge Rojas en el Arenas Quality, Quality Arenas en Córdoba capital. 5 minutos y llegamos a la medianoche. Gloria, punto final, nos vamos. ¿Qué nos anticipa el clima? ¿Es verdad que vamos a tener temperaturas altas este fin de semana en Córdoba? ¿Qué nos va a acompañar el domingo, el buen clima? ¿En serio?
1: El domingo, sí, le puedo asegurar. Bueno, ya niebla decíamos que había en la madrugada, por eso estaba reducida la visibilidad y se va a extender para mañana. En la mañana tendremos también neblina. Aumenta un poco la temperatura máxima, la mínima para mañana 12 grados, la máxima 20, y el domingo podríamos tener 24 grados. Eso sí, habrá neblina en la madrugada, también por la mañana, viento del sudeste, luego rota al sector norte, la mínima 10 grados, la máxima 24.
0: Bien, nos vamos. Chau, Luciano Alegre, será hasta el próximo lunes, si Dios así lo quiere. Chau, querido Martín Bonancea. Chau, Gloria, que tengas unas excelentes vacaciones.
1: Pero muchas gracias.
0: A disfrutar, a descansar y que nos extrañes mucho.
1: Sí, por supuesto. Muy eso bien. Darlo por descontado, así que
0: muy bien.
1: Bueno, no, sí, los voy a extrañar porque nadie que me moleste, ¿viste? Que me haga pasar malos ratos. No, los voy a extrañar porque me voy ya por un tiempo.
0: Muy bien. Bueno, se va un buen tiempo. Y bueno, Gloria, para la
1: y bueno, vuelta, hay que pasar junio, chicos. Nos vemos en julio.
0: ¿Un mes te vas a tomar, Gloria?
1: Sí.
0: Nunca nadie me había abandonado durante tanto
1: tiempo.
0: Es la primera vez.
1: Preguntarle a tu señora.
0: El abandono en primera persona, Luciano Alegre. Nos abandona. No, mentira.
1: No abandono.
0: Que descanse, Gloria.
1: Claro.
0: Que disfrutes, que pases
1: sí,
0: mucho.
1: Por supuesto.
0: Y
1: voy a estar alentando para el Mundial. Mira, si viene el Mundial, no se van a dar cuenta que yo no estoy.
0: No.
1: Con los partidos de fútbol, que
0: aparte
1: serán a la madrugada.
0: Argentina, campeón.
1: Claro, vamos,
0: pero
1: mira, Gloria, Argentina.
0: Pero no te vamos a olvidar, ¿eh?
1: No, yo tampoco ustedes. Por favor.
0: Llega. Noche y día con la señora Nora Cobasi ahora, ¿eh?
1: Ah, muy bien. Bueno, Nora entonces va a estar en mi lugar. Bueno, que me cuide bien la silla.
0: Muy bien, así será. Hasta el lunes, señoras, señores.
1: Cuídame.
0: Esto fue
1: Turno Noche.

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0: noches, o al revés, para los que están todavía en la noche de viernes, disfrutando de un paseíto, despidiendo la semana, se hace largo mayo. ¿Cómo les va? Buenas noches, buenos días, buen penúltimo día del mes. Estamos en 30 ya de mayo. 10 minutitos pasaron de la medianoche y ya ustedes escucharon esta intro que hace musicalmente Walter Guti, el DJ, el único, el que los sábados nos pone a mover un poco, a disfrutar del fin de... ¿Qué, tenés un nuevo apodo o algo? Ah, muchos años. Bueno, ¿y cómo pasaste el día del operador? Que ya te saludé, recontra saludé, y que, bueno, fue un día... Sí, no, había partido ese día y después de la noche... El fin de se hizo largo porque también tenía que estar aquí a la noche para estrenar el Día de la Patria, el 25. Así que, bueno, ahí estuvimos también con... Repetimos madrugada con Giacinti, Lucas Giacinti. Y bueno, y ahora estamos de nuevo, Guti, ¿viste? La rueda gira y terminamos. Yo estoy muy bien y ya no hablamos más de... Ya olvidamos las penas. Ustedes también las habrán olvidado, las de anoche, antenoche, va, de Libertadores y demás. Bueno, con una temperatura agradable esta hora, por ser ya fines de mayo, 13 grados 5, pero te digo la humedad, 94. Eso es porque, por eso este tiempo nos trae, o uno tiene a mal traer, por eso, por la alta humedad, anteayer mucha niebla, esta mañana algo nublado, y después se fue disipando... el nuberío, y tuvimos una tarde linda, soleada, pero mucha humedad en Córdoba este fin de semana. Empezamos con una mínima de 12 el sábado y terminaremos con una máxima de 20 por la tarde. Después de la noche seguramente se volverá a bajar un poquito la temperatura. El domingo 22, con nieblas también, a la mañana mínima de 10 y máxima de 22. Y después ya la semana empieza con nubes, con máximas que van bajando un poco, pero no se ve cambio así en cuanto a lluvias ni desmejoramiento climático como hemos tenido por ahí en abril, bastantes lluvias. Buen fin de para todos, arrancamos aquí noche y día con Walter Guti Gutiérrez, está Pedro Escobedo, Pedro Almodóvar. Pedro Escobedo, la alfombra roja que siempre necesitamos para ingresar acá, y él nos recibe y nos cuida también en la recepción cada madrugada, por lo menos este sábado le toca a don Pedro. Y aquí estamos Walter y yo, mi nombre es Nora Cobasi, con la música, la info y todo lo que hay para compartir en esta madrugada que se viene y en este penúltimo día del mes de mayo. Se hizo como de 300 días, ¿no? Duró mayo. Ay, oh, mayo que parece enero, ya no termina, o agosto, no termina nunca. Bueno, pero es así, mayo tiene sus 31 días y hay que cumplirlos. A las 0:14, presentado nuestro también mensajero, ahí también te lo presento, el mensajero de Cadena 3 desde la aplicación te da la posibilidad, no solo que nos escribas, sino que te podamos escuchar, dedicar, pedir, contar sobre alguna canción o dónde estás y cómo está el lugar donde recibís esta madrugada. Si estás trabajando, recibís el día con alguna guardia, alguna actividad, también contanos. Y si estás en YouTube escuchando Cadena 3 en vivo en YouTube, también escribinos desde ahí en el chat. A las 0:14, casi 15, vamos con la primera parte musical de Noche y Día Sábado.
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¡Qué comienzo, Gutiérrez! Con México presente a través de estas voces. El gran Vicente Fernández, su inolvidable voz y su legado, ¿no? Para la música romántica, también, bueno, la música regional mexicana con Nuestro Juramento, en este caso, y Carlos Rivera, malagueña. Salimos gatitos y bueno, contanos cómo está tu ciudad, desde donde escuchas la radio. Iremos actualizando siempre en el despabilarte o despabilate. Tenemos la posibilidad de actualizar en otras provincias y hacer comentar el ranking de temperaturas en el país. Por ahora, bueno, tenemos en Córdoba 13 grados y vamos por una máxima de 22. Por aquí, por allá, tenemos mucha gente que se comunica. Hola, a full con el programa. Saludos a mi coprovinciano Pedro Escobedo desde Santiago del Estero. Dice Raúl que está a full con el programa escuchándonos. Saludos para Pedro, gran persona. Dice, hola amigos desde Catamarca. Trabajando en casa, terminando de armar la heladería, que es nuestro nuevo emprendimiento. Escuchándolos, manda abrazos, pero qué bien, Carlos, te mandamos un saludo a vos y a toda la gente de Catamarca. Será la capital, será algún otro lugar, se me ocurre que es San Fernando del Valle de Catamarca. Bueno, a toda la gente que desde allá también se conecta con el mensajero, que nos manda mensajitos de distintas provincias, no solo de Catamarca hasta ahora. Nora y equipo, muy buenas noches y días. Yo les pido para el momento del rock nacional un tema del Salmón, Carta sin marcar, los escuchos de La Guardia, Ari Love, el único e inigualable. Bueno, suerte con La Guardia. Hola Nori, ¿cómo estás? Muy buenas noches y día para todos. Soy Paula de Las Perdices, como cada noche aquí saludándolos y escuchándolos. Quiero dejar un saludo especial para Edgar, que los está escuchando. Pedirles un tema de Sin Banderas, Kilómetros. Gracias y buen fin de para todos. Pero claro que sí. Un saludo para Víctor Colazo, que lo amo muchísimo. De parte de su mujer Verónica de Cruz Alta. Le quiero dedicar el tema El Amor es un viento que regresa de los nocheros. Gracias, dice. Y Noriguti, por mi parte, terminando el viernes, volviendo a hacer un

0: Eso, vamos a ver el chat por acá. Hola Norita, buenas noches. Dedicá el tema La Noche Más Linda, de Alberto Santiago, mi amor Dante. Muchas gracias. Besitos, Cherry. ¿Qué más? Estamos desde Santa Elena, Entre Ríos, acá en la guardia del hospital pediátrico, dice Carlos. Hola Nora y tío Walter. Mira vos. Acá estoy disfrutando de su compañía mientras trabajo haciendo bolsos materos. ¡Qué lindo! Me encantaría yo tener uno. Bueno, y podría ponerme en campaña un día con la máquina de coser, hacerme un matero yo también. Pero bueno, pasa que yo últimamente la que está haciendo... A ver, no dije quién te decía, tío Walter. ¡Ay, vamos! Para. Que está haciendo Alejandrita. Dice, hola tío Walter, está en el chat de YouTube. I don't know, porque no apellidos acá, solamente, ni siquiera ella firma, solo lo veo por su, claro, fiel oyente del programa, seguro. Sí. Bueno, Norita, buenas noches. Pide algo de Jairo. Bueno, y parece que es hincha de la T. En fin, cuéntenos de dónde están, qué quieren escuchar. Se me actualiza cada rato, por eso por ahí pierdo el mensajito o lo voy leyendo a medida que lo voy recuperando. Vamos al mensajero, a ver quién se anima hoy a mandar un mensajito para contarme cómo está el lugar de donde está transitando, si están en alguna... actividad que requiera un camino y pueden hacer un parate. Norita y equipo, presente nuestra querida Córdoba. Excelente programa, gracias por estar. Están por aquí por Córdoba, son Lucía y Héctor. Estamos acostumbrados siempre a saludarlos. Ellos están lejos, pero bueno, ahora están disfrutando de Córdoba. Han venido a sus pagos. Y le mandan un bendecido sábado a todo el equipo y a toda la audiencia de Noche y Día. Me encanta la música, me transporta a otro mundo. Desde Olivos, dice Noemí. ¡Wow! Eso es mérito de mi querido coequiper de esta noche. Vamos a ver cómo andamos con el porcentaje. Yo me agarras con capa medio caída, ¿no? Pero bueno, ya vamos a ver qué te hago. Ya le buscamos. Ya le buscamos alguno para meter los míos yo también. Pues yo también. Porque yo también te he traído los míos. Pero espera, ya los voy a presentar con mi propia voz. A los artistas que hoy hemos traído. Querida Nora, por favor te pido Giancarlo para el despabilate, pa'lante, para atrás. Abrazos de Marcelo Ariel. Norita querida, me encanta tu voz, tu dulce voz, estaba esperando escucharte. Les envío muchos cariños a todo tu equipo, comenzaron con muy buena música. A mí me gusta Perales, José, no, yo dije José, Julio Iglesias, no le voy a cambiar a Julio a esta altura de su carrera el nombre.
1: Julio Hola Iglesias. Amigos, soy Julio Iglesias y también te deseo un feliz cumpleaños.
0: Claro.
1: Happy birthday to you.
0: Bueno, mira Julio.
1: Un beso muy fuerte de Julio Iglesias.
0: Está bien, yo te equivoqué el nombre, dije, en vez de José Luis Perales, dije Perales y José, iba a decir José Iglesias. Pero vos, ya lo arreglé, sos Julio Iglesias, pero no me cambies la fecha de cumpleaños. No me saludes tan anticipado, porque que el año pase rápido no quiere decir que ya tengan que festejar hoy mi cumple. Es fin de mayo, no fin de septiembre. Así que no me apures con eso. Gracias, Julio, igual. Para los cumpleañeros de hoy, ya están saludados por Julio. 30 de mayo, alguno cumplirá. Roberto Carlos también. Todo lo de esa época. Nos está diciendo Graciela Simone de Alta Córdoba, que nos sigue acompañando y manda muchos cariños y que Dios los bendiga. Nori Walter, qué comienzo genial. Un tema Franco De Vita pide para Roxana, con quien está escuchando Edgardo. Me encanta la música. Ya lo he dicho, desde Olivos Noemí. Y nada, todo muy cariñoso. Espero que sigamos así, que no demos motivo para que ninguno después me diga, callate un poco y poné más música. Antes que me lo digan, la presento ya.

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0: Alguien y muchos están, no es que tienen que escuchar, están escuchando y escuchándote si vos grabás algún mensajito. Estamos en el mensajero de Cadena 3, leyendo tus mensajes o escuchándolos en algún caso. Estamos en el chat. Si escuchás Cadena 3 en vivo, en YouTube también podés ahí escribir algún mensajito. Hoy soy Silvana, sobrina del tío Walter Nori.
1: Claro, claro, Silvana Maturano.
0: Sí, señor.
1: Silvana Alejandra.
0: Maturano, Silvana Alejandra, por eso yo veía.
1: Tiene mi sobrinita, Le mando un beso grande.
0: Un beso grande para la sobri. Y manda ella así una carita con sus manos. Un emoji por acá para vos en el chat. ¿Está en Córdoba?
1: Claro, sí, aquí en Córdoba.
0: Bueno, escuchando por YouTube, Cadena 3 en vivo. Buenas noches, quiero mandar un mensaje al hombre que robó mi corazón. Alguien se robó Mayo y el corazón de esta querida oyente. A ver, decirle que lo amo con mi vida entera. Adrián, juntos hasta el final de nuestras vidas, mi amor, dice este mensajito. Oh, y otro corazón que han robado. Bueno, a ver. Tengo por acá, bueno, mensajes desde el mensajero de la aplicación, muchísimos. Antes quiero compartir que hoy, 30 de mayo, en esta última colita de mayo, hay celebraciones. Por ejemplo, a nivel mundial, es el día de la papa o patata, según cómo se llame, porque en cada país, en algunos países le dicen patata. Día Mundial de la Papa. Me hace acordar que dice papa al horno. Eran unas papines al horno. Bueno, menú bastante que no. Hay papas. La papa se puede hacer de tantas formas y tiene tantos valores precisamente nutricionales, económicos, ambientales y culturales, que bueno, las Naciones Unidas establece que se celebre cada 30 de mayo el Día Internacional de la Papa o Patata, porque es precisamente para reconocer y promover los valores que tiene a nivel nutricional, económico, ambiental y cultural. Bien, también es el Día Mundial de la Esclerosis Múltiple y Día Internacional del Síndrome de Prader-Willi. En nuestro país es el Día Nacional de la Donación de Órganos, establecido en 1997 por el Instituto Central Único Coordinador de Ablación Implante, INCUCAI, en apoyo a la solidaridad con las personas que necesitan implante. Así que ahí ya está presentada esta jornada y sus principales acontecimientos, o por lo menos algunas celebraciones. Ya veremos algunos homenajes también musicales, porque los hay, de este día 30 de mayo, y no lo vamos a dejar pasar. Patri, dice Norita, amo Cadena 3, me encanta escucharte los sábados. También en Tarde y Media, bueno, ahí estaré esta tarde con Mimi Cream. dice Patri, aguante Cadena 3. Norita, soy Noemí, me gustaría algo de Eros Ramazzotti, una canción cualquiera. Bien, algo más para los pedidos, que puede ir o en esta primera hora o en la hora de los pedidos. Recordá que a las 2 ya largamos con tus elegidos. Programalo, pedilo con el corazón, ya tenés mucho tiempo por delante. Hola, dice Lidia Rosa. Hola chicas, muy buenas noches, me encanta escucharte, Nora querida, de Villa Libertador. Te escucho, soy Lidia de Goicochea. Buenísimo, Lidia. Hola, Nora y Walter, soy Andrea de Río Cuarto. Como siempre, si es posible, si puede ser, Gianluca Ginobili, uno de los cantantes de Il Volo, con la versión de What a Wonderful World. También lo anuncia en italiano, lo escribe en italiano, Tanta per viure, de versión de Il Volo, o Alex Fernández, qué bonita que es esta vida. ¿Alex Fernández o Alejandro? Acá desburrame vos. A mí también. Bueno, pero ya buscaremos. Faltan para los pedidos y veremos. Vamos con esta hora que se va completando. Y a todos, gracias por estar participando. Esta es la primera hora del sábado 30 de mayo. Y estamos en Noche y Día, hoy versión sábado hasta las 6.

Morena, pero qué lindo escucharlas. Qué lindo escuchar a Thalía con Piel Morena, a Auténticos Decadentes, a Gloria Estefan. Bueno, pasó en el otro bloque Mon Laferte y el tema que me encanta. Me hace acordar mucho a los comienzos del retorno a mío a esta casa, noches y días del 2018-19. Uti Gutiérrez. Noches del Estudio 2, cuando hacíamos viernes tras noche sábado, es decir, comenzamos medianoche del viernes y hasta las 6 también hacíamos noche y día. Bueno, y recién Piel Morena con Thalía y Gloria Estefan, mi tierra. Bueno, quiero mandar un besito a Juana, que nos está escuchando en Cipolletti. Son fieles oyentes de Cadena 3 y a esta hora está bien despierta Juanita, de parte de su hija y de su hijo, que Carlitos vive con su familia aquí en Córdoba. Y bueno, la hermana desde Cipolletti está mandando mensajitos para que saludemos a Juanita. Juana, muchos cariños y gracias por escucharnos siempre, Juana. No olviden que ya estamos cerrando esta hora y que vamos juntando también pedidos y canciones que ustedes quieran escuchar para el final de este día. No, para el comienzo de este día. Un beso en la boca. El final de mayo. Estamos pidiendo mayo, no el día. Extraña. Yo creo que vos estabas pidiendo hasta ahora, ¿no? Estamos laborando. Saludemos a Jorgito entonces. K. Así, con K se escribe Kufner. Kasmer. Bueno. Kasmer. Bueno, que está escuchándonos y saludos para él, que siempre lo decimos cuando nos escucha en la madrugada y nos lo hace saber. Seguramente no está ahora con actuaciones, por lo menos esta madrugada, pues si no, no podría estar escuchando la radio. Mucha suerte. ¿Siempre con la banda? Siempre con la banda. Los Sultanes. Bueno, vamos a hacer un pequeñito homenaje recordatorio para Antonio Flores. Antonio, cantante, compositor, actor español, claro, te suena porque fue nada más y nada menos que el hijo de la faraona, de Lola Flores. Y lo vamos a recordar en el día de su fallecimiento, el 30 de mayo del 95. Ponemos completito la canción que le dedicó a su hija. 4 años de... Antonio Flores, Álvaro.

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0: 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Barrelier admitió que Agostina entró a su casa según lo revelado por su abogado. Jorge Sánchez del Bianco dijo a Cadena 3 que su cliente reconoció que la menor es la del video, pero aseguró que estuvo en su vivienda 30 o 40 minutos. Afirmó que mintió por temor que le pasara algo a su hija. Se condenas a perpetua para la banda del Franz Riquelme por crímenes en serie en Rosario. Entre los sentenciados se encuentra él mismo, señalado como el jefe, quien operaba desde la cárcel. Los jueces confirmaron una guerra abierta por el control territorial en al menos 3 barrios. Conflicto salarial en el transporte en Tucumán. UTA rechaza el pago en cuotas de salarios. La Unión Transmilenio Automotor rechaza propuestas a pagar salarios en cuotas y la negociación se retomará el día martes. No hay paro de servicios por ahora. En deportes, Rosario Central enfrentará a Corinthians en octavos de la Libertadores. El sorteo realizado ayer en la sede Conmebol definió los cruces. El canalla recibe al Timao primero y definen en Brasil. Todo después del Mundial, si avanza, versus Estudiantes o Católica. Es la hora 1:05 en todo el país. En Córdoba la temperatura 13 grados, la humedad 90%.
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3: ¡Ay! De 2500 años, tiene la boca fruncida porque la han cosido con trapo, tiene los ojos hundidos como puñalas de tarro y tiene el cuchillo tirante y el pelito apolillado. Hay que entrar por las pirámides leyendo bien los jeroglíficos para ubicar el sarcófago y toparse con la momia. Cristianos mal dibujados con cabeza de carancho andan midiendo un penal, caminan como esquivando. La momia es así, rendida, digamos que es mejor vendada. La momia era reina y se ve que duerme como una esclava. Qué miedo que da la momia, pero ella no jode a nadie. Política no le gusta y está más seca que un charque. El marido de la momia se fue con los momios chicos, volaron para Inglaterra y abandonaron Egipto. Y los ingleses piratas los pusieron en un frasco y así cobraban la entrada para ver esos pobres flacos. Hay que entrar por las pirámides.

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1: Bueno, muchas gracias, muy amable. Mira, como dice un amigo mío, ¿cómo será la mala suerte que tengo que fui a ver Titán y no se hundió? ¿Cómo será la mala suerte que tengo que me compré una gaseosa en la tapita me salió debe dos cocas? En una fiesta le dice un tipo al otro, ¿eso es peluquín? Le dice el otro, sí, ¿cómo te diste cuenta? Porque lo tenés en los hombros, dice. La maestra le pregunta a un nene en el colegio, nene, ¿en qué trabaja tu mamá? Le dice, nene, mi mamá trabaja de sustituta. ¿Cómo que trabaja de sustituta? Sí, trabaja de sustituta, porque mi tía trabaja de prostituta y está enferma. Y mi mamá en estos momentos la está reemplazando. Es lindo el humor nuestro, rápido, ¿no? En un velorio le dice el marido a la mujer, María, ábreme el cajón que estoy vivo. Ábreme el cajón que estoy vivo. Le dice la mujer, mirá si vos vas a ser más que el médico. Estaba un negro en un restaurante. Le dice el mozo, mozo, me trae un Valium. Le dice el mozo, ¿para usted? No, para la milanesa, tiene unos nervios bárbaros. Una mujer le dice a la otra, anoche lo volví loco a mi marido en la cama. Sí, ¿qué le hiciste? Le escondí el control remoto, dice. A un héroe en una fábrica, una prensa, le cortó los 10 dedos de la mano. Lo llevan al hospital de urgencia y le dice el médico, ¿por qué no me trajiste los dedos así y te lo injerto? Le dice el héroe, ¿y con qué querés que lo hagas? Cuento que le gusta mucho rinoceronte. Rinoceronte le apuesta un amigo mío porque tiene cuernos en la nariz. Cuento que le gusta mucho a un flaco amigo mío alto. ¿Cómo se le da alto que se tomó un yogur y llegó vencido al estómago? ¿No? Y que se haga lo que Dios quiera, dijo una lombriz y se metió en un plato de tallarines creyendo que era una orgía. Había un matrimonio de negros en Nueva York, de apellido DiCaprio. Tienen un bebé. Y la mujer fanática de Leonardo DiCaprio le puso Leonardo al negrito. El negrito crece, va al colegio y le pregunta a un amiguito, ¿cómo te llamas vos? Dice el negrito Leonardo DiCaprio. Y el amigo no le crea mucho. Saca los documentos el negrito y dice, loco, me llamo Leonardo DiCaprio, ¿qué te pasa? Y el amigo no le crea mucho. Ve el amiguito a la casa y le pregunta al padre, papá, el Titanic, si un dios se quemó. Qué bárbaro. Estaban dos locos en el loquero. Le hizo un loco al otro, a mí me ha dicho Dios que voy a ser el próximo Mesías. Le dice el otro, yo no te he dicho nada. Estaban dos locos en el loquero jugando los autitos. Lo para un loco alto allí. Tarjeta verde, tarjeta de Navidad. No, no tengo en eso. Más adelante le pierdo lo cuarto ahí. Impuesto docente, pago renta, el automotor, chapa, patente. No, no tengo en eso. Más adelante le pierdo loco con los pantalones bajos y todo afuera. Dice, te otro ahí, zona, me toca la alcoholemia. Y es lindo el humor nuestro, rápido. Venía un negro en una renoleta. La renoleta toda descascarada. Venía por la ruta, pero el negro tenía todo en orden. Chapa, patente, seguro, baliza, tarjeta verde, carnet. Lo para un control caminero, pero estos canos no estaban bailando. Estaban atentos. Lo para un control caminero, lo tiran a la derecha el negro, se baja el negro y dice, ¿sí que desean? Dice el cano, no, te queremos hacer unas preguntas técnicas. Dice el negro, estoy hasta la mano. Le dice el cana, si viene una luz por la ruta, ¿qué es? Le dice el negro, una moto. Dice el cana, entremos en detalle. Honda, Yamaha. Le dice el cana, si no me contesta, te quito los puntos y va la multa. Dice el negro, estoy hasta la mano. Si vienen dos luces por la ruta, ¿qué es? Le dice el negro, un auto. Entremos en detalle, le dice el cana. BMW, Renault, Fiat. Dice el negro, sigo estando hasta las manos. El negro está medio caliente. Dice el cana, si vienen dos luces por la ruta con lucecitas arriba, ¿qué es? Le dice el negro, un camión. Dice el cana, entremos en detalle. Volvo, Escaña. El negro ya estaba caliente. Le dice el negro, ¿puedo preguntar yo? Sí, cómo no, le dice el cana. Si en la cañada ahí en Córdoba, a la orilla de la cañada, hay una chica revoleando la cartera con la lola afuera, semidesnuda, ¿qué es? Dice el cana, una prostituta. Le dice el negro, entremos en detalle. Tu mamá, tu hermana, tu tía.
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folclore y del humor también, porque empezamos con Doña Jovita y empezamos con Jorge Tisera, con estas pinceladas de humor cordobés y también, por supuesto, regional, esa pinturita que nos deja siempre Doña Jovita. Adri me cuenta que hoy estuvo José Luis en el fogón de lectura de Villa Dolores, que no anda bien de salud, así que le deseamos que bueno, que se ponga bien y que pueda seguir asistiendo a estos lugares como hoy en el fogón de lectura en Villa Dolores. Así que se ponga bien. Por ahí son cosas de la época y le mandamos un beso grandote a José Luis. Nori dice, puede ser, quiero pedir un tema de Cacho Castaña, dice Armando. Es más fuerte, no lo entiendo. Soy más fuerte. Bueno, Armando. No le entendí el mensaje, pero bueno, pide un tema de Cacho Castaña. Abrazote acá en una fábrica de Sereno, Armando Suárez. Bueno, por acá, a ver. Resistiré, puede ser. Cualquier versión me gustaría, dice Raúl. Y agradece. Bueno, la buscamos, cualquier versión de Resistiré para la hora de los pedidos. ¿Qué más tengo por acá? Bueno, hay un mensajero, muchísimos. De a poco vamos a ir leyendo todos. Norita y equipo de Villa, desde Villa María los escucho. Hilda Rieta, si podrás hacer una samba y samba de amor en vuelo de Tamara Castro, nos pide Hilda, específicamente esa samba. Bello recuerdo, por cierto. Muy pedida en el trasnoche, siempre esa canción, esa samba, ¿no? Querida Nori y querido Walter, un abrazo gigante desde la Quiaca, provincia de Jujuy. Soy Marcelo Reynoso, sereno del Complejo Cultural Mancafiesta. Un gusto escucharte. Van a ser mi compañía hasta las 6. Algo de Mattioli para despabilarte. Bueno, cómo no. Soy Nicolás de la Rioja, es para pedir que pasen Il Bolo y Carlos Rivera con la canción Cuerpo sin Alma. Gracias, buenas noches. Hola Guti, Cesabri, hola Nori. Feliz comienzo de semana para todos, hermosa toda la música que están compartiendo. Felicitaciones, que dan ganas de bailar en la cama. Que tengan todos una hermosa y bendecida madrugada y esperar el espabilate, ¿eh? Que tengan feliz madrugada y jornada. Besos, cariños y bendiciones para todos desde Argüello. Bueno, dos cosas. Una, ¿cómo está el clima en Córdoba? Así después ustedes también me cuentan cómo está en el lugar donde escuchan. Alberto de Santa Rosa de Calamuchita dice, escuchando Cadena 3, excelente programa, y no nos cuenta cómo anda la noche por ahí. A ver, en Córdoba 13 grados 4, 94% la humedad, ha subido. Hay neblina, está el cielo nublado con neblina en la ciudad de Córdoba. Mínima 12, máxima 20, se anuncia para la mañana, incluso de este sábado, también neblinas. Y después va a ir saliendo el solcito, pero una máxima de 20. Mientras tanto, saludamos a todos los que quieran o no escribirnos, puedan o no escribirnos, pero que están escuchando la radio y están disfrutando de esta música. Estamos con el folclore. Por eso recordemos que para los que no escucharon la radio más tempranito, pues estaban trabajando, descansando para después hacer guardia o algo así, que esta noche de viernes estuvo Jorge Rojas celebrando en el Quality, y ahí estuvo Cadena 3 con toda la cobertura, estuvo Silvina desde allá, Silvina Ledesma estuvo cubriendo todo lo que fue cobertura de Cadena 3. Hoy hubo, ayer en realidad, hubo varias cosas culturales y musicales. Pero bueno, en ese caso estuvo cubriendo todo lo que tiene que ver con el show, con...

este espectáculo que dio anoche, que empezó a las 21:30 en el escenario de Jorge, bajo el título JR Gira 20 años, celebrando dos décadas de carrera con récords de ventas. También celebrando los reconocimientos discográficos, musicales y con localidades agotadas, toda la cobertura que estuvo a cargo de Silvina junto a Kanki Smith, porque también hubo cobertura audiovisual, así que ahí estuvieron ellos haciéndonos llegar todo lo que era para los que lo siguieron por medio audiovisual y para los que lo escuchamos por la radio. Yo escuché la última parte cuando ya se estaba despidiendo Silvi desde allá, porque bueno, estuve descansando un ratito para poder estar acá a esta hora. Vamos entonces con algo de Jorgito, como para revivir y en vivo alguna canción que haya cantado en otro escenario en este caso, pero bueno, vale escucharlo en vivo. Con No Saber de Ti, Jorge Rojas.

Vamos a escucharlo a Jorge en ese show en vivo, acompañado por sus músicos y mostrando de las cualidades no solo de su voz, sino de las canciones que ha impuesto, de las letras cantadas por su público, ¿no? En este caso, escuchando y aplaudiendo. Simplemente porque, bueno, era como majestuoso, ¿no? Ese momento sinfónico, diría yo, la grabación que escuchamos recién, ¿no? La de No Saber de Ti, de Jorge Rojas. Bueno, y como les decía, fue en el Quality, el ex integrante de Los Nocheros, celebrando sus éxitos, cantó sus grandes éxitos y, en fin, fue cobertura. Esta noche de viernes de Cadena 3. Bueno, vamos comentando qué piden, qué dicen, qué nos cuentan los oyentes de distintos lugares del país. Quiero Manantial por Marcela Morelo y Abel Pintos. Cami pide Te Amo por Chayanne. Son las amigas que están escuchándonos en Santa Fe Capital. Edith y Cami, que están acá. Con el tema, Nilda en otro mensajito pide Cartas Marcadas. Porque pedía también Estela Raval, el mensaje se cortó y aparecieron otros mensajes. Y ahora retomo, Nilda, me pueden pasar, resistiré por Estela Raval, hermoso programa, bendiciones. Y después dice, el tema Cartas Marcadas. Ahora sí, saludo a las chicas que están en Santa Fe, escuchando en la capital, pidiendo música también para esta madrugada. Marcela Morelo y Abel Pintos pueden ir también para la otra hora, así vamos dejando los pedidos para su hora. Y acá tenemos el folclore que va eligiendo Walter en esta madrugada. ¿Qué más? ¿Me quedo sin leer de acá del chat? No, me voy un poquitín a leer otros mensajes que estaban pendientes. Noriguti, feliz comienzo de fin de semana para todo, hermosa la música. Desde Argüello saludaba a Sabrina, que tenía muchas ganas de bailar, y bueno, no te pierdas entonces el despabilate, porque ya se viene en un ratito con excelente música y por supuesto todo el ranking de temperaturas, todo. Les conté que, bueno, ya lo sabe, que hincha de Belgrano, que se diga tal, nos está ahí ansioso por el debut como campeón del Pirata en la Copa Argentina. Debuta como campeón en este partido que juega, ¿no? Luego del título del torneo Apertura 2026 ante River, Belgrano estrena su corona este sábado 30 de mayo en la Copa Argentina. El Pirata se medirá con Gimnasia y Esgrima de Jujuy a las 15:30 en el Estadio Único Madre de Ciudades de Santiago del Estero por los 16avos de final del torneo federal. Desde las 6 de la mañana, Cadena 3, apenas terminemos nosotros, y nos vamos también de caravana. No, yo me voy a dejar cansar. Vos, Walter, si querés, total, esta noche. Claro, tan loble. ¿Querés ir de caravana? Porque Cadena 3, y si no vas, te va a llevar todo lo que pase allí desde las 6 de la mañana, acompañando a los hinchas, ¿no? Acompañando la caravana de los hinchas que viajarán a Santiago del Estero. Y para seguir de cerca la pasión por el fútbol, toda la previa la vamos a llevar a nuestra audiencia junto a Orlando Morales, Mario Celedón, Federico Borelo y Maximiliano Molina desde el lugar de los hechos. Bueno, así que todo eso es la previa de lo que será este partido, donde ya con la chapa del campeón Belgrano va a enfrentar por Copa Argentina a Gimnasia y Esgrima de Jujuy. ¿Hay deporte motor? Claro que sí, este fin de semana. 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Así
Vamos ahora con la música del folclore, que nos queda poquito y después ya se viene el tango. Arranque nomás. Con los guaraníes le ponemos ahí una zambita o chaca. Zambita.

¿Se animan a cantarla? Bueno, vamos con el compás. ¿Estamos? ¿Cómo dice?

0: 41 minutos hasta las 6. Esto es Noche y Día. Vamos por el tango nomás en un ratito. Alberto de Santa Rosa de Calamuchita. Aquí tenemos una hermosa noche, les cuento a ustedes. Cielo nublado y temperatura 12 grados. Muy agradable. Saludos para todos. Hola, Nora. Desde Mina Clavero. Dedíquenle unas chacareras enganchadas a mi cuñado Claudio Gallardo en su cumple. Es de Villa Sarmiento, tras la sierra, dice Néstor. Bueno, feliz cumple, Claudio. Ya terminamos el folclore, pero te saludamos y te deseamos el mejor cumple, el mejor día de festejo por un nuevo año con alegría que sea, ¿no? Con muchas, muchas alegrías. Nora Equipo, como siempre, escuchándolos. Saludos a camioncitos y camioncitas de Oña. Nora y Walter presentes de Cosquín para disfrutar de vuestra compañía. Saludos a la tribu de Noche y Día. Buen día y buen fin de semana para todos de parte de Clide, sumando también su fuerza, sus bendiciones y, por supuesto, la solidaridad por el momento que está pasando esta familia de Córdoba, la familia de Agostina. Se suma Roberto de Entre Ríos. Bueno, a todos un gran, gran abrazo y que empiecen tan bonito día, estén donde estén y que, bueno, puedan disfrutar de la música, que de eso se trata, de esta compañía que hacemos hasta las 6. Y hablando de música, el tango está presente y así largamos.
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1: Cerrando el tango, ya vamos cerrando el tango. Este encuentro que empezamos con Enrique Dumas y su voz para un clásico, Alma de Bohemio. Se dice de mí recién, Tita Merelo. Y el final de este Rincón de Tango con Juan Darienzo y Valdés haciendo Remembranzas.

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1: 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Caso Agostina, Juan Pablo Quinteros dijo que Barrelier miente descaradamente. El ministro de Seguridad de Córdoba afirmó a Cadena 3 que muchas declaraciones del imputado fueron desvirtuadas por la investigación. Advirtió que los rastrillajes pueden llevar algunos días porque revisarán 240 hectáreas. Licitaron una obra clave para reducir costos energéticos en el territorio santafesino. Durante el anuncio, que contempla la construcción de 361 kilómetros de redes de gas sobre corredores de rutas nacionales y provinciales, el gobernador Puyaro se diferenció de Milei por la obra pública. El médico de Donald Trump asegura que el presidente está en excelente estado de salud y apto para su cargo. El doctor Sam Barbarella afirma que Donald Trump goza de excelente salud y está totalmente apto para cumplir su función tras un examen médico exhaustivo en el Centro Médico Militar Nacional Walter Reed. En deportes, Ferro y Racing de Córdoba empataron sin goles en un emocionante partido. El equipo de Caballito llega así a 5 partidos sin derrotas y se ubica en la máxima de la tabla, en la cima de la tabla, sumando ya 25 puntos en la Primera Nacional. 13 grados 4 décimos, 94% la humedad, viento del este a 6 kilómetros la hora. La máxima para hoy se estima en 20 grados. El cielo está ahora en Córdoba nublado con neblina. Hora 2, 7 minutos en todo el país.
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Un tema que yo quiero mucho. Y ya nos venimos para acá, que lo compuse no hace mucho tiempo. Para todos los que quieren ser artistas, todos los que quieren ser cantantes, pues todos queremos ser cantantes, ¿o no? ¿Quién no quiso cantar y estar en un escenario y ser un gran artista y ser famoso? Y yo compuse un tema que se llama Ojeras de Buenos Aires, que más o menos cuenta la historia de lo que queremos ser artistas, o lo que somos artistas y queremos manifestarnos de una manera u otra. Ojera que nació de la tristeza de un cantor buscando fama para salir de la pobreza.

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pido silencio y en el silencio atención, que aquí los convoco yo a transitar la ternura de la historia simple y pura que voy a contarles yo. Al ritmo de cumbia suave que me marca la guitarra, caminando por el alma hasta mi boca llegó esta narración de amor, de desesperanza y sueños, la vida, pasión y vuelo de la abuelita Zenaida.

La conocí en Bogotá, por las calles bogotanas, vendiendo frutos maduros con su sonrisa cansada. Siempre en la boca un cigarro, cigarros que ella se arma. Tan pequeñita, tan frágil, que me dije, cosa rara que camine y que no vuele esta viejita Zenaida. Siempre al trotecito corto de hormiguita ciudadana. No sé por qué la Zenaida, en su andar, en su mirada, me recordaba a mi abuela, a mi abuelita Milagro, que hacía pan de la nada. Casi niña quedó viuda con 10 hijos a su cargo. Los fue criando al hombre duramente, trabajando. Y mientras ellos crecían, ella se iba achicando. De los 10 hijos que tuvo, 1 murió, 2 hay presos. Y los demás poco a poco se le fueron alejando. 1 a trabajar muy lejos y los demás se casaron. Y así se quedó solita en su casita de barrio.

pasó el tiempo y con los años un nieto la visitaba. Era su nieto mayor, su orgullo, sus ojos, su alma. Se parecía al abuelo y como él se llamaba Manuel, como aquel Manuel que hizo mujer a Zenaida y que le sembró 10 hijos. Y al que un día por bobadas se lo trajeron a un tibio muerto de una puñalada. El nieto que era su orgullo cuando al ranchito llegaba, la levantaba en sus brazos y le besaba las caras y le decía: mi reina, tú eres mi novia más cara. A veces venía picado de aguardiente y la obligaba a bailar con él la cumbia. Y la Zenaida bailaba. Él se llamaba Manuel, Manuel Hernández Peralta, y era su orgullo, sus ojos, el brote más lindo y bueno que le floreció a Zenaida. Él...

Pero un domingo que vino su Manuel a visitarla, lo notó como distante. No reía, no charlaba, ni la invitó a bailar cumbia. Se quedó toda la tarde tendido sobre la cama. Recién al anochecer y cuando ya se marchaba, le dijo dándole un beso. Allí, debajo la almohada, le he dejado una cartita. Léala recién, mañana. La volvió a besar muy fuerte y se alejó. Lloviznaba. La Zenaida no durmió, no rezó, solo fumaba y esperó el amanecer para así leer la carta que acariciaba en sus manos como si fueran los ojos del nieto hermoso del alma. A lo lejos canta un gallo y eso trae la mañana. Luego fueron las bocinas, los carros y abrió la carta. Abuelita, no se apene. Cuando usted lee esta carta, yo habré salido a Miami en un barquito de carga a buscar otro destino. Quiero ver cómo sacarla de este tugurio del rancho, porque a mí me parte el alma verla ya tan viejecita salir todas las mañanas a vender frutos maduros por las calles bogotanas. Yo parto con un amigo. Rece por él y por mi alma. Dobló la carta Zenaida, armó y encendió un cigarro y se fue a vender los frutos por las calles Bogotá.

Al poco tiempo, Zenaida comenzó a recibir cartas. 2 de septiembre, New York. Abuelita, dulce vieja, rece mucho que a Dios gracias mis cosas andan muy bien y estoy ganando harta plata. Ya la imagino viviendo en un palacio, rodeada de hermosas matas y flores, tendida sobre una hamaca mientras yo le doy mil besos. Dulce abuelita Zenaida. Diciembre 5, Miami. Hoy pensé mucho en usted, abuelita de mi alma. Las cosas marchan mejor, pero a veces hay nostalgia. Cuando regrese le haré bailar la cumbia a mi alma. Abuelita, he conocido una muy linda muchacha. Yo sé que le va a gustar, es caleña, de nombre Ana. Yo le hablo mucho de usted, de mi abuelita Zenaida que vende frutos maduros por las calles bogotanas. Un atardecer de enero. Regresaba la Zenaida al ranchito del Tugurio después de vender papaya y se acercó al mercadito a comprar para la cena unos pancitos calientes, panelita y unas papas. En un diario de ese día le envolvieron lo comprado y al trotecito fumando bajo una suave llovizna llegó al Tugurio Zenaida. Llegó un poquito cansada. Encendió el fuego, las velas que siempre la acompañaban. Fue a desenvolver el pan, la panelita, las papas. Cuando descubrió la foto que una página ocupaba del periódico que trajo del mercadito Zenaida. Allí estaba su Manuel, junto a una hermosa muchacha. El tendido cara al cielo, ella abrazaba una itaca y en la mano de Manuel otra arma se dibujaba. La Zenaida se sentó, se acomodó bien las gafas y leyó. New York, New York. Manuel Hernández Peralta y Ana María Peralta, dos jóvenes colombianos, murieron esta mañana tras un duro enfrentamiento. Se los buscaba hace meses por traficar marihuana. Se resistieron y fueron acribillados a balas. La Zenaida pestañó y volvió a leer más calma, esta vez muy lentamente. Ana María Peralta, y musitó para sí. Oh, muchachito berraco, se casa y no dice nada. Se sonrió, miró la foto. Pero es linda la caleña, es bonita la muchacha. Muchacho maleducado, casarse y no decir nada. Luego recortó la foto, la alisó sobre la almohada. Puso al fuego la panela, guardó el pan, guardó las papas. Y se fue junto a la puerta a esperar mientras fumaba a que pasara la lluvia para ir a vender papaya.

la hora de los pedidos. Y acá siguen sumando, puede ser Luna por Pablo Yaire, dice gracias, hermoso el programa, no firma pero veo reina, reina Arias, te mando un beso reinita, y un beso también para Steffi, que está saludándonos, Nori, escuchándote en La Pana mientras trabajo con mi marido, saludos de Mendoza, y pedí un tema... La canción de las cosas simples, ¿te acordás? Pero bueno, ya pasó el tiempo del folclore. La pedía por Carlos Vila. Carlos Torres Vila será, ¿no? La versión de él. Bueno, ya quedamos atrás con el folclore por un rato. Seguramente ustedes van a pedir otros temas mientras para el despabilate. Otros pedirán para la última hora. Nacionales pedidos tenemos. Calamaro, Carta sin marcar. Pero no sé si... Querrá que se lo adelantemos ahora para porque por ahí tiene que ir a descansar. Vaya a saber. Otro pedido que fue muy tempranito. Él dijo para la hora del rock nacional. Así que entiende, y yo entiendo, que no, Walter, que se va a quedar. Claro que se va a quedar hasta las 5. Estaba en el mensajero, ya lo vamos a repasar. Bueno, Leonardo dice hasta las 6 hoy. O sea que hasta las 5 puede esperar para los nacionales. Está bien, que esperen. Leonardo dice, muy buen programa. Cabaña del Pardo, Nuevo Torino, Santa Fe, saludos para todos. Bueno, muchas gracias. Bueno, acá Nilda decía cartas marcadas, pero puede ser cartas sin marcar, así que dejemos Calamaro para más adelante. Ahora hagamos todos estos pedidos que hemos ya... Ah, Megatrack tenía algo así. Bueno, pero podría ser para el despabilate. Bueno, vamos bien. Vamos viendo, diría el turco. Vamos viendo. Tengo una socia hermosa que la quiero muchísimo, mi hija postiza Karen, del otro lado del mar, que cuando los argentinos decimos vamos viendo, ella dice pues ustedes eso del vamos viendo porque el oro dice yo quiero todo, ella organiza todo, entonces vos le decís y vamos viendo, te mira raro. Claro, con el programa del turco, acá es muy común decir, y vamos viendo. Pero bueno, es una chica muy organizada, mi Karencita. Hola, querida Nori, buenas noches, sos mi compañía mientras trabajo en la fábrica. Salud, la yerna, es la yerna, usted lo ha dicho. Leo dice que está trabajando, buenas noches, sos mi compañía mientras trabajo en la fábrica. Saludos. Patri dice, atento, Guti. Teléfono para vos. Dice Norita y Guti, bendecido sábado festivo. Aquí está nublado. No me deja ver la luna tan bonita que se veía a las 10 de la noche. Nori, perdón, pero no te escuché. ¿Cuál es el rival de Boca en la Libertadores? Bueno, se ríe ella, ¿eh? Por eso, Walter, vos escuchaste. Yo no escuché porque hoy no escuché el sorteo. Estaba en otros menesteres. Así que eso es para vos, Guti. Es venganza de una riverplatense como Patri, que bueno, dice, alguna vez lo tenía que cargar Gutiérrez, que se fue el viernes cargando, así tirando ciertas ondas para River Plate. Eso te pasa, ¿viste? Y a vos y a todos los... No, River no jugó. No, jugó por la Sudamericana el miércoles. Ganó. Sí, muchas gracias. Dice, ayer, claro. Anteayer, porque hoy es sábado. Hoy es sábado. Bueno, muchas gracias, amigos míos, dice...

Y pide Ana Bárbara Bandido. Bueno, ¿qué más? Norita, deseo que sea una gran noche y día junto a buena música. Desde La Carlota, los paisanos Cacho y Oscar Suárez y María Teresa, querida María Teresa de Almagro. Vengo en la ruta escuchándolos rumbo a Asunción. Pasen fiesta de Pedro Capó. Hola, Nora y Gu. Puede ser de Tanturi. Gracias, soy Pablo de Río Cuarto. Gracias, Pablito, también por comunicarte. Volviendo a casa después de un hermoso espectáculo de Jorge Rojas, Josefina y Marcelo, coinciden por acá con Tere, que dice: Nora, buenas noches. Recién llegamos del Quality y el recital de Jorge Rojas. Fue algo sublime. Cada día canta mejor y no extraña. Hemos escuchado las salidas que... poquito de las salidas de Silvina, realmente maravilloso, ¿no? Hola, Nori Guti, estamos escuchando Acostaditos con mi marido Gustavo, muy linda música, más ahora con George Rojas, pone así. Claro, Jorge estuvo hace un rato en el folclore, ¿eh? Y bellísimo, así, bellísimo, califica a ese momento que pasamos Jorge en el folclore. Un besito, Silvana, decirle a mi marido que es el amor de mi vida, dicho está, con mi voz, pero pedido por Silvanita. Hola, Nori, bendecida madrugada de sábado. Y Norita, qué grande con la música que pones y vas a poner. Ponemos, porque acá tenemos un porcentaje dividido con Guti. Y hoy me está llevando, ¿viste? Yo ni siquiera le puedo sugerir, no, tal versión, ¡pum! Y pone la contraria. Me va de contra. Feliz día de los operadores, le escribo desde la Cinena Neuquén Capital, Rolando Omar Montesino. Bueno, ya vamos repasando todos los que van llegando. Tranqui, tranqui, que hasta las 6 los leemos. Y si alguien es valiente, quiere grabarse, los escuchamos. Acá está Ariel, dice: yo los voy a seguir escuchando porque estoy de guardia hasta las 8. Yo pedí Calamaro, así que tranqui, Nori, los espero. Ari Love. Así que déjalo Calamaro ahí con las cartas, sin marcar, que va a ir en su mano.

0: dicen, mejor a la buena que a la mala, corillo. Muchas gracias.
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0: canta.
1: Canta Si tú no vuelves por Miguel Bosé. Así que si querés que yo haga un pedido, vos estás rogando de que yo haga un pedido. ¿Te gustó la foto de, con Miguel Bosé? Es de la década del 90 y precisamente cuando vino en el 95 a Córdoba a hacer difusión de material de mediados de esa época. No sé si incluía ese tema que te estoy pidiendo, pero no importa. La cuestión es que ahí le hicimos una nota en la FM Córdoba, acá en el piso de arriba. Sacamos una hermosa foto y un lindo recuerdo, ¿no?, que quedó en la radio. Pero yo la tenía para mí esa foto. No es que la encontramos después cuando se encontraron todos esos álbumes, el ante año, ¿viste? Cuando empezaron. Sí, hay muchos álbumes con fotos, pero de todos los programas, de todas las. Boa, seguro. Yo no. ¿Cómo? Claro. Horacio Guaraní y Alberto Cortés han estado en el momento en que vos estuviste ya acá, que era en el edificio nuevo. Pero yo recuerdo, Walter me está contando eso, ¿no?, que se había sacado una con Alberto Cortés y otra vez que vino Horacio Guaraní. Y yo recuerdo haberlo visto Horacio Guaraní en una entrevista que Ronnie le hizo una tarde, cuando nosotros estábamos al principio de la FM Córdoba y todavía estábamos en la calle Colón 129, ¿no? Porque después dicen, sí, cuarto piso. Eso sí me acuerdo seguro. Casi Rivera Indarte, todo el piso, número 4, y enfrente del lado de Rivera Indarte, a la que entonces era caja de jubilación, algo así. Entonces estaban todas las chicas cada vez que había un grosso, por ejemplo, como un día que vino el Puma Rodríguez a una entrevista que le hicimos a la tarde en la FM, y estaban todas las chicas asomadas al balcón de ellos para que él se asomara por una ventana o algo así, porque el estudio no se veía, estaba muy adentro. Bueno, son anécdotas. Son anécdotas que recordamos de esa época. Y así, la geografía de la ciudad, la fisonomía de la peatonal y del, era diferente, totalmente diferente. Incluso después se descubre el pasadizo y se abre la cripta durante ese periodo, creo que fue, y empezaron a hacer todas las excavaciones para hacer la escalinata hacia la cripta. Pero al principio no había nada de eso. Claro, muy de casualidad fue descubierta esa cripta que hoy es muy conocida. Y bueno, transitada mucho la peatonal, tanto como va creciendo Córdoba y su centro. Y las calles, ni hablar, el tránsito en la Colón, ni hablar en esa época, nada que ver con lo que hay ahora. Y parece que era intenso, y si pensáramos que algún día iba a ser, ¿no?, tan enorme, y cómo iba a crecer la ciudad de esta forma. Bueno, ahí estamos para disfrutar de la música, más allá de las anécdotas. Esto es para pedirle a Guti que después ponga. Pero antes de mi pedido, hay un montón que están esperando estas canciones, porque esta es la hora de los domos en Noche y Día.

0: qué lindo está la música programada por ustedes en esta gran madrugada, la del sábado, extensa hasta las 6. Hacemos los sábados noche y día por Cadena 3, la cadena más federal que bueno, tiene en el mes del mundial que ya empieza muchísimas novedades, pero empecemos por este fin de semana que todavía estamos en mayo, despidiendo mayo. La radio con más fútbol de la Argentina, con más de 700 partidos por año, y la que más encuentros transmite en cancha en el país, tiene para este sábado, anota, Belgrano versus Gimnasia de Jujuy. Ya lo anticipamos hace un ratito, estarán jugando por Copa Argentina desde el estadio de Madre Ciudades, ¿no?, de Santiago del Este. Bueno, y allí Belgrano versus Gimnasia de Jujuy, 15:30, es transmisión de la cadena del gol. Instituto versus Lanús, 21 horas, la cadena del gol por Radio 3, será a las 18, ese partido, con los minutos anteriores que ya comienza la previa que hacen de cada transmisión. Esa es también Copa Argentina por 16avos de final. Y Estudiantes de Buenos Aires versus Godoy Cruz a las 15:30, platea numerada por Cadena 3 Mendoza de 15:18, Primera Nacional, fecha 16, platea numerada por Cadena 3 Mendoza. Hay para el domingo Rosario Central versus Estudiantes, 16avos de final, Estadio Mario Alberto Kempes, acá nomás, mira, 15:30, Estadio 3 por Cadena 3 Rosario. Y Deportivo Maipú versus Chacarita Junior, si vivís en Mendoza también, tenés a platea numerada de Cadena 3 Mendoza a las 17 por la Primera Nacional, fecha 16. Así que la radio te lleva el fútbol, quédate quietito vos ahí, esperalo. Bueno, si tenés que hacer algo, levantate, sí, andá, cebate unos mates, prepárate el asado. Pero mañana y el domingo hay mucho fútbol, como corresponde a la más federal y con más partidos a lo largo del año. Cadena 3. Cerramos con un hito más antes de las noticias. De ella, la que está acá conmigo. O sea, Miguel Bosé, si tú no...
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0: Y lo presento con gusto. Si tú no vuelves, Miguel Bosé...

0: Gracias.
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0: 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Más de 250 policías rastrillan Ampliación Ferreira en busca de Agostina, con drones, perros, buzos y personal especializado. La búsqueda se concentra en un descampado del sudeste de Córdoba. El fiscal Garzón aseguró que siguen una línea concreta de investigación. Taxis en crisis terminal. La chapa no la quieren ni regalada, va a desaparecer. Con más de la mitad de las licencias sin circulación y cada vez menos choferes, el deterioro de ese rubro parece irreversible. El titular de los titulares de taxis independientes analizó esta situación con Cadena 3. Tensión en Medio Oriente. Estados Unidos e Irán logran un acuerdo provisional. El borrador busca afianzar la tregua tras los recientes ataques con drones. El pacto estratégico ya está en manos de Donald Trump y Teherán para su aprobación final o rechazo definitivo. En deportes, la selección argentina definió su plan para el Mundial 2026 en Estados Unidos. El equipo de Scaloni tendrá su base operativa en Kansas City durante el Mundial y desde allí se moverá hacia las distintas sedes de sus partidos. En Córdoba, la temperatura 13 grados 4 décimos, 94 el porcentaje de humedad, el viento del este a 6 kilómetros la hora. El cielo parcialmente nublado con neblina, visibilidad 8 kilómetros. La hora en todo el país, 3 de la mañana, 6 minutos.
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pedidos incluidos, ¿no? Arrancamos el despabilate de este sábado 30 de mayo, aunque usted no lo crea, ya estamos transitando los últimos días, las últimas horas. Las últimas, digamos, serían 48, pero bueno, si le restamos las que ya empezó, las que llevamos ya de este nuevo día, son como 45, ponele 40, 32 horas de mayo, las últimas horitas de mayo, y el quinto se va, el quinto mes. Con Leo Mattioli, con Banda 21, con Track 1 y Jean Carlos. Así empezó el despabilate. Estamos renovando datos del tiempo, tratando de actualizarlos ahora mismo. Córdoba capital, 12 grados 5 décimos. No ha cambiado mucho desde que empezamos. Apenas bajó un gradito, un poco más. 96% la humedad. Si sube, como loco la humedad, ¿eh? Parcialmente nublado con neblina, se mantiene el cielo así. Y la visibilidad, ojo, 6 kilómetros a esta hora, 6 kilómetros para los que transitan calles y o rutas. Se anunciaba una mañana con neblina, pero ya estamos todavía, recién empieza la madrugada y el cielo ya está parcial nublado, ha estado nublado y la neblina ya está presente sobre la ciudad. Será así en la mañana, ¿eh? Temperatura máxima. Se estima en 20 grados, en tanto la mínima 12. Y bueno, poco sol se ve, incluso el domingo por ahí asomando un poquito. Domingo 31, todo en una madrugada y mañana se prevén neblinas. La mínima 10, la máxima 22. A ver qué pasa con la gente del mensajero a esta hora. Cuenten en qué andan ustedes, ¿eh? Porque ustedes saben en qué andamos con Walter acá, en la radio, haciendo noche y día, sentado el travesuras, porque yo le pido una cosa y él pone otra. Bueno, Miguel Bosé ya se anotó un par de porotos. Miguel Ángel dice: hola Nora, buenas noches equipo de Noche y Día, aquí escuchando desde Santa Rosa de Calamuchita, aquí en mi guardia laboral. Saludos para todos, Miguel Vázquez. Nora, estamos con mi esposa Ceci, estoy en el hospital Domingo Funes, internado por una infección. Bueno, le mando un saludo muy muy grande, ojalá que puedas no solo superar este momento de salud, sino también puedan salir adelante en todo sentido, ¿eh? Que se dé vuelta y en la suerte y que, bueno, repuntes en todo. Le mando un gran abrazo, que me dijo que le enviara saludos y le dedicara una linda canción para Agustín, y que es él, y para su esposa Ceci. Te mando un abrazo. Y por supuesto, que tengas ya el alta prontito y te vayas recuperando. Y la canción, bueno, si te gusta el despabilate, la que viene. Y si no, algún rock nacional, y si no, algún recuerdo. Buen día, Norita, señor Walter, aquí escuchando desde el comienzo. Feliz último sábado de mayo por la Rioja fría y húmeda madrugada. Abrazos, besos, Beatriz. Este mayo que empezó con fin de largo y se despide con fin de largo porque tuvimos el anterior, ¿no? En realidad, casi se despedía con un fin de largo el del 25 de mayo. Este es un fin de normal, normalito. En sábado y domingo solamente, pero bueno, es como si fuera larguísimo. Porque bueno, el lunes está todavía unas par de horitas. Cuenta Edgardo que hubo un accidente de camiones rumbo hacia Rosario. Está cortada autopista, no sé si esto continúa así, porque el mensajito lo mandó hace un rato, cuando estábamos con la música, hace una horita atrás. Así que bueno, para que los que están transitando por ahí, por lo menos lo hagan teniendo en cuenta un poquito la situación. Y por supuesto, repito, lo de la neblina, al menos en Córdoba y alrededores. Lo puedes pasar mañana.

por Pimpinela, soy Alberto. Hola Nori Walter, como siempre escuchándolos y disfrutando de vuestra compañía desde la boletería 8 de la terminal de Río Cuarto. Hola los de la 8. Muy lindo el despabilarte o despabilate con Jean Carlos y Manda 21. Saludos, Claudio. Son las 3:33, dice. Ah, mira. ¿Cuántos grados hace? En mi teléfono dice 12. Pero acá está más fresco por la zona de Ferreira. Claro que sí, porque siempre baja un poco más la temperatura. 12 grados tenemos, 12.5 en el centro. Más alejadito, en la zona donde está trabajando en la fábrica, Leo, posiblemente se sienta más fresco. A medida que se va despoblando un poco, ¿no? Hay menos edificios. Cerquita del campo. Lo mismo pasa cuando vas a la zona norte, viste, ya llegás ahí a la zona de Villa Rivendarte. O Argüello mismo, pasando Argüello mismo, ya empieza también a refrescar bastante con respecto a la ciudad. Se viene el despabilarte y en un ratito el ranking de temperaturas. ¿Y vos, dónde estás? ¿Qué me contás? ¿Qué le ponemos a esta madrugada? ¿Te animás mientras suena la banda del Negro Videla que va a estar ahí acompañando a las tejedoras en el Quality el sábado 6? ¿Te animás a grabar algún audio? Vamos, ya, porque a las 6 ya, chao, fui. Atención.

despabilate esta noche. Qué despabilate, Norita, Guti. Buenísimo, Sin dejar de seguir el compás, jaja, disfrutando de vuestra compañía. Por acá amaneció con tormenta, tronando y oscurito. Pero ojo, no te asustes que no es por acá cerca, Es en Herzogenaurach, en Alemania, donde está Gra despertando. En realidad ya está más que despierta. 8:40 por allá, ¿no? Por Alemania, desde donde nos escucha Gracielita, que estuvo visitando Córdoba en nuestro verano, nos contó incluso en una de las madrugadas, pero luego retornó a su actual sitio, al lugar en donde vive y trabaja ahora. Yo sigo recibiendo mensajitos escritos, todavía no hay ninguno que tenga, será la voz, la humedad, las cuerdas vocales, que nadie, quiere salir. Sí, las cuerdas vocales, sí, me escuchás a mí, cada tanto estoy como hablando, pedaleando al aire, porque ensucian de verdad mucho la humedad las cuerdas vocales, y en Córdoba a esta hora ya tenemos 97 casi de humedad, así que Gutiérrez. Así que Gutiérrez tiene sus propios brebajes, miel, jengibre, jarabe natural, tiene su jengibre, pero ¿es malta o jengibre? miel, todo, tutti, hay que ponerle limón, no falla toda esa... Pero bueno, y hay que cuidar, cantante de la retro, hay que cuidar. Y además, porque si vos no te cuidás la garganta, ¿quién va hablando conmigo y me va diciendo, bueno, tal tema, che, mirá, hacemos tal cosa, che, bueno, vamos? No puedo. No tenemos forma de hacernos señas. dígalo con mímica. ¿Cuál tema irá? A ver, por ejemplo, la luz de tus ojos. Y yo hago señas. No, necesito que vos hables. Así que te voy a seguir escuchando hasta las 6, Gutiérrez, ¿algún show así importante para el fin de...? No, descansa. Y es fin de mayo, la otra semana. Bueno, te comunicas a través del mensajero de Cadena 3, escribiste, leemos, pero también nos gusta escucharte. Mucha gente que parece que se ha ido a descansar, una semana intensa, el mes los ha dejado a todos, nos ha dejado a todos así, es como... Entonces, es hora de que la música sea la protagonista. Pero antes quiero decirte que si vos te quejas de la humedad, no te quejes, porque a esta hora la ciudad que tiene más alta temperatura es Presidencia Roque Sáenz Peña, Chaco, con 17.5 y 98% la humedad. Después le siguen Formosa, 16.7, 99%, San Miguel de Tucumán, 15 grados 5, 95%, San Fernando del Valle de Catamarca, por ahí estaban nuestros amigos poniendo todo para la heladería, estaba inaugurando la heladería, el emprendimiento nuevo. Bueno, ahí a esta hora 16 grados 2, 74%. Rosario, Santa Fe, 10 grados, 96%. ¿Qué más? Neuquén, 2 grados 4, 97%. San Carlos de Bariloche, 1 grado, 1 décima. 1 grado, 2 décimas bajo cero. Y la más bajita es Chapelco, Neuquén. 2 décimas de grado bajo cero, 92% de humedad.

mandaba un granito.

Madrid, la Madrid Barrio Pilar. Estamos grabando en el Monumental Sargento Cabral, en nuestro último día. Chunchura, Los Bulevares, Colonia Lola, Barrio Mule, Barrio Mule, Ramiro de Escalada, Barrio Comercial, Villa Libertador, Barrio Villa Cabrera, Villa Corina, Villa Sara, Villa Marta, Villa Cuba, Villa El Tachito. Ahí va, Kennedy, Los Pinos, Los Pinos.

0: Rosa, desde Buenos Aires, acá con mi eterno desvelo. Ustedes haciéndome compañía. Me gustaría escuchar a Jorge Muñeco Daniel, que siempre lo pido. Y bueno, que tengan buen fin de semana. Abrazo a los dos.
1: Gracias, Lili. Un poquito del muñeco entonces y despedimos el despabilante.

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0: Noticias del portal de cadena3.com. Marcha por Agostina, su madre apuntó en la tarde del viernes contra el entorno del principal sospechoso. Familiares, amigos y vecinos se movilizaron por el centro de la ciudad para reclamar avances en la búsqueda. Durante la marcha, la madre lanzó duras acusaciones. En Rosario licitaron una obra clave para reducir los costos energéticos en el territorio de Santa Fe. Durante el anuncio contempla la construcción de 361 kilómetros de redes de gas sobre corredores de rutas nacionales y provinciales. El gobernador se diferenció de Milei por la obra pública. Reafirma el compromiso de Estados Unidos con seguridad en el Pacífico ante sus aliados. En conferencia de prensa, la conferencia de defensa Shangri-La, el secretario de defensa estadounidense, Peter Gadsden, asegura que Estados Unidos mantiene su compromiso con la seguridad en el Pacífico, moderando sus críticas hacia China. Deportes, Arsenal y PSG se enfrentan en la final de la Champions con cánticos rivales. El encuentro entre Arsenal y PSG en la final de la Champions se complementará con apasionados cánticos de ambos equipos. Los hinchas intentarán destacar sus himnos en los Puskás Arena de Budapest. Hora 4, 6 minutos, la temperatura 12 grados 5 décimos, la humedad en Córdoba es del 96%, el cielo está parcialmente nublado con niebla, visibilidad 6 kilómetros.
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pero yo tengo que promover mis próximos 25 años. Todo lo que les canté antes es una época muy hermosa de mi vida y he querido así compartirla con ustedes. Se está haciendo un video para dejarlo como un testimonio, para cuando yo ya no esté en este planeta, pues las próximas generaciones. Bueno, algún día me tengo que ir. Bueno, está bien.

Yo estoy convencido que cuando la gente dice que no, es no. ¿Saben por qué? Porque la gente siempre tiene la razón. En todo, absolutamente tiene la razón. Sin la gente, no hay Dios. Tan sencillo.

sábado 30. Bienvenidos a los que ya empiezan a asomar por aquí, aunque no deben ver mucho. Si se están asomando desde algún balcón y quieren ver alguna torre del centro, y en Córdoba capital estaría complicado. 11 grados 4, humedad relativa 99%, viento sur-suroeste a 4 kilómetros la hora. Cielo parcial nublado con niebla. ¿Por qué? Porque a esta hora la visibilidad es solo 900 metros. Cuando nos vayamos estaremos bastante confuso el panorama. No vamos a ver mucho, nada. Don Gutiérrez, se anunciaba, ya el pronóstico indicaba para hoy neblinas, pero bueno, a esta hora niebla ya. Continuará el domingo esta situación durante la mañana y madrugada. Este sábado hay una mínima pronosticada de 12 y una máxima de 20, en tanto mañana, 31 de mayo, mínima 10, máxima 22. Arranca junio el lunes con 13 de mínima y máxima 17. Va bajando un poquito la temperatura. El cielo estará mayormente nublado. Para los que les gusta que el mes arranque un lunes, les va a gustar porque junio arranca un lunes, lunes 1, y así ya no tenés que pensar mucho. Martes 2, miércoles, ¿qué día está el jueves? Y 4, ¿no? Algo se facilita. Así es, los días son números, viajero, decía la canción de Alan Parsons. O los días son números. No, los días son números, viajero. Algo así se llamaba el tema. Yo digo que la vida está hecha de números. ¿Usted qué piensa al respecto? ¿Eh? Él quiere alegrar a toda costa esta madrugada. Con la vida es un carnaval. Bueno, cuando quiera. Antes de irnos podemos irnos con algo así, Sí, bueno, dijo que sí. Y ya me acabo de acordar del tercer nacional de hoy, que se viene en un rato, porque hemos cargado con recuerdos esta parte de la historia que dura hasta las 6 y se llama Noche y Día Sábado por Cadena 3, la más federal, con la mejor música, con Gutiérrez, Walter, segundo nombre, Walter Darío. A ver, las siglas serían WDG. También dice que le dicen Google. ¿Cómo era? No. Walgo, bueno. DJ Walgo. ¿Viste? Yo mejor no le pongo sobrenombres a nadie. Porque la otra vez le dije en Lukia y no le gustó a Luke. No le gustó. Así que bueno, así estamos con la niebla, así estamos con la niebla. Superman, si venís volando por allí, fíjate bien, porque no sé qué podés ver, hay que tener mucho cuidado, en serio. Precaución, 900 metros la visibilidad en Córdoba con niebla, el cielo está parcial nublado, la actual 11 grados 4 décimos. Me gustaría escuchar a Freddie Mercury, Un Año de Amor. Bueno, lo buscamos. Un Año de Amor creo que es con Queen, con la banda Queen. Con Queen. Busca ahí en la máquina de sonidos, en la rocola. Buen día, buenísimo el programa. Soy Patri de Torrevieja, Alicante, España. Aquí con mucha calor, dice. Y ya por ir a trabajar. Besos. Suerte, Patricia. Se me toca ya, porque yo, como sabrás, me llamo Nora Patricia. Hola, qué lindo programa ese, Nahuel. Recién salgo para trabajar. Nori, buenísimo el despabilate. Lo decía

0: los de las terminal, las terminal de la boletería 8 de la terminal de Río Cuarto. Bueno, y ¿qué más? Adri, bueno, también fue a ver el show, hermoso verlo. Pero bueno, pone el foco en las diferencias de un show a otro, de las puestas de escenas de un artista a otro. Así que bueno, son cuestión de gustos y cuestión también de quienes tienen artistas que siguen a nivel local. Pero yo creo que siempre es muy valioso todo lo que cada uno de los artistas ponen, al menos los que conocemos, y en esta casa también, que es la casa de los artistas, tenemos la oportunidad de transmitir sus shows, incluso de manera audiovisual, para que lo pudieran ver quienes no fueron al Quality. Así que, buen día, no hace mucho frío, está linda la madrugada, buen fin de para todos, Pipi el panadero de Alicia, imaginamos que tampoco en Alicia, que no está tan lejos de Córdoba capital, está en la zona del San Justo, está en el departamento San Justo, debe estar parecido el clima o la temperatura por acá. ¿Y qué me queda? Bueno, agradecer a todos los que se van comunicando. Tengo a Rolando, Hernán Rolando, que saluda desde el chat de Cadena 3 en vivo, desde YouTube. Hola, Norita de Equipo, soy Jorge Artelino de Alejo Ledesma, siempre presente, lindos temas, también dicen por allí, y estamos saludando a todos, toditos, los que andan por ahí, algunos, viste, que se animan, y algunas también, a mandarnos algún mensajito. A ver, chumemos. Hola.
1: Hola, muy buena madrugada, que habla Santiago de San Lorenzo, muy buena la música. Bueno, acá estamos en Fray Luis Beltrán, Santa Fe, y nos vamos para Puerto San Martín a llevar a la gente que va al puerto. Ah. Bueno, madrugada despejada, no hace frío, está templado. Bueno, te seguimos escuchando. Abrazo grande para todos.

que canta, por favor, perdóname. Es Bryan Adams, el artista canadiense, el cantante, músico, un gran artista y además exitoso, que ya lleva una carrera enorme. Bueno, este hombre ha sido convocado por la FIFA para el mega show musical que el día anterior al inicio del Mundial se celebrará en Toronto, es decir, el 10 de junio, y que ha dado a llamar el Countdown Concert de la Copa Mundial de la FIFA 2026. También se replicará en Estados Unidos y México. Ahí en Toronto estará Bryan Adams junto al rapero Wyclef Jean, y también estará en este concierto en vivo que comenzará el 10 de junio, como les decía. Que bueno, tendrá participación, por ejemplo, de una actriz y modelo llamada Nora Faetti, y que bueno, de alguna manera le dará marco también ella, supongo, conduciendo o animando este show que, bueno, pretende la FIFA sea como una puertita ya artística para el la gran celebración del Mundial al día siguiente, el gran comienzo. Toronto recibirá a los aficionados con una gran celebración en el FIFA Fan Festival, que es en el sitio histórico nacional de Fort York, de Betway. Y ahí van a estar actuando Bryan Adams, Nora Fatehi, junto a Sam Joy y Vendredrem. La colaboración, si es que se dice así, pues que sea más afrancesado, Vendredrem. Y la colaboración de AI con Wyclef Jean. Y habrá otros artistas invitados. Bueno, y este otro señor que no tiene nada que ver con Canadá, porque nació en Atlanta, Georgia, Estados Unidos, un día como hoy, hace 51 años, se llama Thomas de Carlo Calloway. Pero el mundo de la música lo conoce como CeeLo Green. En ocasiones, sí, como C, se lo anuncia como CeeLo Green. Este artista de rap, rhythm and blues, soul, funk, es compositor y productor. Y en colaboración, lo vamos a escuchar en colaboración con Nar Barkley, ¿se acuerdan? Hace 20 años atrás de esta canción. Se llama Crazy, CeeLo Green.

muchas otras conmemoraciones y también adelantos de lo que se viene en el mundo artístico premundial. Hola chicos, mientras el blanco y negro sigue, ¿no? Hola chicos, dice Emi, ¿cómo están? Te cuento, cuando ayer entró a la florería una chica, se puso a llorar y le pregunté si estaba bien. Y me dice que se emocionó al escuchar la radio. Dice, me sentí en mi Córdoba. Eso es lo que me hace sentir toda la cadena, todos los días. Nuestro corazón cerca de casa. Hermoso día desde Loret del Mar. Besotes. Emi siempre está presente mientras prepara su puesto de flores, su florería, su negocio. Va, se pone un rociador ahí. Vive en la montaña de Loret de Mar. Y nos cuenta ella siempre que somos su conexión con Córdoba. ¿Qué habrá sido la chica, también cordobesa, me imagino? ¿Te dio algún otro datito? Bueno, contanos. O sea, acá estamos con recuerdos y seguro ustedes estarán con nostalgia y con muchos recuerdos de esos años. Por ejemplo, a esta hora, cuando sonaba esa música y ustedes por ahí estaban en algún lugar, o en secundario, otros estarían en primario. No sé, algo que nos quieran contar también. Emi, te mandamos un beso. Saludos a mis compañeros de viaje de turismo, Silvia Bustos, que vamos saliendo para Santiago del Estero a llevar la gente del Pirata. ¡Oh! Orlando, ¿lo vamos a despertar a Orlando? Sí, ya está. Ya está. Nada más. Gracias, gracias, muchas gracias. Neblina en la ruta, dice. Gracias también por el dato para vos. Y le vamos a decir a... Me quedé tildada. Ah, que Orlando va a estar, recuerden, a partir de las 6. Que se quede tranquilo, duerme un rato más porque... Aunque ya a las 5 podía sonar el despertador. ¿Lo llamemos? Creo que lo llamemos. Vale. No hace falta, él es un hombre de años, de móviles, de coberturas. Así que ya debe estar tomando el mate de rally, de burro, de todo, de Brasil. Así que ya debe estar listo para salir acompañando, como les conté al principio, si ustedes nos escucharon, a los hinchas piratas que están saliendo para Santiago del Estero. A partir de las 6 empieza la cobertura de Orlando. Bueno, y yo voy dejando atrás vamos con Walter dejando atrás algunos recuerdos, porque ya vienen otros y más oyentes que seguramente se van a sumar dentro de un ratito por acá.

días acá por la zona de Coronel Molde, con 5 ejes traslados. Una hermosa noche, despejadito por acá, así que bueno, muchos camiones, está bastante linda la ruta para no aburrirse. Muy buenos días para todos.

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de este 30 de mayo que ya va creciendo el sábado, ¿eh? Y si te digo, ya, 30 de mayo, digo, sí, sí, 30 de mayo. Pero si te lo digo en días, ¿cuántos quedan para terminar el año? Digo, sí, bueno, pero faltan bastante, tampoco. 215 días para terminar el año 2020. Y un día como hoy, Los Piojos, pero de 2009, o sea que hace 17 años ya, Los Piojos se estaban despidiendo de su público en Buenos Aires. Fue un 30 de mayo de 2009 en el estadio River Plate, en Buenos Aires, sucedía el último recital de la banda Los Piojos. Y también estuvo su experiencia personal, Los Piojos con Farolito. El pedido del oyente que quería sus cartas sin marcar, Calamaro, El Salmón y Los Fabulosos Cadillacs haciendo Demasiada Presión. Bueno, difícil es titular una canción basándote en el estribillo, ¿no? Porque viste, noche de calor en la ciudad y decís, ¿cómo era esta? Demasiada presión. ¿Eh? Ahí nomás. Buen día, recién me despierto. ¿Qué tema? Nada personal. No, no, dice Noemí de Buenos Aires. Bueno, es para que se despierten contentos y con también canciones que los mimamos a ustedes, con canciones con las cuales los mimamos y además que nos gusta recordar todo eso, ¿eh? Buen sábado, Nore, equipo. Gracias por la compañía, la buena música. Les cuento que no me parece que mañana va a ser domingo y que no juega River desde la ciudad de Morteros. Oyente fiel, Víctor Pedro Córdoba. ¿Por qué no juega? Mañana va a ser domingo. ¿Por qué no juega River mañana? Y porque no hay fútbol, ya la liga terminó y River hay. Bueno, si quiere que le diga que River ya no está en la Copa Argentina, bueno, ahí vamos, Víctor, te he respondido de eso. Así que hay Copa Argentina hoy, ya lo hemos comentado, todos los partidos, todo lo que va a pasar y todos los partidos no solo de Copa Argentina sino también de Nacional, que Copa viene está transmitiendo en esta tarde y mañana domingo la gran cadena 3, porque es la radio con más fútbol, que transmite más fútbol en el año. Hola, soy Susi, hola Guti, dando mi presente, agradeciendo por la compañía y gran programa, feliz y bendecido día para todos. Norita y equipo, me desperté re temprano y estoy escuchándote, deseo tengas un excelente fin de semana. Bueno, gracias por también tus mensajitos hacia mí, etcétera. Me encanta estar acá, de mi lado, te lo digo, con todos ustedes que, bueno, son muy cariñosos también. Pedí a Queen, Daniel de Anisacate, pero ya fue Queen con un año de amor, ¿viste? Por ahí te despertás recién nomás. Y ya hace un rato fue en los recuerdos. Hola, Nora, buen sábado, aquí ya despierta. Yo duermo de atramos, gracias a Dios existe Cadena 3. Y nos cuenta que su amor por la radio empezó hace mucho tiempo, con los comienzos, con Mario, con Blanquita, que en la actualidad sigue escuchando la radio todo el día, los días de semana Susi, luego Primera Plana, Miguel, todo el día. Solo Cadena 3. No veo tele, solo algunos títulos o avances de noticieros. Y siempre escribo los sábados, dice Vilma, que tengan bonito fin de... Bueno, muchísimas gracias. Emi, así es, dice, estoy armando Ramos. Ella escribe desde el Lloret del Mar, Lloret de Mar, así se llama el lugar en donde vive. Y la chica que entró emocionada, entró al negocio, pero...

De Córdoba, de Argentina, que a través de Cadena 3 se sienta un poco más cerquita. ¡Olis, Nori! ¿Me puedes decir cuánto falta para el calor? Porque no, para nada soy team invierno, Silvia y besitos. ¿Viste? Como yo. Y estos días, por más que digan, no, pero la temperatura ahora, 11 grados, una décima, no está tan baja. Pero bueno, con la humedad, los que somos team verano, o por lo menos primavera, no tan fríos, no nos gustan los días fríos. Ya el otoño nos empieza a muchar y a sentir que no queremos salir de la cucha. Y el invierno ni hablar. Besitos, Noemí de La Coruña, me parece que más, ¿no? Ah, no, de Buenos Aires. ¿Por qué es que La Coruña? ¿En qué estaba pensando? Bueno, Noemí manda besitos desde Buenos Aires, gracias por el saludo, y Silvia desde Córdoba también sumándose. Estás en YouTube, también podés mandar un mensaje a través del chat, porque estamos en vivo por YouTube, Cadena 3 en vivo, la más federal, nos podés escuchar en vivo todo el día. Y nosotros hasta las 6, nos queda ya poquito y viene Caro Amoroso con Buen Día Argentina.

0: o es corto. Cortito, cortito. Escucha el mensajito. Es cortito, pero es re dulce. Hola.
1: Hola, Norita. Somos Gustavo y Mariela de acá de Girona. Bueno, hola. Qué buena música estás pasando. Nosotros acá te contamos ya con un calor de locos. Uh-huh. Haciendo cosas en jardinería. Arreglando un poco el patio para el fin de semana. Con el mate en la mano también. Y bueno, con mucho calor que se prevé para hoy, pero bueno, es normal, ya estamos pisando el verano. Un beso enorme, les mandamos mucho calorcito desde acá. Gracias por estar.
0: Gracias a vos, hurra, hurra, qué lindo es escucharlos. A todos y a todas las que están a esta hora mensajeando, ya sea... María le dijo que es, ¿no? Marielita, sí. De Girona, España, presente. Y bueno, el calor tenía que venir en algún momento, ¿no? Ya la primavera se iba terminando y capaz que este veranito... Ay, agárrate, Catalina. Besos, chicos, a ella y a toda su gente desde allá, que está escuchando desde allá. Hola, muy buenos días, Marcelo de Cañada de Gómez, escuchando todas las mañanas. Mucha neblina, frío y mucha humedad, dice. Y atención, porque... Acá me hablan de niebla densa, densa. Nora, buen día. Te comento que viniendo de Montecristo hacia Córdoba por ruta 88 no se ven ni las manos. Saludos para todos. Bueno, gracias por el dato y también por haberte comunicado, escribirnos y estar presentes, dando tu presente. ¿Qué más tengo acá? Un saludo y agradecimiento por hacerles compañía a ellos, a ustedes, a todos. En el caso de Alberto de Buenos Aires, nos desea buena jornada. Alberto está empezando la guardia, escuchando siempre y agradece la compañía. ¿Qué más? Vilma dice del tema honrar la vida. Que tiene mucho que ver con su historia de hace un año, que le hicieron una nefrectomía de riñón maligno y que bueno, que ahora se está recuperando y anda bien, gracias a Dios, en la lucha. Hago, dice, lo que me dicen los médicos al pie de la letra, así ha de ser. Te deseo lo mejor y gracias por elegirnos, porque como contó en el mensaje anterior, es fiel oyente de la Hora Cero de Cadena 3, de años y años y años. Bueno, ya no es hora de despedirnos, ¿no? Te dije al comienzo, hoy es el Día Internacional de la Papa, cada 30 de mayo, proclamada por la... es la Asamblea General de las Naciones Unidas. ¿Por qué? Bueno, a partir de 2023 dijeron, bueno, a partir de este año, cada 30 de mayo, en este día, reconozcamos la importancia de este alimento en el mundo. Porque en la seguridad alimentaria mundial tiene mucho que ver la nutrición y el desarrollo sostenible de este alimento. Y bueno, antes de la despedida les vamos a leer algún mensajito más, si es que nos quedó alguno pendiente, y seguro los que van llegando, pues son muchísimos, disculpen a todos. Y vamos con musiquita para el final, ya nos quedan pocos minutos para cerrar y llega Buen Día Argentina por Cadena 3 a partir de las 6.

Ella baila sola, algo personal. ¿Y se acuerdan de Geografía? ¿Cómo olvidar una de las tantas canciones de La Oreja de Van Gogh, que volvió a ser la oreja original, porque ya la tiene Amaia Montero otra vez? Es más, van de gira pronto, van de gira completitos la formación inicial, y ella cumplirá años en gira, porque en agosto cumple años Amaia. Es de Leo, sí señor. No sé si a mediados de agosto cumple. Y sí, antes del 23, seguro, pues ya cambia, ¿no? Es así, usted, horoscopero, que le gusta el zodíaco como a mí, los signos del zodíaco como a mí. Sí, es Leo. Ah, porque usted. ¿Qué día Gutiérrez es así? 25 de julio. ¿Cae sábado, domingo? Ya me dijiste. Cae sábado, me parece. Para ver si tengo que traer regalo. Anda sacándome, por favor, el almanaque. Si no, pues sí. Bueno, si no, paso. Ahí pregúntale al máster que ya llega para la mañana de la Gran Cadena 3, a Martín Rosales. ¿Qué día cae 25 de julio, Martín? A esta hora no me pregunto. Sábado, ¿viste? Entonces tengo que estar. Trae regalito y si no, se lo dejo en la puerta. Bueno, así que Leo, es de Leo el señor Guti Gutiérrez, quien nos ha acompañado con la mesa llena de botones, no de comida, sino de botones, de fichas, de teclas, de todo lo electrónico de la Gran Cadena 3 para poner al aire, y todo la enorme consola, lo más moderno que él. Sale a partir de las 0 hasta las 6 de lo mejor. Y toda la programación, claro. Pero ahora estuvo en el comando Guti Gutiérrez, como cada sábado a la madrugada, junto a mí para hacer Noche y Día Sábado. Yo soy Nora Kovasi. Usted me pregunta así. Tranquilo, yo lo voy a decir. Gracias, Pedro, que estuve cuidándonos. Ya viene llegando todo el equipo para Buen Día Argentina Sábado. Noé dice gracias, buen día, gracias por todo, las canciones, por todo. Bueno, y a los que nos siguieron en chat escuchando Cadena 3 YouTube y mandando mensajitos por el chat, gracias a todos. Nos estamos despidiendo ya, en mi caso, hasta mañana domingo, que haremos la madrugada con Lucas. Recuerden, hoy sábado, mucha niebla a esta hora. Les doy ya los datos para que los que están en las calles o en las rutas cercanas. Ligeramente nublado, temperatura 14 grados 8. La visibilidad ahora se amplió 10 kilómetros. Ah, no, esto no. Esto es. No, ¿qué pasa, Kovasi? ¿Qué pato, Kovasi? Niebla hay en Córdoba. Niebla, ya hay niebla. Bueno, sigo buscando los datos actualizados. ¿Qué pasó acá? Bueno, no, nada. Pero, che, que me hace renegar al último momento. A ver, denme ya sus datitos. 11 grados 6, 98%, sur-suroeste a 6 kilómetros, 900 metros. La visibilidad, como decía recién el oyente de Montecristo, que no se ve nada. Y su propia mano no veía nada por la zona de Montecristo. Bueno, acá en Córdoba, 900 metros la visibilidad, cielo parcial nublado con niebla. Martín, por la el viaje, por las 5, todavía un poco de visibilidad. Bueno, acá en Córdoba ya hay niebla, ya no es neblina, es niebla. Bueno, gracias a todos. Hoy Córdoba tendrá una mínima de 12 en la ciudad, 20 de máxima, nieblas por la mañana, o neblina por la mañana, lo anticipaba, en este caso, el Observatorio Córdoba, el Servicio Meteorológico, y después se va a ir despejando un poquito. Domingo también, a la mañana está anunciado neblinas, mínima 10, máxima 22, y la semana ya arranca con temperaturas más bajas, y arranca junio también. Pero nos queda un día para disfrutar noche y día domingo. Nos vamos con ellos, con Juan Luis Guerra y su banda, pero el invitado es Emanuel. No puedo ver. Besos, gracias, chau.

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0: Buen día, Argentina. Arrancamos otro fin de semana más. Obviamente en el programa, como siempre les digo, más federal de toda la radiofonía argentina. Soy Caro Moroso y les hacemos compañía hasta las 8 de la mañana en la Gran Cadena 3. Mucho, mucho para compartir con ustedes. En este momento me encuentro en París participando de un programa para periodistas de la Semana de América Latina y el Caribe que organiza el gobierno de Francia y mucho para compartir sobre eso, sobre cómo están viendo los distintos procesos en América Latina, procesos políticos, sociales, temas en materia de seguridad, cómo se está viendo desde aquí. Así que voy a compartirles algunas reflexiones sobre esto y sobre lo que hemos estado haciendo con otros colegas del continente a lo largo de esta semana. Pero más allá de eso, hay una agenda muy, muy intensa en la República Argentina que por supuesto vamos a estar repasando, mientras que hablamos también de los temas que nos atraviesan a todos. Hay un tema del que vamos a hablar y quédense, porque es bastante preocupante. Hay algo que está pasando con los indicadores de mora, de deudores, tanto en los bancos, en entidades más formales, como en las billeteras virtuales. ¿Qué está pasando? ¿Hay algo que se puede hacer también en materia de educación financiera? De esto vamos a estar hablando con un experto, porque, repito, los indicadores son muy, pero muy preocupantes por justamente el aumento de la mora. Y por supuesto tenemos un gran equipo, como les digo, desplegado a lo ancho y a lo largo de la Argentina. Le doy la bienvenida ya mismo a Lucía González. ¿Cómo estás, Lu?
1: Buen día, Caro. Buen día para todo el equipo y para la audiencia. Muy bien, no tan frío aquí en la ciudad de Córdoba. A esta hora dice el servicio meteorológico que estamos en 11 grados 6 décimas. Pero yo tendría que decir, mira que soy friolenta, no estoy sintiendo tanto frío, me confirmará mi compañero Pachu, lo veo abrigado, pero creo que tan frío no está. 11.6 la temperatura, humedad altísima, parecemos todos los que tenemos pelo corto, Mafalda, a esta hora, a 98% la humedad.
0: Mentira.
1: Sí, te juro.
0: Le digo a la gente. Lucía González tiene ese pelo lacio que nació con rulos, la odia, no. Porque Lucía González se levanta con el brushing hecho. Entonces yo tengo que hacer... No, yo acá tengo que hablar porque esto es como el alumno 10 que decía me fue re mal en el examen. Esta es la gente insoportable a la que uno tiene que exponer en su calidad insoportable.
1: No, bueno, pero es cierto que la humedad se siente, Caro, a esta altura, 98%, te imaginarás que no hay pelo que soporte.
0: No.
1: Lo bueno es que hay un viento del sudeste a 6 kilómetros que quizás se vaya llevando un poquito de su humedad. Yo vi un poco de niebla en algunos sectores de aquí de la ciudad de Córdoba, lo que llama la atención porque generalmente se ve eso en el interior. Pero se está viendo en una zona suburbana de la ciudad de Córdoba. De hecho, hay pedido de policía caminera a esta hora, Caro, de circular con precaución por la ruta nacional 19, justamente por niebla. Lo mismo en la autopista Córdoba-Carlos Paz, la provincial 6 y la avenida Circunvalación aquí en la ciudad de Córdoba. La máxima prevista para hoy, 19 grados, pero cuando amanezca 8 grados, la temperatura va a bajar un poquito a partir de las 8 de la mañana. El cielo mayormente nublado durante todo el día. No va a ser un buen día para lavar ropa, Cari.
0: Bueno, no va a ser un buen día para lavar ropa, así que, bueno, igual yo les quiero contar que donde yo estoy, 34 grados, ola de calor me tocó, Lucía González, hablando de lo que no resiste el pelo.
1: ¡Qué fuerte! ¡34!
0: Sí. Es 34 grados, pero además la térmica es 34.000, porque no te puedo explicar el calor que hace acá en París, pero está muy por encima de las temperaturas normales para esta época, o sea, recordemos que están... O sea, esto es escenario primaveral, no alto verano. Sí. Y son temperaturas realmente altísimas, así que nada, va a haber que guapiarla en estos días que nos toque quedarnos por acá, porque de verdad hay una ola de calor tremenda en Europa. Y vos
1: agüita,
0: viste que acá,
1: agüita, Caro, agüita.
0: Sí, agüita para Vincho también, para Vicentito también. Pero bueno, sí, así es. Bueno, le quiero dar la bienvenida también desde otro rincón de nuestro querido territorio nacional, desde la ciudad de Rosario, Verónica Masloop. ¿Cómo estás, Verito?
2: Hola, Caro, buen día para todos. Hola, te vamos a decir, Caro.
0: Por acá. Sí, bonjour. Sí.
2: Bonjour, bonjour. Yo por acá voy a sacar la carta para empezar a pelear la humedad. Yo creo difícil que nos ganen. En Rosario, 100% de humedad en este momento.
0: Ay, Dios mío.
2: Sí, redondito el número. 7 grados, 5 décimas la temperatura y tenemos sensación térmica 5 grados, 8, con 100% de humedad y el viento del sur, que más bien es una brisita, volvió a la niebla. Así que ese es un dato más que nada para quienes nos escuchan y por ahí están por salir a la ruta. Si podés posponer la salida, posponela, porque la visibilidad en la región está reducida. En algunos casos a menos de un kilómetro. En promedio es un kilómetro y medio más o menos la visibilidad, pero hay algunos puntos, incluso nos marcaban en la zona del cordón industrial, donde la visibilidad está complicada, así que a tener cuidado. Va a subir después la temperatura, va a llegar casi a los 20 grados, 18 grados de máxima para hoy, con cielo mayormente nublado. Caro.
0: Bueno, muy bien. Verito Masluk por un lado y por supuesto en otro rincón de la ciudad de la furia. Yo digo en otro rincón de la ciudad de la furia, pero yo no estoy en la ciudad de la furia. Lo que pasa es que ya adopté tanto ese latillo para darle la bienvenida a Mauri Conti que lo sigo diciendo. Mauri, ¿cómo estás?
3: Hola, Caro. Buen sábado acá en la Argentina por la mañana. En este caso, desde la ciudad autónoma de Buenos Aires, 11 grados la temperatura actual para la capital federal y sus alrededores. La humedad no se queda atrás ni de París ni de Rosario. 90%. El viento soplando a 10 kilómetros y acá, como dice el viejo y conocido refrán, está fresco para chomba.
0: Bueno, está fresco para chomba, pero bueno, claramente está más húmedo que fresco, por lo que me está diciendo, por lo que me están diciendo las chicas. Mauri, ¿es así también en la ciudad de Buenos Aires?
3: Sí, así es. Hoy 90% de humedad. El Servicio Meteorológico Nacional promete que para la capital federal la máxima hoy sábado va a estar soleado y que la máxima va a llegar a 15 grados. Ahora, 11 grados, el cielo, por lo que podemos espiar, está con algunas nubes, el sol que todavía no aparece y la humedad es la que manda.
0: Muy bien. ¿Qué tenemos para hoy, Mauri?
3: De todo, absolutamente de todo. ¿Qué es lo que le pasa a los funcionarios del gobierno nacional, de este y del otro? Allanó la policía, esto está pasando en los últimos tiempos, en las últimas horas, en la casa de un exfuncionario que era de Alberto Fernández y de Javier Milei. Le encontraron absolutamente de todo. Millones de dólares, droga y otras cosas más. Obvio que está detenido. Por el otro lado, barrio porteño de Once, que no existe formalmente en los padrones, pero sí en la sociedad sabe dónde queda. Pegadito del barrio porteño de Congreso, que tampoco existe en los papeles, pero así se llama, Avenida Corrientes pasando Callao, pasando por Avenida Pueyrredón, hasta llegar a Alabasto, que ese es otro barrio. ¿Qué pasa con los comerciantes? No les alcanza la plata, no hay clientes, los negocios están vacíos y los impuestos que siguen subiendo. Y por el otro lado, Carolina Amoroso. Hoy es un día muy particular, sábado 30 de mayo del 2026. Se lo digo de corazón a corazón, cuando lo orgánico se mezcla con el alma y la vida. Hoy es el Día Nacional del Trasplante. Vamos a estar hablando sobre eso.
0: Bueno, importantísimo ese tema, importantísimo. Hay miles de personas esperando un trasplante. Vamos a poner el ojo y la atención sobre eso también hoy en Buen Día Argentina. No les dije la consigna está relacionada con uno de los temas centrales de hoy, que tiene que ver con el aumento de la mora en bancos, en billeteras virtuales. ¿Cómo te llevas vos con el manejo del dinero? ¿Cómo te llevas vos, Lucía González?
1: Ay, estoy siempre... No seas así, Pacho. No. Estoy siempre...
0: Arrancó mal.
1: Lo que pasa es que el Pacho
0: no
1: sabe...
0: No me digas nada.
1: El Pacho sabe porque yo le voy contando. Yo estoy en constante aprendizaje del manejo del dinero, te lo juro, Caro. A mí me cuesta mucho, es algo a lo que no le llevo el apunte, la plata, y me pasa que, bueno, a todos nos llega el fin de mes, y vos decías, ¿en qué se me fue? Bueno, estoy haciendo el ejercicio hace un tiempo ya de rastrear dónde se me está fugando el sueldo, carito, pero no tengo muy buena relación, pero no porque tenga mala relación o porque la esté buscando, simplemente me importa tan poco que no le llevo el apunte... Y está mal.
0: Pero para,
1: eso.
0: ¿Tenés un co-equiper en casa que es más ordenado o no?
1: 100%.
0: 100%. Sí,
1: lo que pasa es que esto depende de cada pareja, ¿no? Pero viste, hay parejas como la nuestra que es pagamos los gastos que tenemos en común y después cada uno tiene su plata. Bueno,
0: su buchito.
1: Claro, para lo que vos quieras. Pero en ese cada uno tiene su plata. Bueno, yo termino diciéndole, Chulito, pues nos decimos,
4: pasaron cosas.
1: Pasaron cosas, préstame.
4: Necesito un préstamo.
1: Sí, soy claro. Un desastre, claro. Un desastre.
4: Claro. Bueno, muy bien. Pero Lucía González arrancó con el confesionario.
1: Una cosa, soy un desastre, pero justamente porque soy un desastre tampoco pido préstamos y esas cosas porque no sé, me daría miedo.
5: Ahí está. ¿Sabés que está muy bueno esto que decís? Porque me parece que con la creciente accesibilidad de los préstamos, sobre todo en las billeteras virtuales, lo que pasa es que hay gente que ha quedado como en una especie de loop muy peligroso de tomo un préstamo, saco un préstamo en otra billetera porque las barreras de entrada son bajas para pagar el préstamo anterior, para que me habiliten un nuevo préstamo, y entonces empieza a haber como una especie de ola de nieve de endeudamiento, que además obviamente corren intereses sobre eso, y después terminan siendo deudas impagables para mucha gente, ¿no? Así que a mí me parece importante poner la lupa sobre esto y además que conversemos honestamente, por eso abrimos también el canal para ustedes. ¿Cómo te llevas con el manejo del dinero, de la plata? Es el tema hoy en Buen Día Argentina. Nos envían mensajes al mensajero de Cadena 3, al que acceden descargando la app de Cadena 3. Como siempre les decimos, nos encanta leerlos y es una excusa para encontrarnos y conversar todos y hacer juntos este programa. Berito, ¿vos cómo te llevas con el manejo del dinero?
2: Yo soy muy estricta, muy ordenada, pero...
5: ¿No ves? A veces... Era obvio. Sí, era bueno, obvio, sí. Lo hubiera adivinado.
2: Sí, digamos que trato de... En alguna época tenía los Excel, ya no los tengo, los llevo en la cabeza, pero si en algún momento se me complica, armo el Excel, sí, efectivamente. Uno a veces administra escasez, también hay que decirlo, pero de todas formas se reparte, de alguna forma se busca la vuelta. Y respecto del tema de préstamos o de deudas, hubo un momento en que por una cuestión de juego de tasas en el mercado, el que entendía y el que sabía hacía esos rulos con el tema de los préstamos. Lo que pasa es cuando se te frena todo ese movimiento de golpe, bueno, la verdad es que la situación cambia diametralmente. Es bastante, bastante complejo. Siempre, siempre mirando tasas. Yo en general evito mantener algún tipo de deuda que complique mi situación de números cotidiano. Antes de sacar un préstamo, administro y sigo administrando, Caro.
5: Bueno, muy bien, Berito. Me parece súper importante lo que marcás porque, bueno, además también tiene que ver con reconocer, ok, ¿qué me da también tranquilidad mental, viste? Es claro. Cierto que hay determinadas cosas que es difícil pensar en asumirlas sin tomar un préstamo. Sí, no sé, por ejemplo, ¿no? Comprarte una casa hoy en Argentina. Bueno, es difícil decir, che, tengo el X cantidad de dinero para comprarla de una, viste, taca, el famoso taca-taca. Pero, bueno, es cierto también que asumir una deuda, asumir un compromiso, también requiere de un nivel de orden y previsión importante. Así que vamos a estar hablando de esto. A ver, Berito, no, lo que no me dijiste es cuál es tu tema. Todos vendieron tema y vos no.
2: Vamos a hablar de, por supuesto, de inteligencia artificial, pero me pareció interesante compartir una comunidad que ha nacido en Rosario, que ya tiene 2 años de vida. Es una comunidad, vamos a decir, donde se comparte socialmente el conocimiento sobre la inteligencia artificial. Esto me pareció realmente muy innovador. Son más de 300 personas ya en este momento, de todas las profesiones, lo que te puedas imaginar, estudiantes, contadores, abogados, ingenieros, se juntan una vez por mes, pero además de esto, hacen eventos de entrada libre y gratuita para que quien se quiera acercar, aunque no conozca nada, pueda acercarse a probar, a degustar inteligencias artificiales. Pero quisimos conocer más de la comunidad, porque además abríamos la charla con una de sus representantes y nos dijo, a la inteligencia artificial no hay que temerla, hay que comprenderla. Así que de eso vamos a estar hablando.
5: Me encanta que hayas tomado este tema como tu eje a seguir, Berito. Me encanta, me encanta, me encanta. Bueno, me falta en ronda de respuestas el señor Mauri Conti. ¿Cómo se lleva usted con la plata?
3: No me llevo directamente. Vos sabés que no estamos en el año 2026.
5: Están peleados.
3: Año 2026. Soy de los que todavía lapicera, cuaderno con las cuentas, a favor, en contra, y por ejemplo, le abro mi corazón, Carolina Amoroso, no tengo tarjeta de crédito.
5: Abre.
3: No tengo billetera electrónica.
5: ¡Wow!
3: No tengo lo más popular, mercado de pago, eso se dice.
5: Sí.
3: Tal cual.
5: Mercado pago.
1: No, pero le dijo hay... mercado de pago, ya está, ya sabemos, no, ya nos dimos cuenta.
4: Me mata, ya sabemos que no.
3: Bueno,
4: mercado pago sería.
3: Ese, bueno, no lo tengo tampoco, tampoco.
4: No, tampoco lo tiene. Ok, bueno, listo, le mandamos un beso al señor.
3: No hay, no se gasta.
5: Bueno, perfecto. Bueno, eso es importante. A ver, si uno no puede manejar o ordenarse bien con el concepto de crédito, no está mal tu aproximación. Es verdad que, bueno, lo que te permiten las billeteras es un pago sin necesidad de manejar efectivo, ¿no? Que por ahí puede estar bueno, bueno, eso, puede estar bueno para ordenarte, pero, o para no tener que estar todo el tiempo previendo sacar efectivo y demás. Pero Mauricio Conti ha sido también muy honesto. Hemos hecho el confesionario del dinero. Señores, hacemos una pequeña pausa, escuchamos un poquito de música. Esto es Buen Día Argentina. Estamos en vivo desde todas partes. En el día de hoy, desde todas partes. ¿Cuál es tu relación con el dinero? Contanos en el mensajero. Está abierta la consigna y, por supuesto, estamos abiertos a recibir todo tipo de mensaje de ustedes. Esto es Buen Día Argentina. Arrancamos así.
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0: Money for nothing, money for nothing. Porque nuestro querido Pachu Rosales, yo siempre se los digo, editorializa con la musicalización de Buendía Argentina. Y esto es money for nothing, plata para nada, con Sting en los coros. Explícame la gloria de esta versión de Money for Nothing de Dire Straits. Gracias, Pachu Rosales. Bueno, yo no sé cómo se llama Pachu Rosales con el dinero, no nos ha dicho, es verdad.
1: El dinero no es todo.
0: Pero bueno, como ayuda. Ya me lo está contestando. El dinero no es todo, pero como ayuda. Muy bien, un pragmático. Un pragmático, Pachu Rosales. Bueno, señores, la consigna del día es: ¿cómo te llevas con el dinero, con la administración del dinero? Hemos abierto nuestro corazón aquí en Buendía Argentina. Yo, la verdad que tengo que decir que he hecho una curva de aprendizaje interesante para mi punto de partida, que estaba mucho más cerca de Lucía González. Y he hecho una curva de aprendizaje bastante interesante. Uno de los mejores consejos que me dio a mí una experta en educación financiera y en inversiones es: lo que quieras reservar para ahorro, lo que tengas previsto que debiera ser destinado a ahorro, poquito, mucho, lo que sea, se reserva a principio de mes, cuando el dinero entra, no cuando te deja el margen dentro de la cuenta de destinarlo a cosas imprevistas, no necesarias, no necesarias. Así que, bueno, nada, lo dejo ahí como consejo. El dinero que quieras ahorrar se aparta a principio de mes. Esto, por lo menos, a mí me ha servido y me ha ordenado mucho.
2: Y el objetivo, bueno, el objetivo de ahorro, Caro, también.
3: Y no se
0: el
3: toca.
0: Objetivo de, y no se claro, toca. Y no se toca, por eso, como se aparta porque se destina a lo que sea. O sea, hay gente que se anima un poquito a invertir en inversiones de bajo riesgo dentro de las propias plataformas de los bancos de home banking, o hay gente que, no sé, cambia un puchito, aunque sea dólares, lo que sea, pero que te lo saque del lugar donde usas dinero para destinarlo a los gastos corrientes. Y esto hace que, bueno, uno se tiente menos con cositas que a veces te descalabran la ecuación del mes, ¿no? Así que, no sé, lo tiro por si les sirve. Mi querida Lucía González, vamos a repasar algunos de los títulos de Córdoba a lo largo de todo Buendía Argentina, pero los medios del país obviamente están siguiendo minuto a minuto el caso de Agostina, que tiene a Córdoba en el centro de los titulares. Recapitulemos un poco la información, lo que se sabe hasta ahora, Lu, y cómo sigue en términos de la investigación y de los peritajes este fin de semana.
4: Hay mucho, Caro. De hecho, los propios oyentes, apenas comenzó Buendía Argentina, preguntaron si se sabe algo. No se sabe nada todavía de Agostina Vega, de esta joven de 14 años, que desapareció hace 7 días, esta noche. Se cumplen 7 días, Caro, desde que dejó de contestar los mensajes. Domingo pasado, a las 8:42 de la mañana, la mamá denunció a Melisa que la adolescente no aparecía. Ayer, varias novedades. Hubo un gran operativo en la zona sur de aquí de la ciudad de Córdoba, puntualmente en barrio Ampliación Ferreira. ¿Por qué? Aparentemente, Caro, el rastreo de antenas de celulares mostró el teléfono de Barrelier, que es el único detenido por este caso, que estuvo encendido el día lunes en esa zona, en la zona de un descampado de barrio Ampliación Ferreira, después, es decir, esto fue el lunes, después de la desaparición de Agostina, y por eso están trabajando todavía en este operativo con drones, con canes, con numeroso personal especializado en la búsqueda. Lo que, si bien al comienzo, Caro, circuló una versión sobre la aparición de un auto rojo abandonado, recordemos, Barrelier, el único detenido de 33 años, dijo que recibió a la joven de 14 años, Agostina, en un remis. Habló el remisero incluso con los medios de todo el país y con Cadena 3. La dejó en su casa, pagó el remis y se subió un auto rojo. Esa era la versión original de Barrelier. Si bien circuló una versión ayer de que apareció un auto rojo abandonado, aparentemente una Renault Sandero, esto fue tan solo un trascendido que fue perdiendo peso con el pasar de las horas. Lo que sí comenzó a tomar fuerza fue la presunta intervención, atención, de un Ford Ka negro que pertenecería a una llegada de Barrelier, porque un domo policial habría captado el momento en que este sospechoso, entre que Barrelier se sube a ese auto, un Ford Ka negro, y se dirige justamente a la zona que se está rastrillando a esta hora, que es barrio Ampliación Ferreira, para llegar a un área dominada por descampados y hay hasta lagunas. este es el principal indicio a esta hora que llevó a que se montara este amplio despliegue policial. Estamos hablando de una zona de unas 240 hectáreas, descampada, como te decía, tiene sectores con lagunas, se está trabajando en esa zona, lamentablemente, Caro, con la peor de las hipótesis de encontrar el cuerpo de Agostina. La policía puso en terreno caballería, están perros entrenados en rastreo, los drones, está personal de a pie, además de los expertos del DUAR, y se sumaron buzos técnicos para explorar todas las lagunas del sector. A esta hora, y lo confirmaba anoche el propio ministro de Seguridad, Juan Pablo Quinteros, primero dijo, Barrelier miente descaradamente desde el día uno. Se confirmó que la versión de que no había ingresado nunca a su casa no era así. Esta jovencita ingresó a la casa de Barrelier. Dijo que en el video que circuló en las redes sociales y en todos los medios del país, que se lo ve a Barrelier junto con una niña, él decía que era su hija de 11 años. La familia ayer estaba segura de que era Agostina y la hipótesis del fiscal Raúl Garzón gira en torno a que efectivamente se trataría de Agostina, de esta joven de 14 años que ingresó al domicilio del único detenido. Vamos a escuchar, si te parece, varios testimonios que recogían anoche nuestros compañeros. Por un lado, justamente el ministro Juan Pablo Quinteros, que a la noche, luego de desplegarse este operativo en Ampliación Ferreira, decía lo siguiente.
3: Acá llegamos porque el fiscal estima que hay una línea de investigación que lo pondría.

0: No, no sabemos porque no nos pidieron.
1: Espere.
0: Nadie nos pidió, el fiscal no nos pidió que vengamos a buscar un auto abandonado. Nos pidió que rastrillemos esta zona para ver si encontramos elementos relacionados a la...
2: Bueno, mientras tanto, Caro Barrelier sigue detenido. Anoche volvió a declarar ante el fiscal, mantuvo la hipótesis de que es inocente. Garzón confirmó un dato clave, y esto es lo que contamos al arranque, que este detenido termina admitiendo que la niña que se ve en las imágenes de las cámaras ingresando a su casa es efectivamente Agostina. Admite que mintió. Recordemos, este hombre que era becario municipal de la Dirección de Tránsito, que termina desvinculado de la municipalidad. Lo cierto es que la Fiscalía no tiene dudas de que esta chica estuvo en la casa de Barrelier, bien digo el apellido, y todos los indicios lo colocan a él en el centro de las responsabilidades. Vamos a escuchar al fiscal Raúl Garzón, que a la prensa esto lo decía anoche.
3: Se está trabajando, y en muchos lugares, o en varios lugares, en este momento, y se va a seguir trabajando, porque la búsqueda es intensa a partir de la evidencia probatoria previa. A ver, no se busca a Agostina a ciegas, somos metódicos y científicos. Miren lo que me atrevo a decirles. Normalmente se dice el tiempo que pasa y la verdad que huye. Esta es la excepción, creo. El tiempo que pasa, la verdad que se acerca. ¿Está claro? ¿Estamos avanzando hacia la verdad? Sí, señores, estamos avanzando hacia la verdad. Si me dicen el epicentro Córdoba cambió, no cambió, sigue siendo Córdoba. Si me dicen que la busco viva, señor, la buscamos viva y la buscamos sin vida también.
2: Bueno, hasta ahí parte lo que decía anoche el fiscal, que dijo que la investigación sobre este Forca negro puede ser la clave del caso. Dijo que en ese auto se sospecha que se trasladó a Agostina, o a los restos de Agostina, o elementos ligados al caso, a este descampado de Ampliación Ferreira. Pero hay otra pista de peso, de acuerdo a la información que proveyeron ayer fuentes a Cadena 3. El rastreo de las antenas, atención, donde habría rebotado el celular encendido de Agostina, indicaría que esta joven habría permanecido en un mismo sitio en la zona de Barrio Cofico. Según esta información, durante al menos 3 horas el celular de Agostina emitió señales en el radio compatible con la dirección de la vivienda de Barrelier. Después el equipo se apaga, deja de emitir señales alrededor de la 1 de la madrugada del día domingo. Y a pesar de que ya hay un detenido y que la investigación hay una pista firme, todavía Agostina no aparece. Vamos a estar, por supuesto, durante todo el programa Buen Día Argentina y durante toda la programación, siguiendo esto minuto a minuto, porque sigue trabajando personal policial. En un ratito va a estar nuestro móvil con Gonzalo Carrasquera, justamente en la zona de Ampliación Ferreira, Caro.
4: Bien, Lu, muy completa la crónica y esta recapitulación. No quiero dejar de preguntarte por un aspecto que obviamente es bastante inquietante y tiene que ver con la supuesta relación preexistente, que no sé bien qué se conoce sobre eso, entre Barrelier y la mamá. ¿Qué se sabe?
2: Aparentemente habrían sido pareja en algún momento, no en este momento. Ella sostiene que no fueron pareja, que simplemente es un amigo. La mamá de Melissa, Elizabeth, abuela de Agostina, sostiene lo mismo, que es un conocido, un amigo y nada más. Pero en varias declaraciones a la prensa, la mamá Melissa dijo como que enviaba mensajes cruzados, como si esto daba a entender, como si esto se pudiera llegar a tratar de un ajuste de cuenta, devuélvanla, ella no hizo nada, ella no tiene nada que ver. Eso llamó mucho la atención de los peritos. Lo cierto es que estamos todos esperando. La prioridad sigue siendo la aparición de Agostina, ¿no? Pero estos detalles alrededor del caso, por supuesto, que llaman la atención. Y una vez que aparezca, supongo que va a ser la materia de investigación y por donde va a ir la causa contra este hombre Barrelier. Tiene una causa preexistente, Barrelier, un antecedente policial. Había sido detenido e imputado también en una investigación muy similar por privación ilegítima de la libertad. En un caso anterior contra una expareja, de hecho, habló Cadena 3 con un peluquero del frente de la casa de Barrio Cofico, de la casa de Barrelier, que recibió en su momento a esta chica que salió encadenada en bombacha de esta casa de Barrio Cofico, que se allanó, por supuesto, y de donde se detiene este hombre. Habría sido una expareja de él, a quien también privó de la libertad, si en este caso se confirma que Agostina fue privada de su libertad por este hombre Barrelier. Tenía antecedentes en este sentido, el detenido.
4: Bueno, a ver, Lu, para recapitular también un poco, entiendo que

0: Tenemos el audio de eso, perdón que te consulten porque no quería interrumpir si es que
1: Diga.
0: tenemos el audio. ¿Sí, lo tenemos?
1: ¿De qué? Discúlpame, Caro.
0: Del, recién me mencionabas que había un testimonio que
1: En
0: habíamos
1: al sí,
0: tomado
1: no,
0: en
1: no, ha
0: nuestra.
1: sido durante la semana, no fue en la jornada de ayer. Lo que sí tenemos, y si te parece podemos escuchar, es Melisa, la mamá de Agostina, que anoche hablaba con Cadena 3
0: Perfecto.
1: y esto decía.
2: Esto
0: A ver.
2: acá no va a quedar así. Mi hija no va a ser una más. Mi hija va a aparecer viva. Yo no presiento que mi hija esté bien. Mi hija está bien, yo presiento que mi hija está bien. Yo les digo una sola cosa, toda su familia miente, toda su familia miente. Su mamá es la primera que miente, la chica está Sol, quiero que la investiguen, que la metan presa a Sol, porque esa mujer también tiene que ver con la desaparición de mi hija.
3: ¿Por qué su mamá miente?
2: Porque miente, miente, porque obviamente va a mentir su hijo, va a mentir. Su hijo no sabe hacer nada, es un inútil, no sabe hacer nada.
1: A ver, interrumpo acá para explicar a la audiencia, porque esta parte no la contamos. Habló la mamá de Barrelier en su momento,
0: Sí.
1: dijo que Melisa, la mamá de Agostina, estaba obsesionada con el detenido, con Claudio Barrelier. Dijo que su hijo es inocente, señaló a la mamá de Agostina por presuntos vínculos que tiene. En fin, a eso se está refiriendo Melisa cuando dice que le investiguen a Sol, que es la mamá del
0: Sí.
1: detenido Claudio Barrelier. También tenemos el testimonio, y con esto cierro
0: Sí.
1: este informe, del abuelo de Miguel. El abuelo que ayer lo veíamos tempranito, ha salido durante toda la programación con la radio. Tempranito me tocó a mí en el móvil entrevistarlo. Un hombre que fuera en micrófono le preguntábamos cómo estaba y hace por lo menos 6 días que no duerme. Esto decía Miguel anoche.
4: No, lo estaba diciendo, chicos, que bueno, hablo yo porque Melissa se ha descompensado por la situación que está viviendo. Así que bueno, acá estamos haciendo esto para que todo el pueblo de Córdoba nos vea. Nos vea para tener una pronta solución.
5: ¿Cómo está Melissa?
4: Sin habitar está todo bien, pero es posible que vengan a buscarla para revisarla mejor, acá, más en privado.
5: ¿Hasta dónde van a seguir con la marcha?
4: Vamos a quedarnos acá y después vamos a ir marchando todo lo que sea necesario. Si Agostina no aparece, vamos a tener marcha mañana, pasado, el lunes, el martes, todos los días que sea necesario.
1: Bueno, ayer empezó a las 5 de la tarde esta marcha en barrio Mosconi, en la vivienda
0: Sí.
1: de esta niña. Y se trasladó al centro de la ciudad en micros y autos particulares. Se terminó trasladando todos los familiares y amigos al centro de la ciudad pidiendo, por supuesto, justicia y la aparición con vida de esta jovencita.
0: Es realmente, bueno, tristísimo y estremecedor el caso, sobre todo porque a medida que va pasando el tiempo, obviamente cobra más fuerza el peor de los desenlaces, ¿no? Y realmente es muy, sí,
1: Lo decía,
0: escalofriante, ¿no?
1: lamentablemente anoche lo decía el propio fiscal, Caro. Estamos
0: Sí,
1: buscando
0: claro.
1: cualquier tipo de indicio, viva o muerta, la estamos buscando. 250 efectivos están trabajando a esta hora todavía y en un ratito vamos a tener la información desde el lugar.
0: Sí, además me llama mucho la atención, Lu, con esto cierro, pero tiene un poco que ver con algunas de las reflexiones del caso. Escuchaba la crónica también de un colega especialista en policiales que decía, bueno, no intervino o no están haciendo intervenir a la Protex, digamos, porque al parecer la hipótesis de la trata, ¿no? Que muchas veces cuando desaparece una jovencita, una adolescente o una mujer joven, generalmente es una de las hipótesis que se analiza, más allá de que entiendo que no se descarta nada, ¿no? Porque todavía no conocemos el desenlace del caso, pero me
1: Sí.
0: pareciera que se está investigando una trama que tiene más que ver con gente que la conocía o una persona que la
1: Sí.
0: conocía, pero posiblemente otras personas involucradas, ¿no? En este sentido, a mí me hace mucho acordar a la investigación, obviamente deseando que no sea el mismo desenlace, a la investigación por el caso Candela, ¿no? ¿Recordás
1: Claro.
0: vos?
1: Sí, sí,
0: Bueno,
1: sí.
0: seguramente te ha tocado cubrirlo también,
1: Sí,
0: Lu.
1: exactamente. Bueno, vos te referías a la Procuraduría de Trata y Explotación de Personas que no intervino. Justamente desde el día uno, la investigación se sigue centrando en Córdoba. Están
0: Sí.
1: convencidos de que Agostina no salió ni de la ciudad de Córdoba. Y eso tiene que ver justamente con esta hipótesis que decís. Si hubiera ingresado, se presume, a una red de trata, hubiera sido esa la hipótesis inicial, lo primero que se hace es cerrar fronteras, si se quiere, de alguna manera en la provincia, en la ciudad, para que no la saquen de acá. La hipótesis es otra. La hipótesis es, como te digo, un vínculo de esta persona, que sería expareja de su mamá. que la lleva, dice la familia, engañada a su casa, y allí, bueno, es lo que tiene que averiguar la justicia y la investigación policial. ¿Qué fue lo que pasó?
0: Dios mío. Dios mío. Sí, es estremecedor, ¿no?
3: Claro.
0: Además, es eso, es una nena. Sí, Mauri.
3: A modo informativo, ¿sí? 6:41 de la mañana en Buenos Aires, en la Argentina. A modo informativo. Uh-huh. Papá, sí, sí. Mamá, hermano, hermana, abuelo, abuela, vecino, vecina, cuando van a la comisaría a denunciar, desapareció una persona, en el momento que entran, tienen que tomarle la denuncia. Si la mala actuación o la pésima actuación o la ignorante actuación de la policía no le toma la denuncia, pedir un taxi, un remis, ir caminando, hacer dedo inmediatamente a la fiscalía. Esto que hay en el inconsciente colectivo, si me permitís la expresión, de que hay que esperar 24, 48, 3 días, 2 minutos, 14 segundos, dar dos vueltas carneros para hacer la denuncia porque una persona desapareció, es mentira. Te vuelvo a repetir, 6 de la mañana, 42 minutos, volvemos a informar. La policía tiene la obligación de tomar la denuncia porque desapareció una persona en el momento que entras a la comisaría. Si no lo hacen, hacer todo lo posible para llegar a la fiscalía y hacer la denuncia.
1: De hecho, claro, Mauri, una de las cosas que seguramente se va a comenzar a analizar luego, porque no es momento de esto, lo repetimos todo el tiempo, lo importante es la aparición de Agos, pero por supuesto que se va a empezar a analizar el accionar policial desde el momento 8:42 del domingo pasado que la mamá Melisa hace la denuncia. Recordemos, el lunes fue feriado, el domingo fue la final Belgrano-River aquí en Córdoba con un amplísimo operativo policial. Va a ser todo materia de análisis, pero por supuesto a esta hora la prioridad es que aparezca Agostina.
0: Muy bien, completísima la crónica, el resumen de lo que se sabe ahora sobre el caso de Agostina, de la mano de Lu González. Lu, obviamente tenemos, no hace falta ni que te lo diga, pero prioridad en el seguimiento de este tema, así que vamos a estar interrumpiendo un poco el plan que tengamos aquí en Buen Día Argentina para ir actualizando la información y seguir este caso que nos conmociona a todos. Realmente es impresionante el seguimiento que se le ha dado y lo que... la fibra que tocan estos casos, ¿no? Porque son los más frágiles de toda nuestra sociedad, expuestos, bueno, a desenlaces realmente estremecedores. Así que vamos a estar actualizando la información sobre este caso. Seguimos en Buen Día Argentina, ya casi aproximándonos a la segunda hora de nuestro programa. Recuerden ustedes, vamos a estar hablando de educación financiera, vamos a estar hablando de el aumento de los índices de mora en la Argentina, tanto en las billeteras virtuales, las famosas fintechs, están pasando por situaciones difíciles, sobre todo para enfrentar el porcentaje de deudores que tienen que afrontar en un escenario muy, pero muy complejo, pero también les está pasando algo similar a los bancos, ¿no? Las entidades ya más tradicionales del mundo financiero. Hay mensajes que ya están llegando con la consigna del día. ¿Cuál es tu relación con el dinero? Esa es la consigna del día. ¿Cómo te llevas con la plata? A ver, bueno, qué Hernán nos dicen.
1: Hernán dice, con la volatilidad económica que tenemos, imposible llegar a fin de mes. Yo tengo un solo sueldo. En mi casa somos 5, ya no sé qué hacer como para llegar al 31. Hola chicos, desde Canterbury, Inglaterra, los saludo a todos. Por favor, pásame Pacho Eterno Amor para mi esposa Flor, que está en casa con mi hijo Derek. Muchas gracias. Bueno, Huberto, ahí va.
5: Despierta ya, mujer.
0: Ay, qué lindo, qué linda canción.
1: Pero la está despertando. Dice, despertate. Y mi amor, despertate. Bueno, David dice, buen día, gente. Yo tengo mucha deuda. Vivo pidiendo adelantos de sueldo, Caro. No préstamos, pero sí adelantos de sueldo. Y así voy saliendo, dice Leo, desde San Vicente. Buen día, equipo, dice Germán. Viniste en la mejor época a Europa. Divino el calor que estamos teniendo. Acá en Bilbao llevamos 10 días de 37 grados todos los días. ¡Terrible! ¿Vas a venir por Bilbao, carito? Te admiramos con mi señora. Saludo a todos el equipo, a todo el equipo. Besos enormes, dice Germán. Te esperan por Bilbao,
0: ¿eh? No, no. no, Bilbao no es uno de los destinos que tengo pensado en este viaje, pero bueno, pronto iré por allá y bueno, espérenme,
3: No te hagas problema, vamos nosotros.
1: Representamos.
0: Va Mauri Conti en mi lugar.
1: No te preocupes que te representamos. Noemí dice, lo felicito Mauricio Conti, no hay que tener ninguna tarjeta porque es para no dormir tranquilo. Hay que dormir tranquilo, dice Noemí, no hay que tener tarjeta. Hola chicos, ¿cómo les va? Yo les cuento, yo tengo gastos y los gastos son altísimos. Un local en Balvanera, el valor del alquiler, claro. 5 millones de pesos. Y 10 millones para arriba en calle Lavalle de 2.200. Tenés que sumar entre 20 o 30 mil dólares tener la llave. No entiendo bien a qué se refiere, pero Ricardo se ve que tiene un caso...
3: Cada vez menos existe la llave. Ahora lo contamos en un ratito, pero cada vez menos bien. Existe la llave.
1: Bueno, les comento que en San Luis el gobierno hizo convenio con el Banco Nación donde descuento del 50% con tope de 80 mil pesos de reintegro inmediato en compras con tarjeta de crédito en un pago. Son 3 días para super, verdulería, carnicería y otros 3 para indumentaria. ¿El resultado? Todos endeudados acá en San Luis. Así que el banco tuvo que lanzar créditos para cubrir esas deudas. Los empleados públicos cobran su sueldo en el Banco Nación. Yo soy reorganizada, dice Pame, con los gastos, pero este mes no me alcanzó. Saludos a mi familia de Río Claro, esa también. Uno va con las cuotas, por eso me parece que le voy a hacer caso a Mauri Conti. Bueno, yo no gasto durante varios meses, o gasto lo menos posible para hacer una reserva económica. Trato de comprar en efectivo para pagar lo menos posible. Y hasta ahora me dio resultado, soy Hugo de Mar del Plata. Claro, porque en efectivo muchos locales te dan descuentos.
0: Claro.
1: El sistema de los descuentos, compras con la carnicería 160, nos cuenta más cosas de San Luis, 160 mil pesos pagando con Banco Nación, tarjeta de crédito en una cuota. En el momento se reintegra la cuenta 80 mil pesos, pero en el cierre de la tarjeta te llega el resumen de los 160. Entonces esos 80 al final no te sirven de mucho. Bueno. Juan dice, hola chicos, ¿cómo andan? No se habla nada de juicios perdidos por bancos de renombre. Hay abusos, hay bancos que te hacen firmar muchos papeles, niegan la copia y no tenés tiempo ni ganas de leer cada papel. Préstamos online, primero piden los datos. Claro, es cierto, esa es la otra. La letra chica, no mucha gente la lee y después terminás pagando tasas altísimas. A la consigna de hoy, yo no uso tarjeta de crédito, siempre ahorré algún pesito cuando cobro, ahora muy poquito, yo registro mis gastos fijos, trato de no tener deuda, tengo billetera virtual para favorecerme con las promociones. Como mucho pollo para llegar a fin de mes, siempre manejé mi sueldo y compartimos los gastos con mi esposo durante 43 años, creo que vamos a seguir así. Fuerte abrazo, dice Rosa Edith Gijena.
0: Bueno, me gusta porque estamos teniendo una conversación honesta sobre el mundo de las finanzas. No hay nadie diciendo, oh, perfecto, me organizo bárbaro, no sé qué. Y también hay otro eje que si nos quieren mandar mensajes sobre eso está interesante, que tiene que ver con el manejo financiero en la pareja. Recién, por ejemplo, Lu González planteaba un esquema que es, tenemos las cuentas conjuntas y después cada uno maneja su fondito personal mes a mes. Pero hay quienes arman un pool, un único pool de donde todo sale, ¿no? Calculo que lo de tener el puchito para cada uno tiene un poco que ver con, bueno, tener autonomía sobre las decisiones con ese
1: obvio,
0: fondo específico, ¿no?
1: Por supuesto.
0: Claro, por supuesto.
1: Te sumo un detalle. Sí. La división de gastos, y esa es otra cosa, se hace proporcional al ingreso de cada miembro de la pareja.
0: Ah,
1: en mi caso.
0: Está bueno.
1: Digo, a veces no se gana lo mismo, uno gana más que el otro, entonces proporcionalmente se aporta el mismo porcentaje de tu sueldo.
0: Está bueno lo que decís, está bueno lo que decís porque suena bastante justo, ¿no? O sea, suena equilibrado. Es más, tengo entendido que la misma especialista en educación financiera que me recomendó lo de ahorrar a principio de mes, también me recomienda ese esquema, justamente tener fondos individuales, un fondo común, y el aporte al fondo común es proporcional al ingreso de cada uno, ¿no? O sea, la misma proporción, pero entendiendo que no puede ser nominalmente igual el aporte si hay uno que gana mucho más que el otro, ¿no? Así que bien interesante lo que plantea también Lu González, porque va en línea con las recomendaciones. Bueno, la tarjeta de crédito evidentemente es un peligro para mucha gente, por lo que estoy descubriendo en esta conversación. ¿Cómo te llevas con el dinero? ¿Cuál es tu relación con la plata? De eso estamos hablando hoy en Buen Día Argentina.
1: ¿Sabés quién entró al estudio? Que creo que tiene muchas ganas de compartir. ¿Cachito Mercado en Deportes? Que me parece que él es un gran organizado con la plata, por lo que yo intuyo.
0: Cachito Mercado, bienvenido a esto que es Buen Día Argentina, mi querido Cachito. ¿Cómo te llevas con la plata vos?
5: No, la Caro, querida, ¿cómo está? ¿Cómo está equipo? Lu, Pachu.
0: Muy bien.
5: Pero, bueno, a mí me gusta, soy organizado. Me gusta organizarme. De hecho, que soy el que maneja en casa, ¿no? También pasa con mi señora, que se apoyan mucho en lo que yo hago. Me desestabiliza cuando por ahí entro en planes con una cuota muy larga. No me gusta. No me gusta. O sea, yo trato de que lo que yo vaya a comprar sea lo más corto que se pueda. Y sobre eso administrar, sabiendo que ya tengo la reserva para ir pagando cómodamente eso que compre. De lo contrario no lo hago, porque eso me desestabiliza si yo sé que tengo que estar rascando para poder llegar.
0: A ver, porque en un país con inflación, como sí, la Argentina, tener muchas cuotas por ahí puede ser conveniente, porque se te va licuando un poquito con la inflación, ¿no?
5: Sí, pero lo mismo, o sea, es que no me acostumbro a eso. Hay muchos que dicen, pero si lo vas a pagar en cómodas y cuotas. No,
1: bueno, pero hay gente que dice, ¿cómo voy a estar pagando en pantalón en un año? Llegamos.
6: Ojo con esa lógica. Porque esa lógica funciona cuando vos tenés una tasa de aceleración de la inflación, porque efectivamente pueden llegar a liquidarse las cuotas, porque es más rápido, básicamente, lo que suben los precios generales de lo que se te va incrementando la cuota, y a la vez se te tiene que ir incrementando el ingreso. Sí. Ahora, cuando eso se frena, ya las cuotas no se licúan. Entonces, no. Lo que hay que tener muy claro es cuánto disponés, de cuánto de tu ingreso podés disponer para hacer frente a cuotas.
5: Eso es fundamental. Es más, de muy chico, cuando comencé a trabajar ya de adolescente, mi papá me decía, las horas extras son horas extras. Entonces, hay que guardarlo porque es una plata extra. No te acostumbres a vivir con lo extra, porque el día que te falte el extra, vas a estar bastante complicado.
0: Bueno, me parece que está muy bien lo que marcás, Cachito, porque uno tiende a contemplar dentro del esquema de gastos los ingresos extraordinarios. Y el ingreso extraordinario es eso, es algo que llega por fuera de la norma a la realidad financiera, pero no es permanente. Entonces, por eso es importante entender, digamos, cómo organizar los gastos corrientes de manera que no dependan de un ingreso extraordinario, ¿no?
5: Convengamos, Caro, que hoy por hoy hay mucha gente que no llega a fin de mes y tiene la posibilidad de tener un extra, y dijo, bueno, dale para adelante. En algún momento se corregirá, pero lo aconsejable, pura y exclusivamente, como dice la palabra, es extra.
0: Claro, totalmente. Bueno, Cachito Mercado, ya que te dimos la bienvenida, contanos un poquito de lo que deja la semana deportiva y lo que se viene.
5: Un montón, Caro, porque hay novedades por todos lados. Bueno, ya hoy tenemos Copa Argentina, Belgrano, que todavía no llegó a los 7 días de estar festejando el logro en la primera división. Hoy tiene otro compromiso, será a las 3:30 de la tarde en Santiago del Estero, frente a Gimnasia de Jujuy, por los 16avos de la Copa Argentina. Así que allí está ya el equipo también de Cadena 3 para lo que va a ser la transmisión de este gran partido de esta tarde. Y a las 6 de la tarde, Instituto, que también tiene un compromiso, que hace rato que no juega debido a que quedó afuera muy tempranamente en esta Copa, en esta Liga Profesional. Va a jugar a las 6 de la tarde frente a Lanús en el Marcelo Bielsa en Rosario. Ayer firmó contrato Nico Otamendi, firmó contrato con River por 18 meses, muy contento se lo vio. De hecho, que destacó que hoy soy más feliz, dijo Otamendi después de firmar el contrato, que lo liga River, que tuvo una oferta muy grande para irse al fútbol de Arabia, para estar en el equipo de Cristiano Ronaldo, pero lo desechó para venir a River. Así que bueno, con ganas de estar en el millonario, firmó su contrato y antes de pasar al Mundial, se quedó contento de volver a su casa. Otro de los títulos importantes, bueno, consiguió un empate Racing de Nueva Italia anoche frente a Ferrocarril Oeste, traía 2 empates y 4 derrotas, bueno, volvió a sumar un punto, ya importante no perder, y después títulos importantes como, por ejemplo, hoy, con un poco más venido a menos, digo, para el interés de los argentinos, porque no tenemos a ningún argentino jugando en la final de la Champions, pero a la 1 de la tarde vamos a estar encendidos todos viendo qué va a suceder con el Paris Saint-Germain frente al Arsenal, que van a definir la Champions League, así que toda la expectativa está centrada en eso. Y después en básquetbol, bueno, ganó en la jornada de ayer, ganó Boca, ahí nomás, la peleó hasta el final y la terminó ganando, le ganó a 15 y ha puesto la serie 1-2 abajo el equipo Xeneize, y el que empató la serie por la Liga Argentina es el equipo de San Francisco, estamos hablando de San Isidro, que había perdido en el primer partido final en su casa y anoche lo empató a la serie, ahora van a Buenos Aires para tratar de recuperar esa ventaja deportiva que perdió.
0: Muy bien, completísimo. Entonces, el informe, ¿siguen los festejos en Córdoba? Es impresionante la repercusión que han tenido.
5: Sí, totalmente.
1: Se está yendo la caravana de hinchas a Santiago del Estero también. Va a estar en un rato nuestro compañero Orlando Morales siguiendo la caravana de Belgrano para allá.
0: Ah, bueno.
1: Sí, sí, no, imagínate. Yo le quería preguntar a Cachito, perdón que me meta en esta sección, pero yo no sé si Cachito escuchó, o Caro, o escuchaste, o Vero, o Mauri, lo de Tim Payne, lo que está pasando con este jugador neozelandés.
0: Que
1: Tim
0: Payne es viral.
3: Claro, otro invento argentino.
1: Pero pero la presión con la que va a jugar ese chico, sí. Un centro de derecho delantero, entiendo que es.
5: Sí.
1: Un chico, para la gente que no está en tema, Tim Payne es un jugador de Nueva Zelanda que juega el Mundial, que nunca
3: extremadamente
1: ganó.
3: Desconocido.
1: Tenía 4.000 seguidores en Instagram, en redes sociales.
5: ¿Y ahora
1: tiene más de 2.5 millones de la noche a la mañana. ¿Por qué? Porque un streamer argentino lo mencionó y dijo, vamos a hacerlo famoso Tim Payne. Creo que, ¿cuándo juega Nueva Zelanda? Creo que no ganó nunca un partido en un Mundial, Cachito, una cosa así.
5: No, vos sabés que creo que, ya te lo busco bien, pero no, ha participado muy poco también en las Copas del Mundo, y bueno, y es la, toda la el atractivo ahora tiene que ver con esto que estabas hablando vos, Luz, con Tim Payne, y todas las miras puestas en su selección ahora.
1: Y va a jugar, creo que con Egipto, si no me equivoco, el 10 de junio, y creo que todos los argentinos vamos a estar viendo ese, porque son todos seguidores argentinos, una locura lo que pasó con este chico.
5: Pero es como decía Mauri, ¿no? Invento argentino, porque ¿quién no hoy por hoy está pendiente también de la selección campeona del mundo, ¿no?
0: Bueno, acá hay mucha fiebre mundialista, acá en Francia.
1: Y bueno, se quedaron con las ganas en el último.
0: No, pero es que además el asunto ese no se puede ni tocar acá, ¿eh? No se puede, o sea, es una herida todavía abierta. Acá estamos en diciembre 2022, a los fines del impacto emocional del asunto. Sí, hay una herida todavía abierta acá. Pero bueno, lo cierto es que Argentina igual, bueno, obviamente centraliza. Y me preguntaban unas colegas, ¿van a ganar otra vez? Si yo supiera, pero no, bueno.
5: El sueño está, por supuesto que está, siempre está latente con esta selección argentina, que uno le va renovando la confianza, pero partido tras partido, y lo que ha sido todo este proceso de Scaloni, ¿no? Lo cierto es que hoy hablar de un Francia, hablar de una España, yo creo que Francia hoy está muy fuerte para lo que va a ser la Copa del Mundo.
3: Cachito,
0: Francia está muy
3: y danos
0: fuerte.
3: Tranquilidad. Mirá, ¿qué pasa con la mano del Dibu y qué pasa con la pierna de Messi? Por favor, ¿qué pasa?
5: No, yo creo que se van a recuperar bien ambos llegan a la Copa del Mundo, es más allá del problema que tuvo el Dibu, sabemos que tienen 20 días y un profesional estaba viendo los otros días que decía, se recupera, de hecho que no tuvo problemas en la final que jugó el Aston Villa, y por el lado de Messi sabemos lo que significa Messi, sabemos lo que él se cuida para todo esto, así que yo creo que cuidándolo y llevándolo despacito para lo que va a significar, es más, hoy Argentina necesita tener el equipo armado para 16avos de final. No es saltar lo que tenemos, que es la fase primaria, ¿no? Pero creo que tiene material como para poder no depender siempre de Lionel Messi, ¿no? Ya lo ha demostrado, de hecho, el equipo de Scaloni, si no lo tiene Messi. Pero bueno, todos estamos expectantes que tiene que llegar el 10 de la mejor manera, pero yo creo que sí, que van a llegar de la mejor manera. Y está puesta en la cabeza de cada uno de los integrantes de la escaloneta, que es un nuevo desafío, y obviamente lo han tomado como tal, ¿no?
0: Muy bien. Cachito Mercado es, pero ha venido con los puños llenos de verdades, señores. Le tiramos de todo, desde educación financiera hasta la selección, pasando por todo, y nos ha devuelto siempre una pared. Bien apropiada la metáfora en este caso. Bueno, seguimos, por supuesto, aquí en Buen Día Argentina. Se sumó Cachito Mercado en deportes. Tenemos información sobre cómo impacta la IA en nuestras vidas y por qué no tenemos que temerle, sino empezar a empaparnos un poquito más de su funcionamiento. Vero Masloop tiene este tema. También Mauri Conti nos va a hablar sobre la crisis de los comerciantes en algunos de los corredores comerciales, valga la redundancia, de la ciudad de Buenos Aires. Hay mucho para compartir con ustedes. Enseguida tenemos al experto en educación financiera para hablar sobre los altos índices de mora en bancos y billeteras virtuales. Esto es Buen Día Argentina. Estamos en vivo en Cadena 3. Arrancamos la segunda hora. Un poquito de música, una breve pausa y seguimos.
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0: Ay, qué buen tema, Jebu de Sass. Además me siento muy en el lugar apropiado para estar escuchando esto, porque bueno, como siempre les decimos, nuestro querido Pachu Rosales editorializa con la música, así que bueno, muy muy apropiado musicalizar con Sass en esto que es ya el mediodía en París y la mañana, la primerísima mañana en la República Argentina. Bueno, esto es así. Nosotros les preguntamos a ustedes cuál es su relación con el dinero, con la organización financiera. ¿Por qué? Porque hemos leído algunos títulos bastante preocupantes que hablan incluso de porcentajes de mora en bancos, ¿no? Ya en entidades más tradicionales, de hasta el 12%, 11, en algunos casos un relevamiento que habla del 11,3%, en las billeteras virtuales este número trepa aún más, y hay mucha preocupación por esto, porque además en algunos casos lo que se delata con pelotas de endeudamiento imparables es que hay una asignatura pendiente en materia de educación financiera. Pero estamos en contacto ya mismo con José Simonela, es economista. Muchísimas gracias, José, por atendernos. Muy buen día para vos.
1: Muy buen día, Carolina. Un gusto hablar con vos y tu equipo.
0: Bueno, lo primero que quiero preguntarte es cuál es el cuadro de situación. Evidentemente son índices de mora más altos de los que veníamos viendo en los últimos años, ¿verdad?
1: Así es, realmente son índices muy elevados, muy elevados. Vos decías recién el promedio de los ratios de irregularidad, digamos, del sector bancario es 11,5%. Pero si vas a tomar los préstamos personales en bancos, es 14%,
0: Wow.
1: 14,2%. Y cuando vas a las billeteras, como bien advertiste, llega al 30%. O sea, este es un nivel de mora muy alto que complica a las entidades, pero fundamentalmente complica a los tomadores de préstamo, ¿no? Porque no es gratuito tener una mora de ese nivel.
0: Claro, bueno, pero además estoy pensando. ¿Cuánto resiste el sistema? Me parece que es importante aclarar, ¿no?, la diferencia entre cómo funciona un banco tradicional, que tiene obviamente la imposición de un encaje y demás, y cómo funciona una billetera virtual, también para dar cierta tranquilidad, ¿no? Pero porque una de las preguntas que surgen naturalmente es ¿cuánto resiste el sistema, no?
1: No, el sistema está sólido, el sistema tiene cobertura, el sistema está preparado para soportar. No es que esto, más allá de que a los bancos le implica una pérdida, porque recordémosle a los oyentes, Carolina, que cuando vos tenés este nivel de mora, te obliga la norma bancaria a hacer un previsionamiento, es decir, a prever que gran parte de eso se va a perder. Pero los bancos no viene el problema por ahí. El problema, Caro, viene por el lado de los tomadores de préstamo que han utilizado el préstamo como una rueda de auxilio de la caída de sus ingresos, ¿no? Recordémosle
0: Claro.
1: a los oyentes que estos últimos años, como consecuencia del ajuste, como consecuencia de la altísima inflación de los años anteriores, los salarios, los ingresos, sean formales o informales, se fueron erosionando, todos ganamos un poquito menos. Y muchos usaron a la rueda de auxilio que era el préstamo para consumo y también las empresas, el préstamo para capital de trabajo. Y esa rueda de auxilio que fue una oferta de préstamo muy vigorosa. A mediados del 2000, del 24 y el primer semestre del 25, cuando el Estado dejó de tomar préstamos y los bancos se encontraron con mucha plata de repente que tuvieron que salir a prestar y que había mucha oferta de préstamo, sobreendeudó a la gente. Que luego, con el apretón monetario del año pasado, cuando el gobierno subió muchísimo las tasas del Banco Central para tratar de contener el precio del dólar en los procesos electorales, del año pasado tornó esa deuda impagable porque ya se tomaron con préstamo con tasas reales positivas muy altas, es decir, la tasa a la que la gente tomó el préstamo era muy superior a la tasa de inflación y a la tasa que se ajustaba en sus ingresos y se tornaron los préstamos impagables y entonces hoy las familias se encuentran con ingresos disminuidos, con los servicios que le absorben una proporción más elevada de sus ingresos y además con esta mora que no solamente le exige algún tipo de pago, de cuota para poder salir de esa situación, sino que además los imposibilita para utilizar el préstamo como ayuda para llegar a fin de mes o para acceder a ese bien que necesitan y para el cual no tienen ahorro, ¿no?
0: Claro, sí, además también pasó que es, digámoslo, José, porque me parece muy importante marcarlo y tenemos ya preguntas del equipo. Ojo con las pelotas de créditos para salvar deudas anteriores. ¿Qué es lo que pasa? Las billeteras virtuales tienen una barrera de entrada mucho menor para acceder a un préstamo. Esto ha sido una buena noticia en el sentido que introdujeron a mucha gente que estaba en la más absoluta informalidad en el sistema financiero, ¿no? Hasta ahí, alentador. Incentivaron muchos, incluso emprendimientos, a partir de la mayor accesibilidad a créditos. Pero ¿qué es lo que está sucediendo? O al menos en algunos casos vemos a gente atrapada o asfixiada en deudas. ¿Por qué? Porque hay gente que está tomando créditos en una billetera para pagar una deuda preexistente de un préstamo de otra billetera y se termina armando una bola, porque a esto se le suman intereses, impagable, ¿no?
1: Así es, esa observación que hace Carolina es muy pertinente. Porque lo primero que hay que tener en cuenta es que la ventaja de la inclusión financiera que se produjo a través de la billetera financiera venía asociado con una tasa de interés muy elevada, porque cuando vos pedís menos requisitos al deudor, digamos, la cobertura es con un aumento de tasa que a su vez era muy elevada. Mira, me parece que lo bueno en esto que vos decís, che, no tenemos educación financiera, lo cual es una realidad en Argentina, es entender que los argentinos durante años, durante décadas, tomamos préstamos a tasa real negativa. ¿Qué quiere decir esto? Que la inflación era superior a la tasa de interés a la cual tomábamos el préstamo. Por eso es que la gente tomaba un préstamo, sentía las primeras cuotas y las últimas cuotas se licuaban, porque después sus ingresos también se actualizaban. Lo que pasó a partir de que la inflación comenzó a descender de manera importante, abrupta, como fue en el año 2024, es que la tasa de interés no descendió. Entonces la tasa de interés real positiva, pero muy elevada. Para que te des una idea, Carolina, y los oyentes, estamos hablando de tasas de interés que superan al 70% hoy, con que si tomas el costo financiero total, que es lo que hay que tomar, es del 100%. Entonces, che, enfrentás una tasa del 100% cuando tu ingreso, con suerte, si se llega a ajustar por inflación, es 35, 34. Entonces, la primera cuota es más fácil de pagar que las últimas. Las últimas se hacen impagables. Y entonces, esto hay que tener cuidado. Y como bien advertís vos, las billeteras, la tasa es aún superior. Por eso el amor es superior. Entonces, yo siempre digo, cuidado que tomar un préstamo es relativamente sencillo, no tanto ahora porque hay mucha mora, pero digo relativamente sencillo, pero pagarlo es muy complicado. Entonces, en Argentina nunca estuvimos acostumbrados a tener tasa real positiva. Hoy tenemos tasa real positiva. Vos fíjate que las empresas, con todo lo complicado que están, la mora de las empresas es del 3%. Pero porque las empresas están acostumbradas a tomar y porque además enfrentan tasas muy inferiores. Una Tamar hoy está, que es la tasa promedio a la que toman los préstamos las empresas, más algunos puntos más, está alrededor del 23%, y la tasa que enfrenta una persona cuando va a tomar un préstamo personal está arriba del 60%, que como te decía, con una tarjeta de crédito está en el 70% y el costo financiero total es del 100%. Pero para no aturdir a los oyentes con cifras, lo que tienen que saber hoy, como está hoy la situación, es que cuando tomas un préstamo hoy, te va a ser difícil pagarlo, te va a implicar una importante porción de tus ingresos y esa porción no se va a licuar. Si vos sacás un préstamo para irte de vacaciones ahora en julio, tenés que saber que en enero, cuando quieras sacar otro para irte de vacaciones, todavía vas a tener este préstamo y va a tener una incidencia muy alta y probablemente no seas sujeto de crédito en enero, ¿no?
0: Bueno, clarísimo, José. Vamos a abrir a preguntas de todo el equipo porque todos tenemos muchas inquietudes y además también mucho para sumar a esta conversación que me parece que aporta a un escenario de mucho vacío informativo en educación financiera. Vero Maslupa, arrancamos con vos.
2: ¿Qué tal, José? Una consulta para aquellas familias que están endeudadas en este momento y que por ahí fueron varios préstamos en distintas billeteras. ¿Consolidar la deuda es una buena herramienta?
1: si conseguís una consolidación, Vero, a una tasa relativamente inferior o igual a la que tenés, es una buena alternativa, siempre y cuando, obviamente, el compromiso que asumas con esa consolidación puedas honrarlo, ¿no?
2: Sostenerlo, claro.
1: Cuando vos tomás un préstamo, lo que haces es realizas consumo presente para pagarlo con ingresos futuros, y eso hay que tenerlo en cuenta, y por eso consolidar es una buena cosa si conseguís una tasa de interés inferior a la que estás enfrentando. Si no, te conviene arreglar con cada una de las entidades algún tipo de morigeración de tasa, por un lado, que se están dando porque saben que las tasas a las que tomaron el préstamo eran muy elevadas, y aumento de plazo, y eso descomprime las cuotas que va a tener que ir enfrentando.
0: Bueno, sí, además también estoy pensando en la cantidad de medidas que van a tener que empezar a tomar. Bueno, vos recién decías que cada vez había barreras de entrada muy bajas en los bancos, pero estoy pensando la cantidad de medidas, porque la verdad es que quienes se están endeudando, obviamente, en algunos casos son personas que tienen quizás un antecedente de deuda anterior o en simultáneo deudas con otras billeteras, pero en otros casos, personas que rankean muy bien a la hora de analizar el perfil del deudor, ¿no?
1: Sí, lo que me parece que en esto fue central fue, por un lado, que los argentinos no teníamos la historia de tomar crédito con tasa real positiva. Siempre en Argentina la inflación, así como la inflación tapaba muchas ineficiencias de las empresas, que ahora se comenzaron a dar cuenta que tienen que mejorarla para poder ser competitivos. Bueno, la inflación también aturdía al tomador de un préstamo, porque creía que el préstamo, o sea, él siempre terminaba siendo buen negocio tomar un préstamo. Bueno, en los últimos años no es así, la realidad es completamente distinta. La realidad es que en los últimos años te convenía ahorrar para después comprar y no comprar con crédito. Y ese cambio cultural no se comunicó, o ese cambio de situación, digamos, no se comunicó, la cultura de la gente hacía que sacaran el préstamo, tomalo. Bueno, hoy digo, hay que tener mucho más responsabilidad. Yo siempre digo, comprar con tarjeta de crédito es fácil, pagarlo es bastante más complicado. Y el contexto ese que se dio en el 2024, donde los bancos, donde el Banco Central y el Estado dejó de tomar dinero, fundamentalmente el Banco Central, hizo que los bancos se encontraran de repente con muchísima liquidez. Es decir, los bancos no sabían qué hacer con la plata por la cual, digamos, que tenían de los depósitos de la gente. Entonces salieron a ofrecer préstamo a todo el mundo, y bueno, y sobreendeudaron a los deudores. La verdad que ahí hubo un tema de responsabilidad de los bancos y de la fintech, que debieran haber sido más cuidadosos, y un tema de falta de cultura financiera y de conocimiento de la realidad que implica una tasa real positiva. Así que yo te diría, Carolina, que deberíamos entre todos empezar a trabajar en cultura, en educación financiera, y debiera ya en Argentina ser una materia, te diría, en las escuelas, porque a lo largo de la vida te enfrentas permanentemente con decisiones financieras, sean de ahorro o sean de préstamo, para lo cual no tenemos información suficiente, más que información no tenemos formación suficiente, ¿no?
0: Absolutamente. Perdón, me voy a permitir un tip. No paguen el mínimo de la tarjeta. Lo único que voy a repetirlo, pero hasta el cansancio. No paguen el mínimo de la tarjeta. No hagan esa pelota, porque también termina siendo algo impagable, ¿no? En el mediano o largo plazo. Mauri Conti también tiene preguntas, José.
3: Sí, claro. Para José de Simonela. Buen día, José. La consulta haciendo historia, porque recién decías el tema de la vida y la educación, y que no es una materia que tendría que darse en las escuelas. Las tarjetas de crédito no tienen mucha vida. ¿Tendrán cuánto, José? ¿30 años? ¿40
1: sí,
3: años?
1: Un poquito más.
3: 40 años, no tiene más. Pero la primera generación de tarjetas de crédito, cuando estudias economía, te salta que cuando ibas a sacar una tarjeta de crédito al banco, te pedían el recibo de sueldo. No era como ahora, que mucha gente es informal o monotributista o autónomo, lo que sea, o autónomo, sino que la garantía era tu casa. Y hubo una generación que perdió las casas La primera generación de tarjeta de crédito hace 35, 40 años, no hace mucho, perdieron un montón de hombres y mujeres sus casas. ¿Por qué? Porque se la quedaban los bancos, porque la garantía para tener una tarjeta de crédito era la vivienda, cosa que después se corrigió. Corregime, José, si estoy equivocado o no. Y por el otro lado, José Simonela, con esto de la falta de la educación financiera y la facilidad de tener créditos, que te llaman por teléfono y sin conocerte, te ofrecen crédito desde los bancos, de las tarjetas virtuales o de las billeteras virtuales. ¿Va a desaparecer una franja económica de la Argentina porque no saben manejar las billeteras virtuales y se están metiendo en deudas que ya saben que no van a poder pagar?
1: A ver, no, yo creo, Mauri, que no va a desaparecer nadie. Sí se va a complejizar por estos días la toma de préstamos. Los bancos probablemente van a tomar más recaudos. Las billeteras probablemente no van a ofrecer tanto, como con tanta facilidad como te ofrecían, donde te alentaban a que tomaras el préstamo. De hecho, los préstamos en Argentina se amesetaron en los últimos meses. Es decir, dejó de haber esa oferta tan importante. Para que los oyentes tomen dimensión, cuando asume el gobierno, los préstamos en general representaban 4 puntos del PBI. Y luego, en menos de un año y algo, los préstamos se duplicaron. Pasaron a representar 8 puntos del PBI. Porcentaje que todavía es bajo respecto de la historia argentina, pero quiero decir, se duplican los préstamos en muy pocos meses. Y esto como consecuencia de lo que decíamos recién de la liquidez de los bancos y de las billeteras. Pero digamos, no es que la gente va a desaparecer, sino que sí va a estar complicada, y esto se suma al ajuste. Yo quiero... vos tenés tres cuestiones por las cuales cae el consumo en Argentina con fuerza. Una es que los ingresos no recuperan la velocidad de la inflación, es decir, la inflación erosionó el ingreso de la gente. La otra situación es porque los servicios, al bajar los subsidios para mantener el superávit o para lograr el superávit, lo que hizo fue que los servicios ocuparon una porción superior de los ingresos de las familias. Y no es que la gente consumió más luz, más gas, más transporte, más peaje, no, consume lo mismo. Lo que pasa es que es más caro y le llevó un porcentaje más alto de sus ingresos. Y esa caída de ingresos por estas dos situaciones, al comienzo, como decíamos recién, segundo semestre del 24 y primero del 25, se complementó con ese préstamo. Bueno, hoy no solamente no está el préstamo, sino que además lo tenés que pagar. Sea que refinancies, como decía Carlos recién, o como decía Vero, sea que lo refinancies, sea que pagues una parte, si no lo pagas y caes en situación 5, te va a ser muy difícil sacar préstamo, o sea, imposible sacar préstamo en cualquier lado. Entonces, cuidado, porque el consumo va a seguir resentido, y ahí está el problema. Hoy, si el crédito no es rueda de auxilio, el consumo va a seguir resentido y la gente va a sentir el ajuste con más severidad que lo que lo sintió en estos meses anteriores, el 24 y primer semestre del 25. Y ahí me parece que está el problema, Mauri. No tanto en que esa gente va a desaparecer, porque en algún momento la situación se va a regularizar, sea por una consolidación de deuda, sea por una quita que le hagan, sea porque le embargarán un sueldo en caso que lo tenga y le cobrarán del 20%, o no le embargarán nada porque no tiene sueldos formales. Pero sí creo que el impacto va a ser muy fuerte en consumo de las familias y, por ende, en el humor social. Va a impactar esta situación si el gobierno no logra generar mecanismos de incentivos para poder refinanciar esa deuda a una tasa razonable. Y la tasa razonable es inferior a la tasa que hoy se ofrece en el mercado.
0: Clarísimo. José Simonela, economista, ha estado con nosotros en Buen Día Argentina. Muchísimas gracias, José.
1: No, muchísimas gracias a ustedes. Que tengan un muy buen sábado.
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0: Can't Buy Me Love de los Beatles. Bueno, me encanta porque estamos hablando de dinero, estamos hablando de educación financiera, pero también estamos metiendo un poquito de musicalización financiera, si se quiere, de la mano de nuestro querido Pachu Rosales. Recuerden, la consigna del día es: ¿cómo te llevas con el dinero, con la administración de tus ingresos, con tus ahorros, con la toma de crédito? Contanos todo, cómo se organizan en tu casa. Estamos aquí un poco para abrir una ventana a la educación financiera. Y atención, porque enseguida vamos a estar leyendo algunos mensajes, pero tenemos una cobertura, como lo venimos diciendo desde el principio del programa, sobre el caso Agustina. La búsqueda incesante, y en este caso tenemos que ir al móvil con nuestro compañero Gonzalo Carrasquera, que está en Ampliación Ferreira. Gonzalo, ¿cómo estás? Muy buen día. Contanos qué está pasando allí.
1: Hola, Caro, ¿cómo estás? Un gustazo. Buen día. Bueno, efectivamente, toda la noche trabajando. En este momento vemos gente que está en este descampado gigante, porque es toda la zona de campo de... a las afueras de la ciudad de Córdoba. Hay muchísimos móviles de la policía, de bomberos, del DUAR, gente especializada en búsqueda de personas. Estamos en este momento recorriendo lo que es esta zona, donde está saliendo un poquito la luz del día, pero hasta el momento, y por la información que tenemos, no hay novedades. Acá se está rastreando, por lo que todos saben, por lo que ha contado Lucía hace un rato, por lo que venimos contando desde ayer, acá estuvo esta persona. Por lo menos la antena de su celular estuvo por esta zona. Entonces, se infiere, se supone, que podría llegar a haber algo en este lugar. Hay policías por todos lados, claro, o sea... A ver, yo miro a los costados, miro hacia lo que es la zona de campo, son muchísimas hectáreas para rastrillar. Ahí estaban trabajando más de 250 personas, todos policías de investigaciones. Vemos también que se ha replegado otro grupo en viviendas.

0: una familia que algo se encuentra en el día de hoy.
1: Sí, realmente es desesperante porque además, Gonzalo, lo decíamos, pero vos estás en contacto permanente con quienes están llevando adelante la investigación, que a medida que pasan las horas, obviamente empieza a robustecerse aún más la hipótesis sobre el desenlace más temido, ¿no?
0: Y sí, lamentablemente, ayer el fiscal, cuando hablábamos al mediodía, en una conferencia extensa, también salió con Rodolfo Barilli, ¿se la busca viva o sin vida? O sea, ya pasan las horas y lamentablemente esa es la peor de las hipótesis, el peor de los caminos, te lleva a eso. Pero a ver, la esperanza nunca se pierde. El tema es que este sujeto anduvo por acá, este hombre anduvo por acá, ya mintió ayer, como ustedes saben, y está dicho, además le mintió el abogado de él, a Sánchez del Bianco, le mintió de que la nena que entraba a la casa era su hija, y no era su hija, era Agostina. O sea que estamos en presencia de alguien que sabe mucho y ha aportado poco. Esperemos que aporte más, o creemos que ha aportado poco, y capaz que la información de la fiscalía es mucho más amplia, pero evidentemente claro, si ya tuviesen algún dato más certero, lo hubiesen encontrado. A ver, yo veo el fondo, escuchan alguna silencio, yo veo el fondo, acá no pasa nadie, la única gente que se mueve es la policía. Acá están rastrillando durante toda la noche y ahora se va a movilizar más con la luz del día. Lógicamente esto es basural, la gente tira basura, hay lagunas, hay árboles, los arbustos te llegan aproximadamente a la rodilla o un poco más, o sea, zona descampada. Sabemos que no es fácil la tarea acá, No es fácil.
1: Sin acá duda, si está bien la descripción, ¿no?, del terreno.
0: Sí, mira, yo tengo al frente mío, me he alejado de donde está todo el operativo, eucaliptus, no sé, pueden tener unos 80, 90 años, basura por todos lados. Los yuyos te metes ahí y ya me tapan, yo mido un 80. O sea, por la altura que tiene. Imagínense lo que es buscar acá. Por lo que había, no tengo la certeza de la cantidad de hectáreas, pero eran más de 100 hectáreas lo que se estaba tratando de localizar.
2: 240, Gonza, Caro, 240 hectáreas, sí. Y hay incluso lagunas, lo que contábamos, que hay un equipo de buzos que fue también a esa zona para revisar las lagunas.
0: Es difícil. Acá encima hay neblina, a esta hora el cielo está cubierto. Bueno, a ver, a pesar de todo eso, tiene que aparecer algo. ¿Se ha encontrado algo? No lo sabemos todavía. Yo estoy caminando por la última cuadra del barrio acá de Ampliación Ferreira, donde da ya el descampado, donde da toda esta zona. A ver si lo podemos ver a gente que esté trabajando, gente del operativo, para que nos pueda dar algún tipo de información. Pero esto va a seguir, y lamentablemente si la familia está, si está mal, está peor. Y eso es lo que ustedes lo han escuchado.
1: Gonzalo, muchísimas gracias. Por supuesto, tenés prioridad. Gonzalo Carrasquera en el móvil desde Ampliación Ferreira. Gracias por la actualización de la información.
0: No, por favor, el micrófono abierto.
1: Gracias.
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4: Seguimos en vivo en Buen Día Argentina. Ha volado este programa, por supuesto, con mucha carga informativa y vamos a seguir en la cobertura en vivo, pero tenemos mucho preparado para ustedes. Y mientras tanto, como todos los sábados, porque ustedes no nos defraudan jamás, están lloviendo mensajes con respuestas a la consigna del día. ¿Cómo te llevas con el dinero, con la administración de la plata, de la economía familiar, personal? A ver, Lu, ¿qué nos está llegando después de la nota con José Samonella?
5: Dijimos que habríamos el corazón, los oyentes están haciendo lo mismo, nos están contando con lujo de detalles. Mira, Guillermo, me encantó, pues se lo toma con humor. Dice, yo tengo un sueldo híbrido, como está de moda ahora. La mitad se me va en electricidad y la mitad se me va en nafta, chicos. Dice, me encantó.
4: Ay,
5: bueno. No, a veces ríe la Vero. Escuchala de fondo reírse. Hola, chicos, soy jubilado. Realmente vivo tranqui, no gasto más de lo necesario. Puedo guardar unas monedas, pero no uso tarjeta. Si no hay, no se compra, dice Daniel desde Anizacate. Una opción al cobrar cada uno se guarda como ahorro el 10% de cada ingreso. Lo que queda de cada ingreso va a un pozo a pagar las cuentas. Sin proporciones, la generosidad y solidaridad prevalece. Si estamos juntos en todas. Bueno, eso es otra manera, Juan. Cada pareja elige. Lucas, yo con el dinero estoy ahí. La tarjeta la uso para grandes gastos, por ejemplo, si se me rompió algo como la heladera y hay que cambiarla. ¿Ahorrar qué es eso? Si llegando al 20 me sobra plata es porque me olvidé de pagar algo de los gastos fijos. ¿Viste qué te pasa por ahí, Caro? Decís, ¿qué está pasando? Que estamos a 22 y todavía me queda un resto. ¡Uy! Me olvidé de pagar. Bueno. Hola, Caro.
6: Más que sobra plata, sobra mes.
5: Sí, sobra mes, sí, después el sueldo, totalmente. Es más, habría que crear un mes en el medio, ¿viste? Entre los meses, para el mes que aparece sin la plata. Buen día, Caro y hermoso equipo. Yo hace 31 años que trabajo en un supermercado. Mi sueldo es de 1.400.000. Tengo deudas, pero pago alquiler 600.000, entre todos los servicios 300.000, la cuota de mi hijo de sus actividades, más los básicos para viajar. Te juro, Caro, que no me alcanza. Por eso tengo que usar la tarjeta. Hola, soy David de Almafuerte. Con mi pareja nos ajustamos para poder llegar a fin de mes. Un saludo para Diego Zanini, que los está escuchando desde tempranito. Hola, buenos días. Yo trabajé 20 años en una empresa. Las horas extras fueron para armar una pequeña y familiar fábrica de pastas. Ya hace poco me quedé sin trabajo y gracias a ese ahorro en horas extras, hoy vivo de esto. Yo creo que ahorrar en esas pequeñas cosas durante muchos años es la clave. Otro mensaje dice, qué lindo programa, sigan con la buena onda, los escucho desde Tucumán. Un tema de Ulises y desacatados, por favor, dice Pablo, no puedo
7: quiero fingir. Una bueno, mamacita que lo mueva
5: la cintura. Bueno, pero José, le dice María Celia a Simonela, no compramos bienes, compramos comida a crédito, ese es el problema. Hay mucha gente que está endeudada por alimentos.
4: Totalmente.
5: Y acá María Celia dice, tenemos educación financiera, lo que no tenemos, carito José, es plata. Nuestro sueldo nunca se recuperó de una inflación de 20% mensual y ya no se acuerdan. Claro, dice, nosotros sabemos, pero no hay plata. Bueno, hay mucho, carito, mucho.
4: Totalmente, pará, totalmente. Hay una cosa que es la manta corta, digo, no importa cuánta educación financiera tengas, si no podés costear algo, bueno, obviamente que no, ahí no hay cómo encontrarle la vuelta, pero sí es interesante saber que muchas veces el remedio que se encuentra frente a una situación de apremio termina convirtiendo la enfermedad en algo más grave, ¿no? Por eso es importante aplicar nociones de educación financiera, ¿no? Pero nunca está de más, obviamente, remarcar que el contexto en la Argentina ha sido en los últimos años particularmente difícil y en años anteriores, digo, previo al proceso de desaceleración de la inflación de la mano de esta nueva gestión, aún peor, ¿no? Porque la verdad es que la plata quemaba porque sabías que sin dudas valía mucho más hoy que lo que va a valer en o que lo que valía dentro de dos meses, ¿no? Y eso siempre plantea un escenario muy, pero muy difícil. Bueno, tenemos muchos temas para conversar en Buen Día Argentina y no tanto tiempo porque este programa ha volado, pero quiero ir ya mismo con Vero Masluk, que nuevamente ha preparado algo relacionado con la inteligencia artificial y cómo nos relacionamos con ella. Verito.
2: Claro que sí, Caro, porque me parece, y uno lo va notando en las conversaciones, que se ha incrementado la presencia de la información sobre inteligencia artificial, información a veces algo caótica, que para quien venía distraído puede hasta resultar atemorizante. Entonces me pareció interesante poder compartir una experiencia que nace en Rosario hace 2 años. Es una comunidad que se llama Comunidad Birría, ya les vamos a contar por qué, porque es una mezcla de birra con IA. Es una comunidad que reúne ya más de 300 personas de distintas profesiones, estudiantes, gente que básicamente quiere conocer un poco más, quiere aprender y además quiere ayudar a difundir este conocimiento. Hablamos con Gisela Signorelli, ella es miembro de Comunidad Birría y esto nos decía.
8: Hay una famosa frase de Marie Curie que dice algo así como: nada en la vida debe ser temido, solamente debe ser comprendido. Y si bien ella se refería a otras revoluciones tecnológicas del siglo pasado, creo que aplica muy fuertemente a la revolución tecnológica que estamos viviendo en estos momentos. Y creo que efectivamente a la inteligencia artificial, más que temerle, hay que comprenderla, hay que comprender todas sus aristas, no solamente la técnica vinculada a las herramientas de inteligencia artificial, sino comprender a la inteligencia artificial como un entorno sociotécnico, como una infraestructura invisible que moldea todas nuestras prácticas en estos momentos, seamos más o menos conscientes de ello. Y de ahí la importancia de sumarnos a una conversación pública sobre estas tecnologías emergentes y la promoción, por tanto, de la democratización de la inteligencia artificial que hacemos como principal valor de la comunidad Birria. La comunidad se fundó hace aproximadamente 2 años y medio y empezó con el objetivo de compartir lo que cada uno de nosotros conoce sobre inteligencia artificial desde diferentes disciplinas, desde diferentes ámbitos de aplicación y de gestión. Y lo que busca justamente es solidarizar el conocimiento, compartir prácticas, compartir preguntas, compartir inquietudes. Ya somos más de 350 personas. Ese grupo tiene como subdivisiones en temáticas de interés. Hay grupos temáticos vinculados a la actualización técnicas de la inteligencia artificial, hay un grupo sobre IA en el mundo educativo, otro vinculado a eventos que se suceden en la ciudad y en los alrededores o incluso online sobre inteligencia artificial. Hay una bolsa de trabajo también porque fomentamos bastante el perfil profesional y el networking dentro de la comunidad. Y básicamente lo que hacemos, además de charlar por estos grupos de WhatsApp, es encontrarnos una vez al mes con un disparador temático para profundizar con diferentes expertos. Y además, desde la comunidad organizamos un evento que se llama Degustación de Inteligencias Artificiales. Es un evento de acceso libre y gratuito que durante las 2 ediciones del 2025 juntaron a más de 2.000 personas y que va a tener su tercera edición este 12 de junio en La Fluvial. En esta edición vamos a contar con el respaldo de empresas como Google o de organizaciones como UNESCO. Este reconocimiento de ambas organizaciones muestra también la importancia de la generación de eventos de este tipo y de su singularidad. Un evento que, insisto, es sin fines de lucro, de acceso libre y gratuito y que busca la democratización de la inteligencia artificial. Queremos hacer experiencias además que fomenten el encuentro. Pueden inscribirse buscándonos en Comunidad Birría en Instagram o en, a partir de nuestra página web de la degustación, degustaciondeias.com.
2: Bueno, es una experiencia, yo participé de la última, puedo dar el testimonio en primera persona, muy relajado, me sorprendió de la convocatoria desde chicos muy jóvenes hasta gente más grande que no tenía ningún conocimiento sobre inteligencia artificial, la posibilidad de charlar de manera, uno dice, casi horizontal, con un par, que te cuenta, que te muestra cómo lo aplica en su vida cotidiana, porque hay muchos empresarios, hay emprendedores, hay diseñadores, y que te muestran, dicen, bueno, mira, en nuestra empresa empezamos a probar esto, funciona de esta forma, ayuda en el trabajo de esta otra manera, el conocer, el preguntar, es algo que también, y eso me parece interesante que hace Comunidad Birría, vuelve la responsabilidad a la sociedad, a la comunidad, es decir, no sentarnos a esperar que sea una empresa necesariamente la que nos cuente, sino entre nosotros ir investigando sobre una realidad que ya no estamos hablando de futuro distópico, ya está acá, la inteligencia artificial es parte de nuestra vida cotidiana hasta niveles que todavía no alcanzamos a comprender, Caro.
4: Absolutamente, Vero, es parte de nuestra vida, no es el futuro, es muy importante ese marco conceptual, no es el futuro, es el presente, y al fin y al cabo no es que la inteligencia artificial nos vaya a reemplazar, pero sí quizás va a comerse un poco nuestra idea de productividad o nuestro tiempo productivo, vamos a perder competitividad si no nos familiarizamos y aprendemos a incorporarla. No es que necesariamente va a ser un reemplazo de lo que hacemos, pero sí vamos a volvernos quizás menos útiles en nuestros entornos productivos si no la incorporamos, ¿no? O si no, al menos nos familiarizamos con ella.
2: Tal cual, por eso te decía, Caro, tan importante lo que hacen en la comunidad, que es volver el foco también a la sociedad, a los encuentros, a estos encuentros presenciales y al protagonismo que tenemos aún dentro de este cambio tecnológico que nos parece tan vertiginoso.
4: Muy bien, Vero Masloop y otra columna sobre inteligencia artificial ya casi se volvió un subtema de nuestro Buen Día Argentina y me encanta que así lo sea de la mano de Vero Masloop, que ha preparado esta columna para ustedes sobre una comunidad específica, birría, pero podría pensarlo en cafeía o cualquier otra excusa para encontrarnos a pensar esta disrupción tecnológica que ya lo está atravesando todo. Bueno, muy bien. Cambio de locación, porque este es el programa más federal de toda la radiofonía argentina y lo sigo sosteniendo. Me voy ya mismo a la ciudad de Buenos Aires con Mauri Conti. A ver, Mauri, hoy es un día muy especial y tiene que ver con el día del trasplante de órganos. Hay miles de personas esperando un trasplante en la República Argentina. ¿Cuál es el estado de situación? Contanos.
6: Bueno, el estado de situación es muy claro. Falta difusión, según los especialistas. Pero hoy, sábado 30 de mayo, Día Nacional de la Donación de Órganos. Por eso te decía al principio, de corazón a corazón, y se mezcla lo orgánico con el alma y la vida, el futuro. Conversamos con el doctor Fernando Sichero. ¿Quién es el doctor Fernando Sichero? Participó más de 130 trasplantes de corazón, de pulmón, renal. Fue médico recibido en la UBA allá por 1991 y es actual jefe del Departamento de Cirugía del Hospital Fernández. Muy buen hospital. Y sobre todo, el doctor Fernando Sichero, muy buena persona, que a Cadena 3 recién nos decía:
9: hoy se festeja el Día Nacional de la Donación de Órganos y Tejidos en conmemoración no del primer trasplante de tal o cual órgano, sino del nacimiento de un niño que es el hijo de la primer trasplantada hepática del Hospital Argerich. ¿Por qué es tan significante esto? Porque una persona que terminó su vida le dio vida a otra persona y esa persona engendró una nueva vida. Tiene un valor agregado tremendo de solidaridad y amor hacia el otro desconocido. Actualmente estamos en lo que respecta a la donación, si miramos todo el mundo, estamos más o menos a la mitad. Pero si nos comparamos en valores de personas por millón de habitantes que son potenciales donantes, con un país como España, que tiene la misma idiosincrasia, muy similar la cultura, el mismo idioma y casi la misma cantidad de gente, ellos están en 53 personas por millón de habitantes como potencial donante y nosotros estamos en 20. La verdad que luego de la ley Justina del año 2018, donde a partir de ese momento toda persona mayor de 18 años que radica en la Argentina y tiene documento argentino, por más que sea extranjero, es donante presunto, salvo que haya manifestado lo contrario en el INCUCAI o en el RENAPER, hizo que pasáramos de 14 a 20 personas por millón de habitantes. Pero todavía nos falta bastante. Por eso nosotros decimos, si no te podemos curar, te podemos cuidar para que en tu final de vida esos órganos le den vida a otras personas. Y una frase universal que tenemos que seguir insistiendo con la población: es un procedimiento extremadamente seguro, no existe bajo ningún punto de vista la posibilidad de traficar órganos. Y termino con esta frase, me parece para ustedes también muy particular: donar salva vidas.
6: Donar salva vidas y emociona. El doctor Fernando Sichero, como te decía, más allá de su currículum, es buena persona. La buena noticia primero en Cadena 3, hoy es 20. El jueves 18, Caro se hizo un trasplante renal, el primero en el Hospital Fernández. Para algún desprevenido, un hospital público en esta capital federal. Después discutimos bien si es barrio porteño de Recoleta o barrio norte por la división de las calles. Y cuando vos me digas, te cuento lo del 11, porque acá en el trasplante de órganos lleno de vida. Ahora en 11 es una lágrima. Una lágrima.
4: Bueno, mira, empalmamos directo ya que nos adelantás el tema y tenemos un ratito más en Buen Día Argentina. Obviamente vamos a seguir retomando ese tema. Esto tiene que ver un poco más con tendencias de consumo que con temas de educación financiera, pero sí hay muchos comerciantes teniendo que replantearse la base de su negocio o porque creció el comercio online y ya los locales están perdiendo sentido. Esto está pasando con muchos locales de indumentaria. ¿O porque lisa y llanamente no hay ventas? ¿Con qué te encontraste en Once, Mauri?
6: Mira, caminando por las callecitas del barrio porteño de Once, Avenida Corrientes, Pueyrredón, toda esa zona que no se podía caminar en paz y tranquilidad, ahora sobra espacio. ¿Qué es lo que se puede observar? Comerciantes que nos dicen que no pueden pagar los alquileres, ventas paralizadas, familias enteras viviendo con incertidumbre, empleados diciendo que van a perder sus fuentes de trabajo y otros que ya los perdieron, y locales vacíos donde antes había movimiento y trabajo. Conversamos con Sergio Escura de La Botica, y ahora te hago la aclaración cuando termina la nota. Sergio Escura le decía Cadena 3 Argentina.
10: Sí, quiero contar una realidad que vivían miles de familias en nuestro barrio y en centros comerciales de todo el país, porque no es solo acá. Mientras se habla de una macroeconomía que mejora y que supuestamente están todos los números en orden, nosotros estamos viviendo, la verdad, otra cosa totalmente diferente. Ventas que se desploman, alquileres que no dejan de subir, comerciantes endeudados, empleados que pierden sus trabajos y cada vez más locales vacíos. Muchos negocios ya no generan lo suficiente como para cubrir los gastos básicos. Estamos sobreviviendo gracias a los pocos ahorros que nos quedan, que ya se nos terminan, o tomando crédito para pagar sueldos y alquileres. Pero sabemos que todo esto dura muy poco, no dura para siempre. Entonces enfrentamos una crisis muy grande. También enfrentamos una competencia cada vez más difícil y desleal por empresas chinas que vinieron con megalocales, con vendedría importada, vendidos a precios imposibles de igualar para el comercio tradicional. Once fue históricamente uno de los motores comerciales de la Argentina. Por eso les pedimos a los medios que recorran los barrios, hablen con los comerciantes y muestren lo que está pasando. Detrás de cada persiana cerrada hay años de esfuerzo y trabajo y familias enteras que hoy necesitan ser escuchadas para poder seguir trabajando.
6: Sergio Escura nos hablaba ya casi que se le quebraba la voz. Es comerciante hace 40 años. Junto a un socio, amigos, daban muchas fuentes de trabajo, empezaron a reducirla. Y el negocio de él se llama La Botica. ¿Y por qué te digo esto? Porque le agregaron después La Botica Milagrosa. Y ahora le agregaron, entre paréntesis, La Botica Milagrosa, más de 20 años haciendo milagro. Y cuando le decís, ¿por qué le agregaron eso? Dice, porque ser comerciante en la República Argentina no es fácil. Entre la inflación, que hay inflación, que no hay inflación, que el dólar, que los productos, que la suba, que la baja, que los empleados, que los juicios laborales, que los impuestos que no bajan a pesar de las promesas, tener un negocio en la Argentina parece una cuestión de fe, un acto milagroso.
4: Muy bien, muchísimas gracias, Mauri. Completísimos los dos informes que nos traen Mauri Conti desde Buenos Aires, aquí en Buen Día Argentina. Mientras tanto, siguen llegando mensajes con la consigna del día. ¿Cuál es tu relación con la plata? ¿Cómo te organizás? Abran su corazón, hemos convertido esto en un confesionario de la economía personal. A ver, Lu, contanos.
5: Bueno, hay mucho, ¿eh? Yo solo compro lo que es de primera necesidad, solo eso y nada de créditos, dice Carolina. Acá hay otro mensaje de Jorge que dice, buen día, te sigo por donde estés, carito. Te cuento mi método. El día de recepción de ingresos, soy jubilado, yo armo paquetes, gastos fijos, exigibles del mes, pondero los consumos del mes, los gastos extraordinarios del mes, la reserva para imprevistos y si hay saldo, al canuto. Excelente, toda la gente de Cadena 3 dice este oyente. Sergio dice, yo le entrego todo a mi esposa. Cuando necesito algo, le voy pidiendo a medida que pasan las semanas. Soy pésimo para administrar el dinero, por eso confío muchísimo en ella. Fátima dice, vivo como hace 45 años, con la libreta de almacén, o sea, con la tarjeta de crédito. Jaja, un abrazo para todo, para todos los quiero. Buen día, gente, una consulta. ¿Es buen momento para sacar un crédito prendario? Ejemplo, para comprar un camión. Gracias, muy bueno el programa. Saludos, dice Marco Antonio. Le trasladamos la pregunta a Simonela. Jorge dice, te sigo por donde esté. Ah, este ya lo había leído. Un beso para todos. Yo lo que hago, chicos, es no gastar y listo. Pago el alquiler, pago mi tarjeta, pago el colegio de mis hijos y no gasto en más nada. Se come lo que va quedando en la alacena. Me di cuenta con los años que tengo muchos productos de alacena que nunca los cocinamos. Paquetes de fideos, galletitas y latas. Y estamos viviendo a eso a esta altura del mes. Es lo que nos salva todos los fines de mes, dice Ignacio en el mensajero de la cadena 3. Están páginas y páginas, ¿eh? Hola, me llevo muy bien con el dinero porque no me interesa estar incluido en esta sociedad materialista, dice Roque. No necesito comprar ropa 5 veces al año para pertenecer. No me interesa aparentar ser rico yéndome de vacaciones o cambiando el auto y llegar a jubilado sin un peso, dice. Bueno, María dice desde Santo Tomé, Santa Fe, los saludos. Qué lindo el programa. Soy jubilada, dice Virginia. Solo compro lo que necesito. Tarjeta la uso cuando ya no me queda plata. Me las arreglo bastante bien. Daniel, yo siempre ahorré en mi actualización profesional. Hoy tengo muchos conocimientos y nada de riqueza. Mi hijo, el ingeniero, ya no vale... Mi hijo, el ingeniero, ya no vale igual la plata. Dice, no entendí muy bien. Le pedimos a Daniel que nos mande de nuevo el mensaje. Marta dice, yo para remedios y para el súper tengo que hacer 4 cuotas. Mi tarjeta está, chicos, al rojo vivo. Y Liliana dice, hola, hoy es difícil todo, pero es cultural, creo yo. Me enseñaron a no gastar más de lo que ingresa y no es nuevo. Hace mucho pasamos situaciones difíciles. Hoy vivo controlando mis gastos, dice este oyente.
4: Bueno, muy bien. Nos encanta que nos manden estos mensajes porque evidentemente esto me hace pensar que va a haber capítulo 2 de Un Buen Día Argentina dedicado en parte a los temas de educación financiera. Vero Masloop, por supuesto, tenemos recomendado y no quiero que cerremos sin que nos des el recomendado. A ver.
11: Por supuesto, porque además es un recomendado especial. Es ciencia ficción rodada en Latinoamérica con un gen argentino, porque es una miniserie de Lucía y Nicolás Puenzo que se estrenó en Netflix. No solemos recomendar miniseries que se han estrenado hace poquito, pero en este caso sí, primero que nada porque tiene mucho que ver con la inteligencia artificial. La miniserie se llama Futuro Desierto, está disponible en Netflix, son 6 capítulos. ¿Y por qué hacemos esta recomendación ya y los invitamos a verla? Porque es muy difícil filmar ciencia ficción en Latinoamérica, y la verdad que cuando se hace, y se hace como en este caso con muy buen nivel, y lo que necesita es que la audiencia responda, que la vea. Estas visualizaciones son las que permiten que se siga realizando. Y en este caso la historia nos va a contar un futuro que parece no muy lejano, donde los humanos empiezan a convivir con androides que son muy, pero muy parecidos a los humanos. Pero en este caso la particularidad es que los directores ponen el ojo en la reacción humana al convivir con máquinas. La verdad, no tiene desperdicio, te deja pensando. Ciencia ficción de la buena, hecha desde casa.
4: Excelente, Verito Masloop, que, bueno, siempre tiene como un hilo temático que va siguiendo a lo largo del programa y termina con su recomendado, así que doblemente meritorio. Muy bien, nosotros hemos llegado al final. ¿Cómo sigue el tiempo en la ciudad de Córdoba? Y ya me despido de Lu González.
5: 12 grados 2 décimas, la temperatura actual, 99% la humedad, viento del noroeste, cambió el viento a 2 kilómetros por hora, el cielo está cubierto con niebla en distintos tramos, vayan con cuidado, la máxima 19, gran fin de semana para todos.
4: Buen fin de semana para vos, Lucía González, también en la puesta al aire. Vero Masloop, ¿cómo sigue el tiempo en Rosario?
11: Frío, 6 grados 6 décimas la temperatura, la térmica 5 grados 2 décimas y atención, visibilidad muy reducida, solo 400 metros la visibilidad promedio, la presencia de niebla es el dato. Vamos a una máxima de 18 grados. Buen sábado, Caro.
4: Buen sábado para vos, Cachito Mercado. Me despido de vos. Decime en una línea qué estar atentos este fin de semana.
12: Un beso grande, Caro, y lo que hay que estar atento el fin de semana, esta tarde, los dos equipos de Córdoba jugando por Copa Argentina, Belgrano frente a Gimnasia de Jujuy, Instituto frente a Lanús, final de Champions en la jornada, en el mediodía, a la 1 de la tarde, arrancan el PSG frente al Arsenal.
4: Muchísimas gracias, lo vamos a estar cubriendo de la mano de Cacho Mercado aquí en Cadena 3. Y me despido ya de Mauri Conti. ¿Cómo sigue el tiempo en la ciudad de Buenos Aires?
6: 10 grados la temperatura actual para nuestra capital federal y sus alrededores. La promesa del servicio meteorológico que la temperatura hoy trepa a 15 grados. El sol todavía en este lugar de la patria del país no aparece.
4: Muchísimas gracias, Mauri Conti, desde Buenos Aires. Muchísimas gracias a Pachu Rosales en la operación técnica y la musicalización. Y, por supuesto, gracias a Karina Sabelli en la producción periodística. Esto ha sido Buen Día Argentina. Soy Caro Amoroso. Nos encontramos el sábado que viene muy tempranito a las 6 de la mañana para hacernos compañía nuevamente en Cadena 3. Ustedes siguen con Una Mañana para Todos en Cadena 3 Nacional con Titi Ciabattoni y en Cadena 3 Rosario, Una Mañana para Todos con Jonathan Raimundo y Mirta Andrín. Gracias por acompañarnos.
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0: Sí, pero tengo un problema con el comienzo de hoy. Ya les cuento. Buen día para todos, señores y señores. Arranca el último sábado de mayo 2026. Y los controles en esta mañana, el señor Pachu Martín Rosales.
1: ¿Cómo le va, Titu?
0: Bien, Pachu, querido. Bien. Acá estamos arrancando esta mañana para todos. Buen día, Silvina Ledesma. ¿Cómo le va?
2: Hola, buen día, Titi. La verdad es que como te queremos mucho, no queremos que tengas más problemas que el de Boca que quedó afuera. Así que, si querés contarme qué te pasa a mí y a toda la audiencia, no, sería genial.
0: Ojalá fuese ese el problema.
2: ¿No es ese el problema?
0: Sí. Ojalá fuese ese. Fue el problema.
2: Ojalá.
0: Buen día, Guillermo López, ¿cómo le va?
3: Hola, querido Titi, ¿cómo andás? Buen sábado.
0: Buen día, Cachito Mercado, ¿cómo le va?
4: Hola, Titi, hola, Silvi, Guille, Pacho, a todo el equipo y a toda la audiencia, por supuesto, ¿cómo ando? Buen día,
0: Lucía González, ¿cómo le va?
5: Ya saludos. ¿Cómo se dice hola?
0: Ahí está, saluda Lucía. Pablito, me dice buen día, Titón, buen programa. Creíamos que ibas a empezar el programa con música de la comunidad católica hoy.
2: Bueno.
0: No, ojalá fuese ese el problema.
2: ¿Y
0: no,
2: cuál
0: tuve
2: es?
0: Un problema peor para el comienzo de la música de hoy.
2: ¿Cuál?
0: Se me rompió el algoritmo de la música de la computadora.
2: Ay, no me digas.
0: Sí. Traté de arreglarlo, pero no sé cómo quedó.
3: Está descuajeringado.
0: Se me rompió. El algoritmo tiene un tema, Recuerdo de Amor, de Víctor y Leo. Muy lindo tema, que lo escucharon recién. Y cuando digo, bueno, a partir de este tema, Recuerdo de Amor, de Víctor y Leo, vamos con el algoritmo, a ver qué me tira. Se me rompió. La verdad, espero haberlo arreglado. Creo que lo arreglé. Creo.

0: Laurita Mesetita, un buen día. Encender la computadora en el trabajo, poner la radio y escuchar ese primer tema, Recuerdo de Amor, de Víctor y Leo. ¡Muero! Así con varias O, dice Laurita desde la Bulalle, que parece que le ha gustado. Y parece que dentro de todo el algoritmo quedó bastante bien, ¿no? Víctor y Leo. Alexander Pires.
1: Dice Omar desde Santa Fe, me parece que no te falta o no te falló el algoritmo, sino algo de ritmo.
0: Bueno, pues, capaz que lo que se rompió es el ritmo. Se puede romper el algo, el ritmo, el algoritmo.
2: Qué hermosa reflexión.
0: Yo traté de arreglarlo. ¿Qué mezcla que vamos a tener, Chabatón, y hoy los siete fantásticos, y se te rompió el algoritmo? Ojalá salga algo lindo, dice Carlos. Ojalá. Tengamos suerte, dice Carlos.
1: Yo creo que Mariela bien, dice, buen día a todos. Titi salió campeón Belgrano, te lo recuerdo por si no habías escuchado. Y vamos por mucho más besitos.
0: Sí, sí, lo hemos estado toda la semana con Belgrano, efectivamente. Yo sé que acá nosotros estamos una vez por semana, pero sí, sí, sí, sí, sí. El Penquita, Cetitón y equipo, buen día, qué hermoso comienzo. Bastante densa la niebla, Chabatoni, sobre la ruta 88. Atento que eso ha sido tema de la semana. Todos los que circulan por las rutas, hay niebla o neblina, sí, Lu.
3: Buen día, Titi, buen día para todos. Sí, exactamente. Hay niebla no solamente en la ciudad de Córdoba, porque se está sintiendo en zonas suburbanas, sino también hay pedido de circular con precaución por parte de Policía Caminera sobre la Nacional 158, la Provincial 3, la 35 Nacional, la Nacional 8 también, la 7, la 11, la Provincial 13, la Provincial 1, la 19, Autopista Córdoba-Rosario y, bueno, en general en todo el interior de la provincia de Córdoba, así que ir con mucho cuidado.
4: ¿Qué neblina? ¿Qué hay, loco? 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
5: No se ve, no se ve. 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
0: A veces uno abre la heladera y el vapor con la niebla, la neblina, el contraste ese de temperatura que se da, y uno termina manoteando cualquier cosa, ¿entendés?

0: Titón, qué hermoso Alexander Pires, me encantó, Chabatón, y ya me hiciste el sábado, dice Silvita. Bueno, viste que en las redes sociales publiqué la foto de que se me rompió el algoritmo.
1: Sí.
0: Está la foto.
1: Sí, mirá, sí, está la foto.
0: Mirá lo que me salía en la computadora cuando quise poner los nombres de las canciones.
1: No, no se entiende nada eso.
0: Eso me salió, se me rompió el algoritmo. Está en el Face de la cadena 3 Argentina.
1: Sí, sí, ¿quién sí puede descifrar eso?
2: Vos sos el MacGyver del algoritmo, Titi.
0: No, hice un... toqué algo, creo que lo arreglé, pero bueno, eso es lo que me había salido.
1: Sergio dice, estoy empalagado con el comienzo meloso, una colación de fondant en ayunas, desempatá con algo de Motorhead, saludos.
0: Empiezo a anotar,
1: anotá, anotá.
0: Anotá. Laurita, me dice, buen día, Titón y equipo, con un sábado cubierto de niebla, cuidado en las rutas, por favor, dice Laura, escucho esta buena música. ¿Podrías dar los nombres de los temas, los cantantes en la página, en algún lado? Feliz sábado y agradecer por otro mes que se va, dice Laurita. Creo que lo arreglé al algoritmo. Creo. Ustedes escuchen y vamos.

0: Llora guitarra, llora. María Mese Titón. Silvina es hermosa, Titi, ¿eh? Ayer la vi en el Quality. ¿Estuviste en el Quality ayer?
1: Sí, estuvimos haciendo toda la cobertura del show de Jorge Rojas.
0: Sí, cierto, cierto, cierto, cierto. Qué linda tu expresión en el rostro hablando con la gente.
1: Ay, muchas gracias.
2: Muy expresiva.
1: Una linda noche.
0: Mira.
2: No es fácil.
0: Por ahí lo que tenemos nosotros acá al lado y
2: no nos damos cuenta.
0: No nos damos cuenta. Es lo mismo que te pasa a vos con nosotros.
1: Claro, exacto. Es lo mismo, exactamente lo mismo.
3: ¿Qué opinas de nuestras expresiones?
0: No, dejemos que opine la gente.
1: No, son incrédulos.
0: Y en todo caso, después nos mandan el mensaje, vemos y seleccionamos cuál es el que leemos y cuál no.
1: Pero me enteré de historias muy bonitas, así que pueden ingresar a las plataformas digitales de Cadena 3 y ahí van a ver algunas de ellas.
0: Muy bien. Qué bien el equipo. Está bien el equipo, está bien.
1: Buenos días, dice Sandra, desde la tórrida Barcelona. Que siga mal el algoritmo. ¡Qué Salud. Música! Me gustaría un inicio de programa con los italianos de los 70. Toto Cotugno, Marcella, Gianni Vella, Umberto Tozzi. Besos y abrazos para todos.
4: La máquina, claramente, quinta squadra dietro Mallaren.
1: Gianni Hace falta Bella. Fernando acá, sí, Umberto Tozzi.
0: Le vamos a preguntar a Barrenuevo. Sí, Fernando, viste cómo domina el italiano.
4: ¿Vorrei per le prossime gare?
5: No, vorrei...
1: Perle, próximo comienzo.
0: Sí, parece Batistuta cuando venía. ¿Te acuerdas cuando venía Batistuta y hacía conferencia de prensa, cacho? Y hablaba un italiano medio. Pero bueno, en fin. Juliana me dice: ¿quiénes son? ¿Quiénes son?
1: ¿Quién?
0: No importa, Titi. Lleva al técnico de esa computadora, por favor. Mirá que está por empezar el mundial y necesitamos de tus cábalas musicales, chavatoni. ¿Se acuerdan que el mundial 2022 lo ganamos gracias a los comienzos de la música disco?
1: Sí, gracias a eso.
0: Bueno, muy bien por Juliana que se acuerda.
1: Con estos temas realmente me duermo, dice Gabriel.
0: Bueno, vamos a tratar de que el algoritmo me tire otra cosa. A ver qué tira ahora. A ver.

0: Te dije que el algoritmo tira así, tira... Sí. ¿Viste cómo es el algoritmo, El algoritmo tira, va saltando de Alexander Pires a la secta All Star, es así.
1: Silvia ha escrito, después de que leíste ese mensaje, que en el que se referían a mí, tuve la oportunidad de ver personalmente a Titi... Y me dio una gratificante impresión.
0: ¿Por qué pones así?
1: Porque escuchá el final.
0: De verlo.
1: Escuchá, me dio una gratificante impresión. Muy guapo.
0: ¡Mirá!

0: Tanto que la humedad de nuestros cuerpos ha tornado nuestro cuarto neblinoso entre respiraciones entrecortadas con mi amada Silvana. ¿Qué? Nuestro cordial saludo y cariño de siempre para vos y para todo el equipazo, dice Gustavo.
1: Lina, híjole, Lina.
0: La humedad, hay mucha humedad.
1: Sí.
0: Sí, sí, hay mucha. Hay mucha humedad y bueno. El otro se confundió del yogur con la cerveza.
2: Sí.
0: Y bueno, la humedad es así. El algoritmo creo que quedó bastante bien arreglado. Sí. Pero es algoritmo, ¿eh? No deja de ser algoritmo.

0: Little Shetitón con este tiempo y escuchando Stop por Sam Brown. Uy, para que lo anoto. Stop de Sam Brown. Y por favor, pon ese tema. Stop de Sam Brown. ¿Lo anoté?
1: Para. Digo, stop.
0: Sam Brown, sí.
2: Buen día, Titi. Me quedé remosca con la música, dice José. La semana pasada te había pedido Elton John. ¿Pusiste algo de él?
0: Ah, bueno.
2: Lo habías anotado desde Elton, Villa María.
3: Bueno, tampoco Elton John es pum para arriba, ¿no?
0: Algunos temas, puede ser, pero sí, los más conocidos de Elton John por ahí son más tranqui.
2: Lo que ocurre es que no todo sale automáticamente después de que lo escribís, ¿no? Lo anotás.
0: ¿Pero por qué se me rompe la compu a mí? Porque ¿por cargo un montón de cosas. Me piden un montón de temas, chicos, todos los sábados. Cargo un montón de material.

0: Adabasto.
1: Tranquilo, les pido el tema Sky Bob Bob Bad Dop Bob the Scatman.
0: También me piden ese tema, que todavía lo estoy terminando de anotar. No lo puedo terminar de anotar nunca. Luciano, Mesetito, feliz sábado para todos. Te escucho todos los sábados desde Miami, Florida. Un día es la música, chicos, ¿eh? Como siempre, abrazo grande, mirá.
1: Los quiero un montón, pero esos temas no son para un sábado frío y con neblina. No, por favor, pasen algo de Luis Miguel, por ejemplo, dice Ale.
0: Anoto Luis...
1: Luis Miguel.
0: Ya hicimos el retro hace poquito, pero bueno. En fin, qué lindo, Titi. Un amor, los Gypsy King eran. Sí, los Gypsy King haciendo un amor. Cerramos los siete fantásticos de hoy, señores, con el último tema de este algoritmo.

0: Sí, sí, ahí en el
1: y acá estamos, amigo mío, acá estamos arrancando esta mañana para todos. Buen día, Córdoba, Argentina, mundo. Emanuel Mesetitón, parece mi abuelo arreglando la tele a los chirlos con el algoritmo.
2: No.
1: Ahora se escucha peor, dice.
3: Cierto eso, ¿no? Antes le daba un golpecito.
1: Se acomodaba el vertical. El vertical, no, el horizontal era el que jodía, porque te empezaba a aparecer desde arriba hacia abajo. ¡Ay! Ah, aparece de vuelta el de...
3: Pero tenía tubo, era, Pachu.
1: Sí, había que acomodar. Sí. Pero viste que parecía magia, porque vos le hacías... Y se acomodó.
2: Se acomodaba.
1: ¡Qué bar! Datos del tiempo, está ahora en Córdoba, Silvina, por favor.
2: 12 grados, 4 décimas la temperatura, cielo invisible con niebla, dice el Servicio Meteorológico Nacional en Córdoba. La humedad 99%, viento del noroeste a 2 kilómetros por hora, con visibilidad reducida a 500 metros.
1: Titón, Sergio Mesetitón, ¿puede ser beso francés de Miguel Mateo?
2: Anotalo.
1: Anoto, beso francés de Miguel Mateo. Se lo van a bancar, ¿no? Porque sí. Es muy lento ese tema de Miguel Mateo.
2: Bueno.
1: Yo lo anoto, lo pongo, pero después se lo bancan, ¿eh?
2: Se espera que este sábado por la tarde el cielo esté mayormente nublado, con temperatura agradable. Máxima estimada para hoy, 19 grados.
1: ¿Y después cómo sigue?
2: Mañana, 9 grados la temperatura mínima, 21 grados la temperatura máxima. También se espera durante la madrugada y la mañana que haya neblina, el cielo estará mayormente nublado por la tarde. Y la próxima semana, si vamos haciendo clic en cada uno de los días en el pronóstico extendido, el sol prácticamente no aparece. Se esperan días nublados a partir del lunes y hasta el próximo viernes, con temperaturas mínimas altas que van a rondar entre los 12 y los 15 grados y las máximas que van a estar alrededor de los 17 grados.
1: Bueno, la niebla, señoras y señores, protagonista en estos últimos días, la gente que nos dice que tengan cuidado en las rutas, en las avenidas importantes, donde sobre todo se circula a mucha velocidad. Está Fernando Razo con un accidente en Villa María. Hola, Fernando, buen día.
4: Hola, buen día, Titi, buen día para todo el equipo, buen día para ustedes. Con el cielo absolutamente nublado, arrancó la mañana, ahora se empieza a ver el celeste del cielo y creo que vamos a tener una linda jornada, aunque van a discutir durante todo el día. Esto sucedió anoche, tarde, en barrio Palermo de Villa María, un vehículo grande, de gran tamaño, una Ford Raptor colisionó frontalmente en la esquina de Valerdi, 12 de octubre, con una motocicleta Motomel, no llevaba casco el conductor de este vehículo. Lamentablemente tenemos que dar como saldo del accidente, en que fue asistido, fueron bomberos, fue el servicio de emergencia, la policía y demás. Lamentablemente perdió la vida allí en el lugar el motociclista que colisionó, insistimos, con este vehículo de gran porte, una Ford Raptor. Esto ocurrió cuando terminaba la jornada, estaba empezando esta jornada en el barrio Palermo en Villa María. Por supuesto, en estos días y en estos horarios normalmente la visibilidad no está en las mejores condiciones. Titi.
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1: Gracias, Fernando Razo, señores, desde Villa María. Muchos mensajes de la gente. María Rosa dice, buenos días, Titi, como siempre, nos sorprendes con la música. Son unos genios. Aguante la Cadena 3 y buen fin de semana para todos, dice María Rosa.
2: Lo que hiciste que recuerde Héctor, dice, ese tema de los chunguitos o Gypsy Kings fue, recuerdo, Gypsy Kim. En Amigos son los amigos.
1: Un amor.
2: Cuando Carlín... Estaba en una escena en la que se le fue Cris Morena por una promesa y no volvió más al programa. ¡Qué programón! Dice.
1: Mirá, esa escena. Hay gente que está esperando todavía que vuelva Cris Morena. Gente que enciende el televisor solamente para eso.
2: Para eso.
1: Para ver si vuelve Cris Morena. Después volvió, pero con Jugate,
3: se equivocó de estudio, ya. Fue a otro programa.
1: Comparado, pero, mirá cómo quedan los recuerdos de la música muchas veces con algunas escenas. Eliana Mesetitón, buen día. Qué linda música. Que tengan un excelente y bendecido día hoy desde temprano. Tocó armar empanadas para el cumple de mi madre. Cumple 70 años, Chabatoni. Yo llegué a la madrugada a Mendoza. Vivo en San Luis, capital. Terminando mi guardia, me vine a disfrutar del cumple de ella. Soy única hija. Los otros dos son varones. Muchos cariños. Los escucho todos los días. En especial todos los fines de semana, dice Eliana, señoras y señores. Así, de esta manera, abrió la mañana para todos.
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1: Bueno, chicos, 8 de la mañana, 6:51 minutos en todo el país. La actualidad, por supuesto, nos llama desde hace ya una semana. Desde hace una semana estamos con la búsqueda de Agostina, señores y señores, que sigue desaparecida. Una semana ya se cumplen hoy de búsqueda de su desaparición. Obviamente que estamos cubriendo al estilo de la cadena 13 Argentina. Está Gonzalo Carrasquera desde las calles de Córdoba, señores, más precisamente en barrio Ampliación Ferreira, donde desde ayer se está llevando a cabo una búsqueda, un operativo. Esta es una zona pegadita a la ciudad de Córdoba, pero ya una zona descampada. Pero para describir todo lo que está pasando allí y lo que ha pasado en las últimas horas, está Gonzalo Carrasquera. Hola, Gonzalo, buen día.
13: Hola, Titi, ¿cómo estás? Un gustazo, buen día. Primero, bueno, decir que el cielo está cubierto con muchísima neblina en la ciudad de Córdoba, como lo han comentado ustedes, también en las sierras. Tratar de poner una sonrisa este día, ¿no? Es sábado, pero tenemos esta información, bueno, lamentable, de que no aparece, Agostina, no aparece. Estamos acá caminando en lo que es el campo de Ampliación Ferreira. Esto es un terreno de escampado de más de 250 hectáreas, donde se ha montado en la última calle asfaltada de Ampliación Ferreira todo el operativo de Duare, TAC, Policía, Justicia, todos buscando a Agostina. Para decirte, a ver, yo estoy en este momento al lado de lo que nos deja pasar la policía, que es el perímetro que se ha hecho. Recién pasaban distintos grupos de TAC que se van metiendo dentro de lo que es este campo, que realmente es muy grande, con árboles frondosos y yuyos que te llegan o pasado la rodilla o te tapan. Y este lugar, Titi, para la audiencia que se está sumando a la información, vienen desde ayer rastrillando, porque la información que tiene, valga la redundancia, la justicia, es que esta persona detenida, Barrelier, estuvo acá el día lunes al mediodía con un vehículo que no es de él, que sale de la casa llevándose cosas y llega hasta acá. Por eso es que se busca acá alguna pista sobre Agostina. Cualquier elemento que dé con la presencia de la pequeña. Acá se está trabajando, se va a seguir trabajando incansablemente, y bueno, la cadena 3 está en el lugar. Decimos que el operativo es inmenso. Recién nos comentaban que seguramente, si el tiempo mejora, se empieza a trabajar con drones, con helicóptero. Estamos acá para informar.
1: Bueno, Gonza, datos, pues sí. Lamentablemente pasan los días, pasan las horas y van surgiendo un montón de cosas. La presencia de Barrelier en la zona, ¿está confirmado sí. que ha sido porque lo detectó la antena al movimiento de su teléfono celular, o porque efectivamente lo vieron, como describís vos recién?
13: Lo vieron, Tite. Información que yo tengo, lo vieron. Se pierde la imagen del vehículo que entra, este auto que no es de él, este Ford Ka negro, entrando a esta zona, entrando a este camino rural. Acá también después se pierde la señal de celular y se pierde la imagen de él. Dentro de la tarea investigativa se ve a este hombre que ese mismo lunes sale de la casa y sale con elementos. Bueno, eso es sí. lo que me han dicho gente que está trabajando en la investigación, y por eso se está trabajando acá.
14: Gonza, ¿cómo andas? Guille López.
13: Sí, buen día, Guille.
14: ¿Qué haces? Escucha, si hay una antena que ha detectado la presencia del celular de él ahí en Barrelier, y además las cámaras han seguido a ese Ford Ka negro que, dijo la mamá de Agostina, supuestamente era de una amante de Barrelier, Soledad, la identificó ayer en la marcha. Si hay una antena que ha identificado el teléfono de Barrelier en ese lugar, es porque alguien lo llamó. O sea, la antena detecta ese impacto cuando ingresa una llamada o cuando él hizo una llamada. ¿Se sabe a quién llamó o de quién recibió la llamada en esa zona?
13: No. Esa información no la tengo, pero, a ver, seguramente con la tecnología que tiene la policía y la justicia, y siguiéndolo a esta persona, en la cual ya se había hecho la denuncia pertinente, y esto seguramente, toda esta información que yo digo, seguramente es la que maneja la fiscalía, se ha seguido a esta persona. A ver, este hombre habría tomado un vehículo de alquiler para ir a buscar el auto a otro lugar de la ciudad de Córdoba, a otro barrio, que nada que ver de donde vive, él. Uh-huh. Le prestan el auto, vuelve con el auto a la casa día lunes al mediodía.
14: Sí.
13: Y se va, sale con ese auto, con el Ka negro, y viene para esta zona. Lo ven que está en esta zona. También el registro de llamadas estaría, perdón, llamadas de celular, no sabemos si hay llamada o no.
1: Sí, la antena.
13: Lo marcaría en el lugar.
1: Claro.
13: Entonces, acá es donde termina parte de la historia, o a donde comienza la historia de la búsqueda. ¿Me entienden lo que estoy diciendo?
1: Está, da la sensación, efectivamente ocurre que la única atención y la única pista que se está siguiendo es ese lugar.
14: Sí, el epicentro de la investigación está ahí.
13: Reitero, la persona pide el auto prestado, lo va a buscar con un vehículo de alquiler a este auto. Por la información que tenemos de primera mano. Vuelve a la casa, saca cosas de la casa.
14: ¿Eso está filmado?
13: No lo sabemos.
1: Bueno.
13: Supongo, a ver, no me puedo manejar por suposiciones.
1: Claro, claro.
13: Saca cosas de la casa, sí. Que es lo que me dijeron a mí, sale de la casa en dirección acá. Si vino anteriormente, no lo sé. Lo que sí sé es que esta persona llegó acá, y acá es donde se pierde el registro. Y se sabe que entró por este camino rural que se mete a ampliación, a esta zona de ampliación Ferreira. Que la antena de celular lo detecta al auto, a esta persona acá. Que el auto, ese K negro, entró acá. Que el hombre saca cosas de la casa, bueno, es lo que tiene la justicia.
1: Bueno.
13: Y las fuentes policiales que he consultado, es lo que tenemos.
1: Hasta ahora, sí. Bueno, hay muchas versiones, pero todo está concentrado allí. Está concentrado solamente para búsqueda. Está concentrado porque la antena lo detectó movimientos de él ahí, de Barrelier, y porque lo vieron. No por otra pista más, solamente porque habría estado allí. Es lo que está buscando en estos momentos la policía. Bueno, Gonza, nos llamas, ¿eh?
13: Sí, por supuesto, Titi, como siempre la radio, al servicio de la gente y principalmente el mejor deseo, que esta historia termine. Exacto. Para esta familia que está sufriendo muchísimo. Y reitero, todos los datos que tenemos y los que hemos dado, y también los que no podemos dar, todo viene de fuentes oficiales.
1: Gracias, Gonzalo Carajera, señores, desde Ampliación Ferreira.
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0: Chicos, estamos en todos lados. Un minuto para las 9 de la mañana. Ya vamos con la pregunta de Lopecito, pero antes saludamos a Mauricio Conti para saber cómo ha amanecido la capital federal. Hola, Mauricio, buen día.
1: Salud, Titis. Buen sábado por la mañana. Circulando ya por las callecitas de Buenos Aires, que tienen ese no sé qué con el móvil de Cadena 3 Argentina en la capital federal. Para los que están escuchando ahora, Titi, Cadena 3 Argentina, pero están circulando por Buenos Aires y quieren salir de la ciudad, armarse de paciencia si toman la Panamericana. Porque Panamericana, altura bajada de Benedetti, está cortado el tránsito por un accidente, está trabajando la gente de la autopista, y salir de la ciudad es un verdadero dolor de cabeza. Eso sí, los peajes, Titi, funcionan bárbaros, siguen cobrando a pesar de que no se hacen más obra. El operativo y el choque está protegido por Gendarmería Nacional Argentina, son dos automóviles, vamos a ver qué es lo que sucede y cuándo se libera la traza revestida de cemento y asfalto. A esta hora 10 grados la temperatura actual para la capital federal y sus alrededores. Mauricio Conti, Cadena 3 Buenos Aires.
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0: Y donde desde 25 de mayo, La Pampa, te saludo. Está muy nublado aquí, fría sononón. Le recomendamos a aquellas personas que tomen la ruta 151, precaución. Está mala, anoche hubo un accidente en la zona, un accidente fatal. Me dicen en el cruce de la ruta 151. Lamentablemente son a diario los accidentes en este lugar. Te pido algo de bananas Pueyrredón, Chabatoni. ¿Puede ser? Dice,
3: oh, mirá. Oh, mirá qué bueno.
4: Uno siendo che.
0: Mi vida es una razón. Lo anoto.
3: Anótalo. ¿Ah? Y ya que estás anotando, Marta te sugiere, para algún comienzo, algo de Juan Gabriel o de Rocío Dúrcal.
0: Perfecto. Anoto, señoras y señores.
3: Anota todo.
0: La pregunta de Lopecito.
5: Buen día, don López, ¿cómo le va?
6: Buen día, ¿cómo les va? Los saludo nuevamente.
0: Saludos
6: al
0: tremendo.
6: Vamos a ir rapidito.
0: Me dice, buen día, Titón, saludos desde Edesma, Jujuy. Ponete el tema de Manuel, quiero dormir cansado. Pero la versión Unplugged es de MTV. Lo anoto.
3: Ah, y anótalo. Qué buena sugerencia.
0: Cansado. Y no despertar jamás.
6: Ahora sí, López. Pero... No, por favor, vamos a ir rápido. Decía, no va a haber tanto preámbulo. En el día de hoy tenemos mucha información.
0: ¡El preámbulo! Sí. Algún día lo tenemos que
6: nosotros
0: dar de memoria.
6: Sí, exactamente. Sí. Bueno, nos. Viste que empezaba nos.
3: Nos.
7: Representante del
6: bueno,
7: pueblo.
6: La pregunta empieza con una pregunta.
3: Ah, mira.
6: Sí.
3: Pero no es la pregunta. Dicen,
6: pero no es la pregunta.
0: No me respondas con una
6: respuesta.
0: Pregunta.
6: No me respondas con una respuesta.
0: Con una respuesta, así es.
6: ¿Y si hacemos protagonista del Mundial al futbolista menos conocido?
0: ¿Y si
6: esa fue la pregunta que planteó el influencer argentino Valen Scarcini. Conocido en las redes, en TikTok sobre todo, y en Instagram como el Scarso. Hizo una búsqueda muy minuciosa, estamos en la previa del Mundial, ¿no? Una búsqueda muy minuciosa en la que analizó la lista de todos los jugadores de las 48 selecciones que van a competir en la Copa del Mundo y encontró al futbolista con menos seguidores en Instagram.
0: Mira.
6: ¿Quién es? Un neozelandés que se llama Tim Payne.
0: ¿De qué juega, Cacho?
7: Centro.
0: ¿Centro?
7: Mira.
0: ¿Centro qué?
7: Es defensor.
6: Defensor.
0: Central. ¿Centro o delantero centro?
7: Sí. No.
0: Arquero
7: no.
0: Centro.
7: No, un
0: o
7: central.
0: Centro.
7: Un central, eso es lo que te quería decir.
8: Invito a la gente a que lo revise en Google.
6: Compra acá en el centro.
7: Un central.
6: Bueno, la propuesta de este argentino, de Valen Scarcini, tuvo una recepción no positiva, tremenda. Una repercusión
0: todo
6: a
0: el mundo
6: nivel
0: fue
6: internacional.
0: A seguirlo.
6: Claro, empezaron a seguirlo. Tenía Tim Payne. No sé si lo conoce,
3: sí,
6: Silvina, ¿lo conoce?
3: Facherito. Muy fachero.
6: Fachero.
3: Sí.
6: 4.715 seguidores.
3: Lo empecé a seguir yo.
7: Claro, ahí están uno de los que van.
0: Ah, ¿te gusta el fútbol?
6: Y ahora, más de 1.000.000 de seguidores.
3: ¿Qué?
6: De 4.715, después de toda esta movida, más de 1.000.000 de seguidores. Tal impacto tuvo esta propuesta que el diario neozelandés más importante lleva...
0: Acá hubo una elección presidencial donde había en una votación en las PASO, ¿te acordás que para superar el piso había partidos políticos que pedían por favor
6: Claro, tenía que tener un y medio
0: la publicidad, claro, que lo votaran para superar el piso. Y increíblemente había mucha gente que decía, pues sé que lo voy a votar, pobre tipo, porque si no, no entra.
7: No, no llega.
0: Había campañas de esas.
6: Bueno, acabó una campaña en redes y la verdad que Tim Paine se hizo muy conocido internacionalmente y en su país ni que hablar. El diario principal de Nueva Zelanda lo tiene como uno de los temas centrales. Hoy lo tiene como uno de los temas centrales. Bueno, y no se explican por qué esto, por qué esta pasión.
0: Explosión.
6: Mirá lo que destacó Kiwi Celeste, se llama, una neozelandesa que vivió en Argentina y que está en pareja con un uruguayo. Escucha el audio.
4: Todo el mundo en mi país, Nueva Zelanda, está hablando lo apasionados que son los suramericanos. Porque ustedes son locos. Ayer, un creador de contenido, Valen, hizo famoso un jugador de la selección, Tim Paine, y hasta el diario más grande de mi país, el New Zealand Herald, está tratando de entender cómo eso puede pasar. Básicamente, todos estamos confusados. Tim Paine hace 2 días tenía menos de 5,000 seguidores en Instagram y hoy tiene 1,000,000 de seguidores. ¿Qué? Hasta una canción hicieron para Tim.
9: Bueno, yo no sé ustedes, pero yo ya me preparé. Me preparé para el Mundial.
4: Muy bien, mi amor, muy bien.
9: Y por si no sabían, en Nueva Zelanda el deporte más grande, obviamente, que es el rugby. Conocen a los All Blacks, muy conocidos. Al Mundial es la tercera vez que califican y nunca en la historia...
6: Bueno, hasta ahí entonces lo que decía Kiwi Celeste, Maddie, así es conocida en las redes, la confusada, con su novio, con este uruguayo Gonzalo, que...
0: ¿De Nueva Zelanda, Cacho, era el equipo que le ganó a Boca en el Mundial de Clubes?
6: Sí, me parece que sí. ¿Era Nueva Zelanda? Sí, que eran todos, no eran amateurs. Sí, sí, sí. Mira. Bueno, decía Kiwi Celeste, no los entiendo, son unos locos. Bueno, la pregunta va por ese lado, porque el equipo...
0: ¿Cuántos seguidores le vamos a sumar a Titi Chabatoni a partir de este momento? ¿Esa es la pregunta?
6: No, ya tenés un montón, Chabatoni.
3: Ya tiene 2,600,000 seguidores, Tim. Bueno, 2,600,000.
6: Tal.
3: Sí, impresionante.
6: Bueno, no los entiendo, son unos locos. Gracias por la corrección. No los entiendo, son unos locos, decía Kiwi Celeste. Y el equipo de producción que asesora a este segmento del programa, básicamente conformado por Lucía González, dice, che, esta es la pregunta. ¿Cuál? Obviamente no pusimos objeción alguna. ¿Cuál? Esta. ¿Cuál? Esta que viene ahora.
0: ¿Cuál, cuál, cuál?
6: Porque está relacionada con el Mundial. Pasó el 25 de mayo hace poquito. Mirá la pasión que tienen los argentinos por el fútbol. La pregunta es, ¿qué nos caracteriza? ¿Qué nos hace distinto? ¿Qué nos identifica a los argentinos? La pregunta que se hacía Kiwi Celeste. No los entiendo, ustedes son unos locos. ¿Qué nos caracteriza? ¿Qué nos hace distinto? ¿Qué nos identifica a los argentinos? ¿Será la pasión? ¿Será la locura? ¿Será la amistad? ¿Será la rebeldía? ¿Será estas ocurrencias como la de Valen? ¿Qué nos caracteriza? ¿Qué nos diferencia? ¿Qué nos identifica a los argentinos?
7: Que somos hinchas del Auckland City. Ese es el equipo que empató
0: el Auckland City.
7: El Auckland City.
0: No le pudimos ganar al Auckland
7: City. El Auckland City de Nueva Zelanda.
0: Es porque queremos ganarle a Libertadores. Bueno, pero la pregunta entonces...
6: ¿Qué es? ¿Qué es para vos que lo que nos hace distinto?
0: ¿Qué nos caracteriza a los argentinos? Tenemos muchas cosas.
6: Para mí la amistad. Esto de ser amiguero.
0: Sentido de.
6: De
0: La juntada. Bueno, ¿viste? Va por que en Europa dicen todos. Hay muchos argentinos que se van a Europa y dicen, allá no se juntan en las casas. Se juntan en un bar. Pero es muy difícil, te dicen todos, que te inviten a comer a su casa.
3: Sí.
0: No se juntan en su casa.
7: Cosa que acá es muy común.
0: Acá es abrir la casa para que vengan.
7: Sí, sí, para que vengan.
0: A comer un asado, a juntarse todos.
3: Para mí la capacidad de rebusque que tiene el argentino es muy también difícil de encontrar en otro lugar del mundo.
7: Sí, esas cosas alocadas, proponerse esas cosas alocadas en todo sentido, ¿no? Porque
6: como esta, como hacer protagonista
7: claro,
6: a un defensor de Nueva Zelanda que era el más desconocido de todos.
7: Pero de pronto, qué sé yo, ¿cuánta gente de otro país o del mundo de decir, che, me voy en bicicleta al Mundial, por ejemplo? Esas cosas re locas, rebuscadas, decir, che, son creo que somos protagonistas de eso.
0: Claudia me dice la solidaridad.
7: También.
0: Alexis, la pasión y la comida, papá. Yo vivo en Brasil. Son muy tibios como la comida, dice. Son más tibios como la comida. Me dice Claudia Paine, ya tiene 26 millones, no, 2 millones.
3: No, 2 millones 600.
0: 2 millones 600.
6: Tiene sí, más de un millón, dijimos nosotros.
3: Sí, sí, sí, sí, sí. Es que
0: rápidamente se fue un millón y ahora ya está en 2,6 millones.
10: Yo quiero tener 1 millón de amigos y así más fuerte poder cantar.
3: Éramos pocos y parió la abuela. Ah, sí. Y ya tiene hasta acuerdos comerciales en las últimas publicaciones.
0: Sí, ahora la guitarra de Pine va a pisar por otro lado.
6: Sí, anoche vi que la esposa le había hecho poner una foto.
3: Ah, ¿está casado?
0: Sí, ya la cara del cielo. Ahora hay que ver sí, si esos seguidores son argentinos solamente o son de todos lados, ¿no?
3: No, la mayoría, te digo, Chabatoni, son argentinos.
0: Claro, son argentinos.
3: La presión que va a tener para jugar, creo, le decía Cachito que juega dentro de poco contra Egipto.
7: Claro, y no es solamente eso, que ahora van por el hecho de que Nueva Zelanda consiga la primera victoria en fútbol, pero ganó.
0: Y llega a ser un gol el Payne.
7: Participó en el 82 en España, en el 2010 en Sudáfrica, y esta va a ser la tercera.
3: Lo traigamos a algún equipo argentino.
0: Y acá, mira, no le des idea a Román, ¿eh?
7: A Boca.
0: No le des idea a Román. Román, viste Román últimamente. Bueno, Carlito, me sentí con respecto a la pregunta de López. Yo creo que es la pasión y la amistad. Y un poco de todo, porque nos apasionamos por todo. Eso con respecto a la pregunta. Ahora, con respecto al prólogo, López no lo hace tan largo. Ustedes lo interrumpen a cada rato,
6: tiene
0: chico.
6: Tiene toda la razón.
0: Y parece que fuera de 2 horas, pero tiene 1 hora y media de interrupciones de ustedes. Ah, no, ahora las discusiones, claro, si son más largas las interrupciones nuestras que la pregunta de López.
6: ¡Qué rápido se pasa este programa!
0: Señoras y señores, nos vamos a las noticias. ¡Ya volvemos!

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1: Buenos Aires, arrestaron al ex titular de Arsat tras hallar más de $650,000 y distintas drogas en su departamento.
2: Funcionario del gobierno de Alberto Fernández, funcionario del gobierno de Javier Milei está detenido. Facundo Leal, ex titular del organismo regulador del Sistema Nacional de Aeropuertos, ex presidente de Arsat y actual funcionario de la empresa pública de soluciones satelitales, fue detenido en las últimas horas durante un allanamiento en su departamento del barrio porteño de Palermo. Los agentes encontraron cerca de $600,000 en efectivo junto a monedas de otros 7 países, más ketaminas, drogas sintéticas en distintas presentaciones y cocaína en su domicilio de esta capital federal. En su casa de la provincia de Mendoza encontraron $1,000,000 en efectivo. Mauricio Conti, Cadena 3, Buenos Aires.
1: San Luis. Hay preocupación en la provincia por una baja del 3% en la coparticipación en los primeros meses del año y la proyección de una caída más pronunciada en junio.
3: La coparticipación federal acumuló una caída real del 3% en San Luis durante los primeros 5 meses de 2026, según informó el gobierno provincial. A pesar del repunte habitual de mayo por la liquidación de impuestos a las ganancias, los recursos nacionales continúan mostrando una tendencia negativa. Además, la Comisión Federal de Impuestos proyecta una nueva baja del 5% para junio, lo que anticipa un escenario complejo para las finanzas provinciales. Alejandro Heredia, Cadena 3 San Luis.
1: Jujuy. El gobernador Sadir inauguró la escuela primaria 211 en Olaroz Chico, una localidad de unos 300 habitantes.
4: El gobernador Carlos Sadir inauguró la escuela primaria 211 Gendarmería Nacional en Olaroz Chico, a 4.165 metros sobre el nivel del mar, en el departamento Susques, a 284 kilómetros de la ciudad de San Salvador de Jujuy.
5: Olaroz es una comunidad que crece día a día y esta escuela significa que nuestros estudiantes, nuestros chicos y chicas van a tener un lugar adecuado para estudiar. Esto es una escuela que además tiene albergue, tiene una instalación nueva de cocina.
4: Elisa Zamora, Cadena 3, en Jujuy.
1: Tucumán. Intentaron evadir un control, los detuvieron y encontraron varios teléfonos escondidos dentro de una caja de aluminio. Las autoridades explicaron que esta modalidad impide rastrear los celulares cuando son robados.
6: Intentaron huir en un control policial, fueron detenidos a los pocos metros y llevaban elementos presuntamente vinculados a hechos delictivos. El dato curioso es que en una caja de jugo que tenía aluminio en su interior había varios teléfonos de alta gama, lo que evitaban justamente que los mismos sean rastrillados. Lo explica el comisario Fabio Ferreira.
7: En el lugar se trabajó con testigos. En el interior del vehículo se encontró una suma importante de dinero, 2 cartuchos calibre 9 milímetros. En el interior de una caja de jugo Baggio se encontró la cantidad de 5 teléfonos de alta gama marca iPhone, ya que la misma posee una caja de aluminio, lo que permite que estos dispositivos no puedan ser rastreados.
6: Rosalía Cazorla, Cadena 3, Tucumán.
8: Deportes. Se terminó el sueño para Francisco Cerúndolo en el abierto de Roland Garros. Perdía los primeros 2 sets, 6-3 y 6-4, frente al estadounidense Zachary Spida. Finalmente lo revirtió, ganó el tercero 6-3, ganó el cuarto 6-4, pero no le alcanzó. Perdió en el quinto 6-3. A esta hora está jugando Francisco Comesaña frente a Matteo Berrettini, el italiano, y está ganando el argentino 5-4 en el primer set. Otro de los partidos que se jugó fue el de Flavio Cobolli, que derrotó a Liam Thiem. Mientras tanto, el argentino Juan Manuel Cerúndolo, que viene a dejar afuera nada más ni nada menos que al número uno del mundo, a las 9:20 comienza a jugar su partido frente a Martín Landaluz.
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0: del tangazo de todos los sábados. Antiguo reloj de cobre, Miguel Montero. Chicos, a las 9 de la mañana con 22 minutos en todo el país. Actualizamos datos del tiempo, por favor, Silvina.
1: El cielo sigue cubierto con niebla en la hora anterior. 12 grados 4 décimas la temperatura. La humedad 99%. Viento del norte a 4 kilómetros en la hora. La visibilidad 2 kilómetros.
0: Bueno, ahí vamos con el matecito de todos los sábados, chicos. En la actualidad nos llama. Está conectado el doctor Carlos Nagy con nosotros, abogado de la mamá de Agostina, de Melisa, que es querellante, Melisa, justamente en esta situación. Está Carlos Nagy en línea. Hola, Carlos, ¿cómo le va? Buen día.
2: ¿Cómo le va? Buen día. Realmente me cuesta decir buen día porque estamos atravesando todos, la sociedad toda absoluta, momentos decisivos, porque se viene realizando desde el día de ayer un rastrillaje a lo largo de 200, ni más ni menos, 40 hectáreas en la zona de Ampliación Ferreira, más concretamente José Ignacio Díaz, que forma parte de uno de los dos epicentros que tienen como base de operaciones la Fiscalía a cargo del doctor Garzón. Estamos en contacto permanente con la Fiscalía, con el grupo de trabajo y siguiendo muy cerca todo lo que acontezca. ¿Y por qué se está rastrillando esa zona? Tenemos que decir que hay una persona que está detenida, el único imputado, Claudio Barelier. ¿De qué delito? Privación ilegal de la libertad calificada. Todo un dato, porque esa carátula, esa formalidad desde el punto de vista jurídico encierra una trama. Una niña que desaparece el día sábado 23. Han transcurrido 7 días y está claro que desde el sentido común tenemos que hablar de dos etapas. Una primera etapa donde a partir del ardid del engaño fue literalmente cooptada, y una segunda etapa ya en contra de su voluntad retenida. Todos los recursos, créame, más de 250 efectivos, helicóptero, por tierra, por drones, última generación, buzos tácticos, unidades de alto riesgo, todos los departamentos de policía judicial trabajando en el lugar. Se interrumpió durante la noche, se retomó esta mañana, y debo ser claro, en orden a la prueba, no a la intuición judicial, no al clamor popular, no al dolor de esta familia que está quebrada, a la dinámica de la prueba y su lógica, en el camino de la responsabilidad. Y uno, por ahora, de ida y de vuelta, que está sentadito en el medio, Claudio Barelier, que le mintió a la sociedad, que le mintió a la madre de Agostina, con quien había mantenido una relación sentimental, y que eso lo utilizó como herramienta de trabajo para ganarse la confianza y finalmente tomar por asalto a un angelito, y lo digo con todas las letras, 14 años.
0: Carlos, estaba escuchándolo atentamente. Usted habla de engaño, de cooptada, de retenida. ¿Qué hipótesis, si esto es así, qué hipótesis manejan ustedes? ¿Cuál sería el fin de cooptar a la menor, o de retener a la menor, o llevarla engañada? ¿Para qué fin?
2: Todos, periodistas, abogados, jueces y fiscales, debemos trabajar con sentido común. Las verdaderas razones, las auténticas, los móviles, bueno, hay un testigo de imposible comparendo que es Dios, pero yo les voy a dar un dato que desde el sentido común podrán traducirlo en conclusiones. ¿Qué ocurrió ese día, el día que desapareció Agostina? Ya transformada aquella antigua relación sentimental en una relación de amistad entre Barelier y la mamá, Melisa. Escuchen esto, 14 horas, se reúnen en un campeonato de fútbol donde estaba Barelier, la mamá, entre otras personas, y Agostina. 15 horas, cumpleaños en Villa Salais, estaba Barelier, Agostina y la mamá. 18 horas, en la casa de una amiga. 20:30, regresan al domicilio de Agostina, en aquella zona, y en algún momento, en el primer encuentro, Agostina estuvo conversando con Barelier, que es alguien que formaba parte del círculo de confianza y en el cual nadie desconfiaban, no había ninguna razón para generar situaciones de alerta. 22:30, y aquí comienza el tramo más crítico. Ella trabaja en una rotisería, la mamá, y al lado está el negocio de los padres, donde ella desarrolla la actividad. Mamá, ya vuelvo en 10 minutos. Nunca volvió. Se traslada uno de los hijos a la rotisería, no estaba. Comienza a llamar y le llama a Barelier. Presten atención, los chats, 1:04 de la madrugada ya del 24. ¿Qué te pidió a vos la hago hoy? Porque los encontró hablando. 1:05. ¿Qué me pidió tu número? Responde él. Si la podía llevar a la casa de un amigo y le dije que no tenía movilidad. Mentira. La mamá, entre paréntesis, mentira. La mamá, ¿qué amigo? ¿De dónde? Estaba desesperada. Él responde, no me lo dijo. Y la mamá concluye, hace como 3 horas que se fue y no aparece. No sé qué hacer, si llamar a la policía. Y le pregunté a las amigas y no está con ellas. Lo llamó la mamá después de estos diálogos a ella insistentemente y no aparecía. Pero, Chabatoni, dos datos singularmente importantes. Esa noche las antenas ubican a teléfono de Agostina en el domicilio de Juan del Campillo, que es el domicilio de Barelier. Un material videográfico encuentra o capta la secuencia donde Barelier ingresa junto a Agostina al domicilio de Juan del Campillo 878. Y finalmente, la coartada que terminó derrumbándose porque este hombre no entiende que para montarse en la mentira hay que ser muy buen jinete, porque a veces las caídas son fatales. ¿Qué dijo él? Primero que no la conocía, se derrumbó. Luego dijo que quien entraba con él era la hija de 11 años. No solamente la reconoció a ella, Agostina, la mamá, el papá, sino los abuelos maternos. Finalmente, acorralado por la prueba, este hombre volvía sobre sus pasos, y ayer, Chabatoni, y a todo el equipo de trabajo y a la audiencia, en una segunda declaración le confesaba al fiscal que efectivamente había mentido. Era Agostina, había ingresado por 30 minutos. Y vamos al epicentro, lo que está ocurriendo ahora. Obviamente que hay numerosa prueba, rige el secreto del sumario, pero hay cosas que ya han tomado estado público. El auto rojo existe, doctor Nagy, descartado. Hay un auto negro Ford Ka y hay material que ubica en ese Ford Ka que parte después de la desaparición de Agostina desde Juan del Campillo hasta José Ignacio Díaz. ¿Qué dice este hombre? ¿Por qué va hasta ese lugar? Porque tenía que realizar trabajos de carpintería un amigo. Tan ilógico esta versión como concebir la idea de un punto detenido en el Zenit. Así estamos, crece la investigación y hay gran expectativa por lo que ocurre en este rastrillo.
0: Nachi, ya que estamos hablando de los audios que se conocieron y los chats, ayer en uno de los audios la mamá habla y le dice: Claudio, por favor, tené piedad con mi hija, nosotros no te hicimos nada. ¿A quién se la diste?, dice su representada Melissa. ¿Qué hay ahí con eso, cuando le dice a quién se la diste?
2: Obviamente que esto tiene que ver con los chats que le acabo de leer, que ya han tomado estado público, y la secuencia horaria.
0: ¿Pero qué sospecha la mamá, su representada, qué sospecha que dice a quién se la diste? ¿Sospecha de que se la dio a alguien?
2: En la única sospecha que tenía central en ese momento y hasta este momento es en él. Cuando él le dice, salió a la casa de un amigo, evidentemente que hablaba de una mamá desconcertada. ¿Qué amigo? Agostina no tenía por costumbre trasladarse de esa manera y menos ir con otra persona. Obviamente que la pregunta lógica que haría cualquier madre, ¿cómo es esto? ¿A quién se la diste? ¿Con quién se fue? Y obviamente que fue toda una mentira por parte de este impostor hoy detenido.
0: ¿Y por qué Melissa dice

0: realmente este hombre estaba en contacto con otras personas, que está claro que había mentido y no se había ido con nadie, que tomara recaudos para arreglarse él con esas personas.
1: ¿Quiénes son esas personas? Porque cuando dice agárrensela con su familia, ¿quiénes son?
0: La conducta propia de una mamá que está indagando, está desesperada, está desorientada. No sabe, no lo supo, no lo sabe hoy. La única persona que, desconfió a partir de algunas conductas mentirosas es Claudio Barelier. No tiene otro dato.
1: Sí, Guillermo López, lo saluda.
2: Doctor Razzi, ¿cómo le va? Buen día.
0: ¿Cómo le va,
2: usted,
0: López?
2: Buen día. ¿Cómo anda? El día jueves, cuando usted asume la representación de Melissa y de la familia de la madre de Agostina, usted aseguró que Agostina entró a la casa de Barrelier, estuvo 3 horas y salió. ¿En base a qué hizo esa afirmación?
0: Bueno, excelente pregunta. 2 consideraciones, una técnica y la otra que no es tan técnica, pero tiene que ver con los avances de la tecnología. El trabajo de Policía Judicial ha sido excelente junto con distintos gabinetes de telecomunicaciones. Las antenas captaban el celular de Agostina en ese ámbito territorial por espacio de 3 horas, punto número 1, en ese lugar, operando, activo. Punto número 2, hay una cámara que está ubicada al frente de la casa ocupada por este señor Barelier, hoy detenido, que capta el ingreso de Agostina juntamente con este hombre a ese domicilio. Estas son las 2 consideraciones centrales por las cuales anticipé eso, insinué eso, y obviamente con el transcurso de las horas quedó totalmente ratificada.
2: Pero no salió de ahí, digo, porque usted dijo que salió a las 3 horas, salió del lugar. No hay filmaciones que la muestren saliendo.
0: Ahí está. No hay, es uno de los mayores enigmas que debe desentrañar la justicia. Se registra el ingreso, no la salida. Pero está claro que se han efectuado allanamientos donde se ha recorrido milímetro por milímetro de esa propiedad en 2 ocasiones y no está Melissa. No hay rastros de ella en el interior. Está claro que ha salido. Y obviamente, si bien no hay registro que lo ven saliendo a él, él ha salido de ese domicilio. Bueno. Esto ya forma parte de uno de los interrogantes que debe responder la instrucción.
2: Le hago otra consulta. Ese Ford K negro que el día lunes por la tarde muestra a Barrelier yendo desde Cofico hasta Ampliación Ferreira, ¿es de alguien allegado a Barrelier?
0: Claro.
2: ¿De quién es?
0: Obviamente. Todo lo que se sabe hasta ahora que es de propiedad de una amiga o una compañera de Barelier.
2: ¿Que le prestó el auto?
0: No sabemos si lo prestó o no, pero es de una persona llegada. Si lo usaba es porque, por una cuestión lógica, o él se lo pidió o ella se lo prestó, pero así funciona.
2: ¿Y esa persona no está demorada ni detenida? Nada. No,
0: el único, López, el único detenido por ahora es él, con la calificación que les anticipé.
2: Y una más y cierro. Sí, sí, sí. La denuncia la hace la madre el domingo a las 6:30, 7 de la mañana. El domingo por la tarde, en el entretiempo de la final Belgrano-River, allí el remisero que le había llevado a Agostina advierte la ausencia de la pequeña a través de redes sociales de la familia de Agostina.
0: De los medios.
2: Sí, y ahí, según declaró el remisero, ve que en el Facebook de la madre, que la estaban buscando, ahí le dice al abuelo, y ahí es cuando, presuntamente, Melissa se comunica con Barrelier. Se da cuenta que era él, que era la casa de él a donde había ido. Y el remisero lo indagan, le piden testimonio, perdón, el día lunes recién por la tarde. ¿Para usted hubo demoras en el inicio de la investigación?
0: ¿Sabe lo que ocurre? Que en una investigación criminal, bueno, y quiero apuntar antes que nada algo, el protagonismo de este hombre ha sido central para cercarlo a Barelier, porque él recuerda perfectamente y él espontáneamente ofreció su testimonio de que la persona que recibió cuando llegó desde Leandro en Alem hasta Cofico a la niña es él, lo describe por su vestimenta y por su ropa. Con respecto a las demoras, mire, desde el primer momento no ha tomado estado público, porque no todo lo que ocurre en un expediente se impacta en los medios.

0: o públicamente por razones obvias. Se tomaron gran cantidad de medidas antes y finalmente esta, la del remisero, terminó siendo una más. Y esto también tiene que ver con lo de la alerta Sofía, porque mucha crítica, desde la titular de Missy Children hasta distintas personas que opinaron, conocedores de la parte jurídica, de que se lo hizo a destiempo. Miren, desde la experiencia, más de 43 años, es un mecanismo de búsqueda temprana excepcional. El protagonismo de NACOM también en el tema alerta Sofía, cuando hay una desaparición y situaciones de riesgo de menores, para transmitir en tiempo real vestimenta, edad, señales, color de piel, excelente. Pero ¿qué ocurre? Y acá viene el tema y la explicación. ¿Por qué no alerta Sofía desde un primer momento? Si todo indicaba, de acuerdo a las evidencias que los gabinetes estaban recolectando, que el epicentro es Córdoba y en un lugar determinado, y se iba achicando el anillo, generar el alerta Sofía implicaba un gran riesgo. ¿Cuál, doctor Nagy? Que en aras de contribuir se suministraran datos que terminaran quitándole potencia a la investigación y la adopción de medidas que, está visto, han sido sumamente útiles para, primero, acorralar al primer imputado y, segundo, para transitar sobre firme hacia un objetivo que esperemos, porque se la busca viva y se la busca de otra manera también, poder llegar de la manera más pronta posible a ella, Agostina.
1: Nagy, dos últimas preguntas por parte mía y ya lo liberamos cortitas y al pie. ¿Ustedes están de acuerdo que solamente se centre la búsqueda solamente en Ampliación Ferreira? Porque da la sensación de que solamente se está buscando eso y nada más en esa zona. ¿Están de acuerdo con que solamente se haga esa búsqueda, no haya otra opción por ahora?
0: Mire, por eso le dije recién que no todo lo que impacta en los medios es lo que ocurre en un expediente. Todas las líneas y en distintos lugares se ha avanzado y se ha examinado y, a ver, no quiero decir cuáles son las medidas que se han adoptado. Ese es el lugar central. Por un lado, Ampliación Ferreira, José Ignacio Díaz, y un trabajo intenso en el domicilio de Juan del Campillo, pero esto no quita de que se hayan realizado otras actividades en simultáneo, anterior, concomitante, y en este momento también en otros lugares.
1: Está bien. Da la sensación de que la única opción es que aparezca allí, nada más.
0: Ni más ni menos, así de simple.
1: Usted sabe que, mucha por su experiencia, ¿no?, mucha gente dice cuando lamentablemente se busca en un terreno descampado, con muchos yuyos, lamentablemente pareciera estar buscándose un cuerpo, ¿no?
0: Al principio de este diálogo les dije, buenos días, la verdad que nada de buen día tiene el día de hoy, y menos el día de ayer, pero bueno, hay que mantener el optimismo, hay que trabajar con fuerza y hay que darle una respuesta a esta mamá que está sufriendo muchísimo, al resto de su familia, y una explicación a la sociedad toda. Este tipo de cosas no pueden ocurrir, no deben ocurrir. Esto es contrario a la condición humana. Un horror, solamente un monstruo lleva adelante una actividad de estas características. Hablo de la desaparición forzada de una niña, 14 años. Y quiero agregar algo más y les pido perdón y permítanmelo decir. Sí, sí, hay una mala costumbre, pésima costumbre. Ya pasó con Dalmazo, ya pasó con Corradini. No estamos investigando y no se está juzgando la conducta moral de una persona o de varias personas. Acá lo que se está tratando de determinar es responsabilidades penales. La justicia no evalúa, no efectúa un control de calidad respecto de las condiciones morales de la víctima ni de la familia. Que por otro lado, debo decir que es una familia trabajadora y que la niña tiene apenas 14 años.
1: Gracias, Nagy. Muy amable,
0: Gracias a ustedes.
1: Carlos Nagy es el abogado de la mamá de Agustina Vega, Melisa. Esperando, todos acá nos estamos en vilo desde hace ya varios días, siguiendo atentamente algún dato, ¿no? Alguna pista, algún dato.
2: Casi una semana, ¿no?
1: El problema es que pasan los días y no se conoce nada. Da la sensación que no se conoce nada. son solamente pistas, rastreos. No sé si a ustedes les pasa, pero es como que son esas cosas que se nos meten en la piel, ¿no?
2: Sí, te conmociona. La incertidumbre de tantos días obviamente tiene un impacto en la vida diaria, ¿no? De cada Exacto. uno, quienes tenemos hijos adolescentes, aún un poco más, porque lo vemos uh-huh. más cercano al tema. Hijas, mujeres, más aún, pero sí es cierto que ya pasa casi una semana, no hay ningún detalle. Ojalá que haya una resolución ojalá. Pronta, pero obviamente el optimismo disminuye a medida que pasan los días, optimismo de encontrar una buena noticia, ¿no?
1: Esta es una de las cosas que cuando se resuelven bien, que ojalá así sea, se festeja, la gente lo festeja. Señoras y señores, hacemos una pausa acá musical, porque esto es así, el matecito de todos los sábados.

0: chaqueño, 40 años, el festejo, la celebración de los 40 años del chaqueño en el Movistar, con muchos invitados. Acá con Abel Pintos y con Luciano Pereira.
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0: Sacado el chaqueño con Efraín Colombo, un tema para Messi. Vamos a escucharlo, ya vamos a escucharlo un ratito nada más, porque nos lleva a la actualidad, señores. 10 minutos para que sea las 10, en un ratito lo ponemos. Urgente, está Juan Esteves, nuestro compañero Juancito, hoy desde la casa de la familia, ahí en barrio General Mosconi, para saber qué se está viviendo allí. Hablaban esta mañana, decíamos solo Carrajera, que la familia están reunidos allí esperando también novedades. Hola Juan, buen día.
2: Hola Titi, buen día y a toda la mesa. Efectivamente estamos acá en barrio General Mosconi, en la casa de Agostina Vega y de su familia, donde hoy se cumple efectivamente una semana y se aguardan noticias sobre ella. Estamos con Miguel, con el abuelo.
0: ¿Está hablando ahí Miguel o no? A ver.
2: Sí, ¿querés que te pase con él?
0: Bueno, vamos a Dale. Charlar con Miguel, el abuelo de Miguel. Agostina. Bueno, en medio de esta situación, de este momento, obviamente un momento muy angustiante. ¿Cómo le va, Miguel?
3: Hola, buen día.
0: Bien, bueno, ¿tienen alguna novedad? ¿Cómo han pasado la noche? ¿Tienen algún dato nuevo para aportar? ¿Conocen algo?
3: No, la única novedad es que se sigue haciendo el rastrillaje. No sé si ya habrán terminado, pero estuvieron trabajando toda la noche. Esa es la última información que tenemos. Sabemos que anoche declaró nuevamente el detenido, el único detenido que hay. Y bueno, estamos esperando información de la declaración de él.
0: Bueno, es la única novedad que tienen hasta ahora. ¿Usted lo conocía, Barrelier?
3: No, o sea, lo vi una o dos veces hablando con mi hija acá en la vereda de casa. Y creo que con él la única palabra que crucé una vez fue un hola o un chao, una cosa así nada más.
0: ¿Y tiene algún tipo de idea de la personalidad o el tipo de vida de Barrelier?
3: No, eso no sabría decirte, porque como yo no tuve vínculo con él, claro. Sé lo que me cuenta mi hija y sé por otras cosas, así que nos ha llegado a oído nuestro, pero nada más que eso.
0: Bueno, súmate, Guille, por favor.
4: Hola, Miguel, ¿cómo estás? Miguel, lo primero antes de preguntarle es saber cómo está Melissa, su hija, porque ayer se descompensó en una marcha muy concurrente que hubo para pedir por la aparición de Agostina aquí en el centro de la ciudad. ¿Cómo está ella de salud?
3: Bueno, gracias por preguntar. Ella está bien, fue una crisis nerviosa que tuvo, pero bueno, en este momento está bien.
4: Las preguntas que tengo son obviamente referentes a lo último que se ha conocido. Se habla desde los investigadores judiciales de un Ford Ka color negro que fue desde la casa de Barrelier en barrio Cofico hasta Ampliación Ferreira, que es por eso que el epicentro de la investigación está allí, en las afueras de Córdoba. Y se habla de una persona allegada a Barrelier, posiblemente una compañera, no ex compañera, nos dijo recién el abogado de Melissa. ¿Usted tiene referencia de quién es esa persona? ¿Qué relación tenía con Barrelier? Si esa persona, a la que no podemos ponerle nombre aún, estaba relacionado a su hija.
3: No, la información que vos tenés es la misma información que nosotros manejamos. Más de eso no sabemos. Es lo que te ha dicho el abogado y bueno, es como te digo, es lo que nosotros sabemos también.
4: Es lo que saben ustedes, que ese en el 4K se habría trasladado Barrelier hasta allí, el día lunes.
3: Sí, es la información que dio el abogado.
4: Desde el Ministerio de Seguridad, ¿se han acercado a usted, a la familia? Le pregunto esto porque en sus últimas alocuciones, usted, y de hecho desde la primera marcha, pero con más énfasis en las últimas apariciones suyas, ha hecho hincapié en el pedido de que alguien del Ministerio de Seguridad de la provincia se acerque para hablar con usted, para tenerlo informado al tanto. ¿Lo han hecho?
3: Sí, después de que volvimos de la marcha, que Melissa fue trasladada hasta casa en el auto de mi hijo, se llegó gente del Ministerio de Salud y Ministerio de Seguridad a hablar con nosotros y bueno, atenderla más íntimamente a Melissa para saber su condición física. Sí tuvieron comunicación con nosotros. No sé si fue a partir de la marcha o ya estaba previsto de que vinieran, pero sí, anoche estuvieron con nosotros, se pusieron a entera disposición nuestra, que por cualquier cosa lo llamáramos, a la hora que sea. Eso es lo que te puedo decir, así se acercaron.
4: Está bien, le hago la misma pregunta que le hacía recién al doctor Nagy. ¿Para usted hubo demoras iniciales en la investigación judicial de este caso?
3: Te lo digo como lo he repetido en varios medios, colegas tuyos. Sí, para mí sí. Tuvimos la desgracia de que tuvo un día domingo con un partido muy importante para la gente de Córdoba. Nos tocó el lunes con un feriado y la gente toda abocada a la Vuelta Olímpica de este equipo de Córdoba, tanto medios como la gente de la seguridad, el ministro de seguridad, la policía. Nosotros estuvimos cortando el día lunes de la noche acá en la esquina del domicilio de Agostina, y el ministro pasó a dos cuadras de acá, porque estamos a dos cuadras de la circunvalación, y no se llegó nadie a preguntar qué nos pasaba y por qué estábamos cortando la calle, estábamos manifestando. Pero bueno, más allá de eso, como lo repetí hoy, como lo dije hoy en otro medio, yo quiero que aparezca Agostina, y después los responsables o los que no hicieron las cosas, espero que tengan alguna sanción o juzgado, o si ven que el cargo les queda alto, que digan, bueno, hasta acá llegué, acá está mi renuncia.
0: Miguel, yo le hago también la misma pregunta que le hice recién a Nagy, por ahí la respuesta no estuvo tan certera, capaz que no se pueden decir estas cosas, pero me llamó la atención en el audio que se conoció de su hija en las últimas horas, una parte donde le habla Barrelieri y le dice, no les hizo nada, ella no les hizo nada, agárrensela con su familia. ¿Ha tenido oportunidad de hablar con su hija? ¿Qué quiere decir con eso? ¿Con su familia? ¿Quién es esa familia?
3: No, mira, la verdad que no sé en qué, por qué dijo eso mi hija, en qué contexto lo dijo.
0: Es un audio, bueno, que le mandó a Barrera.
3: Sí, no sé, el tema del audio. Por eso te digo, no sé en qué contexto lo dijo.
0: Sí.
3: Lo que sí te puedo decir, nosotros somos una familia de hace 55 años que vivimos acá en este barrio. Todo el mundo nos conoce. Somos una familia humilde, trabajadora. Te lo pueden contactar tus compañeros que han venido acá y han estado con nosotros. Tenemos un pequeño negocio familiar donde trabajamos con Nicole, con mi hijo, con Melissa, con mi hijo Franco, con Nicole, con mi señora. Nosotros somos una familia normal, trabajadora.
0: Sí, la última.
4: Miguel, se lo preguntaron ayer en la marcha los colegas, se lo pregunto hoy a horas de ocurrido esa manifestación. ¿Cuál es su optimismo sobre el desenlace de la búsqueda de Agostina?
3: Mi nieta está viva. Mi nieta está viva, mi nieta va a aparecer. Estoy convencido y tengo fe en Dios que va a pasar eso.
0: Abrazo grande, Miguel. Muchas gracias.
3: Dame un segundo para convocar a toda la gente de acá de la zona. Hoy a las 11 de la mañana volvemos a cortar acá en la esquina del domicilio de Agostina y vamos a marchar por Alén hasta a Escolástico Magán o quizás Avenida Cadávila. Todos aquellos que nos quieren acompañar van a ser bienvenidos, así que por favor, queremos que estén acá para poder seguir haciendo ruido, para que la gente se mueva y que mi nieta aparezca con vida.
0: Bien, van a ser entonces desde las 11 de la mañana, desde la casa ahí, ¿la casa es Alem al 3700 más o menos?
3: Sí, es Alem al 3781, casi la esquina Perravicini, y de acá vamos a marchar por Alem hacia el lado de Cadávila.
0: Perfecto. Gracias, Miguel, muy amable.
3: No, gracias a ustedes por estar acá con nosotros en todo momento y brindarnos el apoyo que nos están dando.
0: Gracias, Miguel. Bueno, el abuelo de Agostina. Juancito, ¿estás ahí? ¿Qué panorama se vive en estos momentos ahí al frente de la casa de Agostina? Hay mucha gente, están todos los medios de prensa.
2: Hola, ¿me repetís?
0: Sí, no, Juancito, escuchaste. Claro, ha cambiado el auricular. Te decía, ¿qué panorama se ve allí? Hay mucha gente, se conoce efectivamente que está toda la familia reunida en la casa. ¿Qué panorama hay ahí en la zona?
2: Mira, los medios están llegando de a poco y bueno, ahora con la manifestación que convoca Miguel, el abuelo, van a empezar a llegar más y va a empezar a llegar gente acá al lugar.
0: Bien. Gracias, Juancito. Esperamos cualquier novedad que tengas, nos llamás, ¿eh?
2: Dale, Titi, un abrazo.
0: Juan Esteves, señoras y señores, estamos también en la casa de la familia en Barrio Mosconi.
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0: mañana para todos. Dame una deportiva, cachito.
1: Bueno, hay mucho porque están jugando los argentinos. Perdió Cerúndolo recién frente al estadounidense Shachari Spide. Y no pudo mantenerse en el equipo. Sí,
0: ese mismo.
1: Es el estadounidense. Y está jugando a esta hora Juan Manuel Cerúndolo, el que viene de ganarle al número uno del mundo. A Sinner, al italiano Sinner. Bueno, está jugando frente al andaluz. Están cuatro iguales en el primer set. Y está jugando Francisco Comesaña. El otro argentino son los tres. Uno ha quedado afuera, los dos están en carrera. Y perdió el primer set 7-6 y está perdiendo el segundo 4-1. Pero lo que hay que decir también, Titi, en la jornada de hoy, recordemos que tenemos Copa Argentina y que hay venta de entradas para tanto para la gente de Belgrano, los que están en Santiago del Estero, porque ha quedado un remanente y se van a vender desde el mediodía en el estadio de Santiago del Estero. Lo mismo pasa para la gente de Instituto.
0: ¡Bueno, la Gloria también!
1: Sí, señora, a las 6 de la tarde, y desde la Copa Argentina han informado que se van a vender las entradas desde el mediodía, desde las 12 y hasta las 5 de la tarde, en la puerta número 8 para la gente de Instituto y en la puerta número 2 para la gente de la NUS.
0: Bueno, ¿hoy hace pasillo? ¿Le hacen pasillo a Belgrano o no?
1: Yo creo que sí.
0: Deberían hacer pasillo.
1: Deberían.
0: ¿O es por la primera fecha del torneo oficial?
1: Sí, es reconocerlo.
0: Si le hacen pasillo.
1: Es reconocerlo. Debería hacerse ahora y por qué no también en el campeonato.
0: La primera fecha. Uno siente acá, dice, ¿qué le pasó al abuelo de Agostina que ahora está tan calmado? ¿Lo presionaron? Pregunta Beatriz. Esto es porque ayer se lo vio. En un momento estaba muy... estaba enojado, Miguel. Pero tienen que entender que estas cosas se deben vivir así. Debe haber momentos en la familia de mucho enojo, de mucha bronca.
2: Claro.
0: Momentos de más tranquilidad. Son momentos difíciles para expresarse públicamente. Pero más gente que no está acostumbrada a expresarse públicamente.
2: No, pero además, Chabatón, es una familia que hace 7 días que no duerme.
0: Claro,
2: entonces se imaginarán que los estados de ánimo, ¿qué pasa cuando una persona duerme 7 días prácticamente nada? Suben y bajan, es imposible en este momento.
0: Son momentos,
2: ahora es la mañana.
0: Hay momentos que no pueden contener el llanto, hay momentos que están un poco más calmados.
2: Sí, hay que comprender la situación.
0: No traten de hacer ese tipo de análisis en estos momentos porque no... No sirve, ¿no? 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
0: Les decía recién que el chaqueño sacaba un tema con Efraín Colombo para la pulga Messi. ¿Está convocado la pulga, no, Gallito?
3: Sí.
1: Está un poquito ahí entre algodones, pero está.
0: Porque si no puedo conseguir la figurita con el Franco, no podemos conseguir la figurita de Messi. No sale.
2: ¿Cuántos sobres ya han abierto?
0: No sé. Pero en el otro mundial, uno de los primeros sobres que compramos, no salió Messi.
1: ¿Y no podés poner el del otro?
0: No, tiene otra. Tiene dos estrellas la otra.
2: Claro, ahí te se conoció ayer el dato que una de las figuritas que se está buscando ahora, ¿cuál es? La que más se busca ahora.
0: La de Tim Payne.
2: Claro. De verdad, la están buscando.
0: Claro. ¿Me imaginas? Sí. Me voy a fijar si el Franco la tiene.
2: Ah, capaz que la capaz tiene, que pero no empieza, había prestado atención. Esa se empieza a cotizar, después por la cambia por la del Dibu, por la de Rodrigo de Paul, por la de Messi.
0: ¿Se da cuenta si le hago un agujerito en el álbum? Señoras
2: no
0: y señores.
2: No lo hagas.
4: Un saludo grande a Titi.
0: Gracias, Lía, querida. Efraín Colombo para la pulga Messi con el chaqueño.
5: En Rosario, su

0: es Lionel.
1: Hola, Titi, les quiero recomendar que sigan a Valen Scarcini. Su contenido es hacer conocidos futbolistas que son poco vistos. Sin ir más lejos, en España hay un equipo de fútbol argentino donde juegan o jugaban los hermanos de Julián Álvarez.
2: Sí.
1: Juegan bien los hermanos,
2: sí,
1: de Julián Álvarez, el fútbol. Y él los apoyó, desde acá los hizo famosos, lo invitaron a ver el partido con el cual ascendieron. Otro objetivo que él tenía era formar parte de un cuerpo técnico de alguna selección que estuviera en este mundial. Se postuló, pero no pudo cumplir su objetivo. Mira lo que hace la gente en las redes sociales, señores y señores. Parece ser que hay otro ahí. Sí. ¿Pete no es el mismo?
3: Es el mismo, me parece.
1: ¿Valen Scarcini?
3: Sí, es el mismo, ah, que el le mismo, dicen Scarso. Mismo, sí.
1: Scarso. Scarso, exactamente.
0: Bueno. Ese es Lionel.
1: Gallito, vos que Messi se ponga la camiseta.
2: No, sí, se lo puso para el homenaje cuando falleció Maradona. Casaca 10 de Newell.
3: Ah,
2: no.
1: La pregunta de los pesitos ha quedado un poco en el olvido. No hemos tenido tiempo para darle respuesta, pero sí, los oyentes nos responden. ¿Qué dice la gente?
3: Héctor dice: escuché que alguien dijo que en Argentina hay poca comida callejera porque se come en la casa. Y de ahí las conversaciones, las disputas, la sobremesa. Eso no lo tiene nadie en el mundo. También respondió Alberto una respuesta muy cortita. Dice: lo que tenemos y lo que nos diferencia es que siempre votamos mal, dice Alberto. Y Pedro dice: no sé si tiene que ver con un diferencial de los argentinos, pero lo de Paim es la clara demostración que los hombres nos divertimos con muy poco y los argentinos más todavía.
4: Estamos mezclando vaquitas con chanchitos, discúlpenme.
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1: Encuentro en la parrilla en tarde y media. Hablabas, Cachito, de Belgrano, que juega hoy en Santiago del Estero.
2: 3:30 de la tarde, transmisión del equipo de la Cadena del Gol.
1: Hablabas de la Gloria, que juega en Rosario también.
2: 6 de la tarde.
1: Argentina, sí. 6 de la tarde. Tenemos a Orlando Morales siguiendo la caravana de Belgrano rumbo a Santiago. ¿Sí? Orlando.
5: Hola, buen día, Titi, querido. Así es, vamos con los compañeros rumbo a Santiago del Estero para seguir al campeón, ¿no? En este partido donde va a jugar por la Copa Argentina. Pero mira, vos estabas por una estación de servicio. ¿Quién anda en esta moto?
6: ¿Cómo anda, Orlandiño? ¿Cómo estás?
5: Bien, papá, ¿vos?
6: Bien, contento, feliz. Feliz.
5: ¿A qué hora salís de Córdoba?
6: 6:30, a las 6:30.
5: ¿A las 6:30 de la mañana?
6: De la mañana, sí.
5: ¿Todo tranqui?
6: Todo tranqui, por
5: todo. Por Belgrano.
6: Todo por Belgrano, y sí, hay que festejar, hay que venir a festejar el campeonato.
5: Escúchame, ¿y la moto qué moto es?
6: Es una Meteoro 350.
5: ¿Y a qué velocidad va a venir?
6: No, vení 100, 110, tranqui. Sí,
5: todo
6: sí,
5: tranqui.
6: Sí, sí, no soy anda fuerte, sí.
5: Bueno, mandame un saludo a tu familia que te está escuchando.
6: Bueno, saludos para Titi. Mi señora, para el Titi. El Titi ahí, que él es cliente de la tintorería, así que yo trabajo.
5: ¿Paga o no paga?
6: No paga.
5: ¿No paga?
6: No paga.
5: Yo no me digas que no paga.
6: No.
5: Pero paga, Titi.
6: Bueno, acá estamos.
5: Bueno.
6: Tratando de llegar para seguir festejando.
5: ¿Nombre, apellido, me dijiste?
6: Fernando Páez, el pelo más famoso.
5: Bueno, pelado, anda despacio en la ruta, ¿eh?
6: Por favor, muchas gracias.
5: Bueno, Titi, querido, seguimos nosotros en ruta con los compañeros, así llegamos a Santiago del Estero y no se pierden el gran relato de un compañero Marito con el partido Belgrano y los jujeños por la Copa Argentina.
1: Bárbaro, no se puede dejar de ningún lado.
5: No.
1: Una deja, Cacho.
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0: vamos a las noticias, chicos, ¿eh? Paola Mesetitón desde Nueva York. Siguiendo este caso de cerca, como cordobesa, estoy angustiada desde que desapareció esta nena. Por nuestros hijos, sobrinos, nietos, amigos, vecinos, que nadie tenga que pasar por esto, es mi deseo, dice Paola. El mundo, siguiendo, o todo aquel que lo contacta con Córdoba, siguiendo atentamente el caso. Chicos, nos vamos a las noticias, ya volvemos. Hoy es el Día Nacional de la Donación de Órganos. Hoy es el Día Mundial de la Esclerosis Múltiple. Hoy es el Día Internacional de la Papa.
1: Ah, mira vos, mira. Qué rico. ¿Sí? Papas fritas, pastel de papas.
0: Tortilla de papa.
1: Uy, también.
0: Tortilla de papa.
2: Pureza. Anda un negro vendiendo y golpea una casa y dice, hola, dice, ¿quieres papa? No, dice, no quiero, hermano, gracias. Bueno, si cae el otro día y dice, ¿quieres papa? No, no, no quiero, hermano. Cae el otro día y dice, ¿quieres papa? No, no quiero papa. Cae el otro día y dice, ¿quieres vela? Dice que vende vela. No, si quieres vela, papa.
0: Estamos en la semana de la solidaridad con los pueblos de los territorios no autónomos. Mirá. En el año 1919, cachito, aparecía la revista El Gráfico.
3: ¡Oh!
0: La revista, cómo nos marcó. Marcó El Gráfico, ¿no?
3: Qué manera de... La esperabas. Esperabas durante la semana que llegara al kiosco para ver...
0: Se espera como los chicos deben esperar ahora una nueva publicación en las redes sociales de los youtubers.
1: Claro. Sí.
0: O los famosos.
3: Sí. Bueno.
0: Lo que pasa es que son mucho más rápido ahora. Cumpleaños Víctor Laplace. Nació en el año 1943, el actor argentino. Germán Palacios, actor argentino, nació en el 64. Verónica Lozano, conductora de televisión argentina, nació en el 70. Mike Amigorena, el actor argentino, nació en el 72. Me encanta cómo baila Mike Amigorena en la propaganda de Manso.
4: De Mendoza.
1: De Mendoza, sí, Manso Destino.
0: Pone
1: sí.
0: El tema de los enanitos verdes y empieza a tirar unos pasos así.
5: ¿Y a usted quién le contó? ¿Lo vio en el Facebook?
0: No, lo vi en la televisión. Sí. En la tele,
4: él tenía una banda, no me acuerdo
1: cómo
4: era el
1: nombre.
4: Sí, tenía
1: una banda de música.
4: De música, con un estilo muy particular. Parece que era medio de funky, así medio raro. Yo lo fui a ver una vez a la banda, y es un personaje arriba del escenario, tal cual esa publicidad de Mendoza.
0: El gran Mike Amigorena. Y hoy estaría cumpliendo años, nacía un 30 de mayo del año 1958, esta voz. No hace falta decir, falleció lamentablemente ya, muy joven, che, falleció, en el 2019 falleció. Hoy estaría cumpliendo años, esta voz.

0: un besito. Chao.
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2: Córdoba. Rastrillan un área de 250 hectáreas en busca de Agostina Vega en la zona de Ampliación Ferreira. La joven de 14 años está desaparecida desde el sábado 23 de mayo por la noche.
3: Continúa el trabajo intensivo en lo que es Ampliación Ferreira, en una zona de 250 hectáreas. Vemos móviles policiales recorriendo todo este sector. Son caminos rurales, una zona totalmente descampada, con arbustos muy altos, con árboles también muy añejos, con zona de lagunas, zona de sembradío. Esto también nos decían los vecinos. Se trabaja acá. En momentos nada más van a salir a sobrevolar los drones en la zona. Ayer estuvo trabajando el helicóptero. Está todo puesto para que pueda encontrarse algún rastro de Agostina en este sector de las afueras de la ciudad de Córdoba. Gonzalo Carrasquera, Cadena 3 Córdoba.
2: Buenos Aires, la morosidad continúa al alza y alcanzó el 12% en entidades bancarias.
4: Morosidad sin techo en las familias argentinas, trepó al 12% en los bancos y en las fintech marcó un 31,5% durante el último mes de abril. El atraso en las deudas de los hogares argentinos continúa en expansión. Según una consultora, el 26,7% de las personas tiene algún crédito en situación irregular. La morosidad en las familias argentinas no detiene su tendencia alcista, por lo menos en el último mes de abril, y trepó al 12% en los bancos, lo cual dificulta que bajen las tasas de interés en las líneas de créditos al consumo y representa una traba en la intención del gobierno de que el financiamiento al sector privado sea un motor de la actividad económica. Mauricio Conti, Cadena 3, Buenos Aires.
2: Salta. UTA se declaró en estado de alerta por una deuda salarial y anunció que los colectivos no circularán desde la noche del lunes hasta la madrugada del martes.
5: Saeta confirmó la suspensión de colectivos desde el lunes entre las 23:30 y las 5:30 por falta de fondos para las empresas y trabajadores. Desde UTA, Jerónimo Requena dijo a Cadena 3.
6: Si no se cumple el pago, más tarde el día lunes, es muy posible de que hagamos una medida de fuerza que lo vamos a definir. Estamos hablando de una deuda que debía en de enero y febrero, estaba plasmado en la última paritaria, el último acuerdo de paritaria, solamente 100.000 pesos para cada compañero. Bueno, ante esta situación, nosotros ya nos encontramos en estado de alerta.
5: Elisa Zamora, Cadena 3, Salta.
2: Tucumán. Dictaron prisión preventiva para el hombre que se subió al capot de la camioneta de su expareja al grito de «Te voy a matar».
7: La justicia le dictó 30 días de prisión preventiva a Carlos Nieva por amenazar de muerte a su expareja. Tenía una orden de restricción de acercamiento y prohibición de actos turbulentos. Se hizo conocido cuando la joven logró filmarlo junto a sus amigas, cuando éste se tiraba sobre el capot de la camioneta que ella manejaba y la amenazaba de muerte. Su abogado, Juan Pablo Molinuevo, explica un poco cuál fue el resultado de la audiencia.
8: Formalizaron los cargos sobre el imputado, así también se aprobó la apertura del teléfono que ya se encontraba secuestrado desde hace un mes para ver los mensajes cruzados que hay entre el imputado y la víctima. Y por otro lado, se determinó la prisión preventiva, la cual fue determinada por un plazo de 30 días.
7: Rosalía Cazorla, Cadena 3, Tucumán.
9: Deportes. Con dos partidos, continúa hoy los 16avos de finales de la Copa Argentina, 15:30 en Santiago del Estero y con transmisión del equipo de la Cadena del Gol. Gimnasia de Jujuy y Belgrano van a definir el pase a octavos. Lo mismo sucederá con lo que se va a jugar a partir de la hora 18 en el Marcelo Bielsa en Rosario, entre Instituto y Lanús. Ayer, desde Copa Argentina, confirmaron que fue aplazado el partido entre Racing y Defensa y Justicia, que debía jugarse en el día de mañana, al igual que el que iban a jugar en el medio de la semana San Lorenzo y el Deportivo Riestra. A pedido del equipo de Boedo, la Copa Argentina accedió y finalmente tanto Racing con Defensa y Justicia y San Lorenzo frente a Riestra se jugarán después de la realización de la Copa del Mundo. Actualizamos el tenis. Juan Manuel Cerúndolo ganó el primer set al español Martín Landaluz 6-4. Está perdiendo Francisco Comesaña. Perdió el primero 7-6 frente al italiano Berrettini y están igualando en el segundo set en 4.
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0: Acá estamos, acá estamos. Este es el nuevo material de Marilina Bertoldi, que ha recreado el tema Amores como el nuestro, un himno que nosotros lo escuchamos, lo conocimos mucho por la versión en cumbia de Los Charros, ¿no?
1: Sí.
0: En los años 90. Amores como el nuestro quedan ya muy pocos. Esa es la versión que más se conoció acá en Argentina. Pero esta reconocida cantante, una de las voces más importantes del rock alternativo, señoras y señores, Marilina Bertoldi, ha hecho la nueva versión de Amores como el nuestro. Hablando de nuevas versiones, ¿qué pasa, Silvina, que
1: es
0: estás haciendo?
1: Es hermoso lo que vas a presentar.
0: Ah, ¿escuchaste esto ya?
1: Sí, ayer lo escuché y me voló
0: ¿ayer?
1: La cabeza.
2: ¿Te voló la cabeza?
0: ¿Te voló la cabeza esto?
1: Sí, justo.
0: Van a escuchar un clásico de los años 70 de Ricardo Cocciante. ¿Te acordás de Ricardo Cocciante, Cachito?
3: Sí.
0: Bueno. ¿Cuál es el himno de Ricardo Cocciante?
3: Ay, ahora desnúdate. Sí, no me acuerdo el nombre.
0: Sabes hacerlo bien.
3: No me acuerdo el nombre.
0: Ilusiones no, que ya no caigo más. Bueno, Il Volo.

0: Qué lindo. El Volo, señoras y señores. Claudia me dice, chicos, me encanta la parte que canta Rivera. También es muy buena la versión que hizo Sergio Dalma hace algunos años. Saludos desde Barrio de Las Palmas, dice Claudita, con este tema. Y Pilar me dice, ese tema se llama Cuerpo sin Alma. Acá en Argentina se lo conoció como Cuerpo sin Alma, pero la versión original se llama
1: Bella
0: sin Alma. Es la versión original de Ricardo Cochea.

0: 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El lindo 10 de la mañana con 37 minutos. Actualizamos datos del tiempo, por favor, Silvina.
1: 13 grados, 2 décimas la temperatura, cielo cubierto con neblina en algunos sectores, la humedad 88% y viento del norte a 6 kilómetros por hora, visibilidad 4 kilómetros.
0: ¿Te gustó López? ¿Besa sin alma?
2: Sí, me encantó esa versión.
0: ¿Te gustó Cacho?
3: Sí, sí, muy
0: ¿Te gustó Lucía?
4: Muy bueno. Me encantó, porque además traen un estilo de música clásica que no se venía escuchando, está muy bueno, un romántico clásico.
5: Hermosa reflexión.
0: Claro, chicos, Dil Bolo, al estilo Dil Bolo, ¿no?
3: Sí, sí.
0: El productor de esta obra es Julio Reyes Copelo, que es un productor colombiano que ha ganado muchos premios incluso. Ha trabajado con Plácido Domingo, por ejemplo, para que más o menos trabajó con otro, con Jennifer López, con Ricky Martin, pero trabajó en esta onda con Plácido Domingo. Bueno, chicos, 10 de la mañana ya con 38 minutos en todo el país. Estamos siguiendo el tema Agostina, que acapara todas las miradas, todas las noticias, todo pasa por Agostina. El país está en vilo. Y está Juan Federico en línea. Lo hemos molestado a Juancito en el día de descanso de Juancito, porque, bueno, es el periodista especializado en casos policiales aquí para nosotros. Y además está siguiendo el tema desde el minuto cero, Juan, con todo.

0: De información. Juancito, ¿cómo te va? Buen día.
1: Muy buen día, Titi, para vos y para toda la mesa. Ninguna molestia. ¿No? Bueno, todo lo contrario, no vamos a hacer como algunos funcionarios que ayer se cansaban de no estar durmiendo en la búsqueda. Lo importante es Agostina y la búsqueda, claro. Y es la prioridad informativa absolutamente para todos. Hay avances en la investigación y es importante establecer cómo ha sido esta reconstrucción que ha llevado desde ayer a la zona de ampliación Ferreira. ¿Cuáles son los datos, Titi, que hoy guían la investigación que lidera el fiscal Raúl Garzón? ¿Cuáles son las pistas que vinculan a Barrelier con la desaparición de Agostina? O sea, ya todos conocemos que efectivamente él la encontró en la esquina desde el Campillo y Fragueiro el sábado 23 a la noche y que la llevó a su casa y que mintió ante la investigación, que primero dijo que esa nena que se veía en un video era su hija, que después dijo que había pasado supuestamente un auto rojo, después habló de que él iba a comprar cigarrillos a un kiosco. Bueno, todo eran mentiras. Se está viendo a un acusado, a Claudio Gabriel Barrelier, que va mintiendo sobre la marcha. O sea, no es alguien que tenía un plan premeditado, dicen en la investigación, sino que va mintiendo a medida que van surgiendo
0: pruebas. Pero eso, Juancito, perdón, ¿ese a lo mejor no sería el plan, ir mintiendo?
1: Dicen, no se lo ve con una coartada sólida, elaborada, sino que más bien se ve a una persona que quedó en medio de una situación no planificada. Está claro que él la engañó a Agostina y la convocó para algo el sábado de la noche. Y está claro que Agostina confió en él, le creyó, fue víctima de este engaño y que ingresó con él a esa casa. Acá hay un dato muy importante. Hasta ahora los testimonios en investigación indican que en esa casa a esa hora había más gente. No estaban solos Agostina y Claudio Gabriel Barrelier, sino que había más gente en ese domicilio de calle del Campo.
0: ¿Y se sabe quiénes eran?
1: Algo que llama mucho la atención. Bueno, es en esa casa arriba viven dos o tres hombres, que es en el piso de arriba, que es como un subalquiler, y además él vive con su expareja y la hija que tienen en común con su expareja. Se quiere establecer si las cinco personas estas estaban en el domicilio o solamente algunas. Pero nunca estuvieron del todo solos, según lo que surge ahora en la investigación. Entonces la gran pregunta que hacemos es, ¿y esta gente qué hizo? Lo dice, Claudio Gabriel Barrelier tiene un control absoluto de todas las personas que estaban dentro de ese domicilio. Ejercía un control absoluto. Por eso se le está haciendo declarar despacio, por separado, cada uno por su cuenta, para que cuenten si escucharon, si vieron algo o cómo fueron los movimientos en ese momento. La cámara efectivamente los capta ingresando juntos a Barrelier y Agostina, pero jamás la misma cámara captó a Agostina salir por sus propios medios de ese domicilio.
0: Es decir, entonces estamos infiriendo, pues la cámara siguió funcionando. Es decir, claro. No hay detalle de, che, se rompió la cámara, no filmó más. La cámara siguió funcionando. Sí. O sea que no está la imagen directamente, no es un problema de la cámara.
1: No, ella no sale caminando. Sí entra caminando y ella no sale caminando. Agostina no sale caminando de ese domicilio. Por lo cual, es claro dónde es la escena, el punto cero de esta investigación.
0: O sea, no está en la casa, no sale, no se ve que sale, claro, entonces, no sale, ¿cómo salió?
1: Por sus propios medios, claro, la sacaron. Pero ella por sus propios medios no sale en los registros.
0: Y en esa cámara, que no toma la salida de ella, ¿toma salida de algún auto? ¿Toma salida de alguien? ¿Salida de alguien caminando con bolsos, con algo, con algún elemento, donde pueda ir justamente Agostina?
1: Toma movimientos de personas que salen e ingresan sábado a la noche, el domingo hay muchos movimientos. A Barrelier se lo ve salir, se lo ve ingresar, siempre a pie, él tiene una moto, pero el lunes, y esto es muy importante, el lunes a la mañana, ¿sí? Barrelier lo busca un auto, se identificó que es un auto de alquiler, sería un Uber, o tipo Uber, una aplicación de viajes, la casa de una de sus novias, amantes, no importa el título de esta relación, que está identificada, que ya ha declarado. Él va en la zona de Joffre.
0: Para, Juancito. Sí, sí. Llega un auto a la casa. ¿Ese sería el auto negro?
1: El Forca. No. Ese no es el auto negro. Ese es un auto de Joffre. Está bien. Él va a la casa.
0: ¿Entra a la casa el auto?
1: No, ese auto lo espera. Él sale, se sube en ese auto de alquiler y se va del domicilio.
0: O sea, sale sin nada.
1: Sin nada. A los minutos, horas, él vuelve siempre en la mañana del lunes en un Ford Ka negro, solo. Ese auto él lo fue a buscar, o sea, él fue a la casa de esta persona muy allegada a él, supuestamente la lleva a trabajar y le pide que le preste el auto porque tenía que hacer algunos mandados, tenía unas cuestiones urgentes que atender, y le pide prestado el auto.
0: ¿Ese auto entra a la casa?
1: Él vuelve en el auto y al auto lo estaciona cerca de la puerta de la casa, cerca del portón, por lo cual tapa la mitad de la imagen que se ve en esa cámara de frente. O sea, el auto termina... Es, ahí sí se observa otro momento, lunes a la mañana. O sea que Agostina permaneció, al menos siempre según esta reconstrucción, dentro de ese domicilio del Campillo, sábado a la noche, todo el domingo, y según esta hipótesis que está guiando la investigación, la sacaron el lunes a la mañana. Bien. Demasiado tiempo en una casa donde había otras personas. ¿En qué condiciones permaneció dentro de esa casa? Nadie aún lo puede precisar. La mamá, el domingo a la mañana, había denunciado judicialmente su desaparición. O sea, cuando la mamá denuncia su desaparición, todo indica que Agostina aún estaba en ese domicilio de calle del Campillo.
0: Bien.
1: Cuando el remisero le avisa a la mamá de Agostina que la había llevado a del Campillo, y la familia de Agostina se da cuenta el domingo 4:30 p.m. de que la persona que se había encontrado con ella era este personaje, Claudio Barrelier, Agostina todavía estaba en ese domicilio del Campillo. Bien. Por eso cuando hablamos de que fue muy lenta la investigación al comienzo, de que al comienzo no tuvo el ímpetu necesario, la urgencia para una desaparición de este tipo, estamos remarcando este dato. Lunes feriado, 25 de mayo, a la mañana, él regresa en el auto negro, lo para frente a la casa del Campillo, se observa que entra y sale y carga algunos objetos que no está claro qué es. También hubo unos movimientos de unos tachos. El abogado dice que tenía que hacer unos trabajos de albañilería, que tenía que trasladar unos tachos y otros materiales. Bueno, esto de los tachos parece ser clave en toda esta situación. Y el mismo registro, un trabajo que es un trabajo muy, pero muy difícil, porque es cámara por cámara, cámara pública, cámara privada, es recolectar todas las cámaras y hacer un seguimiento. Se observa cómo ese auto, lunes a la mañana, feriado del 25 de mayo, llega hasta la zona de Ampliación Ferreira, se ingresa en ese descampado y casi una hora después, o sea, estuvo una hora ahí adentro, no saben si circulando por caminos de tierra, si lo hizo a pie, si llevaba algún otro elemento para intentar enterrar algo o no, no se sabe nada. Cerca de una hora después sale de ese descampado. Por eso esto es lo que han reconstruido los investigadores y llevaron a la mesa del fiscal Raúl Garzón, quien hasta el jueves a la tarde tenía la sospecha de que Agostina estaba viva en otro lado.
0: Juancito,
1: claramente esto cambió por completo a partir de la mañana del viernes.
0: Bueno, ha aportado ahí unos datos nuevos. Voy con Gonzalo Carrasquera, guardame un segundito, que nos está llamando desde Ampliación Ferreira, está en el lugar de la búsqueda. Gonza, ¿te escucho?
2: Sí, efectivamente, Titi, estaba escuchándolo bien a Juan. Bueno, es intensa la búsqueda ya desde hace varias horas. Recordemos que la noche se cortó, simplemente se montó una guardia en estas 250 hectáreas. En este lugar totalmente descampado, muchos vecinos que se asoman a ver qué es lo que está pasando. A ver, ¿están trabajando los drones? Sí, a esta hora han pasado muchos móviles hacia lo que sería el centro de esta zona descampada, de este campo que es inmenso también. O sea, se busca tanto de una punta a la otra, metro a metro. Y podemos decir y adelantar que alrededor del mediodía está estaría el ministro de Seguridad, Juan Pablo Quinteros. Bueno, a ver si tiene alguna novedad, que es lo que estamos esperando, ¿no? Lógicamente, esto es minuto a minuto, porque se ve gente que, una cuadrilla de la gente del ETAC o del DUAR, que van por un lado, otros que se cruzan por el otro. Acá se está buscando algo, efectivamente algo. Y como decía Juan, el auto estuvo acá. A partir de ahí hay que ver qué surge, si Dios quiere, algo hoy a la mañana o a la tarde.
0: Gonzalo, ¿está el fiscal Garzón allí? ¿Ahora?
2: No está. Bien. He hablado con fuentes policiales que están... Porque, a ver, para que se ubiquen, nosotros estamos... Donde se montaron las carpas de operaciones, donde está toda la policía, estamos a 250 metros. O sea, no podemos pasar por una barda policial. Muy bien, nos han dicho respetuosamente, hasta que lleguen ustedes, cualquier novedad se la vamos a traer. Y que además se quedó acá.
0: Bien. Seguimos ahí, Gonza. Juancito, ¿algo más para agregar? Ay, Juan, ¿me escuchás?
3: Sí, acá estamos.
0: ¿Algo más, digo, para agregar?
3: Sí. Bueno, este dato muy importante, el dato de los tachos, que claro, él habría sacado el lunes a la mañana, justo cuando aparece con el Forca. Y otro dato, pero muy importante, que subrayan los investigadores, esto que le hemos insistido. ¿Qué pasa con estos mensajes de la mamá, de volvémela? ¿Sabe algo la familia? No. ¿La familia está en el centro de la lupa? No, absolutamente no, nos dicen. Esto... Hasta ahora la hipótesis es un ataque, un engaño de Barrelier a la niña. Dice, la familia, de acuerdo a los mensajes que están en los celulares, no sabía que Barrelier se iba a encontrar con ella. La mamá es una de las primeras en darse cuenta y en apuntar a Barrelier, pero no se sigue a esta hora, ¿no? A esta hora una hipótesis de un ajuste de cuentas, de una venganza o de algo personal. No, bien, la familia no está bajo la lupa. Es importante resaltar esto porque han empezado a surgir toda una serie de versiones y de comentarios que fuentes de la investigación me dicen son malintencionados. Quieren poner bajo la lupa a un grupo de personas que hoy son víctimas de toda esta situación. Dice, la lupa está puesta en Barrelier y no se han movido de ahí.
4: ¿Guille? Sí, Juan, ¿cómo andas? Buen día. Juan, recordame un poco cuándo declara el remisero. Vos decís que es muy importante el testimonio de él. Avisa a la familia el domingo por la tarde. ¿Pero cuándo le toman declaración?
3: Claro, el remisero, él nos contó esta semana en Cadena 3 que él ve el entretiempo del partido entre River y Belgrano, o sea, 4:30 de la tarde, en las redes sociales, ve que la familia estaba buscando a Agostina y estaban inundando las redes sociales con la foto de Agostina. Él recuerda, dice, en la nena que yo llevé la noche anterior, busca el teléfono, llama a la mamá a esa hora, le da los datos donde lo habían dejado, y cuando él le describe quién es el sujeto que le estaba esperando en esa calle, la mamá de inmediato dice, él es Claudio. La mamá se da cuenta que era Claudio. Al remisero, esto fue domingo a la tarde, recién la unidad judicial que estaba investigando, recordemos, fin de semana largo, lo llamó en el mediodía del lunes. Lunes al mediodía. Bueno, a esa hora, de acuerdo a esta reconstrucción, recién a esa hora, habrían estado sacando a Agostina del domicilio de calle del Campillo.
4: ¿La madre o la familia de la madre se comunica con Barrelier cuando se da cuenta que era él?
3: Sí, bueno, son los chats que han empezado a trascender, donde la madre le dice, ¿qué hiciste con mi hija? ¿Por qué te contactaste con mi hija? ¿Qué pasó con mi hija? Y él no es claro en ningún momento en la respuesta. Es donde él empieza a introducir esta versión de un auto rojo que ella se habría bajado y que ahí mismo...
0: Sí, el primer chat habla de que me llamó para pedirme para que la lleve de la casa de un amigo.
3: Claro.
0: Y dice, ¿qué amigo? Le pregunta a la mamá, ¿qué amigo? Y dice, no sé.
3: No sé, y es claro, y ella le dice, decime qué pasó, y él en ningún momento colabora en la búsqueda ni se muestra preocupado para saber qué había pasado con ella. Por eso, o sea, claramente a esa hora se sabía que la última persona que todos sabían que la había visto con vida era Claudio Barrelier. Después no apareció una segunda persona. Recién el martes a la noche lo detuvieron a Claudio Barrelier, y recién el miércoles a la tarde allanaron por primera vez la vivienda.
4: Una más, Juan, porque se habla mucho de la alerta Sofía, que recién fue pedida por la justicia cordobesa el miércoles por la tarde. Recién el abogado de la madre relativizaba esto, al igual que lo hizo ayer el fiscal de la causa. ¿La alerta Sofía sigue vigente?
3: La alerta Sofía está vigente, por supuesto, porque es un pedido que se levanta y que no terminan hasta que realmente se tenga una resolución el caso. El alerta Sofía, por ejemplo, con Liam Flores, el niño desaparecido hace más de un año en Ballester Sur, sigue vigente. ¿En qué sentido? En que los patrulleros tienen que tener la foto del niño, tener el celular, pero y sobre todo que los puestos fronterizos siempre estén alertas ante una cuestión de este tipo. Efectivamente, la alerta Sofía no se levantó a tiempo. Esta semana entrevistamos a un especialista, Miguel Robles, de seguridad, y dijo, ante la premura del caso, siempre es conveniente levantarlo el mismo domingo a la alerta Sofía. Bueno, ahora hemos escuchado justificaciones de todos los colores, pero lo concreto es que no levantaron el alerta Sofía, y que ese domingo, insisto en este dato, cuando Agostina aún estaba en la casa del Campillo, no hubo ningún procedimiento para comenzar a buscarla.
0: Juancito, gracias, y por supuesto, ¿no? Cuando tengas algún dato, estamos acá para escucharte. Abrazo.
3: Seguimos con atención. Un abrazo grande para todos.
0: Chao, Juan Federico, señoras y señores, periodista de la casa. Estamos viendo y hemos visto imágenes del rastrillaje que se está haciendo. Le contamos a la gente, le contamos al país que esto es un barrio, Ampliación Ferreira, que está... es un barrio que termina Córdoba.
4: Sí,
0: prácticamente termina Córdoba, y ahí empieza el campo, Entonces son extensiones muy amplias. Cuando se dice un barrio de Córdoba, pero bueno, es el fin, es donde termina la ciudad de Córdoba.
4: Cuando vas entrando por la 9 Vieja, por la ruta 9 claro. Vieja, por ahí se ingresa claro. a Córdoba y a ese barrio.
0: Y ese lugar, al empezar a ser ya descampado, cuando hablamos de descampado, no estamos hablando de que se pueda ver un pastito de 20 centímetros, de 15 centímetros. No. Estamos viendo yuyaje que llega a la altura de los hombros de las personas. Sí. Es decir, es un lugar muy, muy tupido, y es muy difícil. No se ve fácilmente desde cualquier lugar algo. Entonces, son 240 hectáreas lo que se están rastrillando, pero además, con todas las dificultades, porque es pasto muy alto. Son yuyos muy altos, casi a la altura de los hombros de las personas. No es fácil la búsqueda. Acá me dice María, con mucho respeto, Chabatoni, pero toda la mañana van a estar con el mismo tema, dice María desde la Ciudad Autónoma de Buenos Aires. Por mí, sí, mi querida María. A mí me preocupa muchísimo este tema, y por mí no tengo ningún problema en que sea toda la mañana el programa con este tema.
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0: María del Valle me dice, Titón querido, excelente, Carlos Rivera, grande, el Bolo, por Dios, es demasiado bueno para mí. Gracias, queridos amigos, por hacerme escuchar esa versión de Besa sin alma, cuerpo sin alma.
9: Yo también caí. ¿Qué pasa?

0: ¡Qué lindo! ¡Ofertas de Cor 10!
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0: ¡Cachito, dame la deportiva, por favor!
2: Una de la tarde, se juega la final de la Champions League. Van a jugar el PSG y el Arsenal. El equipo parisino va por la segunda copa que ganó el año pasado, recordemos, viene a defenderla y a quedarse con el bicampeonato, y lo tiene enfrente al Arsenal, que busca su primer título en esta copa. Así que protagonistas los dos equipos, uno que ataca como la gran siete, ¿no? 44 goles a favor tiene el Paris Saint-Germain,
0: va al frente,
2: y el otro que defiende, sí, como el Arsenal.
0: Exacto, dos estilos distintos,
2: totalmente distintos.
0: Beatriz, me necesito en el sistema Cuerpo Sin Alma. Supuestamente me lo había escrito mi novio de la adolescencia.
1: No.
0: Y yo le creí.
2: Oh.
0: Hasta que lo escuché en un cassette.
2: Oh.
0: Ese novio de la adolescencia, después de más de 30 años sin vernos, hoy es mi esposa. Dice.
1: Le perdonó la mentira.
0: Qué va. Me voy con Juancito Esteves, ¿eh? Está Juancito en este momento en la casa de la familia de Agostina. Creo que está Elizabeth allí en línea con Juan. Hola, Juan. Bueno, te saludo nuevamente, Juancito. Te escucho.
3: Hola, Titi. Acá salió Elizabeth, la abuela de Agostina. Estamos viendo si en breve la tenemos, pero ahí en momentos nos comunicamos con ella.
0: Bueno, estamos ahí, esperamos ahí tu llamado, Juancito, tranquilo.
4: Recordemos que Elizabeth estuvo en la marcha ayer, ¿no?
0: Claro.
4: Junto a la madre, a Melissa, y al abuelo, a Miguel, en la marcha para pedir por la aparición de Agostina, que se realizó en el centro de la ciudad, y que ahora, en este momento, estaría comenzando una nueva movilización allí en Barrio General Mosconi, hacia Avenida Capdevila. Van a ir por, supongo yo, por Alem, que sería la ruta más lógica de esas marchas, y bueno, veremos si puede llegar a dar alguna entrevista a la abuela de Agostino.
0: Pará, manejá este tema primero.
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0: Cecilia, me sentí en esa canción Bella sin alma o Cuerpo sin alma. La quiero, pero por Osvaldo Hueve, por favor. Claro, el turco. Cuando Mario hizo ese famoso disco de la cadena 3 de fin de año, donde muchos de los integrantes de la cadena en ese momento grabaron canciones, el turco Hueve en ese disco cantó de una manera espectacular.
2: Me encantó.
0: Cuerpo sin alma. Brillante como lo hizo el recordado turco.

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1: Lo que pasa es que la versión esa del Turco Web en ese disco quedó opacada, esa versión, por otra.
2: ¿Por cuál?
1: Por otro tema.
2: ¿Qué tema?
1: Y ahí grabaron un montón de la cadena 3. Sí. Y en ese disco de la cadena 3, aparte está Osvaldo Web. Sentí esta versión.
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4: Eso es inteligencia artificial.
1: ¡No!
2: ¡Ya va! ¡Ya va, chicos!
1: Esa era garganta pura, era.
2: Si en algún momento acá te pedimos que hagas un vivo, ¿te animás o ya no cantás así?
1: Pero si lo estoy haciendo todo el tiempo.
2: No, cantando, Chavatoni.
1: No, lo sé, qué sé yo, tendré que tener mi orquesta.
2: Sí. Ah, bueno. Dice que te lo preparamos, ¿eh? Claro. Vos lo pedís, lo tenés, te lo preparamos.
1: Sí, pero hay que buscar un buen batero. Bueno, batero ya tenemos un buen batero. Sí. Sí.
4: Yo te puedo hacer coros.
1: Juega al béisbol.
2: Yo también hago coros. Hacemos coros.
1: No.
4: ¿Cuánto vale el amor del Pachu Rosales? ¿Eh?
5: Extracción permitida 5 pesos. Me dice, ¿qué sale? ¿Una moneda?
1: No. Tiene que ser una buena banda. Una
2: mira
1: buena
2: que
1: banda.
2: Estás hablando con una gran productora, una de las mejores de Cadena 3 Argentina. Lucía te consigue la banda, pero al toque.
1: Periodista. ¿Sos de llevar a todos?
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1: Che, está el equipo, ¿eh? Está el equipo tremendo. Hola, Titi, buen día. Decile a Sil que, por favor, me mande un beso gigante, dice Gonzalo. ¿Cómo está el equipo? Pum, para arriba.
2: ¿Cómo me sale muy gigante el beso? Hola, qué locura, me encanta el bolo. No pude ir a verlos porque no tenía un mango cuando vinieron a Córdoba. Somos dos con la cabeza volada. Una locura esta versión, dice María Celia. Y Gustavo, sobre esta misma canción que elegiste vos, Titi, dice, ¿elegiste Cuerpo sin Alma por el equipo de Boca, que está así? Cuerpo sin Alma, desde Río Cuarto.
1: No, la cantó el turco. El turco era de San Lorenzo.
7: Sí.
1: No sé si quieren decir algo de Cuerpo sin Alma, cachito de Guille.
2: Chavatoni, acá podemos preparar la pista de la misma canción. No hace falta ni siquiera que practiques otra.
1: No, yo soy como los Rolling Stones, toco con músicos en vivo. Sí, músicos en vivo. Bueno, pista no. Pista para bailar la pista, no. Tienes que ser músicos en vivo, no.
2: ¿Vos estás buscando excusas para no animarte a este desafío de volver a cantar?
1: No. Igual pasó muchos años de esa grabación, ¿no? Esa grabación de versión, el año 96, 97, debe haber sido esa grabación. Han pasado 30 años. Yo tengo ese disco. Tengo el CD.
8: Bueno, así es como me sale, no me sale tan bien, porque es la primera vez que la escucho.
2: Dale, te ponemos la pista, bueno, como el karaoke. Dale, claro, Chavatoni. ¿O te gustaría elegir otra canción? A lo mejor querés otro repertorio.
1: Puedo cantar tranquilamente la del turco.
2: Ah, sí.
1: Y ahora desnúdate, sabes hacerlo bien, pero ilusiones no. Tranquilamente podría cantar eso.
4: Querido, es más tu estilo, Chavatoni, ¿eh?
1: ¿Cómo?
4: Es más tu estilo, digo. Vos tenés
1: y
4: estilo
1: cocheante,
4: de...
1: Sí. Chavatoni.
4: Sí, es como...
1: Cocheante, Chavatoni, ¿me entendés? Italiani, cocheante.

0: a comer algo. Vamos
1: Carlos
0: a comer
1: dice,
0: algo.
1: Yo quiero formar parte de la orquesta en vivo para el Titi y su canción. No sé tocar ni el güiro, pero aprendo solo para estar en la orquesta del Titi.
0: Sí, sí, sí, sí, sí. Vamos a armar una linda orquesta y vamos a hacer un show acá completo. En este. Se ríe, Gachito.
2: No.
1: Cachito baila.
0: Bueno, Cachito va a hacer la corona.
1: Guille y yo hacemos el coro.
2: No.
0: Hay mucha gente en el mensajero, estoy buscando el mensaje y hay mucha gente contestándole a María, la mujer de Buenos Aires, que dijo, che, van a estar todo el programa con ese tema. Pero bueno, ya está. Señores, nos vamos a las noticias. Vamos cerrando una nueva hora esta mañana para todos. Estaba viendo en las efemérides del mundo de la música. Año 1980, Cachito.
2: Sí.
0: Ahí está, para, me llama Juancito Esteves. Está Juancito ahí en la puerta en Barrio General Mosconi con la familia de Agostina. Juancito, te escucho.
3: Hola, Titi. Estaba Elizabeth acá, pero se derrumbó y se metió adentro y dice que enseguida va a dar notas, pero están acá a la espera de que la gente llegue a la rotonda porque ellos piden que vengan para hacer una movilización, para seguir pidiendo por Agostina. Pero se metieron adentro porque, bueno, evidentemente son momentos durísimos.
0: Pará, Juancito, escúchame, a ver si podemos reconstruir. ¿Salió Elizabeth, pero se descompuso?
3: Evidentemente está muy mal y quebró y adentro y ahora no puede dar notas.
0: Está bien. Bueno.
3: Pero estamos acá a la espera de que salga para poder hablar con ella.
0: Perfecto, tranquilo, si... Es solamente para estar ahí, acompañar a la familia en este momento, si surge alguna novedad, obviamente que quieran comunicar. Nosotros estamos ahí en la puerta, como están otros medios también. Así que bueno, si se da la conversación, se da, y si no, no hay problema. Respetamos absolutamente lo de la familia. Gracias, Juancito, querido. Ya volvemos contigo. Nos vamos a las noticias, señores. 11:08. Te decía, Cachito, sí. Vos, porque vos sos de la edad mía. Estos pibes no se acuerdan de nada, de estos chicos. Los pibes.
2: Bueno, algunas cosas yo tampoco, ¿eh?
0: Me dejaste solo.
4: ¿De qué año es? 80, dijiste.
0: Yo que el otro día fui a ver Calamaro.
4: Sí, ¿con quién fuiste?
0: Me hizo sentir muy bien, Andrés.
4: ¿Por qué?
0: Porque estaba hablador. Empezaba a hablar Andrés Calamaro, contar historias. Y empezó a contar una historia. Estábamos ahí, todo el público mucho más joven, obviamente, que yo. Pero bueno, yo lo conozco a Calamaro. Yo, cuando Calamaro aparece en los 80, era un adolescente, Cachito, yo.
2: Sí.
0: Y empezó a contar historias y, claro, la gente que lo sigue, por ahí los treintañeros, cuarentañeros, no sé si saben tanto, ¿no? Y empezó a contar una historia de que una vez estuvimos con Miguel Abuelo, hace muchos años fuimos a Río Cuarto, empezaba, qué sé yo, y contaba historias, ¿verdad? Y dice, en un momento estuvimos con los Plateros. Dice, ¿se acuerdan de Only You? De los Plateros. Y ahí me sentí como que me estaba hablando a mí, cacho.
2: Claro. Sí.
0: Los otros pibes sí. Dijeron, ¿los qué?
2: ¿Los qué?
0: ¿Platero y yo?
2: No,
0: ¿el
2: no,
0: libro?
2: No.
0: Los Plateros, Only You. Ahí sentí. Sentí. Only ahí contó una anécdota que estuvieron con los Plateros en un show en Río Cuarto en el año 1908 con Miguel Abuelo, etcétera. Bueno, pero no me dejé solo, Cachito.
2: No,
0: yo
2: si
0: me
2: estoy...
0: acuerdo de los Plateros.
2: Yo también. Yo también. No tiene nada que ver con el libro.
5: Titi es como los buenos vinos. Cuando se va poniendo más viejo, se pone mejor.
2: Mirá.
0: ¿Cómo no se van a acordar? ¿Cómo no van a acordar de los Plateros? Nadie conocía a los Plateros. Me preguntaban, ¿de qué está hablando? ¡Ah! Ahora vienen al viejito, les decía yo. ¡Googleen! ¿Qué son los Plateros? ¿Qué eran los Plateros?
4: Lo viejo funciona.
0: Exacto. Bueno, pero te quería decir, Cacho. 1980, efeméride musical. La banda británica Queen saca un sencillo. ¿Qué es un sencillo, Lucía González?
6: De un solo lado y no de los dos. El primer corte de difusión.
0: Un sencillo era un disco, generalmente con un tema de cada lado.
2: Sí.
0: El chiquito. El disco chiquitito.
2: El simple.
0: El simple, sencillo.
2: El simple, claro. Sencillo. Que se manejaba otras revoluciones.
0: Exactamente. Sacan el simple en el año 1980 de lo que iba a ser el álbum donde venía Cosita Loca Llamada Amor y Otro Amor del Polvo. Pero el sencillo de ese álbum, Adelanto, traía dos temas. Uno, Play the Game, y el otro, Human Body, de la cara B. Tenía una particularidad de ese disco. Allí el gran Freddy iba a estrenar nueva imagen. Su bigote. El famoso, aparecía Freddie Mercury con bigote. ¿Se acuerdan de ese sencillo?

0: Ojalá que te vaya bien. Ojalá que te vaya bien.
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2: Córdoba. Siguen los rastrillajes por Agostina Vega en Ampliación Ferreira. Informa desde el lugar Gonzalo Carrasquera.
3: Siguen los trabajos de la policía, el DUAR, bomberos, todos aquí en Ampliación Ferreira trabajando para dar con alguna pista sobre el paradero de Agostina Vega. Este sería el lugar donde el principal imputado vino el día lunes, pasó por acá y, bueno, investigadores están buscando justamente alguna pista de ella en esta zona. En minutos va a estar el ministro Juan Pablo Quinteros dando más precisiones de lo que se está haciendo desde ayer y hasta el día de hoy.
2: Buenos Aires. Junio llega con aumentos en las facturas de luz, agua y gas. Las subas van desde 1,5% para la electricidad en el AMBA hasta un 3% para el agua en la ciudad de Buenos Aires y el conurbano. Salta. Habilitan el estacionamiento gratuito para veteranos de Malvinas en la capital provincial.
4: El presidente de la Comisión Provincial de Veteranos de Guerra, Juan Guanuco, dijo que el lunes comienza la recepción de documentación para los veteranos de Malvinas, con domicilio en Capital, para acceder a una oblea y estacionar sin costo en cualquier hora y punto de la ciudad.
5: Que son más de 189 veteranos de guerra. Va a haber un box ahí en la municipalidad donde van a recibir todas las presentaciones, con fotocopia de título del auto, cédula verde, RTO y bueno, el certificado de veterano de guerra. Estos últimos 2 años se está trabajando muchísimo en el tema veterano de guerra, la municipalidad, una caricia al corazón, no solamente para nosotros, sino para familiares de calle en combate.
4: Elisa Zamora, Cadena 3, Salta.
2: San Luis. Taxistas se manifestaron contra las aplicaciones de taxis y luego fueron recibidos por autoridades municipales.
6: Funcionarios municipales recibieron a representantes de los taxistas tras la protesta realizada en el microcentro Puntano. El encuentro se concretó en la Dirección de Transporte, donde el sector planteó sus reclamos por la regulación de plataformas de viajes y otras problemáticas vinculadas a la actividad. Desde la Asociación de Taxis señalaron que fueron escuchados y que los funcionarios se comprometieron a trasladar los planteos al intendente Gastón Issa. Las partes acordaron una nueva reunión para el próximo 18 de junio. Alejandro Heredia, Cadena 3 San Luis.
2: Tucumán. Definirán en un plazo de 20 días hábiles si confirman el sobreseimiento a los 4 jugadores de Vélez acusados de abuso sexual en la provincia.
7: Después de 4 audiencias, la justicia resolverá en 20 días hábiles el futuro de la causa de los jugadores de Vélez que fueron sobreseídos en una investigación por presunto abuso sexual. La reapertura de la causa se hizo a partir de una apelación que realizaron los abogados querellantes, según explica el doctor José María Molina, abogado defensor de 2 de los jugadores de Vélez.
8: Creen y consideran que la sentencia no está ajustada a derecho y sostuvimos nosotros porque sí consideramos que una sentencia sólida, una sentencia con fundamentos que ha dado cada uno de los argumentos necesarios para sostener el por qué no era nulo ni debía excluirse la pericia UFED. Y luego pasó lo mismo con el planteo del sobreseimiento. Ellos argumentaron y de nuestro lado también sostuvimos que debe mantenerse el sobreseimiento tal como lo ha dictado correctamente y ha valorado correctamente el plexo probatorio.
7: Rosalía Cazorla, Cadena 3, Tucumán.
9: Deportes. En minutos nada más arranca en el Héctor Richard de Caballito el 4º punto de la serie semifinal que tiene como protagonistas a Ferro y a Gimnasia de Comodoro Rivadavia. El equipo de Caballito necesita una victoria para empatar la serie. De lo contrario, el patagónico se clasificará directamente a la final. Anoche, Boca dio cuenta de Quimsa y lo derrotó en la Bombonerita, en el Luis Conde, 99-92. Y ahora la serie sigue favoreciendo a Quimsa, pero 2-1. El partido entre Boca y Quimsa se volverá a jugar mañana a la hora 20.05. Por la Liga Argentina y con mucha autoridad, San Isidro de San Francisco empató la serie en su ciudad. Le ganó a Lanús 90-72, ahora están 1-1. Y el lunes lunes y el miércoles van a jugar en Buenos Aires tercer y cuarto punto.
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9: Urgente, llama a Gonzalo Carrajera, habla el ministro de Seguridad de la provincia de Córdoba, Juan Pablo Quintero González.
10: En el día de hoy, una vez más, como ayer, hay más de 150 personas trabajando, los drones. Ahora, pues por cuestión climática no puede estar el helicóptero, pero ni bien puede despegar, también lo vamos a tener. Y estamos recolectando pruebas que el fiscal considera que es importante, pero bueno, en esto hay que tener paciencia. Y también quiero pedirle muy respetuosamente a los medios que no nos metamos en el lugar donde se está haciendo el rastrillaje, porque es una zona crítica en la que nosotros creemos que podemos encontrar material probatorio importante para la causa, y hoy la única prioridad es encontrar restos o elementos que nos lleven a dar con Agostina.
11: ¿Y esto, se ha encontrado alguna prueba contundente de la presencia de Agostina acá?
10: No se lo puedo decir. Todo lo que nosotros encontramos lo ponemos a disposición del fiscal, y esa información que deberá dar el fiscal. Pero insisto con esto, todo eso es material probatorio que nosotros entregamos al fiscal, y el fiscal lo determina. También les quiero decir una cosa, que porque escuché ayer, después nosotros estamos todo el día trabajando y por ahí no tenemos tiempo de estar escuchando en tiempo real las cosas que se están diciendo, que están pasando. Nosotros estamos en este punto porque investigación criminal de la Policía de Córdoba, a través en la dirección del fiscal Garzón, pudo determinar en una ciudad de 576 kilómetros cuadrados, a través de los domos, en un trabajo que no es instantáneo y no se hace tan rápidamente como muchos creen, pudimos ir un trabajo que yo quiero destacar de nuestra policía, de nuestros investigadores, en el que pudimos determinar el vehículo en el que habría llegado a este lugar, el vehículo que le habría pedido. O sea, son todos elementos de prueba que llevan a una hipótesis clara en que Barrelier claramente tiene vinculación. De hecho, está imputado por violaciones legítimas de libertad, por ahora solamente esa imputación, y lo tenemos determinado por el trabajo de los investigadores y por el trabajo del fiscal. Eso lo quiero dejar absolutamente claro, porque no es fácil en una ciudad como Córdoba, que insisto, tiene 576 kilómetros cuadrados, de reconstruir los domos para ver, porque este lugar, ustedes han estado en el punto cero, en la casa de Cófico, este lugar, hay que recorrer más de media ciudad, y sin embargo, el trabajo que es minucioso y pormenorizado que hizo la gente de investigación, imagínense dónde nosotros estaríamos hoy si no hubiésemos tenido ese trabajo y hubiésemos podido determinar y estar haciendo esto. Bueno, estamos trabajando sobre pista firme, no solamente esta es la teoría que sigue el fiscal, hay otras hipótesis que sigue el fiscal, pero como siempre digo, nosotros somos auxiliares de la justicia y trabajamos para que el fiscal pueda determinar la verdad de lo que pasó con
11: nosotros. Pasaron 7 días para poder llegar a este punto y todavía no tienen una prueba.
10: Bueno, usted plantea que no tenemos una prueba.
11: ¿Cuál es el dato que nos puede aportar más allá de no
10: entorpecer, como dijo,
11: que estamos entorpeciendo la causa?
10: No, yo no dije eso. Vamos a hablar con claridad. Yo lo que le pedí, que sean respetuosos del trabajo que el fiscal nos ha mandado a hacer en este lugar y que lo está haciendo la gente de Policía Judicial y la gente de Policía de la Provincia de Córdoba, y le pedí respetuosamente que entendamos que hay que trabajar en este perímetro, que son más de 200 hectáreas, y eso fue lo que yo le pedí. Yo no dije otra cosa que esa palabra. Y también le quiero decir algo. Yo tampoco le puedo decir qué pruebas hemos encontrado, porque usted afirma que no hemos encontrado pruebas. Bueno, yo digo, todas las pruebas que nosotros encontramos se le hemos dado al fiscal, y él es el que dirige la investigación y el que va a determinar.
11: Ministro, dentro de lo que se puede explicar hoy puntualmente, ¿qué nos puede contar del operativo que están haciendo específicamente de donde venimos nosotros recién?
10: Nosotros lo que estamos haciendo es nosotros tenemos determinado por el seguimiento de las cámaras que Barrelier estuvo en esta zona el día lunes 25 de mayo en un horario determinado, en virtud de que estuvo acá, que no puede explicar, y ha mentido claramente en sus declaraciones, ha mentido porque él ha cambiado 3 o 4 veces ya a las versiones. Primero plantea que la criatura o la chica que con la que se le ve entrando a su domicilio es su propia hija, la propia madre biológica de esa nena dice que no es, los padres reconocen a Agostina, después reconoció que efectivamente era Agostina, pero que estuvo solamente una hora y después se fue. Bueno, nosotros hemos podido reconstruir eso, y gracias al trabajo, insisto, de nuestras cámaras, que pudimos observarla, que las pudimos bajar, que las pudimos procesar y que las pudimos analizar, pudimos determinar que estaba mintiendo. Ante la evidencia fue cambiando su declaración. Cuando las cámaras muestran que Agostina, porque en la primera versión, recuerden que frente a él fue que había llegado Agostina y él simplemente había hecho un nexo para que se subiera a otro vehículo con otra persona. Bueno, eso lo pudimos, a través del cotejo de las cámaras, lo pudimos rebatir muy rápidamente. Ahí tuvo que reconocer, y ahí reconoció que entró, después dijo que se fue. Bueno, y seguimos con esa concatenación de hechos y el trabajo minucioso que estamos haciendo. Nosotros desde el día cero, para que les quede claro, desde el día que se hizo la denuncia, que fue el domingo a las 8:42 de la mañana, nosotros no dejamos de trabajar. Esto tiene un protocolo de actuación y protocolo de búsqueda hasta que se declare la alerta Sofía. El protocolo de búsqueda se inicia con la gente de la brigada de investigación del distrito donde se hace la denuncia, después se le da participación a protección de personas, y a partir de ahí se va intensificando la búsqueda en la medida que van pasando los minutos y las horas y la criatura no aparece.
12: Ministro, buen día. Son horas decisivas. Está toda la República Argentina observando a Córdoba. Lo policial, lo extremadamente policial, ¿se está por resolver pronto?
10: Es que lo policial es... No entiendo bien a dónde apunta, pero quiero interpretarlo.
12: Antes de conocer las hipótesis, los motivos de por qué en el supuesto desenlace, en lo policial,
10: bueno,
12: ¿entiende la pregunta?
10: Sí, claro. Yo lo que le quiero decir es que nosotros, ustedes verán la cantidad de recursos, y este no es el único operativo que estamos haciendo. En este momento hay otro operativo más que se está haciendo, que por orden del fiscal lo estamos haciendo, pero lo que quiero decirle yo, nosotros como auxiliares de la justicia estamos haciendo todo lo que el fiscal nos pide. Nosotros aportamos toda la prueba y el fiscal es el que determina, porque el que dirige la investigación es el Ministerio Público Fiscal, y nosotros estamos haciendo lo que nos pide. Nosotros desde la policía le estamos moviendo absolutamente todo, porque el gobernador fue muy claro desde el minuto cero. Para encontrar a Agostina, los recursos son ilimitados.
13: ¿Qué comunicación tiene con la... quería preguntarle simplemente si hubo un dato puntual en el punto donde estaba concentrado el operativo y de donde nosotros venimos, porque vimos que se reforzó inmediatamente el operativo en ese sector.
10: No, a ver, estos son quienes han cubierto este tipo de operativos, saben que por ahí en algún lugar aparece algo determinante y se pone el ojo ahí, pero no significa eso que sea una prueba determinante y excluyente para concluir ninguna causa.
14: ¿Qué comunicación tienen con la familia? Porque declara a la familia, sobre todo la abuela, que ustedes no tienen contacto con ellos. ¿Qué comunicación tienen?
10: Yo quiero decir una cosa. A las 6:01 de la mañana yo me comuniqué, se me comunicó primero él conmigo, con el doctor Carlos Nagy, que es el abogado de la familia. Yo como ministro lo que tengo que hacer es claramente darle la información que le puedo dar. Antes de dársela a conocer a los medios, se la tengo que dar a las partes querellantes, porque son partes involucradas en la causa, y con los abogados del padre de Agostina. Y el padre de Agostina estamos en comunicación permanente. A ver, nuestra función es trabajar, es encontrar las pruebas que nos pide el fiscal para que puedan esclarecer el hecho. Esa es la tarea fundamental que tengo como ministro.
14: Ministro, ¿cómo es el terreno acá donde están trabajando? Porque me imagino que están trabajando desde ayer y me parece va para largo, ¿no? Por la cantidad de hectáreas, y ¿cómo es la situación? ¿Cuántas las zonas hay? ¿Cómo es? ¿Qué terreno es?
10: Bueno, es un terreno complejo porque tiene más de 240 hectáreas, tenemos lagunas, al menos tres lagunas, canales activos, canales que están ya no están activos, tenemos muchos lugares con pozos, la topografía es complicada, pero bueno, vamos a trabajar, por eso estamos trabajando con el lugar y con usos tácticos también, estamos trabajando por tierra, por aire, con canes, con caballos, bueno, estamos haciendo absolutamente todo para rastrillar absolutamente todo el territorio.
13: ¿Puede dar alguna información del nuevo operativo que dijo que ordenó el fiscal recién?
10: Muy similar al de ayer, más de 100, entre 150 y 200 efectivos, que por supuesto van rotando, caballería, canes, drones, y todos los elementos...
12: ¿Afuera de la ciudad?
10: No, eso está aquí, y hay otros operativos de haber llegado acá. No, de los otros operativos va a dar a conocer el fiscal cuando tengamos resultados.
15: Muchísimas gracias. Nosotros tenemos todos implicados. Está solamente Barrelier retenido.
10: Nunca se descarta que haya nuevo implicado, pero es una cuestión que la tiene que inducir el fiscal.
15: Muchísimas gracias.
10: Quinteros.
9: Bueno,
10: ahí se va Quinteros en este momento.
9: Bueno, gracias Gonza Garrido, estamos ahí al aguardo de tu llamado por algún dato. Acaba de hablar el ministro de Seguridad de la provincia de Córdoba, Juan Pablo Quintero. Se está conectado Mario Viñolo. Mario Viñolo es médico forense y criminólogo. Acaba de escuchar toda la conferencia de Quinteros. ¿Cómo le va, Mario? Buen día.
16: ¿Qué tal? ¿Cómo está, Titi? Buen día.
9: Bueno, ¿qué se puede sacar de la opinión o de lo que aportó recién Juan Pablo Quinteros?
16: Mira, de lo que se aportó recién no se puede sacar mucho porque, o sea, acá hay cosas concretas. La niña desaparece, bueno, se la ve en la filmación. El remisero da un testimonio bastante certero, incluso diciendo que este hombre lo esperaba, que no mostró la cara, que tenía una capucha, que le pagó hasta con un dólar, y que la niña y Agustina, cuando subió al auto, le dijo que iba de la casa del novio a la madre a darle, que por lo visto era exnovio, para darle una sorpresa a la madre. En el comunicado que le pasa a las amigas dice exactamente lo mismo. Eso es casi indubitable. Ahora, llevamos una semana y hay un dicho médico de que lleva más de 200 años que el tiempo que pasa es la verdad que huye. Todo tiempo que se va perdiendo vale oro. A veces se pierde porque no se hacen bien las cosas, otras veces se pierde porque no surgen las cosas. Pero acá hay un video donde se la ve entrando a la casa, después no se la ve más salir. O salió por otro lado, o salió, Mario, de la forma que menos esperamos. Lo bueno, anoche yo estaba atento y rogaba que no dé positiva la prueba del luminol, cosa de que no haya sangre ahí, porque sería una noticia muy fea. Ahora, este rastrillaje que está haciendo son 200 hectáreas, pero si hay 200 personas trabajando, si hay algo se tiene que encontrar.
9: Oye, Mario, como especialista en el tema, usted es médico forense, sí, criminólogo, especialista, por eso lo hemos convocado también para que nos ayude. Le hago una pregunta, a ver, no sé si formularla de esta manera. ¿Los ve medio perdidos en la búsqueda?
16: Perdidos, sí. Vos lo dijiste. Yo creo que sí. Y hay veces que trabajamos, yo he trabajado en infinidad de casos, y hay veces que estamos perdidos, pero acá yo creo que sí, y muy presionados porque es una niña la desaparecida, los medios, la opinión pública presiona. Hubo momentos de entrada que se perdieron con el alerta Sofía. Creo que es un caso diferente a todas las desapariciones de niños que hemos tenido en los últimos tiempos, porque acá hay momentos clave donde la niña se ve por última vez. Digo la niña porque puede ser mi nieta. Donde Agustina se ve por última vez, no como Loban y todos estos casos que desaparecen como por arte de magia. Creo que el móvil es diferente. Yo investigaría bien eso de la sorpresa a la madre, porque sorpresas hay, sorpresas buenas y sorpresas malas. Ella va por propia voluntad, aparentemente. Yo creo que ahí hay, de ahí, desde que se ven las cámaras que entran para adelante, salvo los datos de eso, de que saldría con unas bolsas y al estilo Mangieri, no, que tampoco es certero eso. Creo que de ahí para adelante, si hay datos que no se están dando a la

0: única persona hasta el momento de la que se puede sacar datos que por ahí puede ocultar para no autoincriminarse. Pero el testimonio del remisero, el audio de las amigas, son cosas que son muy certeras e indubitables. Pero de acá para adelante, desconozco si tienen algún dato más el fiscal que
1: Claro.
0: no se expresó al abrir el secreto de sumario. Pero me parece que están, que están trabajando, a lo mejor con la mejor voluntad, pero sin certeza.
2: Guille.
1: Sí, Viñolo, ¿cómo le va? Guillermo López lo saluda, un gusto.
0: Hola Guillermo, ¿qué tal?
1: Recién lo escuchaba al ministro Quinteros decir que se aplicó desde el minuto cero todo el protocolo que indica tanto la investigación judicial como la investigación que hacen los policías a pedido de la justicia. ¿Para usted se aplicó ese protocolo desde el minuto cero?
0: Mirá, yo estoy siguiendo el caso, a pesar de no estar en Córdoba, estoy siguiendo el caso en todo minuto porque me preocupa, me interesa. Yo creo que desde el minuto cero no. No sé, si, según la madre a las 5 de la mañana denunció, hubo un tiempo perdido. Y bueno, y vuelvo a decir, el precepto ese de que el tiempo que pasa, la verdad que huye, hay cosas que se pueden. Hay datos e investigaciones que se pueden hacer en primera instancia que después ya pierden valor. Lo mismo, el allanar la casa 2 o 3 veces, yo creo que una casa donde supuestamente ocurrió un ilícito, una vez que se allanó hay que conservar, preservar y fijar la escena del crimen o del último ingreso de Agostina, y eso no se puede más modificar, porque cada vez que van a allanar en forma repetida, hay cosas que pueden ir cambiando, pueden ir cambiando con intención o sin intención, y entonces también sirve para después una defensa maliciosa del sospechoso. Yo creo que acá hubo tiempos que quizás se perdieron. Lo ideal sería que ahora lo perdido no se recupera,
1: Le
0: pero
1: hago
0: bueno,
1: otra
0: apuntar
1: con
0: para otros lados.
1: Mario, otra consulta en ese sentido. Barrelier tenía hace 13 meses una denuncia por el mismo delito
0: Por
1: que
0: violencia,
1: sí, por privación
2: sí.
1: ilegítima de la libertad. El martes queda él detenido. Yo supongo, yo soy periodista, no soy especialista en
0: Sí, sí,
1: protocolo
0: sí, sí.
1: judicial. Yo supongo que cuando a él lo detienen, lo primero que se hace es ver si tenía antecedentes.
0: Sí.
1: Deben haber corroborado que tenía antecedentes penales, seguramente el martes, pero el primer rastrillaje con minuciosidad en el domicilio de Barrelier, el punto cero, según dice la investigación
0: Sí.
1: de la investigación, se hace el viernes por la mañana. O sea, si
0: Sí.
1: alguien, si
0: Pero
1: a un investigador tiene como sospechoso de la desaparición de una nena de 14 años, lo tiene detenido el martes, sabe que tiene antecedentes penales por un delito muy similar a lo que
0: esos
1: se está
0: tres días.
1: investigando. Recién 3 días
0: Sí.
1: después van y pasan luminol por la casa.
0: Sí. No, bueno, eso es verdaderamente cuestionable. Primero, se lo detiene por una causa, no es que tenía causa de robo, una causa similar o con ribetes similares a la actual. Y esos 3 días, primero entre el tiempo que ocurre el hecho y el que se lo detiene. Si hay alguna implicancia de él, tiene tiempo para ocultar un montón de pruebas, pero después, esos días, hasta el viernes. Él debe tener gente de su confianza, conocidos, terceros en discordia acá, que pueden colaborar con eso. Ese tiempo, en el momento que se lo detiene a él, automáticamente debería haberse
1: Sí, precintado,
0: fijado,
1: claro. Claro.
0: precintado y fijado en la fijación fotográfica, fílmica y todo, porque esa es la fijación. El precinto y la custodia, y ese lugar no se toca más, el punto cero, pero aparte la fijación del hecho es la fijación para que si se modifica algo uno pueda retrotraerse a la documental fotográfica y fílmica y ver esto no estaba así.
2: Da
0: Entonces,
2: la
0: todas esas
2: sensación.
0: cosas
2: Da la
0: serían
2: sensación,
0: importantes.
2: Miñolo, que es un viejo problema, no un viejo vicio de las investigaciones policiales. tanto en este caso, recién el ministro Quintero acaba de pedir a los periodistas, a todos los que están en el lugar, que por favor no se mezclen con la gente que están buscando en la zona rural por el tema de las pruebas.

0: es un viejo vicio, ¿no? No resguardar el lugar correctamente.
1: No resguardar el lugar del hecho.
2: Mira, yo hace 30 años que doy charlas y voy a congresos en todo el mundo, sobre todo en Latinoamérica, y cuando se habla de escena del crimen, lo primero que se dice en todos lados, ¿no? No solo en Argentina, y es que no se preserva la escena del crimen. Y yo doy clase y lo primero que digo, el primero que llega tiene que hacer una sola cosa, no hacer nada ni dejar que nadie haga nada. Esa es la mejor premisa y preservar, porque cada cosa, uno tira un cigarrillo y ese cigarrillo de uno de la investigación y confunde y hace perder tiempo. Uno levanta algo y hace perder tiempo y borra algo. Y a veces no hay verdaderas pruebas, pero la suma de indicios adquieren la categoría de pruebas. Entonces, desgraciadamente es un vicio de hace, no 10 años, hace 100 años, que ya deberíamos haberlo resuelto. Donde trabajé, generalmente lo hemos corregido muchísimo. En nuestra circunscripción en San Francisco, que trabajamos codo a codo fiscal, forense y policía científica, esas cosas están mucho más mejoradas.
0: Viñolo, la última, usted como especialista en el tema, hizo mención en un momento al caso de Mangieri y Ángeles Rawson. ¿Usted lo marcó solo por un ejemplo? ¿Fue una cuestión azarosa? ¿O encuentra alguna coincidencia con el caso de Mangieri y Ángeles Rawson?
2: No, las coincidencias son dos. Una, que él conoce a Agostina. Tiene una familiaridad como tenía Ángeles Rawson con Mangieri. Y lo otro, que yo no doy fe, lo escuché, no vi ninguna afirmación ni nada, donde dicen que él sale con un balde y unas bolsas.
0: Sí, unos tachos.
2: Que podrían ser, y unos tachos. Sí. Podrían ser, eso tiene mucha familiaridad con lo de Ángeles Rawson y Mangieri. Ojalá no sea así, ojalá yo esté alucinando y no sea así, y Agostina esté por ahí o secuestrada o tenida. No creo que haya salido de Córdoba, no creo que sea un caso de secuestro para trata de personas, ni mucho menos, pero sí hay un punto de un punto clave, que es la llegada a esta casa. Entró, no salió. El teléfono estuvo unas horas ahí, el teléfono hasta ese momento, hasta que dejó de funcionar, se detectó ahí. O sea, ese es el punto de llegada de Agostina y el punto de desaparición de Agostina. Ahora, yo lo relacioné con ese caso únicamente por este hecho, donde es una conocida y se salen, que yo no doy fe, pero dicen que sale con esos tachos y esos baldes, son sospechosos. Y esos bolsas.
0: Gracias, Viñolo, muy amable, ¿eh?
2: No, a sus órdenes, cualquier cosa estoy al tanto.
0: Gracias, Mario Viñolo, es médico forense, es criminólogo, dando su parecer, señoras y señores, sobre todo en general, ¿no? Lo escuchó el audio de Juan Pablo Quintero, ministro de Seguridad, lo analizó, pero también en general de todo el caso.
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Versiones en vivo, señores. La música de la cadena 3 Argentina, Lucianito Pereyra. Con qué locura. Esto fue en el Movistar también. Bueno, show en vivo, Lucianito Pereyra, señores. Apareció el Nico Sattler. Hicieron Yo No Quiero Olvidarte. Show de María Becerra. Se ha conocido también en las últimas horas, señoras y señores, el gran show de María Becerra en el Estadio Monumental de Núñez en Buenos Aires. Subió Abel Pintos a cantar en ese show con María Becerra y se ha conocido en las últimas horas el video de esta canción.

0: Recuerdo que nunca existió, señores, en vivo. María Becerra y Abel Pintos en la mañana para todos.
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0: Actualizamos datos del tiempo, por favor. Silvina, 9 minutos para las 12. Ya se vienen los datos de las 12, pero bueno, damos los de las 11. Y
2: vamos. 13 grados, 4 décimas, cielo cubierto con neblina en algunos sectores, con la humedad del 88%. Visibilidad reducida a 4 kilómetros. Recordamos que vamos a una máxima de 19 grados con cielo mayormente nublado por la tarde.
0: Ah, hemos recibido un regalito, che.
3: ¡Qué bueno, chaval!
0: Hemos recibido. A ver, trae, Nachito, trae. Nos han mandado. ¿Eso era celeste?
4: Sí.
5: A ver. ¡Tengo hambre!
0: ¿Rindió?
3: Ya lo había tirado hace rato.
0: Sí, parece sí. Que rindió, Pachu. Nos han mandado esta, la panadería La Celeste, una panadería muy conocida de acá de. Sanguchito para todo el mundo. Sanguchito para todo el mundo. Sanguchito. ¿Sabes quién manda esto? Qué bárbaro esta gente, qué corazón, ¿no? Adriana Miranda y Nora Ramírez.
2: Las enfermeras que vinieron.
0: ¿Fue el sábado o el otro?
2: El anterior
0: sábado. Que vinieron acá, las enfermeras. Bueno,
3: no era necesario.
0: Vinieron con Benja.
2: Que vinieron con Benja, hombre, sí.
0: Adriana Miranda y Nora Ramírez nos mandó una cartita acá, me parece que a modo de agradecimiento.
6: La vamos a retar, porque no pueden ponerse en este gasto, chicos.
0: Por eso digo, mirá vos qué cosa, qué corazón.
6: La otra vez mandaron masitas y yo le osé de decirle, pero no, chicos, con unos criollitos estamos. Además, les gusta más los salados a los chicos, mira lo que mandaron.
2: No, mirá, te das cuenta, perdón, culpa tuya.
6: No era para ponerlos en este compromiso.
7: Come gratis.
0: Qué bien que manejan las indirectas. Qué bien.
2: Te dije que era excelente productora.
0: Qué bien que manejan estas cosas. 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
0: Dame una deportiva, Cacho, por favor.
8: 43 segundos faltan para que se termine el primer capítulo. El Héctor Echar de Caballito necesita ganar Ferro. Está perdiendo la serie 2-1 frente a Comodoro Rivadavia. Está ganando la visita, está ganando Gimnasia. 19-9.
0: Titi, el martes prendieron fuego en el descampado del callejón del Civi. Es muy cerca de donde están buscando. En ese callejón saben tirar muchos animales, muertos, autopartes, basura, etcétera. Ya avisé al 132. Capaz que sirva para algo, dice Salvador. Bueno, está muy bien que haya llamado por teléfono, que haya avisado. Nosotros también vamos a ver si podemos aportar ese dato. Y Sergio me dice, Titón, gran operativo policial en la avenida Sabatini, debajo del puente de circunvalación. Barrio Los Artesanos, me dicen allí que están haciendo. Bueno, Quinteros recién dijo que estaban haciendo otras diligencias, no precisó en dónde, pero lo manifestó. 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

0: Jorge López.
1: Sí, vamos rápido, Titi, vamos rápido.
0: ¿Qué ha traído usted para esta hora de la mañana para todos? Guillermo López, por favor, el caso Agostina nos ha copado todo el programa. Pero bueno, pasan otras cosas
1: sí,
0: también.
1: Sí, seguro, seguro. Obviamente es relevante hablar de ese caso, pero hay también otra información. Ayer la Cámara de Comercio de Córdoba presentó los resultados del Observatorio Comercial que hace todos los meses a través de una encuesta a un poco más de un centenar de comerciantes minoristas de toda la ciudad, fundamentalmente en el centro de la ciudad. Incluye distintos corredores comerciales y algunos shoppings. El resultado de esa encuesta dio que la caída en las ventas de unidades de locales comerciales minoristas fue un 5% en mayo comparada con abril y un 21% comparada con mayo del año pasado. Siguen en retroceso con fuertes caídas interanuales las ventas minoristas. Sebastián Parra es el presidente de la Cámara de Comercio de Córdoba y esto nos dijo.
2: Mire, el observatorio nos dio en mayo que las ventas en los comercios de Córdoba siguen en caída. Un 21% de ventas menos en mayo con mayo del año pasado. Esto profundiza el número que tuvimos en abril, que fue un 23%, ¿no? La verdad que nos preocupa mucho, no solamente el volumen de ventas, sino la caída en la rentabilidad, ¿no? Que hace que una fragilidad grande en los comercios de Córdoba. Lo que nosotros hablamos de la triple amenaza, que es baja de ventas, pero aumento de costos, ¿no? Esa rentabilidad va en caída, y si le agregas también la competencia desleal que tienen los comercios en Córdoba, hace que sea un problema grande y que quede muy frágil la sustentabilidad de los negocios, ¿no?
3: Esta baja, que viene desde decenas de meses en las ventas de comercios minoristas, ¿está impactando ya en el cierre de comercios? ¿Hay mucha gente que está cerrando sus negocios?
2: No, todavía no. Hay, por supuesto, cierres, pero hay un esfuerzo muy grande de los comercios, fundamentalmente sabiendo que somos responsables del 47% de los empleos de Córdoba, o sea.
1: Bueno, aparte de lo que nos decía Parra, caen las ventas, cae la rentabilidad, hay mucha venta ilegal, sí, contrabando o algunos que venden frente a los comercios que pagan impuestos, es uno de los motivos por los cuales da este número, muy, pero muy negro según la Cámara de Comercio de Córdoba, un 21% de caída en las ventas interanual en mayo comparada con el mismo mes, obviamente, del año pasado. Un datito más respecto a los comercios del centro, sobre todo, nos decía Parra en otra parte de la nota, que se reactivan bastante las ventas cuando se hacen actividades para fomentar las mismas. Por ejemplo, se va a hacer el Festival Papá Mundial. Así se denomina.
0: ¿Festival?
1: Papá Mundial. El 13 de junio próximo. Van a hacer en el centro de la ciudad, se ha hecho ya dos o tres veces, sobre la calle Ituzaingó, sobre la peatonal aquí en la calle 9 de Julio, sobre la Plaza San Martín, eventos para convocar y de esa manera incentivar un poco las ventas. Va a haber más de 400 artistas, 5 escenarios, intervenciones artísticas, expolibros, va a haber zona de mascotas, juegos, gastronomía, bueno, para tratar de que la gente venga sobre todo al centro de la ciudad para fomentar un poco las ventas. Abro paréntesis, estuvo muy cuestionado por parte de comerciantes del centro de la ciudad la implementación del nuevo sistema medido de estacionamiento, porque dice que le sacan clientes a sus locales comerciales. Bueno, cierro el paréntesis, tiene que ver con...
0: Yo he visto fotos, ¿no? He visto fotos, dice, miren lo que son las casas, ahora hay lugar.
1: Sí.
0: Entonces, claro, de hecho creo que hubo un intento de corte de calle en Boulevard Las Heras. Una zona comercial, una zona de repuestos de autos, etcétera, donde la gente va, estaciona allí, se estacionaba de los dos lados y bueno, se movía mucha gente, pero ahora con ese tema
1: estamos
0: muy preocupados.
1: En la calle Tejeda, que es paralela al Cerro de las Rosas, vandalizaron, pintaron el código QR que hay en la cartelería, en la señalética nueva de este sistema medido de estacionamiento, ahí con aerosol rojo. Han pintado tapado el código QR para que no se pueda pagar el estacionamiento.
0: O sea, son dos temas distintos, el estacionamiento y la baja venta de los negocios, pero en ese punto se unen, ¿no? Estamos vendiendo menos y ahora encima esto nos perjudica un poco más. Pero bueno, son dos temas distintos.
1: Sí.
0: Gracias, Gise, querido.
1: Nada, Titi.
0: Gustavo Meche, chicos, buen día. ¿Me pueden pasar el tema de Bonnie and Rasputin? Muchas gracias. ¿Pueden poner un poquito, Pachu, de Rasputin, de Bonnie and... 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

0: Será esta, brother. Será esta.
1: Versión Alberto Tosas.

0: Albertito Tosa se está cumpliendo 50 años con la banda. Va a salir nuevamente, ¿eh? Albertito Tosas.
1: Sí.
0: Con los Rebeldes. Porque era así, Alberto sí, Tosas y los Rebeldes. Los Rebeldes. 50 años de trayectoria musical. Sale con el show de despedida, ¿eh? 50 años de éxito de Albertito Tosas. La tubadora cordobesa. Así que atentos a los. Justamente estábamos poniendo ahí Rasputín en la versión de Alberto Tosas. Albertito Tosa sales con los 50 años de trayectoria.

0: lindo, Albertito. Un gran saludo para Albertito Tosa, señores, señores. Y los rebeldes que sale de nuevo. Ya voy con Juancito Esteves, que está en barrio General Mosconi, en la casa de la familia de Agostina. Ya voy contigo, Juancito, en un ratito.
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0: Vamos con Juan Esteves, señores, barrio General Mosconi, está en la casa de la familia de Agostina. Juan, te escucho.
9: Seguimos trabajando en barrio Mosconi, en la casa de la familia de Agostina. Después de que saliera Elizabeth, la abuela del adolescente, y se descompensara, salía a hablar con los medios, el tío de la pequeña, a los micrófonos de Cadena 3, decía...
10: Anoche directamente no pude dormir. Fui sin dormir, vine a la marcha, tenía la boca hinchada, la cara, todo... Quiero decirle a la gente que más que nunca hoy nos apoye, porque ya los días que han pasado y no sabemos nada de mi sobrina. Nos vamos a estar convocando aquí en la línea para Vivicini entre las 11 y 12 del mediodía. Le pido a toda la gente, todos los barrios cerca, los que me conocen, a mí me conocen mucha gente, que nos apoye, porque no damos más, ya ni sabemos qué hacer. Queremos a mi sobrina de vuelta con nosotros, no lleva un integrante de nuestra familia, chicos. Así que esperemos que todos vengan y se movilicen con nosotros, que nos ayuden a hacer ruido para que aparezca viva, sana. Por favor, gente, que nos ayuden a apoyarnos.
9: ¿Está toda la familia reunida acá en la casa?
10: Sí, gracias a Dios. Pude venir mi otro hermano, porque somos seis hermanos y estamos todos juntos acá, así que... Estamos apoyando a todos con genuina fuerza, no sé de dónde sacamos tanta fuerza, porque ya no damos más, ya. Yo no puedo más, ya. Yo no puedo más.
9: Hasta ahí la palabra de Franco, el tío de Agostina, en la previa de una nueva marcha que encabezará toda la familia pidiendo por la aparición del adolescente.
0: Sí, estaba previsto para esta hora, Juancito, ¿no? La marcha que salía desde allí, desde la casa.
9: Hace un minuto de reloj cortaron la calle y ya está... Habrá unas 50, 60 personas acá en las inmediaciones de la casa de Agostina y ya empiezan a movilizarse.
0: Bueno, se siente. Con presencia, señores, en las calles de Córdoba. Gracias, Juan. Aguardamos cuando tenga algún dato.
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0: ¿Cómo está el equipo, eh? Está bien el equipo. Vos has recibido varios piropos. Hasta yo he recibido piropos esta mañana.
11: También, muy guapo.
0: Sí, guapo. Guapo. Laura dice, los sábados son mucho más lindos cuando está Cachito. Un grande, dice Laura.
11: ¡Epa! ¡Cachito!
0: ¿Cómo está el equipo? Che, está bien, ¿eh? Estamos bien, estamos... Nos va a matar si algún día sacan una foto nuestra.
12: Sí, sí.
0: O tenemos que hacer un vivo. Si algún día tenemos que hacer un vivo, nos mata. Chicos, quería saber cómo mandar mi canción para la convocatoria del Cojín Rock, por favor. Gracias por la radio, dice Natanael. ¿Cómo es eso, Silvi?
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0: con nosotros, no te llan. Ya viene el retro en un ratito, ¿eh?
1: Ah, ¿y de qué se va a tratar el retro hoy?
0: El retro de hoy tiene un título.
2: Ah.
3: Tiene que ver con pedidos del sábado pasado. Hubo muchos. Ya les voy a mostrar la foto de todo lo que se había anotado el sábado pasado, para que vean.
4: ¿Tiene un título desde el sábado, desde el domingo pasado? ¿Tiene un título?
1: ¿Viene por ahí?
3: Hay que estar rápido acá, porque si no. ¡Qué bárbaro! Yo en la semana no estoy así, porque yo estoy en Radio Popular. Estamos con Prato, con Reartes, ¿viste? Claro. Estamos ahí, estamos... Cada tanto, viste, que eso, pero acá en Cadena 3 tenés que estar así, tenés que estar rápido porque te pasan por encima esto.
0: Step one.
3: Qué bárbaro, uno llega medio desacostumbrado a estas cosas, che. No, López, no pasa por ahí. Bueno. El título de este retro de hoy es...
1: ¿Cuál?
3: Es una batalla. Es una batalla de Sesu contra Bizán.
1: ¿Sesu?
5: ¿Qué?
3: Ese es el título. Sesu versus Bizán.
1: Qué raro eso.
3: Bueno, ustedes estuvieron el sábado pasado acá. La gente me pidió un montón de cosas. Yo anoté. Ya le voy a mostrar la foto. El Ruli Juárez, señoras y señores, desde el norte de nuestra provincia. Hola, Ruli, buen día.
6: Viti, querido, ¿cómo te va? Buenos días para vos, para toda la Cadena 3 Argentina. Un hecho bastante curioso, calificado como cohecho, ocurrió en la Ruta Nacional 60... un control policial al observar maniobras que no eran allí las que habitualmente hace una persona que va circulando, detiene al conductor de ese vehículo y ese les ofrece para seguir transitando una bolsa que contenía $172,000. El comisario mayor Barrera, el jefe de la regional departamental y chilín de policía, le decía a la Cadena 3 lo siguiente.
7: En hora de la madrugada, el personal policial de la departamental Ischilín, en un control que tenemos al ingreso de la localidad de Quirino, es que se ha visto un vehículo que circulaba de sur a norte, alta velocidad, y realiza maniobras imprudentes ahí al tratar de cruzar sobre doble línea amarilla, por lo que llama la atención a los policías apostados en el lugar. Los mismos proceden al control. Muy nerviosa la persona, un solo hombre, masculino mayor de edad, muy nerviosa la persona, hace de que el policía desconfíe, el comisario que estaba en el lugar. En el diálogo, el hombre le manifiesta de que venía de cometer un ilícito en la ciudad de Santa Fe y para que lo dejaran seguir la marcha, les ofrece una bolsa en la cual había un poco más de $172,000. Por tal motivo se procede a la aprehensión por el cohecho activo y se pone el sujeto a disposición de la fiscalía interviniente.
6: $20 millones.
3: Pero Ruli.
6: Sí.
3: No, es curioso el caso.
6: Totalmente.
3: Al tipo lo paran y dice, vengo de cometer un ilícito.
6: Sí.
3: Y ofrece $172,000. Imagínense ustedes algo. ¿Cuál es el ilícito? ¿Se sabe?
6: No, aparentemente habría cometido, venía huyendo de un ilícito cometido en Santa Fe y por eso él se dirigía hacia el norte de la República Argentina y es allí lo que los policías le llama la atención cómo venía pasando por línea amarilla y ahí es donde lo detienen. Y esta persona, seguramente algo lo ha motivado, les ofrece esta coima, a lo cual, por supuesto, estos dos policías no aceptaron y rápidamente ha sido puesto a consideración de la justicia. Está detenido en la alcaldía de la ciudad de Anfunes, Titi.
3: O sea que los $172,000 estaban efectivamente dentro de la bolsa.
6: Tenían justamente ahí en el interior de una bolsa que les ofrece para continuar circulando. Su destino, como él después comenta, era el norte argentino después de haber cometido ese ilícito en la provincia de Santa Fe, Titi.
3: No, pero no sabemos cuál ha sido el ilícito,
4: claro.
3: ¿no?
4: Pero aparte, Rudy, ¿cómo andás? Cuando lo paran por pasar en doble línea amarilla... lo notan nervioso, ahí le quieren revisar el auto o él automáticamente, porque el relato que escuchaba, el testimonio que pusiste recién es, lo paramos, lo notamos nervioso y él nos confesó que había cometido un ilícito y nos ofreció la coima. ¿Le revisaron el auto o no?
6: le revisaron obviamente el auto y encontraron una suma importantísima de dinero, Guille. Y bueno, se está investigando justamente a dónde se cometió en la provincia de Santa Fe este hecho, este robo de una suma importantísima en moneda americana. Hay que ofrecer de coima $172,000 a la policía, ¿no? Es bastante curioso y estamos, por supuesto, esperando mayores apreciaciones por parte de la departamental de Chilín en este tema. Esto es como una suerte de punta de ovillo, Guille, que vamos a seguir investigando, por supuesto, pero no deja de ser en un sábado un hecho realmente muy curioso.
0: Bueno, Ruli, gracias.
6: Hasta luego.
0: Chao, chao. 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
0: Vamos, señores y señores, a las noticias, ¿eh? Nos vamos a las noticias. Adriana, me gustaría escuchar el tema Conde, Charles Aznavour, Chabatoni, mientras hago unas empanaditas.
1: ¡Qué rico!
0: ¿Qué dice? Bueno, muchas gracias, no sé qué dice, salió.
1: Lemon pie debe ser.
0: Ah, debe ser un lemon pie, Adrianita. Se lo pedí yo esta semana a la G. Me están robando los temas. La Geo la otra tarde estuvo arrancando con canciones de Charles Aznavour y le mandé un mensaje, le digo, poneme con de Charles Aznavour, y me puso al aire. Mira. Y se me está pidiendo este tema, Chabatón. Y lo puse. Después Monty lo cortó.
1: No
0: lo puso completo. Así que ponelo, Pacho, porque Monty lo cortó. Ese
1: mal llevado, Monty.
0: Oh, y ese Monty.

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1: Córdoba, reiteramos, el ministro de Seguridad de Córdoba, Juan Pablo Quinteros, confirmó que cámaras de seguridad ubican a Claudio Barrelier, único detenido por la desaparición de Agostina Vega, en la zona de los rastrillajes en Ampliación Ferreira.
2: Hemos determinado por el seguimiento de las cámaras que Barrelier estuvo en esta zona el día lunes 25 de mayo en un horario determinado. En el día de hoy, una vez más, como ayer, hay más de 150 personas trabajando, los drones. Ahora, por cuestión climática, no puede estar el helicóptero, pero ni bien puede despegar, también lo vamos a tener. Y estamos recolectando prueba que el fiscal considera que es importante, pero bueno, en esto hay que tener paciencia.
1: Buenos Aires. La justicia determinó que quienes figuran en el registro de deudores alimentarios no podrán ingresar a los partidos del Mundial.
3: Es por convenios internacionales, los deudores alimentarios quedan afuera de la Copa del Mundo. El ministro de Justicia de esta ciudad autónoma de Buenos Aires, Gabino Tapia, así lo explica.
4: Hace 2 años ya, son 13.000 deudores de todo el país. Si tenés una deuda alimentaria por la justicia y estás inscrito en este registro, no vas a poder entrar a una cancha de fútbol hasta que la regularices. Esa misma lista, ese mismo registro de deudores morosos con aquellos, con esa otra lista que tiene Nación de los antecedentes penales, se está mandando a Estados Unidos. Así que, muchachos, si deben una cuota alimentaria, pónganse al día porque van a poder ir a Estados Unidos, pero no van a poder entrar a la cancha.
3: Mauricio Conti, Cadena 3 Buenos Aires.
1: Salta. Murió una mujer por gripe A. Ante el avance de la enfermedad y la llegada de la temporada fría, destacan la importancia de vacunarse a tiempo.
5: Una mujer de 66 años de edad, residente en Salta Capital, murió por influenza A. No estaba vacunada, tenía antecedentes patológicos de hipertensión arterial y enfermedad pulmonar obstructiva crónica, EPOC, dos condiciones que suelen incrementar el riesgo de desarrollar cuadros respiratorios graves. La mujer comenzó con síntomas el 7 de mayo, aunque recién acudió a una consulta médica el 21 de mayo en el Hospital Señor del Milagro, donde su estado ya requería internación en la unidad de cuidados intensivos. Desde el inicio del año, Salud Pública notificó 11.955 casos de enfermedad tipo influenza ETI y 1.435 internaciones acumuladas. Elisa Zamora, Cadena 3, Salta.
1: San Luis, inauguraron una obra que ya provee de gas natural que beneficia a 140 familias.
6: El gobernador Claudio Poggi inauguró la red de gas natural en La Punilla, una obra que permitirá acceso al servicio a 140 familias y que forma parte del plan para llevar el gas a toda la costa de los Comechingones antes de 2030. Durante una gira por La Punilla, Villa del Carmen, Papagayos y Villa Larca, también anunció mejoras en puestos limítrofes, obras en el dique Boca del Río, la ampliación del centro de salud de Villa Larca y la construcción de viviendas que serán entregadas el 6 de noviembre. Alejandro Heredia, Cadena 3 San Luis.
7: Deportes. Siguen a paso firme los Pumas. Se ven que esta mañana temprano derrotaron a Nueva Zelanda 24-0. Ya clasificados, están metidos en los cuartos de finales del torneo que se está disputando en Valladolid. Esta jornada tiene ya los cuartos de finales que se van definiendo de a poco y por supuesto tienen dentro de un rato la participación de Argentina, que va a enfrentar a Francia. Están jugando a esta hora la selección española frente a la selección de Sudáfrica. 12-0 está ganando España. El ganador de este partido va a enfrentar al ganador de Argentina y Francia.
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8: Enzo Jeremías Fernández, 25 años, 1,78 m, nacido en San Martín, provincia de Buenos Aires. Así llegan los campeones del mundo. Enzo es sin dudas el jugador con mejor estado físico y futbolístico de la escaloneta, capitán y figura total del Chelsea, titular indiscutido en la formación de Scaloni. En la temporada jugó 53 partidos con los Blue, marcando 15 goles y brindando 7 asistencias. En total sumó 4.300 minutos. En la actualidad es pretendido por Real Madrid, que podría ofrecer la cifra de 100 millones de euros por su ficha. En la selección lleva jugado 39 partidos, marcando el campeón del mundo 6 tantos. Enzo Jeremías Fernández, otra de las figuras que estará presente en la próxima Copa del Mundo que ya vivís aquí en Cadena 3, la radio del Mundial.
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0: Continuamos, señoras y señores, de Cruzando el Charco por Voz, la música sonando en la cadena 3 Argentina. Me voy rápidamente con... la tengo...
1: Estamos en conexión con Dolores. Ella es esposa de Gabriel, el papá de Agostín. Están los dos escuchándote, pero vamos a hablar en este momento con Dolores porque Gabriel no se siente bien.
0: Sí, lo hemos visto recién. Gabriel ha dado una nota muy emotiva, se lo notó, se lo vio, pero bueno, estamos con Dolores, que es la esposa de Gabriel, el papá de Agostina. Hola, Dolores. ¿Cómo te va?
2: Hola, ¿cómo está usted?
0: Bueno, el cómo está es una cuestión formal, nada más, ¿no?
2: Sí, me imagino. Sí, mera formalidad, como usted bien dice.
0: Bueno, Dolores, estábamos viendo recién a tu pareja, que ha hecho duras declaraciones, ¿no? Ha contado cosas muy fuertes, recién tu pareja, no sé, bueno, él no está en condiciones por ahí de hablar en este momento, pero... entre otras cosas, algunas cosas que me llamó la atención, pidió por favor investiguen este tipo. Contó que estuvo mano a mano con él y que lo grabó, ¿es así?
2: Sí.
0: Y ahí.
2: Sí, es así.
0: ¿Y esa grabación que hizo, la aportó?
2: Esa grabación, es la grabación clave, fue la grabación clave para poderlo detener.
0: No te quiero comprometer con lo que dice la grabación, pero no sé si se puede decir algo.
2: No, eso no, porque eso todo lo maneja el fiscal. Eso todo está dentro de la investigación.
0: ¿Y en qué circunstancias se dio ese encuentro con él, cara a cara, digamos, con la persona que está detenida?
2: Y como se dijo recién en los medios, que él buscó información. Nosotros no sabemos ni siquiera quién era esa persona. Y empezó a buscar, averiguar, hasta que encontró. Ustedes saben, bueno, el ex policía, o sea... tiene temple para poder investigar.
0: ¿Lo encontró y lo fue a buscar para conversar con él?
2: Quería hablar con él, sí, quería hablar con él para estar y saber si sabía algo o no, realmente. Bien.
0: Él dijo hace instantes que entre la madre y esa persona hay algo, no sé qué, pero hay algo. ¿Se puede profundizar sobre eso?
2: O sea, ¿qué le puedo decir? Es el entorno de la madre, es el círculo de la madre, entonces de ahí saque usted sus propias conclusiones. Yo creo que no hay que ser muy, muy, ¿cómo decirlo? Yo creo que todo es canto por su propio peso. Bien. Si usted es una persona muy creyente, también todo, la verdad siempre sale a la luz, Dios sabe.
0: Bueno, te estamos preguntando a vos sobre lo que declaró tu pareja, porque hace instante nada más hemos tomado acá, sí, con Guille López, a mí hemos tomado apunte, me pareció que hizo revelaciones muy fuertes. Habló incluso de que se movían en un ámbito de enfermos y pedófilos.
2: Desconoce, ella, todo lo ustedes como medio y digo en general, ¿no? O sea, es todo lo que se sabe hasta ahora.
0: Cuando hablamos de...

0: qué se va a referir? ¿Usted cree que una sola persona puede hacer todo lo que está sucediendo hasta ahora?
1: Él tiene, pero él tiene información, Gabriel tiene información de y pruebas de que hay más cómplices.
0: No, todo eso lo maneja fiscalía. Yo no puedo decir esas cosas, discúlpeme.
2: Gabriel y la mamá de Agostina, ¿están en permanente contacto o se ha roto esa relación ahora?
0: Mire, mi marido está separado de su señor hace muchos años.
2: No, digo, pero por este hecho, digo, si hay, hay contacto por este hecho.
0: Se han visto y han hablado de fiscalía, nada más.
2: Me da la sensación de que Gabriel está muy enojado con por todo lo que pasó con la mamá de Agostina.
0: Son padres separados con formas de pensar totalmente diferentes a la hora de educar. Que enojo es dolor y frustración, porque hoy en día su hija no está. La clásica no está. Usted tiene familia.
2: Sí, si ustedes piensan entonces, que ella tiene, que la mamá tiene alguna responsabilidad.
0: Mire, no sé si la tiene o no la tiene. Acá lo único que interesa es que vos viste. Y nada más.
3: Dolores, vos conocés a Agostina desde que tenía 4 años, desde sí. Muchísimo tiempo atrás. Sos su segunda mamá, sos su madrastra. ¿Cómo es Agostina?
0: Flaca, como mi flaca.
3: Porque Gabriel decía que es confianzuda.
0: Y es inocente. ¿Usted tiene hijos?
3: Sí.
2: Sí, todos tenemos hijos.
0: Bueno, cualquier adolescente, ¿cómo es cualquier adolescente? ¿Sí? Es confiado, que creen que a veces nunca les va a pasar nada. ¿Sí? Porque es así, porque están creciendo, están en una edad que son muy grandes o creen que son muy grandes para algunas cosas y a la vez son muy chicos para hacer otras cosas.
2: Entonces, ¿Ustedes tienen alguna idea qué puede haber pasado con Agostina?
0: No sé.
1: ¿Y por qué Gabriel recién dijo que necesitan que la gente que conoce cosas diga la verdad?
0: ¿Y por qué tiene que haber gente que sepa? Hay cosas que no cuadran. Ustedes lo ven, esta persona detenida y cambió su discurso más de cuántas veces ya. Entonces no está siendo sincero, no está diciendo la verdad. Hay más cosas entonces de por medio. Y eso se necesita. ¿Por qué lo único que tiene que aparecer es Agostina?
2: Bueno, Dolores, te dejamos mandar un gran saludo a Gabriel. Entendemos el momento que están viviendo. Espero que también nos entiendan a nosotros, porque hay todo un país, hay toda una nación que está...
0: Mire,
2: no con el dolor de ustedes, no con el dolor de ustedes, pero sí con mucho dolor por lo que está pasando, y está ávida de esperar alguna noticia buena. Por eso también los estamos molestando, ¿no?
0: No, mire, no comprendo. Mire, mi esposo también. Nosotros somos muy... siempre lo escuchamos mucho a usted, ¿sí? Somos seguidores de ustedes también. Pero, ¿cómo explicárselo? Ustedes saben que esto es todo un procedimiento y hay cosas que entorpecen el procedimiento.
2: Sí, entendemos perfectamente, Dolores.
0: Pero nosotros estamos también muy agradecidos de la visibilidad que el rostro de Agostina sigue estando, para que no se pierda, para que aparezca la flaca, porque la flaquita tiene que aparecer, ¿entiendes? Entonces en ese aspecto nosotros estamos muy agradecidos con todo, desde la familia, desde los amigos, desde los medios que han difundido también, han dado a conocer que Agostina está, que la estamos buscando, desde toda la policía, todos los departamentos, todas las áreas que están y han estado y están trabajando, días sin dormir, mal comidos, pasando frío, al fiscal, al ministro, a todos. A toda la sociedad que ayuda y está ayudando, yo estoy muy agradecida, y mi esposo también.
2: Gracias, Dolores,
0: porque
2: un beso muy grande.
0: Sin eso, no, la cara de agua no estaría dando vueltas para que pare. Entonces, pero lo único que queremos, y lo pedimos con mucho respeto, es que

0: autor de esta investigación, que para hablar hay tiempo para hablar, pero que hay que ser prudentes, porque todavía mi planeta no está. Es hace 7 días. Hoy se cumple 7 días.
1: Gracias, Dolores. Muy amable. Gracias. Gracias, gracias. Saludos a Gabriel también, el papá, están ahí. Dolores es la pareja actual del papá de Agostina, de Gabriel Vega.
0: 10 años,
1: claro, ya están casados.
0: Estamos casados hace 10 años.
1: ¿Tienen más hijos, Agostina?
0: No, porque no quiero. No, porque no puedo ser mamá.
1: Gabriel sí tuvo hijos, más hijos, ¿no?
0: No.
1: Ah, ¿la única hija es Agostina?
0: Sí.
1: Bueno.
0: Entonces creo que entiendo un poquito más cómo es la situación.
1: Sí.
0: La desesperación.
1: Gracias, Dolores, muy amable. Chau.
0: No, es...
1: Chau. Gracias, chau. Dolores y, bueno, la esposa de Gabriel Vega, el papá de Agostina. Ha hecho declaraciones hace instantes nada más al canal TN, Gabriel Vega. Muchas se las hemos repreguntado a, justamente, a Dolores. Lo que estuviste escuchando ese reportaje, ¿no?
2: Sí, estoy escuchando algo de lo que decíamos recién. Hizo varias...
1: Es la primera vez que hablan, creo, los dos.
2: Sí, yo tengo entendido que es el primer testimonio periodístico que dan tanto Gabriel, que lo hizo al canal TN, al colega de TN, como Dolores, la actual pareja de esposa de Gabriel. Ayúdenme a encontrarla, fue como el pedido permanente de Gabriel, con todo eso, que estuvo mano a mano con el detenido, que lo grabó, que ahí hay pruebas de... que podrían revelar lo que ocurrió en este caso, que él no conocía el entorno de Barrelier, que, como bien decía recién Dolores, era Agostino una nena muy confianzuda, inocente, que no está solo Barrelier, lo que le preguntábamos recién. Y después habló, obviamente, de las diferencias que tienen con a la hora de educar a su hija con su expareja, con Belisa. Básicamente se centró mucho en eso, la nota que le daba al colega del canal porteño, y que necesita que la gente que conoce datos que diga la verdad. Él está convencido, Gabriel, de que hay gente que no está contando todo lo que sabe, no solamente al detenido, a Barrelier, sino que allegados a él están ocultando información.
1: Bueno, estábamos escuchando con López, tomamos apunte de varias frases. Entre la madre y este tipo hay algo, no sé qué, pero hay algo, dijo. Varias personas metidas. Después dijo, si vos sabés que te relacionás con esta gente, ¿para qué la llevás? Dijo en una parte del reportaje, si tenés medio dedo de frente, no llevas a tu hija con esta gente. Hay varias personas metidas, está lleno de enfermos y de pedófilos, manifestó el papá.
2: Sí, no estaba de acuerdo, por lo que contó recién, claramente con el entorno en el que se movía la madre de Agostina. Es una diferencia que planteó claramente ahí.
1: Bueno, está Juan Esteves desde la marcha en Mosconi, que se está llevando a cabo, creo, en este momento. Juancito, te escucho.
3: Así es, Titi. Acá continúan familiares y amigos protestando y reclamando por la aparición de Agostina en barrio Mosconi. A esta hora está cortada Avenida Alema del 3700, a la altura de la casa del adolescente. En breve la manifestación va hacia la rotonda, pero anticiparon que no van a cortar la rotonda. Sí, calle Alem. Son aproximadamente entre 60 y 70 personas que gritan justicia y piden celeridad para encontrar a Agostina.
1: Bueno, gracias, Juancito. Señores, desde barrio Mosconi,
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11: Se viene la final de la Champions, cachito, ¿eh?
12: Sí, señor, en un ratito nada más.
11: 14 minutos.
12: Frente a frente, el equipo del PSG frente al Arsenal, ¿no? El PSG que ganó el año pasado y ahora el Arsenal que quiere por lo menos su primer título.
11: ¿Nunca ganó el Arsenal?
12: No.
11: Pero, ¿cómo se nota que no está grondón, eh? ¿La agarraron o no la agarraron? ¡Agárrate, cachito!
13: Lo agarraste.
11: Lo que se viene, ¿sabes qué? Lo que se viene también, cacho.
12: ¿Qué?
11: Se viene el encuentro en la parrilla.
12: ¡No!
13: ¡Uy, qué rico! Ya siento el olorcito.
12: A ver.
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11: El Ale Bustos. ¿No? Va a ser tarde y media en un ratito. ¿Qué digo tarde y media? Tarde y medio, no. En la parrilla, desde Sin Sacate, y ya está ahí. Ya está Ale preparando todo. Hola, Ale, querido, buen día.
14: ¡Qué fiestita!
15: Hola, hola, hola, hola, Titi, ¿cómo estás? Hermoso día. Vos sabés que acá en el norte de Córdoba, estamos en Sin Sacate, se está despejando. Y está asomando el sol y la tarde es realmente espectacular porque el fuego ya está encendido, Eric Italia, ¿cómo le va?
16: Es así como decimos siempre, desafío de cuadriles, lugar emblemático, muy cerquita de Jesús María, muy cerca del Camino Real, La Matera, esperando por los artistas que ya están por acá llegando, ¿eh?
15: A ver, claro que sí, vamos a ver cómo se desempeña esto, señor. Yo sé que para la guitarra seguro y la voz... No le pifian, pero hoy los vamos a probar en la parrilla. Facundo Toro, Nacho Prado, Lucas Erazo ya andan por acá. ¿Cómo están?
17: Bien, bien. Estamos esperando nuestro asador personal,
18: el
17: que
18: campeón,
17: es...
18: El campeón, oficial nuestro.
17: Es el campeón del mundo del folclore.
18: Sí. Bueno,
17: los nombradores del Alba tenemos el mejor asador, que se llama Diego Gatica. Así que una de las primeras voces que tenemos del grupo también, como Nacho.
18: ¿Se van a estar enfrentando con quién, Ale?
15: Lo vamos a tener a cara a cara acá con Nicolás Totti, el secretario de programación del Festival de Doma.
17: Bien, bien, bien.
15: Y lo vamos a tener a Efraín Colombo. Sumamos, viene el Efra.
17: Hay que ver, Efraín viene, qué bueno, sí. Un amigo. Bueno, hay que ver cómo anda Nico para hacer asado también, ¿eh?
15: Sí, Nico tuvo parrilla, dato, ahí, ¿eh?
17: Ahí estamos, bueno, guarda que le tenemos fe al nuestro también, ¿eh?
18: La tarde recién comienza.
15: Claro que sí, tarde y media, chicos, nos encontramos en un ratito.
17: Dale, papá, abrazo para todos, lo esperamos.
15: Facundo Toro, los nombradores del Alba, Efraín Colombo, invitados especiales, Titi, está todo listo, armado y preparado, Fede Gelli nos pone al aire, así que va a ser una mesaza, como dice Mirta Legrand, y vamos a cantar, a disfrutar y a pasar una linda tarde.
11: Qué lindo. Bueno, ahí estaremos escuchando, chicos, ¿eh? Un saludo para Facundo, para todos los chicos de los nombradores. El Ale Busto, ya listo con el Eric. 1:30, pasadita, bueno, a lo mejor.
13: Sí, Martín, ya sabes. Ay, no prende el fuego todavía.
11: Claro, para que no se pase. Bueno, pero me vas a ver entender el Ale y el Facu, todo ahí los muchachos.
19: ¿Qué es
13: maldad la tuya,
1: no,
13: Tito.
1: No, porque ya estoy viendo el reloj y estamos un poco atrasados. Bueno. Pero ya vamos con el Ale Bustos, señores, señores. Termina la mañana para todos. Tarde y media, programón desde la parrilla, Neto.

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0: ¿Quién es el que está cantando ahí? ¿Justin? No, ¿quién es?
1: No, no es Justin.
0: No, no, no Bieber, Timberlake.
1: Ah,
0: no sé
1: yo
0: quién.
1: Caí con Bieber.
0: No, no sé quién. Están en la previa, se están mandando un show, ahí está cantando alguien, pero no tenemos el audio en ese tele.
4: Los, bueno. Los Palmeras no son.
0: No son.
1: No son tampoco.
0: No sé quién es, pero en este momento está cantando.
5: Los Palmeras.
0: Que no sé quién es, pero se está mandando un show. El tipo está dejando todo, loco. Ya se viene la gran final de la Champions. 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
6: Me decías, bebé, bebé, bebé, y entonces bebí, bebí, bebí, borracho, te
7: son... Estamos mezclando vaquitas con chanchitos, discúlpenme.
0: Bueno, Mariana, me dice Titón, te cuento que acá en Barrio Ituzaingó es la tercera vez que anda el helicóptero. Emanuel, Titón, pasaron dos helicópteros, uno de la provincia de Córdoba y otro de la policía, hacia el lugar de una búsqueda, o de la búsqueda, dice Emanuel. Sí, se están llevando a cabo operativos, así que bueno, y esto es esa zona, ¿no? Sí.
1: La banda que encabeza el espectáculo es The Killers, uno de los grupos estadounidenses
0: los
1: más influyentes, sí.
0: ¿Estarán haciendo humano?
8: Sonido espectacular.
0: Los Killers, sí. Mario, Killer, que jugaba de 3 ese, claro. Cacho. Y el 6, el... ¿Cómo es que le decían el 6? El perro Killer. El perro Killer fue campeón del mundo.
4: Mira.
0: En el 78, el perro Killer. Era el 6. Ahí están los Killers.

0: Bob Seger.
1: No, los kilos.
2: Tremendos shows se están mandando.
3: Espectacular.
2: Esto es en Budapest, recordamos. Sí, no es usual que Hungría reciba una final de la Champions, ¿no?
3: No. Pero en el Puskás Arena de Budapest.
2: Oh, qué jugador Puskás. ¿Sabe usted quién fue Puskás?
4: No. ¿Quién fue?
2: Winnie Kierder, ¿no? ¿Cachito?
3: Sí.
2: Ferenc Puskás. ¿No se llamaba así?
3: Winnie Kierder. No me acuerdo el nombre correcto.
2: Quizás pero, el jugador más importante de la historia del fútbol húngaro.
3: Puskás.
2: Ferenc. Por eso está el
3: Ferenc.
2: Ferenc. Por eso está el premio Puskás.
4: El mejor gol.
2: No, hay un premio, uno no sé si es mejor jugador o mejor gol.
5: Invito a la gente a que lo revise en Google.
2: Brilló en el Real Madrid. Figura del Real Madrid. Ferenc Puskás y el mayor jugador húngaro, sin lugar a dudas.
4: Lo que noté recién es que la banda que estaba tocando suele tener 4 coristas y había, o 5, y había 3, le faltaban 2 coristas para a la banda. No sé si podemos completar con alguien. Si tenés alguna corista, Titi, que conozcas, o algunas que conozcas.
2: Ahora con la apertura de la importación, esa zapatilla que tiene el guardia. Yo estoy viendo la zapatilla de un guardia ahí en el vestuario. Están por salir los equipos a la cancha. Estoy viendo la zapatilla blanca que tiene un guardia. ¿Lo viste?
4: Sí. No la vi.
2: Con la apertura de la importación, ¿no llegan a casa?
6: Capaz que sí.
2: Hay un guardia que está ahí todo impecable de negro y zapatillas blancas. Brillan esas zapatillas blancas. Están por salir los equipos a la cancha. Y están ahí las cámaras tomando las imágenes del vestuario. Siguen tocando en el escenario, ¿no? En la cancha.
6: Sí, siguen.
2: Ah, está tocando Adam Giorgi. Mirá, y ahí entró la orejona.
7: Oh,
2: ahí entró el Titi.
6: Hoy te pido perdón.
2: Thierry Henry.
3: Sí.
2: Transportando la orejona.
4: ¿Y el otro quién es?
2: Y el otro no sé quién es. Henry fue figura en el
3: Arsenal.
2: Sí. Y el otro obviamente debe ser figura del PSG. En algún momento. Bueno, han entrado la orejona ya, la dejan ahí.
4: Ahí está el Titi, mira.
2: Se juega el partido, sí, ahí está. El Titi se juega el partido. La multitud del PSG, ¿eh?
6: Tus parabólicas son.
2: Se viene la final de la Champions, ¿eh? ¿Crees que lo relatemos, cacho? Lo relatamos, nos quedamos acá relatando.
6: Concentrado, cachito.
3: No, estoy buscando. Porque acaban de ganar los Pumas, Seven. Estoy viendo eso también. Tengo varias pantallas, estoy viendo todo.
6: Qué grande, cachito.
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8: ¿Cómo lo vio el partido?
9: Horrible. ¿Sabes qué pasa? A los jugadores les hace falta sexo.
2: ¿Cómo sabe esa cosa? ¿Cómo se sabe esa cosa? No se saben esa cosa. Bueno, muy linda la final de la Champions, chicos.
4: Pero.
2: Vamos a ver desde cómo va el PSG con el Arsenal, pero.
6: En boliches de Libertador General San Martín, Jujuy, Cocodrilo, Manhattan.
2: En todos esos lados están preparados ya para recibir.
6: ¿Para qué?
2: Este duelo. No solamente el de la Champions. El duelo. Sesú-Bizán.
6: Sesú
2: versus Bizán.
6: Sesú.
2: No le mandé la foto a Nachito para que subiera. Perdón, Nachito. No le mandé la foto.
6: No entiendo por qué un equipo se llama Sesú y el otro.
2: Sesú-Bizán.
8: Versus
2: Bizán. Sábado pasado, yo anoté un montón de cosas que me pidió la gente. Toma, llévale a la pancha porque.
10: Ya no sé ni a dónde vamos, querido.
6: Que venga la pancha.
2: Va a perder la cadena de frío.
6: Sí.
4: Decirle que venga a buscar.
6: Que nos guarde. Vení, pancha.
2: Decirle a pancha que venga a buscar los sándwiches, por favor, que está ávida.
6: Estaba haciendo un retención de tareas.
2: Ya a esta hora hay mucho hambre. Bueno, el sábado pasado me pidieron. Yo me anoté muchas cosas que me pidieron el sábado. Entre las cosas que me pidieron está. Sesú y Bizán.
6: ¿Qué es Sesú?
2: Por eso vamos a hacer una especie de batalla de momentos entre Sesú y Bizán.
11: ¿Cómo dice?
6: ¿Qué es Bizán?
11: Me repite.
2: Sesú versus Bizán. Por ejemplo, el
12: no entiendo nada.
2: Me pidieron esta banda.
13: Quiero

0: Cerú. Me habían pedido el sábado pasado hacer un retro de Cerú. Pero no solamente me pidieron un retro de Cerú. También me pidieron de Su.
1: ¿De Su?
0: Sí. También me pidieron de Su. Escucha Su.
2: Escucha.

0: Esto es Sui Generis.
1: Ah.
0: Me pidieron Cerú. Me pidieron Sui Generis. Ya tenemos Cesú por un lado.
1: Cesú por un lado. Y por
0: ahora,
1: el otro.
0: No te imaginas, no te imaginas lo que viene. El otro equipo
2: es
0: Pizza.
2: Un quilombo bárbaro.
0: Y bueno, se va a armar. Y capaz que se arme. Pero así, la mañana para todos es así. Capaz que se arme. Porque también me lo pidieron.
3: Estoy nervioso.
0: ¿Pero cómo hago para cumplir
1: bueno,
0: con todo?
1: ¿Pero qué es Vi?
0: Se puede.
1: Visan.
0: Visan es el equipo integrado por Vi. Escucha.

0: se venía el lampazo.
1: No, lo que pasa es que me piden tanto. Y hoy, quieras o no, metemos cuatro hoy.
2: Sí, por eso.
1: Bueno, pero yo tengo que ir adelantando porque si no, no puedo cumplir con nadie.
2: Pero todavía te queda uno más.
1: Ya tenemos Sesú, que es Serú con Sui.
2: Sí.
1: Y ya tenemos, ahora vamos por Bizán.
2: Sí.
1: Es Videla
2: y
1: San.
2: ¿San?
1: ¿San? ¿Sabes quién es San?
2: ¿Quién es San?
1: Me lo pidieron el sábado pasado. Escucha, escucha.
3: Señoras y señores, chicos y chicas, con ustedes

0: Estamos mezclando vaquitas con chanchitos, discúlpenme.
1: Para.
2: ¿Pero qué tiene que ver esto? ¿Por qué San?
1: Sánchez.
2: No.
1: Vi. Bueno. San. No. Sánchez. ¿Cómo se llama San Carlos?
3: Ah, mire vos. No tenía ese dato.
1: Se llama Carlos Sánchez.
2: Eso es muy rebuscado.
1: Ahí está. Uno trabaja arduamente para cumplir con todos. ¿Y qué le ven? El punto negro. Qué rebuscado que es, señoras y señores. Sesú Visan. Los

0: señores, canción de Alicia en el País de las Maravillas, del lado de Sesú. Comenzó, Gallito, la final de la Champions.
1: Sí, ya juegan Arsenal frente al PSG. Y preguntaba recién quién llevaba la copa, la orejona. Thierry Henry por un lado y por el otro lado Kimpembe.
2: Ah, sí, no lo tengo.
1: No lo conocí en ese momento, ¿no?
0: ¿Vos sabés que acá tenemos un mensaje de Daniel? Dice, hoy se juega la final de la Champions. Arsenal, dirigido por mi primo Arteta. ¿Hay festejo? ¿Se gane o no? Pepe Arteta.
1: Mira.
0: Daniel Arteta mandó este mensaje. ¿Será pariente en serio?
1: ¿Será pariente?
2: No, no creo.
0: No es común el apellido de Arteta acá. En Argentina no es común el apellido de Arteta acá porque son parientes. Dice, hoy juega la final, mi primo. Vamos, primo, dice.
3: Claro, le mandemos un mensaje.
0: Señores y señores, el partido que nos interesa a nosotros en estos momentos tiene la pelota Sesú. Escucha.

0: 12 meses, Titán. ¿Para cuándo algo del dúo Vivencia? Anoto, Vivencia. Sí, señor. Ejemplo, pupitre marrón, los juguetes y los niños, mi cuarto, curiosa noche, etcétera. José, desde Merlo, San Luis. Anotado.
1: Muy bueno el retro, Titi. Te estamos escuchando en el trabajo. Saludos a Mario, Noelia y Iván, que somos compañeros.
0: Viene con la pelota el equipo Sesuquita, Bizán. Y arranca, Bizán.

0: gol, Cachito, gol en la final, ¿eh?
1: Sí, 5 minutos del primer tiempo, gol del Arsenal, abre la cuenta. Vamos a ver la repe porque está hoy de espaldas. Ahí estaba el gol para el Arsenal, finalmente se pone en ventaja el equipo
0: se
1: inglés.
0: Se cojó el arquero del PSG con su propio guante, ¿viste? Lo escupió.
1: Sí.
0: Parece que está enojado con los guantes. Claro. Se la agarró con los guantes el arquero del PSG y yo así...
1: 1-0 está ganándole Arsenal al PSG. Estábamos hablando de dos estilos distintos, ¿no? Uno que va al frente, que tiene muchos goles, 44 el equipo del PSG, y uno que defiende. Habrá que ver ahora si lo puede aguantar el Arsenal.
2: El defensa la pasa al centro, de vuelta al extremo, de vuelta al centro. Esta la retiene y sigue reteniéndola.
0: Bueno, defendió menos el PSG que robaron una pelota en la mitad de la cancha. Un mal rechazo el número 5 del PSG, ¿eh?
1: Sí.
0: Al cuerpo de un jugador del Arsenal. Esto permitió que el 29 se fuera solo desde la mitad de la cancha hasta prácticamente abajo del arco. Nadie lo pudo marcar. Estaba
3: horrible. ¿Sabes qué pasa? A los jugadores les hace falta sexo.
0: No sé tanto. Bueno, está ganando el Arsenal, Cachito.
1: Tremendo zurdazo de Haver, ¿no?
0: Sí,
1: ahí
0: sí,
1: está.
0: Para un arquero que lo esperó bajo el arco, ¿eh? En ningún momento le salió.
1: Sí.
0: Bueno. Pinta ser partidazo, porque ahora obviamente el PSG va a ir con todo, ¿no? Pinta para partidazo.
1: Partidazo, me parece.
0: Mientras tanto, acá se está jugando otra Champions, papi, ¿eh? Sisu Bisan. En vez de poner...

0: Alejandra S. Titón, cocinando pan relleno para llevar a la feria para tomar mates. Te invito a conocernos, Chabatón, y somos Raíces Creativas. Estamos en, ahí en la Casa Radical. Van a estar esta tarde ahí tomando el matecito y con poquito de pan.
1: Pan relleno. Aplausos para el retro, todos contentos, dice Mónica.
0: Señoras y señores, venía con la pelota, Bizán. Corta Sesú de nuevo y ataca Sesú.

0: un quilombo bárbaro.
1: Luisito, me dice, vamos al retro, Titón. Estamos escuchando en el trabajo. Saludos a Mario, Noelia, Iván, compañeros de trabajo. Bueno.
2: Los escucho desde Buenos Aires. Son mi compañía, dice Ana.
1: Cerú, no llores por mí, Argentina. Y Sweet.

0: Marcela me dice, no lo cortes al mejor, loco. Pero ¿cuál será el mejor?
1: Claro, ¿cuál habrá sido de todos?
0: Cuatro artistas acá, no sabemos, no.
1: Hola, es excelente el programa, dice Tomás. Es la tercera vez que lo escucho.
0: La primera fue en el 2014.
1: No.
0: Cada seis años más o menos lo pongo. O sea, la tercera consecutiva.
1: La tercera consecutiva, debe ser.
0: Venía con la pelota, Jesús, pero aquí está avisando de nuevo.

0: Bésame ese titón, estoy trabajando. Te escucho de a ratos, porque cada vez que entra gente tenemos que bajar la radio. Tengo una pregunta, por casualidad. ¿Sorteas entradas para El Averizo? Hoy cumplo 43 años. Me encanta esa banda. Te mando un abrazo, dice Vane. No.
1: No
0: tenemos entradas para El Averizo. Hubiese sido un lindo sorteo.
2: Dice Jorge, buen día, chicos. Bueno, Titi.
0: Que yo me ponga así, con pausa, sí. Todo eso no quiere decir que todos nos pongamos en modo.
2: No, es que este mensaje es para este tono. Titi, esta mañana se te rompió el algoritmo. Se te destrozó ahora el retro. ¿Qué pasa? Desastroso, no, dice Jorge.
0: ¿Qué dijo Cacho de la final de la Champions? Dos estilos distintos.
3: Totalmente distintos.
0: Dos estilos totalmente distintos. Por un lado, Cesú, y por el otro lado,

0: Hacemos pausa de hidratación, cacho.
1: Sí. Ah,
2: está bueno, sí.
0: Pausa de hidratación, señoras y señores. Nos vamos con Marcelito Ingaramo.
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5: Titi, querido, ¿cómo te va? Muy buenos días, te saludo ya. Carcabalén, tenemos el TC en Córdoba, arrancaron los entrenamientos en una mañana fresquita, 14 grados, pero con una performance tremenda de los Formustan, y entre ellos el que ganó el entrenamiento, Germán Todino, el gauchito de Rivera, un amigo de la cadena 3 Argentina, son la primera referencia del TC en Córdoba. Felicitaciones, bienvenido a la radio.
6: Bueno, ¿qué tal? Buen día. Bueno, muchas gracias, contento con el arranque. Un gran auto, por ahí no tuvimos la suerte a lo último, que bueno, un choque, no sé qué pasó. Tuvimos un choque y bueno, se nos rompió bastante el auto, pero ahí están los chicos acomodándolo. Pero bueno, después un gran inicio, un buen auto, una buena sensación, así que nada, nos deja tranquilo para lo que queda.
5: Más allá de los arreglos, cambiar algo. ¿Va a cambiar algo?
6: No, vamos a ver un poquito, vamos a analizar con el equipo. El auto anda bien, no es para volverse loco, hay que hacer toques mínimos, pero sí tenemos que hacer algo. Así que nada, creo que estamos bien como para dar pelea el fin de semana. Por lo menos arrancamos con el pie derecho. Nada, contento con todos los chicos, han hecho un buen trabajo, les ha cambiado la cara, ¿no? Venimos de muchos fines de semana muy difíciles, donde estábamos para correr en TC pista, era la verdad. Y bueno, hoy ya saliendo de movida con el auto, muy contento. A todos les cambia la cara, así que esperemos poder tener un lindo fin de semana. Se lo merecen todos los chicos, están trabajando muy bien. Así que ahora nos queda a nosotros tratar de que está entre la butaca y el volante, tratar de ajustar bien el auto y hacer una buena vuelta.
5: Tenés mucho talento, métele, amigo.
6: Bueno, dale, gracias, esperemos que así sea, gracias.
5: La palabra de Germán Todino, él acaba de ganar el primer entrenamiento del turismo carretera aquí en el autódromo Oscar Cabalén. Escuchen el ruido de los mecánicos, están cambiando las condiciones del auto. Pero bueno, atención, Todino, el mejor tiempo, 1:12.836, Craparo el segundo, tercero Lambiris, cuarto Bonelli, quinto Truco, todos los cuatro primeros con Formustan, Truco con el mejor Dodge Challenger. Los cordobeses, atención, el mejor posicionado hasta el momento es Facundo Chapur con el Torino, posición 16, en tanto que Marco Dianda, y cordobés de Guatimosín con el 2, sufrió un pequeño despiste en el primer grupo de entrenamientos, está en posición 35. Atención, 13:50 va a ser el segundo entrenamiento aquí en el Cabalén para esperar a las 16 la clasificación de lo que es esta sexta fecha del turismo carretera, aquí que la tenemos en Córdoba, la categoría de la patria está en Córdoba y la estamos viviendo minuto a minuto en la cadena 3 Argentina y también en las plataformas digitales, querido Titi. Les mando un abrazo, volvemos en cualquier momento.
7: ¡Otra vez los ruidos, Martín!
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9: Corazón, ¿pero por qué no te enamoras?
0: ¿Pero por qué no te enamoras, corazón? Actualizamos la final, cachito.
1: 16 minutos. Está todo bien. 16 minutos del primer tiempo. Está ganando Arsenal por un tanto contra cero en la final de la Champions.
10: Sigo insistiendo, Cacho, ¿por qué no salió el arquero antes? ¿Por qué el arquero lo esperó abajo del arco corriendo desde la
1: de Dios abajo, el palo?
10: Pero abajo del arco.
1: Sí, nada. No salió
10: a achicar nunca. ¿Qué opinas vos?
2: No levantó los brazos. ¿Viste? Si hubiera levantado los brazos, lo atajaba.
1: No sé.
0: Pero la otra final que se está jugando, señoras y señores, volvemos a Cesu.

0: 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No sé si servirá, padre.
1: No, si todo se bueno. Mezcla, sirve. Sí, mirá esta música. Graciela ese titón, qué mezcla rebuscada. Hace 4 semanas mandé mensaje para el retro de Cerugirán. Por favor, pásame la grasa de las capitales o cuánto tiempo más llevará. Nos vemos el 26 de junio, para ver a Cerú. Voy a estar ahí, yo.
2: Sí, vas sí, a estar.
1: Saqué entrada para ver a Cerú, Gracielita, desde Argüello.
2: Genio Titi, Charlie, Cerú y Sui, lo mejor de lo mejor. Y la música de Córdoba, un 10. La música tiene que ser así amplia, dice Ana Paola.
1: Peperina de Cerú. Y ahora nos vamos con Sui.

0: se llama ese Titón. Acá en Hernando hay apellido Arteta, ¿eh?
1: Ah, sí. Mira. ¿Serán todos parientes?
0: Serán todos parientes del técnico que por ahora se está consagrando campeón. Arteta, sí, señor.
2: Sí.
1: Estoy a los gritos cantando todas las canciones. Está buenísimo este retro, dice José en el chat del YouTube de la radio. Ahí también los estamos leyendo.
0: Cambio de frente, señoras y señores. Pasa la pelota ahora del lado de Bizán.

0: Mario Mesetitón, buen día. ¿No van a hablar de Tim Pain, chicos? No sé si querés decir algo de Tim Pain.
1: Que ya hablamos del tema. Ya pasó con la pregunta de Lopecito, loco.
0: Sí, pero hay gente, mucha gente. En este país hay mucha gente que es docente. Así que el amigo Mario se perdió una gran parte del programa.
2: Cuando escuché por primera vez La Grasa de las Capitales, me hizo boom la cabeza. Había algo mucho mejor que la música disco, dice Sergio.
0: Está la pelota, señores, del lado de Bizan en estos momentos.

0: Hacemos un pequeño parate, señores y señores. Nos vamos con Gonzalito Carrasquera, que está en el lugar del rastrizaje. Gonzalo Carrasquera, ya para incluso despedirlo, Gonzalo ha tenido una tarea brillante hoy toda la mañana. No sé si habrá alguna novedad. Gonzalo, te escucho.
1: Gracias, Titi. Simplemente para decir lo mismo, gracias a vos por abrir las puertas del programa, principalmente la audiencia. Se siguen haciendo las tareas de rastrizaje. El tiempo ha mejorado, gracias a Dios. Recién se sentía el helicóptero. La novedad de esta vez es que ha venido el fiscal, aquí el fiscal Raúl Garzón, a la zona del operativo. Estamos muy lejos de él, más de 300 metros. No sé si va a hablar con nosotros, pero seguramente se ha venido a interiorizar de los trabajos que se están realizando. Y como dijo Quinteros, esta recolección de evidencias, pruebas, bueno, lo que haya recolectado la policía y la justicia, a ver si sirve o no para la investigación de la desaparición de Agustín.
0: Bueno, gracias, Gonza, gran trabajo, ¿eh?
1: Un abrazo grande.
0: Chao, chao. Gonzalo Carrasquera, señoras y señores. También para Juancito, que ha estado ahí en barrio Mosconi. Juancito, bueno, ha estado todo el equipo, Juan Federico también, que no hemos tenido esta mañana, ha estado todo el equipo trabajando con este tema de Agostina. No hay mayores novedades. Actualizamos la final, Cachito.
2: 22 minutos, ya casi 23, y ganando Arsenal por un tanto contra cero. Final de Champions League.
0: Tramo final, señoras y señores, del duelo Cesú-Bizán. Nos vamos para el lado de Cesú.

0: linda, me dice Titón. Gracias por hacernos compañía. A mí y a mi mamá Noé. Te saludamos desde Bariloche. Qué lindo que debe estar. Se está preparando Bariloche con todo ya, ¿eh?
1: Excelente programa, como siempre. Saludos a mis hermanos de Villa de Soto, en Chaco. Excelente día, dice Luis.
0: Se juega las últimas fichas.

0: Tetón. Vas bien, por favor, no lo arruines, no te mandes ningún mo... Porque sos como Raúl Monti. ¿Les gusta que lo puten? ¡No!
1: ¡No!
0: Mi amigo Raúl. ¿Por qué, mi amigo Raúl? ¿Por qué lo meten a mi amigo Raúl
2: buen
0: acá?
2: Buen día, hermoso equipazo, Chava. ¿Qué temones estás poniendo? Dedicado especialmente a Sol, que seguro se está muriendo escuchando este retro, dice el loco Miki.
0: Sergio Mesetitón, dejen de poner al negro Videla. No sabe dónde meter la cabeza, pobre enero, con Belgrano, que salió campeón. Ayer le hicieron una nota y se charlaba solo. Es un ídolo el negro. Ustedes recuerden que el sábado, todo esto, mirá, nace porque el sábado pasado hicimos Rodrigo. Pero era porque Rodrigo cumplía años. Se venía el cumpleaños de Rodrigo.
2: Sí.
0: Bueno, mucha gente lo relacionó con Belgrano. Entonces mucha gente dijo, ¿por qué no ponen uno de Talleres y uno de Instituto? Y el negro es de Talleres.
2: Sí.
0: ¿Y Sánchez?
3: Instituto.
0: De Instituto. ¿Ves cómo todo tiene que ver con todo? ¿Quién es el que dijo que el algoritmo de Chabatoni no funciona? ¡No! Ahora nos vamos, señoras y señores, nuevamente del lado de Bizán.

0: Tremense. Qué lindo escuchar Serú. Desarma y sangra, un temazo. Compuesto por Charlie cuando tenía 12 años, dice Beatriz.
1: Quiero saludar a mi esposo Marcelo. Hoy celebramos 4 décadas de casados, dice María Isabel.
0: Señoras y señores, se termina como se va a terminar.
1: No.
0: Como se terminó el domingo pasado el partido de Belgrano River. Minuto 53 del segundo tiempo, no me olvido más. No, digo, no me olvido más porque era la fecha de cumpleaños de Rodrigo.
1: Claro.
0: En realidad el número de cumpleaños de Rodrigo.
1: 53, claro.
0: No me olvido más.
1: ¿Y el jueves te olvidaste o no?
0: ¿Cómo?
1: No, nada, perdón, me confundí de día.
0: El domingo estaba hablando. Como terminó el domingo, ¿cómo va a terminar esta final? Que está ganando el Arsenal.
2: Por ahora gana el Arsenal y la tuvo recién. Una gran actuación del arquero. Que acaba de... Claro, manoteó un centro que venía sobre la derecha. La posibilidad para Arsenal, que ataca seguro, ¿eh? Y por ahora le está complicando las cosas al Paris Saint-Germain.
0: Todo se termina. Señoras y señores, mirá, Lucía ya se está yendo. Todo se termina. También se termina este programa y se termina el retro. Ha sido el Sesú Visan de esta tarde.

0: Gabriela, me siento, andamos escuchando con mi esposo Nico, tomando unos matecitos desde Playa del Carmen. ¡Qué buen retro, chico! Unos matecitos, Playa del Carmen, y escuchando el Sesubisan de esta jornada.
1: Sesubisan.
0: Presentamos a Marcelo Camisa y a Fernando Barrio Nuevo, Desafío Ruta 40.
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4: Hola Titi, ¿cómo les va? La alegría de saludarles. Se terminó el desafío en Ruta 40 con las victorias de Daniel Sanders, el australiano campeón del mundo sobre la KTM en las motos, y Seth Quintero, el jovencito de 23 años, oficial de Toyota, que es uno de los hombres del programa de la Red Bull, que lo trae ya desde los 16, 17 años más o menos, proyectándolo, y ya está llegando a la cima del Rally Raid. Pero, Fernando Barrio Nuevo, ¿cómo te vas? He estado conmigo prácticamente una semana, vamos a cerrar esta tarde cuando lleguemos a Córdoba. Una carrera espectacular desde todos los puntos de vista.
5: Un mini Dakar, desde las estrellas rutilantes en todas las categorías. En motos estuvo el equipo KTM con el último ganador del Dakar, Luciano Benavides, estuvo el equipo Honda, estuvo el equipo Giro. En los autos, ni hablar, Dacia con Sebastián Loeb, Nasser Al-Attiyah, el campeón del mundo Lucas Moraes, ni hablar de Ford con Carlos Sainz, Nani Roma, también estuvo el equipo Land Rover en la categoría Stock con lo que es Stefan Peter Hansel, ¿no? Que es Monsieur Dakar. Sí, sí. Vivimos realmente una verdadera fiesta, Marcelo, en las rutas, en los bivacs.
4: ¿Cómo lo disfrutaron todos los pilotos, ¿no? Porque todos se han ido maravillados del recorrido, de los paisajes, de la organización.
5: Y de la dureza también, Marcelo, porque ayer fue una etapa realmente dura. A pesar de ser la última, fue una etapa con más de 300 kilómetros y que en motos estaba más o menos el clasificador definido, pero en auto la definición fue infartante.
4: Tremenda. Y la ganó Seth Quintero.
5: Seth Quintero venciendo ni más ni menos que a Nasser Al-Attiyah. Si te parece, Marcelo, escuchamos la palabra del ganador en auto, Seth Quintero.
6: Auto, Seth Quintero. Bueno, Seth, congratulations.
5: Seth, what was felicitaciones.
6: The key of this great victory for you?
5: ¿Cuál fue la clave para esta gran victoria? Es difícil, luché cada día. Tuvimos 6 pinchaduras en total. No fueron fáciles las cosas. Lo hice por mi familia, se quedó en casa, y los fanáticos aquí que me demostraron mucho amor, así que bueno. Por gran batalla con Nasser, con Hank. Sí, sí, fue bueno encontrarme ahí, tengo solo 23 años, estar luchando con estas leyendas es maravilloso.
4: Es maravilloso, y ha sido maravilloso para nosotros tener esta cobertura también para todos ustedes. Ayer la única nota triste, la de la exclusión de Jeremías González Ferioli, que había ganado la T4, tuvo un problema.

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2: Chau, chau, nos vamos. Chau, chau, chau, chau, chau, chau. Rosana me dice, pobre Titi, las únicas alegrías que recibe del fútbol se las da la derrota de River. Porque su Boca no tiene nada, no. Nada, la verdad que sí. Es la verdad. Bueno, del otro lado también, bueno. tan más tranquilo que hayamos perdido del otro lado, ¿o no?
3: Oh, no, sí, para nada.
2: Es así. Dame los números de la suerte, ¿eh?
3: Quiniela de Córdoba, sorteo primera de la mañana. Primer premio, 1.445. Segundo, 7.050. Tercer premio, 6.607. Cuarto premio, 1.754. Y el quinto premio, 5.154. Reiteramos, a la cabeza el 1.445 en el sorteo primera de la mañana de la Quiniela de Córdoba.
2: Nos vamos, Cachito, la última, Cachito.
4: 35 minutos del primer tiempo, sigue ganándole Arsenal al PSG por la final de la Champions. Ganaron los Pumas 7, van a definir mañana la semifinal frente a Sudáfrica, que le dio un vuelta el partido a España. Perdían 12-0, lo ganaron 14-12. Y otro de los partidos se está jugando la semifinal, está ganándole Ferro a Gimnasia de Comodoro 76-71, quedan un par de minutos nada más.
2: Gracias, Cachito.
4: Un abrazo grande, que tengan un lindo fin de semana.
2: Igualmente, Sergio, me hice una pregunta, ¿se puede ayudar en el rastrillaje como voluntario? No. López, ¿tenés la última?
5: Sí, la última. Vos sabés que se realiza todos los años un certamen internacional para elegir a los pueblos más lindos del mundo. Se eligen a fin de año, se van a conocer los ganadores, lo organiza las Naciones Unidas. En la edición de este año, edición 2026, Argentina va a presentar 8 pueblos seleccionados ante este comité de las Naciones Unidas Turismo. Están Cachi, en Salta. Es el único pueblo que se repite respecto a los postulados de ediciones anteriores. Se suman Zenón Pereira en Santa Fe, Tafí del Valle en Tucumán, Puerto Pirámides en Chubut, Villa San Agasta en La Rioja, El Trapiche en San Luis, Mar de las Pampas en Costa Atlántica, y hay una representación de Córdoba, Villa General Belgrano. Mira, dentro de esos 8 compite para ser el pueblo más lindo del mundo.
2: Gracias, Guille.
5: Hasta el próximo sábado.
2: Hasta el próximo sábado. Gracias, Silvi.
3: Gracias, será hasta el próximo sábado hasta también.
2: ¡Chao, Pachu! Chao, hasta el próximo sábado. ¡Chao, Lucía! Chao, hasta el próximo sábado.
3: ¿Tantas veces dijimos próximo sábado? Estamos el próximo sábado, ¿no?
2: Nunca se sabe.
3: Empieza un nuevo mes.
2: Nunca se sabe.
3: ¿Firmaron contrato ustedes?
2: No, esta semana no lo vi a Mateo. Ya después les digo. Nada más, señores, nos vamos. Graciela me dice buenos días, Titi, equipo. Siempre los escucho. Pocas veces escribo a la radio. El programa es buenísimo. Gracias por informarnos. A pesar de estar tan lejos, la preocupación es grande por esa niña desaparecida. Estoy pendiente de las noticias todo el tiempo desde acá. Dios quiera que aparezca pronto. Les mando un abrazo desde Herzogenaurach.
6: En Alemania.
2: En Alemania. Graciela, que nos ha mandado este mensaje. Y es así. Seguiremos hasta que se esclarezca esto. Seguiremos con la esperanza de que aparezca Agostina. Chao.

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todos, muy pero muy buenas tardes, señoras y señores. Bienvenidos. Bienvenidos a Tarde y Media, estamos comenzando, 13 con 44 minutos. Esta es la jornada inolvidable del sábado 30 de mayo por la cadena 3 Argentina. Y hasta las 4 de la tarde, tarde y media, hoy con Encuentro en la Parrilla.

0: Bienvenidos a la Cadena 3 Argentina. Estamos en vivo y en directo desde Sinzacate, en el norte de la provincia de Córdoba, apenas 50 kilómetros de la capital. Estamos en La Matera, en este lugar hermoso que es nuestra casa, que nos recibe cada vez que el encuentro musical nos convoca. Y hoy tenemos el placer de recibir a estos queridos amigos de la casa, que apenas tuvimos oportunidad de pedirle y decirle: chicos, nos juntamos, hacemos un encuentro en la parrilla. Nos preguntaron, ¿pero cómo? ¿Serio? ¡Obvio! No, vale. Y allí está Facundo Toro y los Nombradores del Alba. ¡Bienvenido! ¿Cómo andamos, Facu?
1: Muy bien, amigo. Ale, un gusto verte, a vos, a toda tu gente acá, Cadena 3. La familia es nuestra familia, Cadena 3 es nuestra casa. Así que acá con los changos, con Nacho, con Diego, con Lucas. Y bueno, acá nos acompaña también hoy el Chito Prado, que es el hijo de Nacho, de Sebastián Rubiolo y Marco Lucenti en la guitarra. Hemos venido con una banda reducida, pero hemos venido a guitarrear, que es lo importante, ¿no?
0: Pero claro que sí, el motivo es guitarrear. Luquitas, querido, ¿cómo estás?
2: Pero, ¿qué tal? ¿Cómo andamos, Ale? La verdad que muy contento de venir. Hermoso lugar acá, La Matera.
0: No conocían, ¿no?
2: Hermoso, yo no conocía. Por foto. Y hermoso lugar, hermoso día. Y como siempre, la Cadena 3 acompañada.
1: Sí, estamos tomando mate, claro, porque estamos en La Matera, ¿no?
0: Estamos, claro, por eso. Bien, la bebida oficial de La Matera es el mate.
3: El mate, claro.
0: Dieguito Gatica, ¿cómo estás? Bienvenido.
4: Bien, hermano, bien. Vos sabés que me da gracia porque estoy viviendo en el humo. Siento humo y me vengo. Ahora estoy.
3: Bueno, aparece Diego atrás.
0: Es como la batiseñal,
4: está,
0: digamos.
4: Prendido, claro, está prendido el fuego. Siento humo. Es como que toda mi ropa ya está contagiada de humo todo el tiempo.
2: Así tuvo de ser conductor de locomotora.
3: Pero qué campeón que trajimos, Ale, ¿o no?
0: Qué lindo.
4: Hoy me dijeron que tengo que hacer un par de cortes, así que bueno,
0: sí,
4: vamos,
0: sí,
4: vamos,
0: sí, porque
4: probar,
0: va a haber competencia de cuadriles en la parrilla. Oh. Nachito Prado, ¿cómo estás?
3: Bien, Ale, bien, contento. ¿Qué más decírtelo? La verdad que. Contento porque estamos con todos
1: para
3: los amigos.
1: Para, no te emociones, Nacho. No,
3: porque es espectacular. La verdad que el día se presta. El día está celeste, me dijo el Diego. No sé por qué me dijo.
1: Siempre me dice, escucha, sí,
0: hace una semana que está celeste.
1: Nacho me dice, siempre que te vea vos, se emociona.
3: Sí, se me queda piento un lagrimón, Ale. No, contento.
0: Menos mal
3: contento.
0: Que dijiste que se emociona y no se me ponen los pelos de punta, porque ahí no hay chance. Si yo hay algo que envidio a Luquita cada vez que lo veo, mira, mira lo que
2: es. Con el pelo más lacio.
0: Qué lindo.
3: Dentro de poco va a salir el merchandising en Nombradores del Alba, sí, la peluca de Lucas.
1: La peluca de Lucas, como loco López.
0: Qué lindo.
2: Dice, bueno. Fede Welly que él compra.
0: Federico Welly que nos está poniendo al aire. ¿Y quién más está trabajando la técnica de ustedes?
2: Saúl
0: ahí?
2: Gutiérrez y Juan Manuel Naveira.
0: Bien, impecable.
2: Son los chicos del staff de Nombradores del Alba.
1: Son, si después lo quieren filmar, lo quieren ver. Tenemos nuestro Lázaro Caballero personal.
0: Claro,
1: ahí
0: es muy parecido,
1: y
0: es cierto.
1: Y al Capitán América.
2: Nuestro Capitán Sudamérica.
1: Sudamérica, ¿no?
0: Estamos en La Matera, en Sinzacate. El encuentro en la parrilla comienza, como es habitual. Ya nos vamos a ir a los cuadriles, pero arrancamos siempre con la batalla de canciones.
2: Bueno.
0: Y quienes eligen las canciones hoy son los invitados. Tenemos 17 grados a esta hora, estamos en Sinzacate, en el norte de Córdoba, una temperatura muy agradable, ha salido el sol, aunque algunas nubes andan dando vuelta, pero el tiempo está realmente ideal. En Córdoba capital también 17 grados, cielo parcialmente nublado. Obviamente que estamos con todo lo que está pasando, lo que está aconteciendo informativamente. Tenemos móviles desplegados en todos los lugares, y si pasa algo, obviamente que ustedes lo van a tener primero y mejor a través de la Cadena 3. Como ya nos vamos a asomar, y aprovecho y lo saludo al querido Hugo Lombardi, porque también hay fútbol. Comenzó la final de la Champions. Huguito Lombardi, ¿cómo estás? Buenas tardes.
5: ¿Cómo te va? El gusto de saludarlos a todos. Estamos en tiempo adicionado, 47 de 51 en Budapest, en el Puskás Arena, en Hungría. Está perdiendo el defensor del título, el PSG, de Luis Enrique, 1-0 ante el Arsenal de Inglaterra, que estaría logrando su primera orejona a los 6 minutos de la etapa inicial. Havertz anotó el gol que por ahora es título para los Gunners. Se juegan ya 3 minutos de los 6 que adicionó el árbitro. La pelota va por el costado derecho, 10 del Arsenal, la abrieron toda. Atención que avanza Mosquera la metió dentro, viene el segundo, ahí está, remate abajo, quedó el arquero finalmente Sabonov, que se queda con el balón. Llegó Havertz y tuvo el segundo el Arsenal, 1-0. Le quedan 3 minutos a la primera etapa.
0: Muy bien, ahí está Hugo Lombardi. Vamos a actualizar al instante nuestro relator, el relator de la cadena 3 Argentina. Está ganando el Arsenal, hubo 1-0 y hubo así bien, como un bien. Puñito acá. ¿Qué pasó?
2: Sí, son hinchas de la... No, me quedé con la inquina cuando lo silbaron a Messi y a Neymar. Y...
0: Ah,
2: sí,
0: entonces bien. Contra el PSG contra todo el PSG mal.
2: Tengo ese problema. Sí, sí. No
1: en
2: me
1: realidad, a mí no me seduce ninguno de los dos equipos, pero bueno, no. En definitiva, claro.
0: Si tenés que optar
1: no me
0: por
1: cae
0: uno...
1: mal, no me cae mal que caiga el PSG, no, para nada. Claro, la verdad. No. Es más, tendríamos que brindar por eso.
3: Si gana, ¿cómo brindamos? Tenemos agua acá, ¿podemos traer una tormentita, hermano?
1: Una tormenta de vino tenemos.
0: Y esa es la canción para la batalla, mira vos.
1: Wow. Yo digo que sí.
0: ¿Apuestan?
3: ¿Largamos con la batalla, hermano?
0: Largamos con la batalla.
1: Es la canción del verano, papá.
0: Claro que sí.
1: Es la canción del verano.
0: Señoras y señores, oficialmente Lito Ramírez nos pone al aire en Córdoba Capital, Gustavo Corradini, el productor. Nosotros comenzamos la batalla de canciones de tarde y media, desde La Matera, con Facundo Torre y los nombradores del Alba. ¡Vamos!

0: nomás, hasta ahí nomás, media canción, la gente empieza a votar.
1: Medio vaso.
0: Si gana, medio vaso. Y con un chorrito de soda. El bien asustado ahí, le decían acá.
2: Bien ahí.
0: Ahí, un cortito. Los nombradores del Alba, Facundo Toro, ya tienen Tormenta de Vino. Es la canción para la batalla de canciones. Aquí estamos, yo lo saludo a Eric Italia. ¿Cómo está, Eric? Qué placer saludarlo otra vez en este encuentro de la parrilla.
3: Como siempre, inmolándome en el comienzo.
0: Inmolándose. Desde el tipo la se zona inmola en una parrilla
1: está
0: con asado y guitarra. Y
4: podemos inmolar todo.
3: Con los cuadriles, ¿y con qué largamos, Ale?
5: No. Con las empanadas, como debe ser.
3: ¿Qué secreto tienen estas empanaditas?
5: Y son las campeonas, receta de autor, carne picada a cuchillo. Y bueno, hechas al fuego, toda la, como la cocina criolla de campo afuera, es hecho al fuego.
3: Todo preparado para eso, y ahí veo que están nombrando a un campeón futuro, pero ella es el jurado. O sea, no hay que anticiparse porque se viene el desafío que habilitamos, ¿te acordás, Ale? En este festival, ¿no?
0: Claro,
3: el pasado.
0: Comenzamos en enero pasado. Aquí en La Matera, el primer encuentro que hicimos fue, yo no sé si me recuerdo, creo que estaban los chicos de Cara Fea y Juancito Fuentes.
3: Sí, señor.
0: Que terminó
3: sí, señor.
0: Ganando Juancito Fuentes.
3: Sí, señor.
0: Después vino Galleguillo, vino Damián Córdoba, ganó Damián Córdoba. Después sí, vino el chaqueño con el intendente de Jesús María. Eso sí. Estuvo picante.
3: Recordemos que llegó a plantar acá en la campaña de deforestación, claro, de Cadena también. 3 el chaqueño. Sí, sí, sí. También, y guarda que van a tener que agarrar a futuro la pala también.
0: Ay, ay, ay.
3: Los músicos.
2: Una vez el Ale, me acuerdo que me llamó para que lleve una pala. Fuimos a Rumipala, ¿era?
0: Sí.
2: Y le dije, ¿cómo no me mandaste una foto de lo que tenía que llevar? No sabía lo que era.
0: Claro, con los chicos estuvimos plantando.
1: Claro, con los chicos, los bomberos,
0: en árbol, con los bomberos en Yacanto estuvimos. Los chicos ya agarraron la pala.
3: Bien.
2: Una vez.
0: Ah, para la foto, para la foto.
4: No, porque una vez trabajamos nosotros los nombradores.
3: Bien.
0: Alguna vez tocó. Bueno, voy a aprovechar y lo saludo a Lito Ramírez. Quiero escuchar a ver qué canción eligió ya Facundo Toro y los nombradores del Alba. Tormenta de Vino se subió al ring. Primera canción. A ver, Lito Ramírez, con qué nos va a sorprender para que la gente empiece a votar al mensajero de la radio.

0: la canción elegida por nuestro operador Lito Ramírez. Patricio Rey y su redondito de ricota, ¿es? ¿O el Indio Solari directamente? Ahí contame, Lito, decime por privada, ¿cómo es? Patricio Rey y los redonditos de ricota. Muy bien. Bueno, no sé, mi amor. Ya me retan también acá la... Patricio Rey y su redondito de ricota está arriba en el ring, pero vengo a sumar a un amigo que está empanada en mano.
1: Estaba esperando.
2: Lo agarraron con la masa en la mano.
0: En este momento lo agarramos justo.
3: La empanada en la mano.
0: Hola, Efraín Colombo, bienvenido.
3: Pero ¿cómo va? Mirá, me parece que la batalla va a estar dura porque ellos son un montón y yo estoy solo,
0: Está solito, pero vos te la bancás, solito.
4: Vengan de a uno.
3: Me la banco porque hay un santafesino, otro santafesino infiltrado en los nombradores.
4: Somos varios los santafesinos.
0: Vienen infiltrados, o sea que después vamos a ver si en la parrilla es cordobés y ver santafesinos. ¿Cómo estás?
3: Pero muy bien, muy bien, muy contento de poder compartir acá con ustedes y con el Facu, que Facu lo conozco desde que era muy niño yo, no es porque él...
1: Desde que éramos niños los dos.
0: No me quemé.
3: De cuando el mechón amarillo era mechón amarillo.
1: No, mirá cómo está.
3: Y está intacto.
4: Tengo un mechón amarillo.
1: Escuchá, bueno, no estás celoso vos, vos querés que hablen de tu pelo nomás.
4: No, yo tengo pelo lacio, chicos.
0: Es cierto, los dos compiten, Facu como Lucas.
1: Estaba el Efra, tenía un dúo que mi papá lo bautizó, ¿no?
3: Sí.
1: Con la prima.
3: Tengo la carta de puño y letra de Daniel.
1: Sí. Los dos bien gringos eran.
3: Sí, los dos bien gringos. Un festival en Rafaela a beneficio de los bomberos de la ciudad de Rafaela, que había que hacer algo ahí a beneficio. Y recuerdo que estuvo Daniel, estuvo el Facu. Y ahí ese día nos bautizó como dúo girasol. Porque ella un sol y yo no paraba, iba a venir.
4: Claro, eres inquieto.
0: Gira.
3: Este no para. Y mi prima, la Patri.
0: ¿Ese fue el comienzo musical tuyo?
3: Ese fue el comienzo, sí. Así comencé en Rafaela, ya con las canciones del tío Julián Ratti. Y de ahí, después ya me fui a estudiar a Santa Fe, ya conocí la otra parte del canto santafesino. Y de ahí nos criamos para escribir canciones.
0: Bueno, ¿cómo estás para subirte al ring?
3: Y en el lugarcito que me pueda estar, yo me sumo.
4: Acá yo tengo un lugarcito.
3: ¿Vamos a pechar o no?
0: Vamos a ver. Se sube al ring Efraín Colombo, entonces invitado especial de la cadena 3 Argentina en esta tarde y media. Va a tener que aflojarle, entregar la guitarra. Vení, sentate acá. Yo tengo inalámbrico ahí.
5: ¿Ale?
0: Sí, señor.
5: Le agrego, no se olvide de la leyenda que hemos sumado hoy, integrante de cadena 3, que va a registrar todo para subir historias en redes, todo el material fílmico del Dani Cáceres, que ha venido especialmente acá a la zona de La Matera.
0: Un placer recibirlo a Dani Cáceres. Ya conoce, es de la zona ya el Dani. Ya que sé cuántos años que viene a cubrir Festival de Doma y Folclore, festivales. Viene hace varios años.
5: Sí, señor. Leyenda, como te decía recién, pero acá en La Matera sorprendido, Dani, ¿no?
6: No, espectacular el lugar, la zona. Y no lo conocía, sí había pasado en la época de los festivales, pero en esta época, otoñal e invierno, me parece que es mucho más lindo.
5: A filmar porque se viene lo mejor, Ale.
0: Claro que sí, se sube Efraín Colombo, el santafesino, señoras y señores, con esta batalla para competir en la batalla de canciones.
3: Chacarerita Morimón.
0: ¡Epa!

0: fuerte, ¿eh? Entró a jugar fuerte, Efra. ¿Con qué estamos compitiendo? Título de la canción.
1: Amor y Monte, una chacarerita que hicimos con el Lucio y la grabaron los Cantores del Monte ahí.
0: Qué lindo. Bueno, así que tenemos Amor y Monte, los cantó Efraín Colombo. Tenemos Facundo Torre, los nombradores del Alba con Tormenta de Vino. Y Lito, que se fue por el lado de Patricio Rey y su Redondito de Ricota. Bueno, pueden empezar ya a dejar sus mensajes a través del mensajero y después la canción ganadora. Obviamente que la vamos a hacer completa. Pero ya que estamos batalla, vamos y vamos. Vamos con otra de los nombradores, Facu. ¿Te parece?
2: Vamos.
0: A ver con qué lo sorprendemos. Atentos los

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Argentina.

0: los nombradores del ALBA, Facundo Toro. Qué linda chacarera. Hola. Del rancho.
1: ¿Alguno? Bueno,
2: ¿qué más?
1: ¿Alguno que esté el pedo que quiere tomar un vino con sal?
0: No, bueno, yo sé que da sed de esto, ¿no?
3: ¿Qué pasa, papá? ¿Eh? Da sed de vino, papá.
0: Yo quiero saber con las... Porque yo sé que ustedes en esas juntadas previas en la semana también se hace fulbito, se hace deporte, pero nunca falta la guitarra.
2: Nunca, nunca.
0: ¿No? ¿Dónde? Bueno, ¿algo has contado alguna vez que se juntan ahí en el predio?
2: ¿Nos juntamos en mi casa o nos juntamos en la FEMA?
0: Pero eso es fijo toda la semana.
2: Todos los martes.
4: Son santos esos martes.
2: Son martes santos. Exactamente, ahí sale la chacarera.
4: De además le hemos hecho una chacarera para los
0: martes.
4: Claro. Luis Maggiora se ha encargado de... Che, contanos un poco lo que se vive los martes, le dijimos a Luis. Y ya se copó y mandó un poema.
0: Y armó una letra.
4: Así que nos pusimos con Facu, con Luis, y le hicimos esta chacarera a los martes santos. Martes de la
5: Santo. Hace 18 años que nos juntamos los martes.
0: Pero, pero
2: parte, parte de los festejos fue ahí el otro día.
0: Claro, porque se van sumando. El otro día vi que estaba el Emi Rigoni, estaba Luquita Celarrayán.
5: Sí, fue.
0: Pero además van folcloristas también, va Manu Córdoba.
5: Esto fue el homenaje para los jugadores que hicimos el martes pasado. Estaban todos, estaban Sánchez.
2: Perdón, perdón. ¿Qué hicimos? No. Que hizo el señor porque es hincha de Belgrano.
0: Claro. Opa. Oh. Opa.
2: Yo no soy hincha de Belgrano,
0: ni sí, pero te sumaste al festejo. Día.
2: Pero obviamente me pone contento que es un equipo cordés.
5: Claro, supuesto. Ese día me puse todo el día a preparar todo el asado.
2: Este le mezcló asado a los muchachos. Lo alimentó bien para los próximos copas que vienen ahora.
6: Ahí te das cuenta del campeón que tenemos. Nosotros sabe de esto.
2: Nosotros lo otro lo dedicamos a las otras copas. Las copas de vino, las copas de vino blanco, vino tinto. Pero bueno. Que viva el deporte, que viva el buen deporte, yo siempre digo eso, ¿no?
0: Y que viva Córdoba, claro que sí, aprovechemos que viva Córdoba, el fútbol de Córdoba. ¡Viva Córdoba!
7: ¡Viva Córdoba!
2: ¡Qué tule!
0: ¡Hermoso!
2: Ahí nomás improvisamos.
0: Ahí nomás improvisamos y metemos. ¿Qué te motiva hoy a escribir?
2: Mira, yo te voy a ser sincero, yo no...
0: Me contaste el otro día de lo que hiciste en Cuba. Sí.
2: Claro, yo soy melodista, más que escribir.
0: Sí, o sea, a vos te acercan la letra...
2: ¿El que tiene la pluma?
0: Es Luca.
2: Es Luquita, Luquita.
0: ¿Qué te motiva, Luca, a escribir?
8: Por lo general, voy hacia el lado donde la melodía me lleva.
0: Sí.
8: Le doy el tiempo a que me diga lo que tiene ganas de decir, y cuando las canciones quieren nacer, nacen.
2: Es la famosa...
0: Pero
2: melodía,
0: entonces vos preguntás primero.
8: La dejo, la escucho y en algún momento algo me dice.
0: Pero entonces vos le pasás la melodía primero, claro, y él después le pone la letra.
2: Pasa con Lucas, sí, lo siguiente. Yo, por ejemplo, estoy en casa solo así y digo: te amo como la flor que nunca muere. Ponele. Y me dice: ¿y qué es eso? No sé. Me salió. Y sigo, la melodía, pero qué bueno que está. Dice, se pone a investigar el tipo y la flor que nunca muere existía.
0: La flor que nunca muere salió así.
2: Nace,
0: tiraste esa
2: me
0: frase.
2: Me sale a mí la melodía y la frase esa, nada más.
8: Y repetía, te amo como la flor que nunca muere solamente.
2: Me salió,
0: o sea, él andaba, que, viste, como
2: y
0: cuenta.
2: Puso
0: está bueno.
2: Toda la letra que tiene, después ya la
0: claro, pero está bueno contarlo esto. Entonces, Facu andaba todo el día con te amo como...
8: No, fue en un momento. Estaba viendo una película, puso pausa y arrancó con eso. Fue en un momento. Por eso digo que cuando la canción quiere nacer, nace.
2: Te busca. La te canción busca. Te busca. Así decía mi viejo. Uno somos un poco un medium nosotros con la gente.
0: Claro.
2: La canción viene, la melodía viene y te dice: vení. Te la dejo. Hace algo con esto. No es que uno se pone a trabajar. El caso nuestro, nosotros no hacemos canciones, no fabricamos. Nos salen del corazón, del alma.
0: Directamente.
2: Salen así las canciones.
0: ¿Y a vos, Efra, cómo te sale? Porque vos también te escribí. Vos has escrito canciones tanto para el Lucio como para Jorge.
2: Perdón que me meta, Efra es uno de los más grandes compositores y autores que tenemos.
0: Sí.
2: Y es lindo que esté acá con nosotros compartiendo, porque lo queremos mucho y realmente está haciendo su historia con sus canciones.
5: A mí me emociona mucho estar acá, sinceramente, estoy tratando de manejar la ansiedad que generan momentos como estos.
2: Ya te damos un minuto a ver si
5: manejamos. Sí, ahí capaz que sí.
0: A ver cómo lo manejas.
5: Ahí se afloja un poco. No, yo coincido mucho con lo que dice Facu, con lo que dice Lucas, creo que... no sé, vamos al hecho de mi cantar. Cuando nació mi cantar, no quería cantar más. O sea,
0: ¿pero cómo nació mi cantar? A ver, arranquemos.
5: Mi cantar nace porque pierdo el colectivo, porque pierdo un avión y porque pierdo un barco. yendo a Uruguay, que no sabía que tomándome un colectivo desde Santa Fe podía llegar más fácil.
0: Sí.
5: O sea, no sabía eso, sinceramente.
0: Y digo, no era tan complicado.
5: No era tan complicado pelearte con la de, porque justo había un paro, o sea, discutir con la, bueno, cosas que pasan en el camino, decir, che, yo estoy bien acá en mi casa y mi hija no estaría sufriendo esperando que vuelva. Y mi cantar sale del alma al entonar una canción. Sale esa frase para buscar una respuesta, nada más.

0: coincidencia,
1: ¿cómo
0: fíjate vos.
1: Me tome un bondi.
0: Qué coincidencia que nace siempre con ese, con una primera frase. ¿Viste? Y después de ahí la llevas, la llevas, claro, la llevas.
2: Y después la terminamos con Jorge, porque Jorge cantaba en el Auditorio El Sodre de Uruguay. Y terminábamos ahí, y eran las 3, 4 de la mañana, y le digo, che, cantor, hay una canción nueva que surgió ahí mientras... Bueno, me dice, mañana antes de irte, venite. Y en el hall del hotel, de ahí de Uruguay, ahí al costadito, donde está Artigas en la playa, al costado, me dice, venite al hall. Y yo me siento en un sillón, mientras pasaba la gente con mi valija, mi guitarra, y ahí le muestro la canción. Y me dice, esa es la canción para el disco, yo no le creí en absoluto. Y después, bueno, nada, vino todo el...
3: Salió de
0: todo lo que vino.
1: Y
0: después,
1: al final, ¿qué viajaste? ¿En globo aerostático?
0: ¿Cómo llegaste a Uruguay al final?
2: No, no, aerostático. El segundo barco, sí.
1: Bueno, ahora se viene el segundo barco, es un buen título para una canción, el segundo barco.
4: La segunda parte.
2: El segundo barco.
0: Qué hermoso. Bueno, estamos hablando con Efraín Colombo, está Facutor y los nombradores del Alba, Lucas, Diego, Nacho. Estamos en la materia. En Sin Zacate, el fuego está encendido. ¿Cómo están las empanadas, chicos? ¿Bien?
1: Oh, terrible, ¿Rico? Terrible.
0: Sí, impecable, Ale Casas. Impecable con las empanaditas.
5: Para segunda tanda.
0: ¿Para segunda tanda?
5: Sí.
0: Bien, bien. Y ya destapa ahí, está preparado los cuadriles para que después vayan a la parrilla, Mirá cómo lo mira con cariño. Pero mientras tanto, excelente Pablito Carvalho en la asistencia, acá también en toda la logística. Pedrito Robino que anda por ahí. ¿A dónde está Pedrito? Excelente. ¿Tomando algo? ¿Todo bien? ¿Compartiendo algo? La está pasando muy bien. Estamos en vivo nosotros. Puede ser que a lo mejor tengamos una sorpresa en un ratito. Epa, pero los quiero sorprender yo a ustedes. Mientras tanto, ¿seguimos cantando?
1: Sí, señor.
0: ¿Con qué vamos?
1: ¿Qué querés que hagamos, amigo?
0: Lo que tengas a mano. ¿Qué, qué te viene?
1: No, Luis, yo no checo, tocame. Los chamamecitos puede ser también.
0: Ahí va. Me gustó chamamecito. Enganchadito de chamamé. Mientras la gente va votando, recuerden que Facundo Toro, los nombradores del Alba, tienen La Tormenta de Vino como la canción para la batalla de canciones. Efraín Colombo.
2: Amor y Monte.
0: Amor y Monte. Y Lito Ramírez, nuestro operador en Córdoba Capital, que ha elegido el tema, ha elegido a Patricio Rey y los Redonditos de Ricota con Caña Seca y Un Membrillo. Así que la gente puede ir votando, puede ir dejando sus mensajes. Ya estoy abriendo acá si tengo los primeros. Voy dejando los primeros mensajitos. Mientras, hola Ale, buenas tardes y media. Está buenísimo el tema que eligió Lito, pero Facundo me puede. Mi voto es para Tormenta de Vino, cariños desde Embalse, sale milanesas con ensalada. Bueno, muy bien. Hola, buenas tardes, a través de la página dice, chicos, quiero escuchar, sugiero La Tormenta de Vino. Bueno, y antes de que larguemos este chamamecito, vos te fuiste para el litoral. Te vas para el litoral. Pero antes te sorprendo. A ver, hola señor, ¿qué tal? ¿Cómo le va? Hola, hola. A ver si tengo a alguien ahí en línea. Hola.
6: Hola.
0: A ver.
6: Hola.
0: ¿Desde dónde nos está saludando, señor?
6: Desde Formosa, hermano querido.
0: ¡Mirá! Lázaro Caballero, señoras y señores.
6: Están escuchando.
0: Hola Lázaro, querido, bienvenido. Acá te está escuchando Facu, Efraín, Lucas, Diego, Nacho, los nombradores. Estamos todos por acá con el fuego encendido, querido. ¿Cómo estás, Lázaro?
6: Qué lindo, hermano, querido. ¿Cómo estás, Ale, querido? ¿Cómo está toda la audiencia? Cadena 3. ¿Cómo están, amigos nombradores del Alba, Efraín, querido? Un gustazo escucharlos, hermano.
1: Hola, Lazarito, hermano. Estamos preparando, estamos calentando garganta para el Ibiporá, papi.
6: Papá de Dios, lo que va a hacer eso. Ayer estuvimos haciendo nuestro lanzamiento oficial, así que estamos muy felices de que vengan los dos, están presentes, los dos que están ahí.
1: El mismo día, exactamente. ¡Vamos!
0: Pero nosotros, mirá, nosotros no sabíamos nada de la grilla que presentó anoche el Ibiporá Lázaro. No sabíamos nada y sin saberlo ya nos entendemos de memoria como los jugadores de fútbol. ¿Quiénes están hoy acá en el encuentro en la materia en Sin Zacate? Facundo Toro, los nombradores del Alba, y Efraín Colombo, que tocan el mismo día, Lázaro.
6: Tocan el mismo día, el viernes 14 le toca a ellos, así que bueno, una grilla tremenda. Así que nada, muy felices nosotros de tenerlos acá por primera vez. Bueno, Facu vino, Efraín ya vino, pero nombradores, la primera vez que viene, la gente está muy feliz de poder escucharlos por acá.
0: Bueno, estamos hablando de, para la gente que no sabe, del Ibiporá, que es el festival que da quinta edición esta, Lázaro, ¿no?
6: Quinta edición, Ale, querido, quinta edición.
0: Del 13 al 16 de agosto.
6: Del 13 al 16 de agosto, así es, otro día, bueno, subamos un día más. Bueno, va a ser una fiesta, una locura. La grilla, bueno, que lanzamos ayer, una grilla tremenda. Todavía faltan algunos artistas a confirmar que seguramente en el transcurso de estos días vamos a estar comentando, vamos a estar lanzando nuestras redes. Así que nada, feliz, full, está bien.
0: Bueno. Feliz de escucharte, de que nos haya dedicado unos minutitos para saludarlo a los chicos acá, Facu, todos te están, están escuchando.
1: Lázaro, hermano mío, ¿cómo estás, papá? Facu te saluda.
6: ¿Cómo estás, Facu, hermano querido, papá? Qué gustazo escucharte.
1: Acá estamos con Lefra, con los Nombra, contentísimo de tu presente, sabés que te queremos mucho, sos un gran amigo.
6: Gracias,
1: y sos un artista tremendo que está poniendo el folclore bien arriba, amigo, y a nosotros nos alegra muchísimo.
3: Totalmente.
6: Gracias, hermano querido. Bueno, ustedes también son parte de todo esto hermoso que está pasando con el folclore. Todos somos parte. Así que nada, muy feliz. Yo también por el momento que está viviendo el folclore.
1: Hermoso
0: el momento que estaba viviendo. Efra, ¿qué querés decir?
2: No, simplemente lo mismo que dijo Facu. Lázaro, querido, te mando un abrazo. Gracias, gracias por esa hermandad, hermano. Gracias por esa hermandad. Anoche en la transmisión del streaming que estuve viéndolo, ahí expectante como público, ansioso de saber cuál era esa cartelera hermosa de tu festival, te vi disfrutarlo como aquel pibe que iba a las peñas a cantar a Cosquín de niño.
1: Lazarito. ¿Te acuerdas?
2: Claro.
1: Lazarito andaba, Lazarito por todos lados.
4: Era una pelita voladora entre la gente.
0: Está grande, Lazarito.
6: Siempre fui molesto, hermano. De chiquito ya fui molesto, andaba metido por ahí, más vale.
0: Bueno, pero es hermoso que la gente conozca Gran Guardia, que conozca ese lugar que es tu casa, que tiene preparado de todo. Ya repasamos en un ratito la grilla, va a haber grandes artistas, Orellana Luca, va a estar Milo J, va a ser una de las sorpresas, y un montón de artistas que van a estar del 13 al 16, es el fin de semana largo ese, del 17 de agosto, así que la gente seguro va a poder llegarse.
1: Fin de semana largo.
3: Voy a estar festejando cumpleaños, por favor.
0: XL.
3: Cumpleaños.
1: XXL.
0: ¿Quién va a estar festejando
3: cumpleaños? Yo el 16 de agosto, así que.
0: Ah, mira vos.
3: Vamos el 14, pero me
0: Nachito,
3: capaz que me queda hasta el 16.
0: Prepara la torta, Lázaro, porque Nacho lleva también, va a festejar el cumple.
6: Qué grande, Nachito, acá te esperamos, papá. Torta frita, igual.
3: Sí, mira,
1: una
3: hermano,
1: torta de vacío,
3: lo que sea.
1: Una torta de vino.
6: De vino. Qué lindo, por Dios, más vale.
0: Lazarito, te dejamos, nosotros nos quedamos cantando acá, te mandamos un abrazo, te dedicamos la próxima canción, seguí sintonizando allí Cadena 3, estamos haciendo Tarde y Media, y bueno, y te esperamos acá también, en algún momento tenés que venir a la Matera acá sin sacate para cantar y para que nos encontremos con algún amigo.
6: Pronto voy a visitarte, Ale querido, te mando un abrazo grande y a todos esos cantorazos, abrazos y éxitos, amigos.
0: Abrazo grande, Lázaro Caballero. Señoras y señores, se viene el Ibiporá del 13 al 16. Facundo Toro, los nombradores del Alba. ¡Vamos!
1: Vamos en homenaje a nuestro amigo. Aparte que la segunda de la enganchadita es la canción que nos grabó Lázaro, que se llama Que Hubiera Sido, que hicimos con Luca también. Así que bueno, primero hacemos este clásico de los manceros y le enganchamos con Que Hubiera Sido.
0: ¡Vámonos más!

0: qué lindo, enganchadito, dedicado especialmente para todo el litoral argentino, con Facundo Toro, los nombradores del ALBA, y Efra Colombo, que ya ha sido invitado y convidado también. Invitado especial, lo manteníamos ahí de
1: incógnito.
0: De incógnito, pero sabemos que siempre...
2: ¿Se habrá hecho hincha de Belgrano, no, Efra?
3: Sí,
2: yo creo que sí, ¿no?
0: Y después del...
2: ¡Qué lindo!
0: Después del título...
3: No, en serio.
2: Vamos.
0: Sí, eras hincha, pero fuiste, pero para. ¿Fuiste hincha después que salió campeón o venía siendo hincha? Decímelo.
2: Yo siento que hay un momento en donde me hago hincha de Belgrano, y que en el momento, en el partido argentino.
0: Contra ahí, Argentino Junior.
2: Ahí. Yo dije, no, acá hay un ángel aparte.
0: Cuando hizo el gol, Lubita, dice.
2: No, cuando el penal va a la definición, dije, no, acá...
0: Van al uno por uno. Qué dramática
2: ahí, en ese momento.
1: Algo pasó ahí, ¿no?
2: Ahí hubo algo divino,
0: Algo te llamó.
2: Pero algo hubo ahí. Y sentí esas cosas que se sienten cuando hay pasión.
0: Qué lindo. Prepárate una canción.
4: Es como la pasión por el fuego, papi.
0: Hablando de pasión por el fuego, Eric Italia.
5: Hablando de fuego, justo, mire, a ver, yo sé que para el lugarcito suyo, Ale, sí, el patio al fondo, se imagina, asómese y fíjese donde vamos a poner el fuego y los cuadriles, el campeonato, porque estoy con Pablo, que arma estas estructuras a pedido, ¿no? ¿Cómo te va?
6: Muy bien, muy bien.
5: Sí. Soy el hacedor del fuego de estos concursos que hacemos en la materia.
6: Exactamente, algo así sería. Sí. Bueno, nosotros fabricamos los elementos para el fuego y, bueno, al mismo tiempo yo soy profesional gastronómico, entonces, bueno, ahí hacemos como una combinación perfecta en los elementos que fabricamos.
5: Veo una conjunción perfecta justamente, ¿no? Mirá la presentación, y además se puede adornar poniendo berenjena, cebollita, un clásico, además de los cuadriles que viene el concurso ahora, ¿no?
6: Sí, siempre acompañando, adornando y acompañando a los cuadriles en esta ocasión y, bueno, darle un poco de color.
5: Pablo, ustedes son de la zona, ¿no?
6: Sí, somos acá de Colonia Carolla.
5: De Colonia Carolla, Ale.
0: Bien, mirá, en Instagram mirá. Lo pueden seguir, ahí FG, que nos permanentemente nos provee los fogoneros. Le decimos a la gente que no lo está viendo ahora, por ahí, o que lo va a ver después. Son unos fogoneros donde tiene la parrilla abajo y arriba, como bien contaba Eric, el detalle de los alambres para colgar todo lo que es verdura, Pablito, ¿no?
6: Sí,
0: es así.
6: Tal cual, verdura, a veces le podemos poner una piña o a veces también le colgamos alguna carne de ahí. Para hacer la carne a la llama.
0: La carne a la llama.
5: Además se puede transportar, veo esto, cómodamente, ¿no?
6: Sí, se puede transportar en... tiene ruedas, o sea, se desarma, se puede llevar a donde uno lo quiera.
5: Opción también, ¿eh?
0: Sí, no, me confirma Ale Casas que Pablito nos va a hacer las parrillas para el encuentro en la parrilla. Va a ser exclusivo. Nos va a hacer también la parrilla. Se está enterando Pablito en ese momento, por eso
4: ponle acá. Le hemos encargado uno para el toro móvil, para ponerlo atrás cuando salimos de gira.
0: Sí, ahí está, para Facundo Toro también. ¿Llevan ustedes, nos llevan chulengo, algo que
6: hecho.
0: Un chulengo, algo.
4: Arriba el techo nomás que vaya.
0: Arriba el techo, claro, arriba que techo, lo prepara.
6: Lo hacemos arriba el techo.
4: Una terracita arriba.
0: Que aproveche y lo prepara. Qué lindo, qué hermoso. Bueno, y gracias a los amigos de Mariano Max también, que proveen todos los alimentos, la comida. ¿Cómo sería?
7: Mariano Max.
0: Para.
5: Yo hago
0: de vuelta y ustedes hacen el cierre del jingle. Y gracias. A ver, ahí está. Está filmado, así se lo mandamos a los amigos de Mariano Max, que nos tienen que seguir acompañando. Y gracias a los amigos de Mariano Max, que nos acompañan con todos los insumos y las bebidas.
7: Mariano Max.
4: ¿Cómo me gusta?
0: Ahí está. Hermoso, gracias a los amigos de Mariano Max. Bueno, vamos a cantar.
1: Para Antonio, que es directivo de Belgrano.
4: Sí, Antonio, Miguel.
0: Claro, es vicepresidente.
5: Estuvo con la mona en el escenario de Jesús María.
1: Sí, divino, es muy amigo.
2: ¿Estuvo con tu papá?
3: Con mi viejo.
0: Claro.
3: Estuvo con mi papá, la mona.
1: Hola, hijo.
3: ¿Cómo anda la tía?
0: Son muy parecidos, qué lindo. Bueno, Efra, hacete un temita musical, señores, que vamos a hacer el cierre de esta primera parte. Se preparan los cuadriles. La veo a Ale Casas ahí, que está preparando los cuadriles.
4: Ahí está la campeona.
0: ¿Quién vamos a ir a la competencia? Diego Gatica va firme. Efraín Colombo va firme. A la competencia de la parrilla. Facu, ¿te le animás vos?
1: Yo voy a ver, controlar que esté todo bien.
0: Vamos a testear. Bueno, lo ponemos a Eric Italia como representante de Cadena 3.
4: Eric Italia.
0: Ahí está. Y hacemos la competencia en la parrilla. Y ahora el que canta es Efraín Colombo. Estamos en vivo y en directo. con 27 minutos. Estamos en vivo y en directo desde La Matera, aquí en Sin Zacate. Otro encuentro en la parrilla. Facundo Toro, los nombradores del

0: Efraín.
1: Impecable. Efraín Colombo. Y el coro de los nombradores de Lalo y Facundo Torres. ¿Qué tal, eh? Bueno, le mando un abrazo grande al intendente de Jesús María, Federico Zárate, que me acaba de mandar un mensaje, nos viene escuchando, está viniendo de San Francisco.
2: Abrazo de los nombradores y de Efraín.
1: Y nos mandó un abrazo a quien le hable y a Eric Italia, que dice, qué manera de laburar. Yo que lo tomo como un elogio, ¿no? No me estará gastando, ¿no? Dice, qué lindo laburo que tenés, Ale.
3: Un cumplido.
0: Hay veces que uno también transpira la camiseta, en este caso puede estar fuego prendido.
1: Es la única forma que transpiramos la camiseta nosotros, cuando prenden el fuego. Bueno, le mandamos un abrazo, gracias a Fede Zárate, el intendente de Jesús María, Carlito Ciprián, el intendente de Sinzacate también, siempre amigos que en algún momento aparecen y se suman a la parrilla. Nosotros vamos a hacer la primera pausa, ¿sí? Vamos a hacer la pausa, nos acomodamos, cuando volvamos vamos a estar ya en la parrilla. Y después volvemos para el cierre para seguir cantando y disfrutando. Bueno, antes de ir a la pausa, lo voy a saludar a Huito Lombardi para que nos actualice cómo está la final de la Champions League. A ver qué pasa entre el Arsenal y el PSG.
4: Y ahora el que transpira la camiseta es Dembélé, penal para el PSG. Va por el empate el equipo parisino. Dembélé frente a la pelota. Va a tomar corta distancia Dembélé para igualar. Dembélé. ¡Gol! ¡Gol! Del Paris Saint-Germain, Dembélé. Eligió el palo derecho, al opuesto fue el arquero Raya, igual al partido, 19 minutos del complemento, ahora Arsenal de Inglaterra, PSG de Francia, están empatando 1-1.
1: Muy bien, muchísimas gracias Huito Lombardi. Entonces justo con el empate del PSG 1-1 la final de la Champions League. Estamos en todas partes, obviamente, de los informativos. Si hay que saber algo, quédense tranquilos que lo van a tener en la cadena 3 Argentina. Pausa desde Sinzacate, encuentro en la parrilla y ya volvemos desde La Matera en Tarde y Media.
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5: Estamos en vivo y en directo desde La Matera, desde Sin Sacate, 14:37. Delantales puestos, nombre y colegio.
6: Mi nombre es Efraín Colombo, vengo del colegio Cristóbal Colón de la ciudad de Rafaela.
5: Bien, ¿para qué vamos a repetir, Dani? ¿Largaste? Ah, ahí está, vamos de nuevo. Nombre y colegio.
6: Efraín Colombo, vengo de la escuela Cristóbal Colón de la ciudad de Rafaela.
5: Nombre y colegio.
7: Diego Gatica, vengo de la institución Ascuti de Córdoba.
5: Nombre y colegio.
8: Colegio Sarmiento Jesús María y Glorioso.
5: Nombre.
8: Erika Italia.
5: Ahí está. Humilde. Ya están preparados, son los que van a competir. Asando cuadriles, el encuentro en la parrilla. Pero ahora hacemos la pausa. Nora Libre llega con Norita Kovacic. Y después, cuando volvemos, el desafío a la parrilla, aquí desde La Matera, en Sin Sacate.
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Y hoy les traje, solos o en banda, ellos sí se enamoran. Y para alargar, traigo este cantautor, compositor y productor discográfico británico que en compañía de sus hermanos Barry y su mellizo Maurice formaron Bee Gees y que tuvo su propia y exitosa carrera en solitario. Tras una breve separación de sus hermanos, Barry Gibb lanzaba Salvado por la Campana. Saved by the Bell alcanzó el número 2 en el Reino Unido y vendió más de 1 millón de copias. Publicó 4 álbumes principales en solitario, siendo How Old Are You, de 1983, considerado uno de los mejores. Y una de las canciones en solitario más famosa o exitosa fue Juliet. Tuvo mucho impacto en Europa, aunque acá y en otros países, Like a Fool fue uno de los más exitosos. En la carrera en solitario, este cantante mantuvo su distintiva voz vibrante y emotiva, característica de los clásicos que hizo junto a los Bee Gees. Aquí está, Like a Fool, de 1985, Robin Gibb.

Careful, del cuarto álbum solista de Robin Gibb de 1985. Hoy recordamos su voz y de otros cantantes que en solitario o en banda sí se enamoraron y nos enamoraron.

hasta que la muerte los separó. In Excess era la banda de los hermanos Farris y de Mike Hutchins. Como cantante, líder y letrista principal, Mike brilló hasta el día de su muerte. La música fue compuesta por Andrew Farris y el vocalista de In Excess escribió la letra romántica y personal. Directamente desde su corazón nació Nunca nos separen.

cuando la ceremonia de 1997 llegaba a su fin en la Catedral de San Andrés, en Sydney, los miembros restantes de In Excess y su hermano menor, mientras escuchaban Never Tears Apart, iban rumbo a donde hoy Michael Hutchence descansa, al Forest Lawn Memorial Park.

¿Sabías que solo tuvo una oportunidad de hacer un álbum como solista y fue en 1995 cuando Mike comenzó a grabar canciones para su primer y único disco en solitario? Aquí está junto a la banda In Excess, Nunca Nos Separen.

Fabuloso en Banda. Ellos sí se enamoran, sí se enamoraron alguna vez. Y quien el 20 de mayo hubiera cumplido 82 años, formó su primer grupo de Cavaliers a los 18 años. En 1961, con nombre artístico de Vance Arnold, Joe Cocker continuaba su carrera, pero siempre en grupo, siempre en banda. Ahí era Vance Arnold and the Adventures. En el 66, después de un breve paréntesis, Cocker se asoció para formar The Grease Band. Sin embargo, Joe es cantante, músico de rock, blues y soul, conocida por esta voz áspera y por su gran sentimiento y su brillo en solitario.

En solitario, Joe Cocker centró su carrera en estas versiones de otros artistas y mucho, mucho brillo. Joe Cocker, perdón, puede ser la palabra más difícil. Canción original de Elton John. Aquí estaba, porque hoy, solos o en banda, han pasado por nuestras vidas enamorándonos con sus canciones.

entre 1984 y 1989, Phil Collins lideró la lista de éxitos de Billboard Hot 100 como cantante en 8 ocasiones, 7 como solista y una con Genesis, banda de la que fue miembro entre 1970 y 1996, aunque siguió colaborando años después. Después de presentar con Genesis en vivo, en gira, su 13º álbum Toque Invisible, le dio vida a otra nueva producción, el álbum 14, llamado We Can Dance, y esta canción, Hold On My Heart, Sujétame el Corazón, también brilla, pero con toda la banda Genesis, desde abril de 1992.

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1: Gracias, Norita Kovács, y gracias. Ahí está Nora Libre, señoras y señores. Y volvemos. La competencia de cuadriles se larga en este momento. Ya han sido presentados los competidores. Se va ubicando acá Efraín Colombo.
2: Me parece que Gatica no viene.
1: No. Ahí viene. Diego Gatica y Eric Italia. Se descubre allí. Los cuadriles han elegido. ¿Qué elegiste, Diego Gatica?
3: Yo lo dejé elegir porque son visitantes los chicos. Así que primero eligió Efraín, que eligió acá la República Argentina. No, Córdoba sería. Yo elegí la República Argentina y vos Latinoamérica elegiste, Eric.
4: Totalmente. ¿Eh? O sea, soy casi dueño de casa, pero represento Cadena 3. La primera vez que competí, gané una sola serie y después veo que me ningunearon, pero podía llegar a la final, ¿eh?
1: Bueno, ¿cómo saló Efraín Colombo? ¿Sal común o sal saborizada?
2: Saborizada.
4: No sale todavía, porque estaba... No,
2: ya está salado.
4: Perdón. Está salado. Ah, no.
1: No puedo. No. Claro. Diego Gatica, ¿con qué salaste?
3: Esto ya estaba salado, pero normalmente sí uso entre fina. Hay veces saborizada y hay veces común.
1: Bueno, Alejandra Casas nos da los detalles de la competencia, el punto en el que competidores tienen que dejar el cuadril para ver quién va a ser el ganador.
5: Bueno, el punto del cuadril tiene que ser jugoso, no sangrante, jugo transparente.
1: Jugoso, no sangrante, jugo transparente.
2: Estoy nervioso, hermano, estoy nervioso.
1: Ah, si Diego Gatica está nervioso, 170.000 asados.
2: Claro, si Diego Gatica está nervioso, imagínate yo, digamos, que hago un asado cada 3 meses. Digamos.
1: Bueno, Ale, entonces, ¿van los asadores con sus cuadriles?
5: Que vayan nomás, ya está la parrilla lista. Después ellos pueden agregar o sacar brasa, eso ya es criterio de ellos.
1: Bien. Ellos deciden si agregan o quitan brasa. Mientras van eligiendo, Pablito Carballo va a ser jurado.
6: Vamos a ser jurados junto con la presidenta jurada Ale y Juan Cruz Caro, que hoy nos acompaña. Y bueno, los vemos muy afilados a los competidores. Están bien enfocados, así que vamos a ver cómo andan ahí en la parrilla.
1: Bueno, había un jurado más que se quería sumar. Facundo Toro me dijo que quería ser jurado. ¿Dónde está Facundo Toro? Facundo, el jurado internacional que se quiere sumar. Facundo, vos me dijiste, no, yo no aso, quiero ser jurado.
7: Bueno, acá estamos. Decime, ¿qué tengo que hacer? A ver.
1: Ale Casas reitera, ¿cuál es el punto que tiene que cocinar?
5: Jugoso, transparente, no sangrante.
7: Bueno, jugoso, transparente, no sangrante.
1: Listo. Bueno, cuadriles a la parrilla, entonces, señoras y señores. Comienza la competencia. 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
8: Mariano Max.
1: Ahí está. Gracias a los amigos de Mariano Max. Ahí está ya Eric Italia ha colocado su cuadril. Diego Gatica también el suyo. Con su mano izquierda, Gatica controla la intensidad de la brasa.
3: Exacto. Una pinza necesito para...
1: Pinza, está pidiendo pinza. Acá viene. Está Pablito también asistiendo. ¿Cómo viene Efraín Colombo?
2: Me parece que el fuego a mi mano estuvo bien, así que vamos bien.
1: Queda como va. Eric Italia, dueño de casa, el mejor asado del mundo está en juego, Eric Italia.
4: Toda una responsabilidad, pero claro, nos han cambiado la parrilla anterior, la que usamos en la época del festival. Para mí todo un desafío.
1: Todo un desafío.
4: Porque la clave es la altura. La clave es la altura.
1: Parece que supiera.
7: No, yo pongo cara como que se... Mirá.
1: Bueno, muy bien. Ya están entonces los cuadriles de la parrilla. Ya está el fuego también haciéndose sentir. Estamos nosotros siguiendo a cada instante también. Mientras aprovecho y hago un toque con Hugo Lombardi. Hugo Lombardi, ¿cómo está? Champions entre el Arsenal y el PSG.
9: Y por ahora vamos camino a la larga, estamos a un minuto de los 90 y el resultado se mantiene 1-1. Lo ganaba el Arsenal, lo empató el PSG. Expectativa por saber si alguien puede conseguir el milagro, la épica en el final de estos 90 minutos.
1: Muy bien, estamos al instante en todas partes, estamos siguiendo también todo lo informativo. Va a haber novedades en algunos minutos y ustedes lo van a tener también a través de Cadena 3 de la realidad y de lo que está pasando también en Córdoba, siguiendo todo lo que está aconteciendo desde diferentes lugares. Con un micrófono en cada rincón, la Cadena 3 Argentina, estamos en la materia. Jurado Internacional, Ale Casas, vení acá, así nos toman ahí. Vamos a explicar Ale Casas, ¿cómo es lo de que ya sos jurado internacional?
5: Así es. Hace 15, 20 días atrás participé de una capacitación que me acreditó como juez internacional de asados.
1: ¿Qué significa para vos?
5: Para mí es un logro personal enorme. Eso, y ser juez internacional y llegar a un mundial en la condición que sea, como para representar el país, como para jurar el concurso o solamente para vivirlo, eran dos cosas que tenía pendientes en mi vida, por lo cual ha sido de una alegría enorme. Lo hemos compartido junto a Pablo, porque Pablo Fernández, además de ser el fabricante de todos los elementos que usamos para el fuego, él es un excelente parrillero. Entonces, bueno, nos capacitamos, nos relacionamos con gente de todo el país y a partir de ahora pasamos a formar parte del mundo de parrilleros del mundo. O sea, estamos con un grupo de gente de todo el mundo. O sea,
1: acá viene lo importante. ¿Dónde se compite en el Mundial 2028?
5: En
1: 2027.
5: En Cancún, en México, en noviembre del año que viene.
1: Noviembre del año que viene.
3: Estamos invitados todos los nombradores del ALBA, por ejemplo, podemos ir a acompañarlos a ustedes.
5: Por supuesto, todos son bienvenidos, los auspiciantes también.
1: Y Cadena 3 que los va a acompañar para transmitir desde Cancún entonces. Pero un aplauso para Ale Casas, jurado internacional, señoras y señores, junto con Pablito Fernández.
5: Junto a Pablito, así es. Que bueno, como así como Cadena 3, Pablito Fernández, cuando él inició con este proyecto de elementos de fuego, fue un eslabón muy importante en mi cadena de crecimiento junto a la gente, el profesor Luis Vallejo, que no nos pudo acompañar hoy porque está con un compromiso laboral, pero han sido eslabones importantes en el crecimiento junto a Martín también. Entonces es digno de destacar eso, porque uno tiene que reconocer y agradecer la gente que forma parte del crecimiento.
1: Muy bien, la gente está pendiente de los asadores que están compitiendo, pero yo veo que está más pendiente de los cuadriles que está asando Pablito, en cuándo lo van a cortar. Está más pendiente de eso, me parece, porque está esperando ahí que automáticamente se corte ese cuadril para probar que lo está asando. Lo voy a saludar a Pablito Fernández mientras los asadores siguen. Eric Italia, ¿ya dio vuelta el cuadril?
4: Es que está muy baja la parrilla.
1: Bien, Eric Italia es el primer competidor que ha dado vuelta ya el cuadril. Efraín Colombo y Diego Gatica todavía lo mantienen del primer lado. Pablito, el momento de la verdad, ¿cuándo van a estar esos cuadriles? Me está preguntando, el público te lo pide.
0: ¿El público? ¿Cuándo van a estar? En 5 minutitos.
1: 5 minutos y se largan los cuadriles, señoras y señores, muy bien. Creo que ha sido la ovación más importante de la tarde. Acá estamos. Facundo Toro lo veo apreciando, observando, muy atento.
7: Muy atento y estoy viendo que hagan todo bien los muchachos.
1: Porque... Que no hagan trampa.
7: No me fallen, ¿eh? Les tengo fe a los tres. Pero lamentablemente va a haber un solo ganador. Es todo lo que puedo hacer.
1: Lamentablemente un solo ganador. Bueno, muy bien. Ya Eric Italia ha dado vuelta a su cuadril, como le decía. Me parece que Italia va a ser el primero que lo va a sacar. Por ahora, ¿Gatica lo mantiene ahí, Dieguito?
3: Sí, sí. Está un poquito fuerte el fuego al comienzo y ahora le estoy tirando un poquito más de calor. Viene muy bien.
1: ¿Efraín?
2: Lo estoy dando vuelta en este preciso momento. Siento que ya estamos ahí. Si la cámara me enfoca.
1: Si me sigue la cámara. Ya está para Efraín y su cocina. Vamos todavía.
7: Quiero decir una cosita que no es menor. Lucas, una cosita, quería decir una cosita. Que no sé si viera el caso, pero quería decir que de 10 niños que vieran TV, 5 son la mitad.
10: No, está perfecto. Pero vos mirá cómo vienen las cosas y. Yo creo que está mal eso, porque dijo que tenía que ser transparente y yo todavía no veo a través de la carne.
1: Bueno, lo dio vuelta Diego Gatica también, Ya los tres cuadriles han dado vuelta. Ahí está.
2: O sea, es un jugador de...
7: ¿Se puso en el podio solo?
2: Sí, se puso en el medio.
1: Va moviendo, el que sabe, sabe, chicos. Va moviendo ahí la parrilla, va poniendo los cuadriles.
10: Sí, vos confiá, porque si no confiás, no hay confianza.
1: Lucas Erazo, el aporte, señores y señores.
7: Una cosa es una cosa y otra cosa es otra cosa. Sí.
1: Se está preparando todo.
2: Mi papá siempre...
1: ¿Cuál era el punto? ¿Cuál era el punto, Ale? ¿Recordamos?
5: Jugoso, transparente.
1: No sangrante.
5: No sangrante.
1: No sangrante, vale la aclaración.
2: Mi viejo decía siempre una reflexión muy importante, que la decía con mi padrino Falucho, mi papá Orlando decía, las cosas pasan cuando suceden los hechos. Ese sería mi papá.
1: Bien, todo un dicho. Bueno, casi la hora 15 en la República Argentina.
7: Los niños de hoy mañana serán hombres.
1: Seguimos tirando un dicho atrás del otro. Eric Italia está con ganas de sacar el cuadril, me parece, Eric, ¿eh?
4: Sí, señor, ya que hay un problema.
1: ¿Qué pasó?
11: Me quiso sacar mi bife, Efraín.
1: ¡Epa! Se confundió Efraín Colombo de bife, señores, ¿eh? Encuentro en la parrilla en la cadena 3. Lito Ramírez está operando allí en Córdoba Capital. Fede Gelli nos pone al aire acá. Estamos en Sin Sacate en vivo y en directo. Gran cierre después musical con los nombradores del Alba, Facundo Toro y Efraín Colombo. Eric Italia se anima y saca el cuadril.
4: Sí, señor, porque era corte diferencial.
1: Bueno, ¿cómo?
11: Eric Italia.
1: Es el primer cuadril. Atento. A ver, Ale Casas. Se jugó Eric Italia.
5: No, pero Eric, es como la quinta vez que participa del concurso.
1: ¿Cómo está el punto?
5: Muy, muy jugoso, muy, muy sangrante. Como si no tuviera brasa, mira todas las brasas que tiene ahí.
12: Dice, ese con una dermicina sobrevive.
1: Si le hacen... Ahí está.
13: ¿Eh? Es un punto afrancesado, es de Italia, pero es un punto afrancesado.
2: Muy europeo, digo.
13: Europeo, sí, sí.
1: Bueno, muy bien, Pablito Carvalho.
14: En la boca tenía talla de sangre, se estaba pasando la mano, así viene ahora. Viene. De gracia, el banquete que te diste, el filo de la mesa.
1: No, está muy, muy, muy jugoso.
4: El tema es que el tiempo es tirano, entonces tuve que agilizar para que...
1: No le eche la culpa al tiempo tirano para decir que está muy jugoso. Pero para la gente que le guste muy jugoso, a ver, va a probar. Va a probar el público, ¿eh? El público. A ver, ahí está probando el público. ¿Cómo está, Lucas?
15: Rutilante.
1: Rutilante, dice. A ver. Facundo Toro, bueno, está probando ya el jurado. El jurado tiene que probar y después dar el veredicto. ¿Eh? Está probando. Está probando el primer cuadril, es el de Eric Italia, que ya lo ha sacado. Ya está. Sigue mirando Efraín Colombo su cuadril. Recién se confundió. Casi se lo da vuelta a Diego y se arma un hecatombe. Bueno. Hay un mensaje del intendente de Jesús María, Eric Italia, que nos viene escuchando. Y dice que nos haga quedar bien, Eric Italia, tenemos la vara alta los de Jesús María. El intendente Federico Zárate. ¿Cómo nos hizo quedar Eric Italia? No quiero que adelante opinión, pero ¿cómo nos hizo quedar, Ale?
5: Le faltó un poquito. Ya va a llegar, ya va a aprender.
4: Me quedo con el rutilante que acabo de escuchar.
1: Italia, el rutilante.
15: Enseguida viene Efraín Cancún.
1: Claro. Bueno, muy bien. Estamos en vivo, ya la gente ha probado. Pablito Fernández está sacando los otros cuadriles para que la gente vaya disfrutando, para que vaya probando. Yo no sé si de Eric estaba crudo o no estaba crudo, pero que se lo comió todo el mundo, no quedó nada del cuadril de Eric Italia. No ha quedado nada sobre la tabla, así que bueno, ahí veo también, Gregorio también está probando. Muy bien, muy bien, muy bien, muy bien. Todos probando, momento decisivo. Le mandamos un abrazo grande a Nicolás Membriani. Querido Nico, lo va a escuchar.
7: Nico, querido hermano del alma, acá te mandamos un abrazo, los nombra y Efraín, ¿eh?
2: De caballo al festival, qué grande lo que hizo Nico, tremendo.
1: Grande, crack, Nico, ¿por dónde andará? Está viajando y escuchando la cadena 3 Argentina, el payador de Jesús María, Nicolás Membriani, Festival de Jesús María, que a propósito se viene en junio, ahora ya la entrega de dividendos de la última edición, así que va a ser realmente una novedad muy importante.
2: Y estuvo el otro día tocando antes de los fundamentalistas del aire acondicionado.
1: Estuvo Nico, claro, sí, estuvo tocando antes de los fundamentalistas del aire acondicionado, show que se hizo precisamente en el anfiteatro José Hernández. Bueno, se viene preparando todo, me parece que estamos en momentos decisivos. A ver, Diego Gatica, ¿cómo viene?
16: Bien, bien. Estoy viendo el de mi compañero Efraín, que lo está haciendo muy bien.
1: No le tenía fe. Onda
16: no,
1: que...
16: No. Yo creí que solo hacía pescado allá. Peces.
1: Lo está bufando, dice acá. ¿Cómo está?
2: No me estoy animando porque a sacarlo, pero creo que ya está.
1: ya el estilo, ya, ya el estilo cancha, ya el estilo cancha.
7: ¿Y vos de tu compañero acá?
2: No, yo opino que tiene mucha más experiencia que uno, el hombre, pero lo veo nervioso.
1: Estamos en un momento decisivo, escuchá la hinchada, subila, subila, listo, que está. Bueno, definición entre Diego Gatica de los nombradores del Alba y Efraín Colombo. Santa Fe, Córdoba, Córdoba, Santa Fe. Momentos decisivos. Eric Italia, ha quedado complicada la situación.
4: Pero con el orgullo de representar una vez más a Jesús María.
1: Bueno, se viene el momento, ¿eh? La gente sigue esperando los cuadriles de Pablito Fernández, ¿eh? Que me parece ya va queriendo, ¿eh? Bueno, saca Efraín Colombo, acaba de sacar su cuadril. Diego Gatica todavía lo deja. Un ratito más, ¿eh?
2: Que estamos muertos de hambre.
1: ¿Cómo es la canción?
2: Asadores, no juegue con la carne, a ver si sacan bife, que estamos muertos de hambre.
1: Bueno, ya salió la canción, ¿eh? Acaba de sacar Efraín Colombo. ¿Cómo está el punto de Efraín Colombo? Alejandra Casas, la presidenta del jurado, responde.
5: Ojo,
1: ¿eh? ¡Epa! O sea, el punto pedido está cumplido.
5: Así es.
1: Efraín Colombo ha cumplido, ya está en competencia. Señoras y señores, dejando bien sentado el honor santafesino. Se viene Diego Gatica, ¿eh? A ver cómo alienta a los nombradores, loco, a Gatica.
2: Diego, Diego, Diego, Diego, Diego, Diego.
1: Tiene su propia hinchada, ¿eh?
2: Con todo el amor del mundo, ojalá que lo disfruten.
1: Te quiero, Diego. Bueno, viene el corte de Alejandra Casas, entonces. Atención, a ver. Ahí está mostrando el punto. ¿Cómo está Alejandra Casas, la presidenta del jurado?
5: Y estamos en una ardua tarea.
1: ¡Epa! Bueno, va a comenzar a deliberar el jurado. Pablito Carvalho, ¿cómo lo ve?
13: Muy bien, ¿eh? Muy bien. ¿Se ve muy bien? Parece que está arreglado el asunto, pero muy bien, muy bien.
1: Quieren arreglar un empate, pero no. El jurado se tiene que decidir. Va a comenzar a deliberar. Juan querido.
17: Bueno, nada, está difícil este, ¿eh? El final, lo mejor se viene para el último. Así que vamos a ver qué pasa.
1: Vamos a probar entonces, ahí está el punto, Alejandra Casas con Pablito Carvalho, Facundo Toro también tiene que asomarse ahí y participar. Momento decisivo, delibera el jurado.
17: Como se gusta más.
13: Este está muy bien, este pinta muy bien.
1: Sigue deliberando el jurado.
7: Te parece. ¿No?
1: Bueno, ahí están probando mientras quedó el cuadril, queda cuadril ahí, sí. Ese cuadril lo pueden partir ahí, lo pueden picar, claro, que lo vayan picando directamente, si acá tienen los dos.
2: Tengo mi pedazo, Ale.
18: ¿Un pedazo del cuadril?
1: ¿Cómo que? No, pará. Ale, ese es el cuadril de...
5: No, están los dos acá.
1: Están los dos acá, quédate tranquilo. Ese lo pueden comer. Ese lo pueden comer, ese lo pueden...
18: un nombrador que manoteó y...
1: No. Este lo vamos a probar. Este lo vamos a probar.
18: Nacho.
1: Mira, acá lo vamos a probar, vamos a probar.
18: A ver.
1: Muy bueno. Muy bueno.
19: A ver, vamos a probar.
1: Muy bueno el cuadril, a ver.
19: Mira.
1: Con juguito, todo jugoso.
5: Ay,
1: como
5: rico.
1: Había pedido. Bueno, delibera el jurado. ¿Hay veredicto todavía o todavía falta?
5: No, todavía falta,
1: está muy peleado el veredicto entonces. Mientras el público aprovecha. Muy bien. Me manda, mirá, un fraseo Nicolás Membriani. Dice, abrazo. Escucha, Luca, escucha, Nachito, escucha. Nicolás Membriani dice, abrazo a los nombradores, lo mismo Efraín Colombo. Esa parrilla es un combo de patria, fe y folclore. Eric Italia, un maestro, porque lo ha sacado a punto. Qué bonito contrapunto, pero con el corazón. Que viva la tradición de la matera, señor Ale Busto. ¡Qué era! ¡Vamos, Membriani! Creo que ¿Cómo será que la tiene clara que creo que va manejando y mientras va pensando el fraseo, el punteo? Qué lindo. Abrazo grande, Nico querido. ¿Hay veredicto, señoras y señores?
5: Sí.
1: El jurado tiene veredicto. Atención. Vamos a decir que de los tres competidores, Eric Italia, Efraín Colombo y Diego Gatica, solo dos llegaron a la final.
5: Sí, los tres llegaron a la final, los tres muy buena presentación, excelente trabajo, muy parejo los dos participantes que presentaron al final, muy parejo, Eric lo sacó un poquito más jugoso, pero los otros dos participantes muy parejo. Pero el ganador, tenemos que sacar un ganador.
1: Sí, señor.
5: Peleadísimo, ¿no?
13: Muy peleado, muy peleado.
1: Atención, momento decisivo. Se va a conocer el ganador del encuentro de la parrilla de Facundo Toro, los nombradores del ALBA, Efraín Colombo y Eric Italia. El ganador de la competencia de cuadriles es...
5: Efraín Colombo.
1: ¿Cómo? Repetilo.
5: Efraín Colombo.
1: Efraín Colombo, señoras y señores.
2: Ganó, no lo puedo creer. Hay que seguir participando y aprendiendo. No, bueno, me tomé el segundo barco, pero salimos primero hoy.
7: Qué Facundo Toro, impresionante.
1: Bueno, pero estás contento.
2: Sí, estoy contento. Gracias a mi amigo Maxi de Santo Tomé, que me dio un par de indicaciones ahí.
1: Ah, venías coacheado.
2: Venía coacheado, sí. Veníamos coacheado, eso ahí, digamos.
1: Felicitaciones, amigo. Diego Gatica.
3: Bien. Muy buen rival. Y siempre hay que seguir aprendiendo, hermano. Ese es el mensaje.
1: Fundamental, Gatica. Pero ahí está el saludo entre los dos finalistas, señoras y señores. Efraín Colombo, Santa Fe. La foto. A ver, vamos a hacer la foto de los competidores. Eric Italia. Erika, la foto. Ale Casas, ahí todo. El jurado también, todo. Pablo Carballo, bueno, ahí está Pablito Fernández ahí, ¿eh? Vení Facu, vamos. Acá está Nachito Prado, todo, vení Luquita, dale. Señoras y señores, bueno, Efraín Colombo, el ganador de la competencia de cuadriles. Vamos, dale campeón, sentí. Bueno, hemos terminado la competencia de cuadriles. Ya a la hora 15:13 en la República Argentina. Me voy con el amigo Huito Lombardi rápido a ver qué pasa en la final de la Champions League, Huito.
9: Se están jugando los primeros 5 minutos de la primera etapa suplementaria. Igualaron 1-1. Se fueron a la prórroga. 6 cambios ya metió el Arsenal. Es decir, que de los 11 que empezaron, tiene más del 50% renovado en el terreno. Si persiste la igualdad, se define por penales. Están 1-1.
1: 1-1 arrancó el alargue final de la Champions entre el Arsenal y PSG. Nosotros hacemos una pausa y volvemos ya para el cierre. Aquí los cuadriles se empiezan a servir, se empiezan a cortar para que la gente pueda disfrutar. Nacho Prado le ganó a todos. Ya se hizo
3: un... Se hizo un sándwich de... ¿Qué es eso?
7: Lo preparó el compadre ahí. Increíble, cuadril de 10.
3: Claro, bueno, y con el amigo estamos haciendo...
1: Pablito Fernández.
3: Con Pablito estamos haciendo ahora unos cuadriles para todos, los dos.
1: Lucas se suma.
3: Sí, y vamos a ver cómo nos sale.
1: Vamos. Bueno, se largan los cuadriles aquí en La Matera, en Sin Zacate. Nosotros hacemos la última pausa cuando volvemos a pura guitarreada. Facundo Toro, los nombradores del ALBA. Efraín Colombo, esto es Tarde y Media. Desde La Matera, el tradicional, el clásico, encuentro en la parrilla.
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0: Desde La Matera, 15:23 en la República Argentina. Seguimos nosotros aquí. Bueno, ya se ha probado el cuadril, los ganadores. Efraín Colombo ganó la competencia de cuadriles, pero aquí Ale Casas y Pablito Fernández ya han servido unos cuadriles exquisitos. A ver, voy a consultar acá. Caballero, un veredicto para el cuadril. ¿Qué tal, cómo le va?
1: ¿Qué tal, cómo anda? Espectacular, buenísimo, ¿eh?
0: Bien,
1: lo mejor de Jesús María.
0: Con la boca llena. Señora, ¿cómo le va?
2: ¿Cómo estás?
0: ¿Qué tal el cuadril?
2: Exquisito, más rico que en Uruguay, con eso te digo todo.
0: ¿Usted es uruguaya?
2: Sí.
0: Muy bien. ¿Y cómo la está pasando acá?
2: Espectacular, la verdad, muy bien.
0: Bueno, que disfrute.
2: Muchas gracias.
0: Bueno, internacional, tarde y media también, ¿eh?
3: Ay,
0: con uruguayos que nos vienen a visitar. Claro, bueno. Recién ponías la tela M en tema del Mundial. A propósito, tengo acá el placer de contarle a la audiencia, ya lo han presentado, Facu, ustedes han hecho un tema para el Mundial, ¿no?
4: Así es, querido amigo, sí, lo hicimos.
5: Sí, hey, ahí estamos. Sí, hicimos una canción con Luquita Cerazo y con Yel Martí, que se llama Te Pedimos Una Más. Hicimos una canción, sí, así que estamos. Ya la pueden buscar en YouTube. Le pedimos una más, se llama, y está el video y la canción para que lo puedan escuchar.
0: Bueno, muy bien, vamos a aprovechar para un pedacito, puede ser, de Le Pedimos Una Más. Pueden buscarlo en todas las redes, obviamente, en Spotify. Hay un video espectacular.
6: Es como el sándwich de cuadril, que pedimos una más.
0: Claro, te pedimos una más. Facundo Toro, los nombradores del ALBA, el tema del mundial.

0: abrimos una más. Ahí está, por Cadena 3 Argentina. Ya está en todas las redes. Los
1: te chicos pedimos una más.
0: Te pedimos una más, todo luqueado, con video, todos los nombradores del ALBA. Impresionante. Y a propósito de la fiebre mundialista, Efra Colombo también ha presentado con el querido chaqueño palavecino el tema para la pulga. Efra.
2: Sí, sí, pa la pulga Messi, así se llama.
0: Pa la pulga Messi
2: anoche,
0: se llama.
2: Anoche lo. Pa la pulga. Me dijo el Oscar, me dice pa.
0: Con el pa, que quede apóstrofe. Pa la pulga. Pa la pulga.
2: Y es una, casi una milonga, eh.

0: Ahí está, Palapulga Messi.
1: Palapulga Messi.
0: Ahí está, el tema de Efraín Colombo y Oscar el Chaqueño Palavecino. Y te pedimos.
2: Te pedimos una más.
0: Te pedimos una más.
2: Del Alba.
0: Qué lindo.
2: Para la selección.
0: Bueno, ¿qué surge de hacer canciones de. Gracias, Ale Casa, que nos está saludando.
1: Ale Casa.
0: Un aplauso. Olé, olé, olé, olé.
3: Ale Casa.
0: Ale.
3: Ale.
0: Ahí está la presidenta del jurado, se va. Claro, le tenés que saludar, le tenés que dar un abrazo, ¿no? Efraín Colombo, ganador de la competencia de los cuadriles. ¿Qué canciones de cancha por ahí se prestan para reversionarlas? Viste que es muy común que la gente haga de las canciones que hacen ustedes, las transforme y las lleve a la cancha. ¿Viste?
1: Todas las de la mosca.
0: ¿La de la mosca?
1: Sí, todas. De la auténtica decadente. La
0: no, los bueno, auténticos.
4: Con Sergio Denny.
0: Sergio Denny.
4: Sí, claro.
0: Te quiero tanto. Han hecho eso. Claro.
5: Te quiero tanto.
0: Claro. ¿Qué quieres?
2: Y bueno, no sé. Estaba pensando que si se puede versionar algo nuevo.
0: ¿Cómo qué?
2: Una canción nueva para. Estaría bueno, ¿no?
0: ¿Armar alguna cancioncita nueva?
2: No, estaría bueno que salga algo del folclore, estaría bueno.
0: Claro, algo del folclore.
2: Una samba así, que le metan letra de.
0: Que le metan de cancha.
4: Claro.
0: ¿Cuál podría ser, Dieguito, de Eterno Amor? Aguante ya la vez.
2: Ritmo de samba.
0: Lo llevo para.
1: Puede ser ritmo de samba.

temón. Chapó, me saco el sombrero. Así surgió rapidito la versión folclórica de Ser Campeones. Qué lindo el tema, de, el tema que popularizó también, sí, el querido Guillermo.

0: que hay al toque.
1: Se pueden hacer de mil formas.
0: De muchas formas se pueden hacer.
1: Como landó, como minué.
0: Se complica un poco más, ¿eh?
2: Loncomega.
3: Un pasecito, a ver. Loncomega.
0: 15 con 32 minutos. Bueno, estábamos en este sábado 30 de mayo. Estamos en la matera. Ahí te puso. ¿Qué pusiste, Lito? Hay que hacer a esa, ¿eh? Hay que llevarla.
4: Es largo.
0: Bueno, vamos a aprovechar y lo vamos a sumar. Me sumo rápidamente a la columna Fuera de Foco y lo saludo a Francisco Pancho Marchiaro, a ver con qué nos sorprende, y ya volvemos acá para hacer el cierre a puras canciones en esto que es tarde y media. Estamos esperando, le avisamos a aquellos que están siguiendo el caso de Agostina, que va a haber novedades muy pronto, pero estamos muy atentos ante cualquier información, la van a tener en Cadena 3, pero todavía no hay absolutamente nada para comunicar, sépanlo, porque hay algunos mensajes también a través del mensaje de la radio. Les avisamos que estamos siguiendo atentamente el caso con periodistas en cada lugar, pero cuando haya algo para comunicar, como siempre, lo van a tener al estilo de Cadena 3 Argentina. Dicho esto, los saludo a Francisco Pancho Marchiaro, que ya tiene su columna Fuera de Foco, como todos los sábados en YouTube también. ¿Y con qué nos vas a sorprender hoy, Pancho? ¿Cómo te va? Buenas tardes.
5: Buenas tardes, querido amigo. Cuánta ilusión, primero, para cualquier noticia que tenga que ver con Agostina, que está toda la nación en vela, ¿no? Y para hoy les quiero proponer que reflexionemos sobre la figura de Pedro Almodóvar, un director de cine total, absoluto, y que además tiene una gran potencia en la Argentina. ¿Por qué es tan importante Pedro Almodóvar para los argentinos? Sin lugar a dudas, lo primero que tenemos que decir es que es uno de los grandes referentes de la renovación cinematográfica y tal vez de las sensibilidades de habla hispana. Si pensamos en la parte de habla hispana de Estados Unidos, México, toda Latinoamérica, incluyendo por supuesto España, Almodóvar, que acaba de estrenar Amarga Navidad, una película que ya está en los cines de la Argentina, protagonizada por Leonardo Sbaraglia, representa un ícono, un referente de la renovación cinematográfica que para muchos inclusive ha superado a Luis Buñuel, que fue el gran director de cine que durante un siglo entero adoraron los españoles. Almodóvar tiene un millón de premios, dos Oscar, León de Oro en Venecia, pero conviene destacar que esta figura tan polifacética, multicolor, tan extrovertida que es Pedro Almodóvar, nació en una pequeña ciudad, un pueblo, para hablar con corrección, de España, que se llama Calzada de Calatrava, en el año 1949. Calzada de Calatrava hoy tiene 3.668 habitantes, o sea, lo menos cosmopolita que hay. Imagínense a este Almodóvar, que ahora conocemos todos de niño, en este lugar tan chiquito, tan pueblerino, criado por una familia cuyas características eran eminentemente matriarcales, por padres salesianos y franciscanos, ¿no? O sea, una educación

0: empezó en España, que recorrió toda Europa con un poco de anticipación para los argentinos, porque ellos completaron su periodo militar mucho antes que nosotros. Entonces, bueno, Almodóvar aprovechó ese perfume democrático y de libertad, y desde entonces a la fecha siempre ha sido un referente muy activo políticamente, ¿no? Su primer película se llamó Pepi, Lucy Bomb y otras chicas del montón, un peliculón. La hizo en 1980, y ¿sabes qué presupuesto tenía para hacer esa película?
1: Pancho.
0: Decime una cifra.
1: No tengo idea.
0: 200.000. Con 3.000 euros, Almodóvar hizo su primer película. Y esto también es una linda señal para todos los chicos y jóvenes que están escuchando ahora la radio y que piensan que hay que ser millonario para hacer una película como las de Almodóvar. Él empezó con un presupuesto muy, muy, muy chiquito. Unos años después fundó una empresa que se llamó El Deseo, con su hermano Agustín, y a partir de eso empezaron los éxitos. Películas como Mujeres al borde de un ataque de nervios, Kika, mucho después Los abrazos partidos, Madres sustitutas, Volver, tantas películas que hizo Almodóvar, que la verdad nos cambiaron la vida. Pero te quiero contar una historia que tiene que ver con por qué Almodóvar es tan importante para nosotros. Y esto tiene que ver con un recuerdo que tengo de mi mamá invitándome a ver una película de Almodóvar cuando yo apenas era un adolescente. Mi mamá tratando de ayudarme a entrar en esta movida cultural y un poco más libre, ya en los 90. Y claro, fue cuando empezaron las películas, seguramente vos has visto alguna de ellas, Sexo, Malas Palabras y todo un comportamiento muy libertario. Almodóvar, no nos olvidemos de esto, recibió el premio Arco Iris por ser un abanderado de las personas gays. Y lo importante de Almodóvar en la Argentina fue que trajo ese perfume extrovertido, democrático, libertario, alegre, cuando nuestro cine todavía estaba un poco enredado en los discursos que tenían que ver con la recuperación de los derechos. Almodóvar era el derecho pleno. Y por consiguiente, yo quiero invitar a toda la mesa y a todos los oyentes a que vayan a ver Amarga Navidad, protagonizada por Sbaraglia, porque Almodóvar siempre te deja algo que no tenías cuando entraste en cine.
1: Muy bien, la invitación está hecha para ver Amarga Navidad, entonces, linda película de Leo Sbaraglia, actorazo, y un gran Pedro Almodóvar para todos aquellos que son amantes del cine, para los que se proyectan hoy como estudiantes, que sabemos que Córdoba suele recibir a muchos. Pancho, ha sido un placer tenerte este sábado, te mando un abrazo y feliz fin de semana.
0: Un abrazo para vos, para todos los músicos, y el recuerdo que esta columna en su versión extendida está en el YouTube de Cadena 3. Gracias, qué lindo sábado cuando me llamas.
1: Abrazo enorme, Francisco Pancho Marquiaro, Fuera de Foco. Lo pueden encontrar en todas las redes de Cadena 3 Argentina. Lo que pueden encontrar ahora aquí en La Matera es el postre, señoras y señores, que ha llegado. Muy bien. ¿Qué hay de postre? Dieguito Gatica está mirando el partido de Belgrano. Ya le pido actualización, tiempo de juego y resultado.
2: La verdad, mira, vamos a ver primero.
1: Pero el postre, ¿qué estamos comiendo?
2: Ah, el postre, ¿cómo es? Batata y queso.
3: Vigilante.
1: Batata y queso.
2: El clásico de siempre.
1: ¿Todos son batata y queso acá o membrillo y queso?
4: Membrillo.
1: Ahí está. ¿Vos también?
5: Yo también, membrillo, hermano.
1: Membrillo. ¿Vos? Claro. ¿Membrillo y queso o batata y queso?
3: Membrillo.
1: Membrillo y queso. ¿Facundo?
6: El vino.
1: El vino. No hay con qué darle.
2: No es de postre, Facu.
1: No hay con qué darle. Bueno, me voy con Huguito Lombardi. Vamos a ver qué pasa en la final de la Champions. Huguito, Arsenal ante el PSG.
7: Y vamos camino a los penales porque quedan 2 minutos para que se cumplan los 15 de la prórroga en el segundo tiempo. Y esto sigue empatado 1-1. Salió lesionado Dembélé y se encienden las alertas de la selección para lo que será el Mundial. 1 minuto y esto se acaba.
1: Está bien. Se acaba entonces, habrá penales.
3: Se rompió Dembélé.
1: Actualización entonces entre Belgrano y Gimnasia de Jujuy. Diego Gatica, tiempo de juego y resultado.
8: Ale, querido, estamos viendo acá el partido con los chicos. Vamos 10 minutos 28, ya 2 o 3 jugadas de ataque de Belgrano. Recién el Mudo Vázquez lanzó la pelota por 2 metros arriba del arco. Está muy bien Belgrano, está muy concentrado con la suerte del campeón.
1: Ah, bueno.

0: el resultado. Resultado y tiempo de juego.
1: 0-0, 10 minutos 46.
0: Vamos, el informativista Diego.
2: El clima, por favor.
0: Los datos del tiempo. Nos vamos a ir cantando nosotros de a poquito. 13, 15 con 42 minutos. ¿Chacarera? Aquí en la República Argentina. ¿Le metemos una chacarerita?
2: ¿Cuál?
0: ¿Qué te parece?
3: Que vaya y cantamos todos.
2: Vale. Ya el señor Nacho Prado ya dirigió toda la situación.
0: Director de orquesta.
3: ¡A que cantemos todos!
0: ¡Vamos, los nombradores del ALBA, Facundo Toro y Efraín Colombo, desde la bandera!

eso.

0: saludo para Santiago del Estero con esta chacarera para la familia Carabajal. Hermoso, déjame sí, que me vaya. Contame que van a estar en La Rioja.
1: Vamos a estar en La Rioja el próximo viernes en Rioja Capital.
0: Bien,
1: en Space Discoteca. Y el 5 vamos a estar en Chilecita.
0: Saludos para la gente que nos escucha mucho allí en La Rioja. 5 y 6.
1: La gente de La Rioja y de Chilecito, que nos esperen allí. Y después.
2: Gran Peña Gran.
1: Gran Peña Gran. Y después sigue la gira nombradora en la Arena Sur en Buenos Aires. Estaremos para los 30 de la Sole. Eso se hace en el Parque de la Ciudad. Después vamos a andar por Cortadera, San Luis. Vamos a andar por Tucumán. Vamos a andar por Salta. Vamos a andar por
0: mucho laburo.
1: Todos lados. Mucho laburo.
0: Gracias.
1: Mucho
0: laburo. Lindo, lindo, lindo.
2: Muchos
0: lindo.
2: Asados por compartir.
0: También.
1: Así que comer. Toda la familia ahí que nos estén esperando en las provincias, espérenos con una verdadera tormenta de vino.
0: Eso es fundamental.
1: Que estamos sembrando por el país.
0: Claro.
3: Faltó el otro medio vaso, Nos tomamos medio nada más. Sí,
4: es verdad.
0: Bueno, pero mira, la botella esa no se destapó todavía, así que.
4: ¡No, no quiero ir, hijo de Dios! No.
0: Bueno, Lito, tranquilízate. Yo sé que ya se termina tu horario. Dame un minuto. ¿Y Efraín, cómo venís vos?
5: El 12 de junio presentamos el show Y la vida va en el Teatro Luz y Fuerza de la ciudad de Santa Fe.
0: Ahí
5: vamos
0: estamos
5: a estar paseando ese espectáculo, que es un espectáculo nuevo que estamos haciendo por La Paz Entre Ríos. Vamos a andar por la Sociedad Rural de San Justo. En fin, tenemos ahí una agendita linda.
0: Linda agendita.
5: Ya tenemos fecha para presentar el show Y la vida va en Córdoba, que va a ser el 30 de octubre.
4: ¡Vamos!
5: En Ciudad de las Artes.
0: ¡Vamos! Todo el 30 de octubre, ahí está Efraín Todos Colombo presentando La Vida Va.
5: Invitado confirmado hasta ahora, invitado confirmado, el señor Indio Lucio Roja va a estar. Y bueno, ahí estuvimos hablando con los nombradores, así que
0: vamos, estamos acercando.
6: Efraín,
0: ¿Cómo ahora pregunto esto? ¿Cómo se empieza a dar esto de que cada vez el cruce, la invitación entre los artistas es más común y cada uno tiene su agenda? ¿Cómo se compatibiliza eso? Está bueno, pero a la vez es un tema.
1: Se puede a veces y a veces no se puede.
0: Claro.
1: Pero a veces también uno también toma una decisión, como supuesta, seguramente lo ha hecho el Indio, de no trabajar ese día para acompañar al amigo. Pero muchas veces lo han hecho con nosotros lo hemos hecho con otros artistas. Y bueno, hay una linda
3: amistad
1: y por ahí cuando se puede, estamos todos predispuestos a eso, a ayudarnos, a acompañarnos en este camino. Como todas las cosas de la vida, no hay nada que por ahí uno solo, es difícil hacer todo. Siempre es bueno estar con compañía, con buena gente, rodearse de buenos amigos y acompañarnos en el camino tan hermoso que hemos tenido toda la suerte de poder compartir, ¿no? que es la vida.
0: Y que hoy nos están compartiendo aquí en La Matera, en Sinsacati, que lo estamos disfrutando. Atención, información de último momento. Diego Gatica nos actualiza. ¿Qué pasa con Belgrano, Gimnasia y Grima de Jujuy?
7: Diego Gatica, el nombrador.
8: Continúa 17:33 minutos, Gimnasia 0, Belgrano 0. Muchas acciones de gol del Pirata. Está jugando muy, muy bien el Mudo Vázquez, mucha entrega. Y bueno, ahí la lleva Sporle, etcétera, etcétera.
0: ¡Metió relato, vamos!
8: Ya les debo el relato, pero muy bien, muy lindo el partido, ¿eh? Muy bien adelante el frente.
4: Continúa siguiendo.
0: La información con Diego Gatica, entonces. Y de Santiago del Estero nos vamos directamente a lo que pasa en Budapest. Hugo Lombardi, empezaron los penales. No.
9: ¡Gol de Todavía! ¡Todavía no!
0: ¡Gol!
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0: ¡Vamos!
8: Venía por segundo intento el señor González Metilli. Centro de la mano izquierda. Define con la zurda, cruzando el palo del arquero. ¡Golazo! Ni una sonrisa, se qué bárbaro, qué luz es.
0: Gana Belgrano 1-0 entonces en Santiago del Estero ante Gimnasia y Grima de Jujuy. Y en Budapest, Hugo Lombardi, ¿qué está pasando ahí entre el Arsenal y el PSG?
9: Que se acomodan para empezar con la definición desde los 12 pasos. Habrá penales en la final para ver si Arsenal o el PSG se queda con la orejona.
0: Muy bien, esperamos por los penales entonces, confirmado. ¿Quién fue el autor del gol, Diego Gatica?
8: González Metilli, exactamente.
0: Francisco González
8: Metilli. Con centro de Velázquez, por izquierda.
2: El Bocha Gatica.
8: Lo hace con la cadera, lo acabo de ver bien.
0: Muy bien, tenemos que hacer un programa de radio.
1: Hagamos el programa, estamos totalmente predispuestos porque en realidad no tenemos más nada que hacer, así que hagamos el programa de radio.
8: Mariano, bueno, Mariano Max.
0: Gracias a los amigos de Mariano Max que nos proveen los insumos y las bebidas.
2: Me están meta a escribir nuestro sponsor que está muy enojado porque...
0: Por favor.
1: Muy enojado nuestro sponsor porque no lo nombramos. Nuestro sponsor se llama Sepelios Pérez.
0: A ver.
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0: Muchas gracias, chicos. Hermoso, los nombradores del ALBA que siempre nos acompañan, pero que nos acompañen, nada más. Se pelea la firma.
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0: Gracias, les recuerdo que estamos en un programa de radio para todo el país. Espero no sea el último.
8: Malas noticias.
0: Por Cadena 3 Argentina. ¿Qué pasó?
8: Gol de Gimnasia, lamentablemente.
0: No, ¿cómo lamentablemente? Hay
11: mujeres,
0: claro. Vos tenés que ser un periodista deportivo objetivo.
11: Gol de Gimnasia.
8: Neutro, te digo. No me sale. Seguimos, dale. Entrego el micrófono.
0: Hay gol de Gimnasia y Esgrima de Jujuy. Entonces empata 1-1. Belgrano, Gimnasia y Esgrima de Jujuy por Copa Argentina. Empezaron los penales en Budapest. Huguito Lombardi.
9: Arranca la serie el PSG. El que se acomoda es Gonzalo Ramos, el portugués. El número 9 es el encargado con pierna derecha. Irá el primer penal. Atención, la definición de la Champions en Budapest, en Hungría. A tres pasos de la pelota, ahí está Gonzalo Ramos, brazos en jarra, lo mira el arquero, va Ramos, tiró, gol, gol del PSG, empieza la serie ganando 1-0.
0: Arrancó la serie de penales, volvemos nosotros en un ratito y empezamos de a poquito a ir despidiéndonos. Nosotros a las 16 se viene la previa por la Cadena 3 Argentina y estamos al instante siguiendo todo lo que está aconteciendo informativamente en el mundo deportivo y también en la actualidad por la Cadena 3 Argentina. ¿Y con qué nos vamos yendo? Bueno, primero, ante todo, gracias de corazón por la posibilidad de haberse llegado. Gracias Facu, gracias Diego, gracias Lucas, gracias Nacho, a los chicos, a los músicos, gracias también a la gente del sonido.
10: Juan Manuel Naveira y Saúl Gutiérrez allá.
0: Gracias, Juan Manuel y Saúl, por la buena onda de haberse llegado. Esto lo venimos organizando desde hace un tiempo, porque los chicos estaban que podían, que no podían. Y el Efraín Colombo, ¿qué quiere que le diga? Levanto el teléfono y Efraín me dice, estoy. Así que agradecido por siempre.
1: Firme como rulo estatua.
0: Claro, agradecido por siempre, en serio.
1: Alón de Apache.
0: De corazón.
1: Vayamos con unas zambitas enganchaditas, ¿sí?
0: Un par de zambitas, ¿te parece? Y terminamos arriba.
1: Es muy, muy, por ejemplo, muy...

bien cordobesas.

0: estamos yendo nosotros. Impresionante. Enganchadito de Zambitas. Hacemos la última para la despedida. Los saludo formalmente a todos ahora. Gracias, Facu, de corazón.
1: Muchísimas gracias.
0: Gracias por haber venido. Y gracias por estar. Y nos reencontrará el camino, seguro, ¿eh?
2: Por supuesto que sí.
0: Gracias, gracias, Luquita, amigo, querido.
1: No, por favor, gracias a vos, Ale. Siempre a Cadena 3, que está junto a los artistas, al folclore. Muchísimas gracias.
0: Gracias, Efra.
3: No, gracias a ustedes. Es muy cierto lo que dijo el Facu antes. Eso de tender la mano. Creo que estamos viviendo un momento muy histórico en el folclore argentino. Y la verdad que es una alegría enorme que se puedan compartir mesas así y en donde la canción sea la fortaleza de la vida. En este momento sentí eso. Gracias, Ale. Tenés un equipo tremendo, Cadena 3, que siempre está ahí apoyando. Ojalá que...
4: ¿Y a la gente de la Matera acá?
3: Sí, tremendo.
0: ¡Claro! Ah, no. ¡Claro que sí! ¡Espectacular!
5: ¡Aguante de Cadena 3!
0: Sí, a Pablito Carballo, a Pedrito Robino, a Ale Casas, a Pablito Fernández, toda la gente que ha estado trabajando. ¿Cómo se llama el mozo que nos estuvo asistiendo?
6: Damián, Damián.
0: Y a Damiancito, que es el que nos ha asistido, que es el mozo que nos ha traído todo. Impecable, impecable.
4: Ale.
0: Gracias,
4: Ale.
0: Gracias a...
4: Nombradores, ahora te hicimos una canción para vos.
0: Sí. A ver.
4: ¿La querés escuchar?
0: Dale, me arriesgo.
4: Te pido la A.
7: Te doy la A.
4: Te pido la L.
7: Te doy la L.
4: Te pido la E.
7: Te doy la E. Ale, Ale.
4: Ale, Ale, Ale, Ale. Ale.
0: Impresionante.
4: Qué locura, qué locura, viste.
1: Nos pasó la letra
4: Efraín Mario Colombo y Mario Alvarez.
3: Cuando se iba a tomar el barco.
6: En Jujuy, me acuerdo, por hicimos la versión eso. Chucho, ¿se acuerdan?
7: La de Chucho, claro. ¿Se
6: acuerdan? En el Carnaval de los Tequis.
0: Ya tiene un par de versionados. Nachito, gracias por todo.
4: Gracias a ustedes, Ale, como siempre, hermano.
0: Gracias, Dieguito.
8: Gracias, Ale. Un beso a todos. Y bueno, una alegría siempre estar acá acompañándote.
0: A disfrutar, entonces, nos vamos nosotros cantando. Gracias a Federico Gelli, que estuvo en la puesta técnica de la Cadena 3. Gracias, Lito Ramírez. Gracias, Gustavo Corradini, también en la producción. Abril Vargas, impecable el equipo de la Cadena 3. Nos reencontramos, si Dios quiere, el sábado que viene. Y muy pronto con otro encuentro en la parrilla. Así que quédense enganchados. Chau a todos desde La Mantera, desde Sin Sacate. Esto fue Tarde y Media. Nos vamos cantando.

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0: señoras, señores, Huguito Lombardi, ya tenemos campeón de Europa.
1: ¿Cómo te va, Raúl? Porque Gabriel, el número 6, el segundo marcador central del Arsenal, tenía que anotar su gol para igualar la serie de penales y la tiró arriba. Entonces el equipo de Luis Enrique es el nuevo rey de Europa por segundo año consecutivo. El PSG, el Paris Saint-Germain, festeja el bicampeonato de la Champions. Habían igualado 1-1 en los 90 minutos. Fueron al alargue y perduró esa igualdad, y en la definición por penales erraron en principio uno cada uno, y el último, cuando todo se definía, quedaba en el pie izquierdo de Gabriel, la mandó a la tribuna, y entonces el conjunto francés levanta otra vez la orejona. Paris Saint-Germain es el nuevo campeón de Europa. Le acaba de ganar desde los 12 pasos 4-3 al Arsenal, que posterga una vez más su ilusión de ganar una Champions. Celebra como un niño Luis Enrique. PSG es el campeón, el bicampeón de la Champions.
0: Excelente, Huguito. Claro que sí. La alegría enorme que tienen los parisinos, la tristeza que se dibuja en el único argentino que tiene el Arsenal, que es Gabriel Heinze, secundando a Arteta, al técnico inglés, y quebrando un poquito toda esta supremacía inglesa de los últimos tiempos, ya que había logrado ser campeón el Crystal Palace, el Aston Villa en distintos certámenes, el Chelsea, que le había ganado en la final del Mundial de Clubes al propio Paris Saint-Germain, y ahora el Arsenal iba camino a anotar otro triunfo inglés y no se pudo dar. Retuvo la corona el conjunto parisino de Luis Enrique, y nobleza obliga decirlo, Hugo, no fue un gran partido, pero termina ganando el que más propuso de los dos, ¿no? De entrada.
1: Sí, es cierto. Fue después del empate el que tuvo la iniciativa, la vocación de ir a buscar el resultado. Por eso, si Arsenal era el campeón, para mí la figura tenía nombre y apellido, el de Raya, el defensor de los tres palos del equipo inglés, que tapó en el final del segundo tiempo de la prórroga una pelota que cabeció Bertola y pudo haber terminado en lo que era victoria para el equipo parisino. Fue PSG, a pesar de la salida de Dembélé lesionado, y el que marcó el empate, el que siempre intentó, y en la definición por penales lo terminó consiguiendo.
0: Hay que decirlo, que había abierto el marcador muy temprano Havertz, es un mal rechazo en una contra que aprovechó el autor del gol tempranero para los ingleses, donde entrando en carrera sobre la izquierda lo ejecutó con tiro alto al arquero Sofanov, marcaba la cifra, y después Granit y coordenadito, no había manera de entrarle, ¿no? La pelota siempre la tuvo el París, haciendo gala de su toque rápido, de su triangulación, casi siempre buscando lastimar, pero no había manera de entrarle. Y recién, allá, cuando el partido iba avanzando, el penal sobre Carastelia, uno de los mejores jugadores que tiene el equipo de Luis Enrique, que determina el empate, la prórroga y los penales posteriores. Raya hasta contuvo un penal en la ejecución que definía el campeonato, pero nada pudo hacer porque al final Gabriel, y antes ese no había errado,
1: erró. Exactamente, correcto, fue el que primero erró y después le tocó a el París, y ahí despertó otra vez la ilusión de los hinchas del Arsenal, que veían que se derrumbaba todo. Como llora Heinze, está totalmente desconsolado Heinze, porque claro, es un objetivo. Había jugado la final con Barcelona y la perdió hace varios años el Arsenal, y hoy intentaba conseguir ese objetivo que otra vez se le vuelve a postergar el PSG. Ambos venían de ganar la liga en sus países y el PSG vuelve a marcar la historia. tenía razón en realidad Luis Enrique cuando dijo que el problema era Mbappé. Se fue Mbappé y ganó todo el PSG.
0: Quizá. No sé si se puede personificar en él el problema, pero pobre Mbappé emigra del conjunto francés y pasa a un habitual ganador de la Champions como el Real Madrid y no ha podido ni siquiera tener una figuración importante en la Liga Española. Bueno, ha retenido 2 años consecutivos Luis Enrique, campeón de Europa.

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1: Así es la alegría de los franceses. Cambiamos un poquito de punta y nos vamos a Santiago, Hugo. Te cambiamos de continente, ¿no? Y nos metemos en la vida de Belgrano y de Gimnasia de Jujuy, que ya están de alguna manera completando la primera parte.
2: Correcto, ganaba Belgrano, se lo empató el Lobo Jujeño. Están 1-1 en la parte final de la primera etapa. El campeón del fútbol argentino, Belgrano, celebrando el título que obtuvo frente a River, hoy buscando el pasaje a la próxima instancia de la Copa Argentina ante un equipo del ascenso que viene bien por ahora. Los dos se juegan a buscar el boleto para pasar de fase. Por ahora el resultado indica que están 1-1.
1: ¿Tenés a mano los equipos con que han salido a la cancha?
2: El este Celeste, tramo. Sí señor, el vamos. Pirata, el campeón del fútbol de la Liga Profesional, Cardoso, Benítez, Morales, Ocampo, Rica, Hernández, Sánchez, Vázquez y Velázquez, y arriba González Metili, que marcó el gol de lo que era la victoria parcial para el Pirata, y Ubita Fernández. Por el lado del Lobo Jujeño, Álvarez, Minervino, Cosaro, De Matei, Lasarte, Soria, Maidana, Molina, Cachi, Gallardo, y arriba Menéndez, los 11 que dispone el equipo jujeño.
1: Perfecto, y están empatando 1-1 con goles de Huguito Metili, ¿no?
2: Metili anotó para Belgrano, mientras que Lasarte, el defensor, igualó para el Lobo.
1: Lasarte de cabeza. Muchísima gente de Belgrano en el estadio, cerca de 10.000 hinchas, y tenemos transmisión con Mario Celedón por la otra frecuencia. Aquí lo vamos a estar siguiendo en la previa, gracias a Lucho Alegre, que nos pone al aire, Gustavo Corradini en la producción, en el marco de la previa. Más tarde juega Instituto frente a Lanús. Todo eso lo vamos a estar siguiendo.
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1: Está Marcelo Camisa, me parece, ubicado en el TC en Cabalén. Tenemos jornada clasificatoria de sábado, vamos a presentarlo.
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1: Vamos Marcelito, desdele para adelante, contanos qué está pasando.
7: ¿Qué te cuento, mi querido Raúl? Que estamos en la sala de prensa Ronnie Vargas. Siempre es muy lindo para nosotros, para Marcelo Ingaramo y para mí estar aquí, porque bueno, tuvimos algo que ver en esto. Y claro, siempre nos da mucho orgullo ver el nombre de Ronnie ahí pintado. Como pintada está la tarde, ha salido el sol, está lindo. Más de 18 grados, diría 19 grados. La gente está, por supuesto, desbordando todos los lugares, sobre todo los internos del circuito, y sale a clasificar el TC para la sexta fecha Marcelo Ingaramo, el hombre que sabe del TC, el que les anticipó ayer que tendremos una fecha en la provincia, en la Copa Toro, en exclusiva para la cadena 3.
8: ¿Qué tal? ¿Cómo les va? Buenas tardes a todos. Bienvenido vos de una fecha del Campeonato del Mundo de San Juan y Mendoza. Estamos en el Cabalén. Se abrió la sexta clasificación de la temporada y el segundo cuarto por ranking, el que ya está en pista, donde entre otros está el cordobés Chapur, que fue segundo en el último entrenamiento con su Torino. Está Jeremías Olmedo, Valentín Aguirre, está Jonathan Castellano con el Dodge Challenger.
7: Es el puntero del campeonato.
8: Sí, señor, el hombre que lidera la tabla hasta el momento. Evarlín, Luis José Di Palma, Trocet, De Benedictis, Faínez, Pataro, Bonelli. Arduzzo, Craparo y Jacos ya están clasificando en el cabaret.
7: Y el sonido del TC se hace emoción en los micrófonos de la cadena 3 Argentina. Raúl, a partir de este momento, en 6 minutos, vuelvo contigo para darte el final del primer cuarto en la clasificación del TC. ¡Vive el cabaret!
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1: Poneme clima, futbolero Lucho, que viene tiro libre para los jujeños que van a la carga, Huguito.
2: Tiro libre para Gimnasia. Estamos en 43 de 45. Vendrá el remate en la salida del círculo central. Atención, el partido 1-1 por ahora. Va el Lobo Jujeño, el equipo de la Tacita de Plata. Un hombre en la barrera. El árbitro sigue hablando con algunos jugadores de Belgrano. Está llamándole la atención. Por eso se detiene. Lo advierten a Rica. Y también al número 4, a Minervino. El que luce de azul. Belgrano está de celeste, de azul. Gimnasia de Jujuy. Se toman todos. Va a tomar carrera Molina. El toque cortito de Molina para Maidana. Juega para Molina. Escapó por la banda izquierda. Desbordó, entró al área. Coloca centro. Se quedó el arquero. Golpe de cabeza. La misma. Mira Cardoso, tras el pique se pierde afuera, saque de meta y es para el celeste.
1: Le está haciendo fuerza al equipo jujeño, Huguito, ¿eh?
2: Le juega de igual a igual, no se la achica por ahora, veremos físicamente cuánto le dura esta actitud al conjunto jujeño.
1: Claro, y si Belgrano puede superar la resaca de todos los festejos, ¿no? Donde ha entrenado de manera bastante irregular en la semana. Pero como quiera que sea, están jugando un equipo de primera por los puntos en clasificación a próximas fases. Y uno de los mejores del ascenso, que es Gimnasia de Jujuy, que está puntero en su zona. A esta hora, en otras pantallas del mundo, suben los árbitros, ya han sido premiados. Habrá medalla, la amarga medalla de plata para el Arsenal de Londres. Y luego, por supuesto, la gran Copa de Europa, que ha de ser sin dudas el trofeo más prestigioso de clubes en el mundo. Me parece más aún que el Mundial de Clubes, Huguito, ¿no? La Champions es la Champions desde siempre, digamos, por tradición.
2: Sería que eso, todo, ¿no? Quieren ganar, es lo que todos quieren ganar y se arman justamente para jugarla y terminar levantándola.
1: Tal cual, le toca ahora otra vez al Paris Saint-Germain estar en lo más alto de el podio, en la consideración de todos como un gran equipo, que de hecho lo es en este momento, me parece, el equipo que marca el paso, como alguna vez lo era el Barcelona de Guardiola, ¿no? Hoy el Paris Saint-Germain de Luis Enrique, no cabe ninguna duda, es para sacarse el sombrero. Han hecho algunas variantes, algunos cambios, pero sostienen el ADN de un equipo que juega bien al fútbol, a un solo toque, con mucha velocidad y con mucha habilidad para dominar la escena y convertir a los rivales prácticamente en presa fácil. Hoy no la tuvieron tan sencilla, los ingleses se refugiaron mucho atrás, no jugaron demasiado, se les fue complicado a los franceses poder aparecer y dominar las acciones, pero al final por penales se lo llevaron. Tiro libre de Belgrano en Santiago del Estero.
2: Prácticamente en la puerta del área está Ubita, Fernández con pierna derecha, González Metilli con zurda, atención, cuatro hombres en la barrera. 1-1 el resultado, jugamos un minuto que adicionó el árbitro y ya prácticamente se ha cumplido. Vendrá la orden, se acomoda el arquero Álvarez, va el remate completamente desviado, impropio lo que hizo Ubita, la tiró pero lejísimo del arco de Álvarez. Saque de meta para Gimnasia y esto se acaba.
1: Se acaba, parece que lo pide al árbitro, ¿no? A la pelota.
2: Sí señor, pidió el fútbol, se acabó lo que se daba, no se ven muy buenas condiciones. El verde césped del Madre de Ciudades, abrió la cuenta González Metilli para Belgrano, lo empató Lasarte de cabeza, realmente un golazo el que anotó el equipo jujeño. Terminó el primer tiempo en Santiago, 1 para Belgrano, 1 para Gimnasia y Esgrima de Jujuy.
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1: Vamos a ir con el servicio informativo, siendo las 4 de la tarde, 20 minutos. En este momento están premiando al Paris Saint-Germain en el fútbol internacional, pero la noticia nos lleva a lo que son horas decisivas, finales, para poder saber la historia de Agostina, la chica desaparecida en el fin de semana en Córdoba. El país está en vilo. Juan Esteves está en el lugar de los últimos rastrillajes. Juan, adelante, por favor, contanos.
17: Hola Raúl, ¿cómo va? Estamos efectivamente en barrio Ampliación Ferreira, en el lugar donde los efectivos de seguridad realizan el rastrillaje para buscar alguna pista de Agostina. Se acaba de confirmar, acá se estaba esperando en el lugar una conferencia de prensa del ministro de seguridad Juan Pablo Quinteros y del fiscal de la causa Raúl Garzón. Acaban de confirmar que no van a dar una conferencia de prensa acá, sino que esta conferencia se va a trasladar a la jefatura de policía, Colón 1254.
1: ¿Tenemos idea de la hora, Juan, o todavía no está precisada?
17: La hora todavía no está confirmada.
1: Bien. Conferencia de prensa en jefatura en la sede de Colón y Santa Fe con los principales responsables del área seguridad para poder determinar lo último que hay que saber sobre este sórdido caso en Córdoba.
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1: Descansan en Santiago del Estero, empatan Belgrano y Gimnasia de Jujuy 1-1. Luego jugarán en el marco de la misma edición de la Copa Argentina en Rosario, Instituto y Lanús. Nos podremos asomar seguramente en algún momento con nuestros compañeros Mauricio Cocolo y toda la gente que van a estar allá. Centro desde la izquierda de Velázquez y entró a la carrera González Metilli para desviar la pelota y marcar el gol de Belgrano, con el que Belgrano ganaba. Después de cabeza empataron los jujeños. Buen marco de público, cerca de 10.000 piratas en la ciudad de Santiago del Estero. 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

0: de la Primera B Nacional. Resultados que se han registrado a esta hora. Están jugando en los segundos tiempos. Estudiantes de Caseros le gana a Godoy Cruz 1-0. Colegiales y Agropecuario empatan 0-0. Defensores de Belgrano le está ganando 1-0 a San Telmo. Almirante Brown con gol del interminable Bazán Vera le gana a Colón de Santa Fe por un tanto contra 0 en el filo del primer tiempo. All Boys y los Andes están igualando 0-0 en el descanso en el entretiempo.
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0: Estamos a muy poco de la Copa del Mundo, ya en la jornada de mañana estarán viajando nuestros compañeros hacia el Mundial, la primera avanzada. Podemos volver al Cabalén con el TC. Vamos a presentar una vez más a Camisa e Ingaramo con Cadena 3 Motor.
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0: Adelante, muchachos.
8: Gracias, querido Raúl. Chapur, Chapur, Chapur, te tengo que decir que el cordobés, el matador Chapur, está adelante en la clasificación del TC, cumplido el primer cuarto en el Cabalén. Marcelo.
9: Sí, señor, está ratificando Facundo Chapur lo que había evidenciado a eso de las 13:30 en el segundo entrenamiento, donde había quedado segundo. Por el momento ya está otro cuarto clasificatorio en pista, pero se mantiene Chapur adelante haciendo 1:12.793, y atención que su compañero con otro torino, Ignacio Faín, el santafesino, está escolta, es decir que el reglamento, las libertades que le dieron en el ala trasera a los torinos, parece caerle muy bien.
8: ¿Será bueno el tiempo de Chapur?
9: Vamos a ver, en entrenamiento se había girado en 1:12.3, Chapur hace su tiempo en 1:12.7, es decir, casi medio segundo arriba, pero puede haber cambiado la condición de pista, hace más calor. Vamos a ver, en definitiva, a medida que sigan los cuartos clasificatorios, si el tiempo de Chapur es bueno. Por el momento, ahí se lo bajaron. Juan Tomás Catalán Mañi con el Toyota ahora 1:12.4, ¿ves? Se va aproximando al tiempo del entrenamiento y le saca 334 milésimas a Facundo Chapur, que por el momento está segundo.
8: Hablemos en 3 minutos cuando termine el segundo cuarto. Ahora Catalán Mañi con su coche está adelante en la clasificación del TC.
0: Volvemos enseguida contigo, Marcelo, mientras en este momento el mundo ve al Paris Saint-Germain levantando la famosa orejona, la Copa de Campeón de Europa, que sin duda es una de esas fotos deseadas por todos los grandes

0: Clubes del viejo continente. Repite bicampeonato para Luis Enrique luego de haber sufrido el partido que lo perdía, lo remontaron sobre que Boca no ha tenido muy buenas noticias en el último tiempo y habiendo quedado eliminado de la Copa Libertadores para terminar pasando a un repechaje de Copa Sudamericana, se confirmó que Leandro Paredes tiene desgarro y ha encendido las alarmas en la selección argentina antes del Mundial, porque Paredes es parte de los convocados finalmente por Lionel Scaloni. El mediocampista de Boca se sometió a estudios por una molestia en el isquiotibial derecho y finalmente se advirtió la lesión muscular. Se va a perder los amistosos previos a la Copa del Mundo y los plazos son difíciles antes del debut frente a Argelia. Bueno, Paredes sabemos no es el único. Hay varios que están con dificultades varias, que seguramente estarán entre algodones. El Cuti Romero, el Nico González, Gonzalo Montiel, Nahuel Molina, el arquerito Dibu Martínez, en fin, aparece hasta Thiago Almada con alguna molestia física, una sobrecarga muscular, en este último caso sin mayor dificultad, pero claramente Argentina no llega pleno físicamente a los encuentros amistosos que estaremos transmitiendo, por supuesto, en la casa de la Copa del Mundo. Precisamente, anunciando el Mundial que se nos viene, esta es la radio del Mundial.
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3: Memphis Depay, el delantero de 32 años, jugará su tercer mundial. En total, alcanzó 9 partidos y anotó 3 goles. Depay, con 32 años, milita en el Corinthians de Brasil desde el 2024, acumulando 79 partidos, marcando 20 goles y brindando 15 asistencias. El atacante también supo brillar en el PSV, en el United, Lyon, Barça y el Atlético Madrid. En la naranja, Memphis es el goleador histórico con 55 gritos, 5 más que el letal Robin Van Persie. Además, disputó 108 partidos, estando entre los 4 futbolistas con más presencias en la selección. Memphis Depay, otra figura que estará presente en la Copa del Mundo que ya vivís aquí en Cadena 3, la radio del Mundial, e informó Marcelo Lamberti.
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0: Somos Cadena 3 Argentina, celebra el Paris Saint-Germain en Francia y en todo el mundo. Los titulares de los diarios hablan, lógicamente, de la gran consagración del equipo de Luis Enrique, que en este momento entre sus principales figuras está levantando en el corazón de Budapest la copa más preciada. Allez Paris Saint-Germain, campeón.

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3: Están regresando los equipos al segundo tiempo en Santiago del Estero para el partido que Belgrano y Gimnasia de Jujuy empatan 1-1. De un momento a otro también tendremos el ingreso de nuestros compañeros del servicio informativo para contar lo último que hay que saber del caso Agostina. Estamos ya camino a la jefatura de policía con Emanuel Manita, con todo el servicio informativo para poder emitir desde allí lo que será la conferencia de prensa con la última información que se anuncia alrededor de las 6 de la tarde. De un momento a otro tenemos toda la precisión, lo podés seguir en cadena3.com.
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0: Gran Barbie. Ya vuelven los equipos para la segunda parte.
1: Correcto, primero apareció Gimnasia, ahora salta al terreno de juego Belgrano. Se veía en uno de los sectores de palcos al presidente del campeón del fútbol argentino y también algunos allegados a él, a Luis Artime. Ahí está el árbitro charlando con Ubita Fernández. El chino se la rayará en la zona del banco de los suplentes y quedará todo dispuesto para que arranque el segundo tiempo, recordando que el ganador de este partido tendrá que enfrentar a Racing o Defensa y Justicia en los octavos de final.
0: Arranca el segundo tiempo para que lo sigamos de cerca con Hugo Lombardi. Volvemos al TC, volvemos al Turismo Carretera. Espera nuevamente Cadena 3 Motor, vamos a presentarlo.
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0: Camisa, Ingramo.
3: Vuelan los drones en los monitores, Raúl, y nos muestran llenos los estacionamientos, demostrándonos que vamos a tener mañana un gran domingo también, porque si esto está así el sábado, ¿cómo va a estar mañana? Querido Marcelo Ingramo, se acaba el tercer cuarto, se vienen los grandes, pero ¿cómo están las cosas en el Cabaret?
4: Todavía no, queda un cuarto más.

0: primero, atención, posición 11 hasta el momento para el cordobés Dianda, y el otro cordobés lo estoy buscando, Caíto Rizzati, está en posición 21, es decir que ya tenemos tres cordobeses clasificados, falta Rodrigo Lugón, que está saliendo en este tercer cuarto.
1: ¿Cómo lo viste Marquito Dianda en la pista recién?
0: Bien, no tuvo dos entrenamientos, lógico, tuvo en uno una falla, en otro un trompo y demás, pero bueno, viene de hacer casi que dos pole consecutivas. Está en ese proceso, esta es la sexta carrera de Marco Dianda en el turismo carretera, viene a pasos firmes, aprendiendo el manual del TC, y bueno, ahora quedó bastante lejos de la punta, pero tiene que hacer una primera vez con estos autos de nueva generación del TC, porque él el año pasado venía corriendo con una 2 y ahora un 2 Challenger que no tiene nada que ver, pero lo está haciendo bien.
1: Qué bárbaro, cómo le pegó al piano catalán Mani para sacar ese tiempo, lo puso prácticamente en dos ruedas al coche.
0: Sí, estamos trabajando en las redes con Fernando Barrio Nuevo, en algunos minutos más van a empezar a ver cosas verdaderamente hermosas de aquí del Cabalén, la multitud de la gente, lo que es el colorido, lo que es el turismo carretera y lo que genera el turismo carretera en cada lugar que visita la categoría de la patria.
1: 6:22 para que termine el tercer cuarto ya. Vamos adelante con la clasificación del TC. Vuelvo en 6 minutos con el tercer cuarto finalizado.
2: Siendo las 16:38 en Córdoba, en todo el país, lo último que hay que saber del caso Agostina Vega. Está conectado en el servicio informativo Juan Federico. Juan, adelante, te escuchamos.
3: Muy buenas tardes para toda la audiencia. Lamentablemente no llegan buenas noticias en torno a la búsqueda de Agostina Vega, en torno a los rastrillajes. En minutos, o sea, en realidad a las 18:30, el fiscal Raúl Garzón ha citado a una conferencia de prensa en la que va a dar novedades. Podemos adelantar que son novedades contundentes en torno a los rastrillajes, y no serían la mejor noticia en torno a esta búsqueda. Han encontrado elementos que avalan la peor sospecha en torno a la búsqueda de Agostina. Vamos a ser cautos, Raúl, vamos a esperar la palabra oficial del fiscal Raúl Garzón, quien es el que está guiando la investigación, pero podemos adelantar que en los rastrillajes se han obtenido resultados contundentes en torno a esta búsqueda, Raúl.
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2: Volvemos al fútbol en Santiago del Estero. Vamos, Ubito.
7: Probó Ubito Fernández de media distancia y la pelota se fue cerquita del caño derecho del arco de Álvarez. Va saliendo el equipo jujeño. La pelota viene para De Matei, el inoxidable De Matei, que lograra el ascenso con Deportivo Riestra, por ejemplo. Le cometen faul al suelo De Matei. Habrá tiro libre, le corresponde al Lobo jujeño. Jugamos 6 minutos de la parte final. Por ahora el resultado 1-1.
2: Mientras tanto, en Europa, todos los días se rinden a los pies del campeón. Paris Saint-Germain logró por penales superar al Arsenal en Budapest. Aquí estamos, lo seguimos como siempre, chicos. Me hice hincha de Belgrano. Quiero contar algo de la historia de la Pepona Reinalde cuando le hicieron una revisación médica. Sí, Roberto González, bueno, en un ratito. Cachito, lo tengo a Cacho Mercado, que ya está ubicado con información. Cacho, hay fútbol en el ascenso también, ¿verdad?
8: Hola, Raúl, ¿qué tal? ¿Cómo les va? Muy buenas tardes para todos. Sí, efectivamente, porque se está arrancó anoche la fecha de la Primera Nacional, la 16ª, donde fue empate del Racing de Nueva Italia frente a Ferro en el ascenso. Están jugando a esta hora, faltan 10 minutos y se termina. Estudiantes de Caseros le está ganando nada más ni nada menos que a Godoy Cruz por 1-0. Juegan Colegiales y Agropecuarios, se están igualando 0-0. Son los primeros partidos y Defensores de Belgrano está derrotando.

0: A San Telmo por 1-0. Pierde Colón. Ya se termina el primer tiempo. Almirante Brown le está ganando a Colón de Santa Fe por 1-0. Y Old Boys y los Andes están igualando 0-0 los partidos de la Primera Nacional, 16ª fecha que arrancó en la noche de ayer, Raúl.
1: Volvemos con Hugo Lombardi a ver qué está pasando en Santiago.
2: Ha quedado sentido por ahora un hombre de Belgrano. Da la sensación que Ocampo recibió un golpe en el rostro en el duelo. Pelota dividida con Molina, que es uno de los que conduce precisamente al conjunto jujeño, pero la cámara se queda con la anterior, la falta que le terminan cometiendo al jugador también de Belgrano, que ahora sí es Ocampo, justamente el que había recibido un golpe en el rostro. Es agresivo por momentos el equipo jujeño, lleva el partido a un terreno donde le conviene la fricción, el juego sucio, la domina Molina, ahí está Molina, el que conduce, Molina tirándola por el costado izquierdo para que la proteja, Lazarte, autor del empate, pelota por elevación, retrocede muy bien con categoría Morales, juega hacia atrás para el arquero Cardoso, combinación para el propio Morales, adentro con Sánchez, qué buena pelota metieron para el Mudo, giró, enganchó, traslada hasta el círculo central, abrió bien el pie izquierdo, lateraliza, lo busca por aquel sector a Velázquez y va Belgrano, se desprende rica pero notable cierre de Minervino, despejando el peligro, saque laterales para el Pirata.
1: En la Lotería de Córdoba, presentando la información de servicio para aquellos que hayan jugado la matutina que se sorteó hoy pasadita las 15, a la cabeza 2.563, segundo 5.461, tercero 6.985, cuarto 7.042, quinto 7.402. La gente juega a primera y a los 10. Sexto 9.548, séptimo 0.071, octavo 5.014, noveno 5.057, décimo 8.176. Reiteramos, el primer premio en la matutina de Córdoba, en la quiniela que estamos dando siempre la información en Cadena 3 Argentina. La estamos reiterando en este preciso instante. Primer premio 2.563.
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0: Los amistosos, Argentina, 6 de junio frente a Honduras, 9 de junio frente a Islandia, ambos en Estados Unidos, con transmisión de Cadena 3 Argentina, la cadena del gol, la radio del Mundial. Están viajando ya 4 de nuestros compañeros en la madrugada del domingo para estar allá, Juancito Vallejos, el querido Claudio Giglioni, Marcelo Lamberti, en la cobertura de la radio, y por supuesto Mauricio Coco, lo que será además el relator del partido inaugural que se juega el 11 de junio en el Azteca de México, México y Sudáfrica. Recordamos el debut 16 de junio, 10 de la noche, frente a Argelia en Kansas. Y esa que estábamos escuchando es una muy bonita ocurrencia de nuestro amigo Efraín Colombo, junto al gran chaqueño palavecino, con el Pulga Leonel. Escuchando un ratito del relato de Hugo Lombardi, empata Belgrano.
1: Y la pelota la tiene el Pirata a través de Velázquez. Velázquez la tira tres dedos adentro. El que se manda es Benítez. Benítez en posición de ataque, descargando en toque corto para el Mudo Vázquez. Vázquez para Rica. Trepa la cancha, va por la banda izquierda, altura del vértice del área. Enganchó, va de pie a pie. La jugó muy bien para el propio Velázquez. Velázquez en pared para Rica. Le quedó corta la bocha. El buen anticipo de Soria para desbaratar el peligro. Se termina apoyando el Minervino. Minervino volcado como número 4. Soporta el hostigamiento. El propio Velázquez no lo deja hacer, lo hostiga, lo presiona, la terminó robando Ubita. Ubita va a tirar en forma de centro, juega atrás, entraba Hernández a la carrera, se desvió en el camino lateral. Es para el Pirata, que está decidido a ganar en 12 minutos. 1-1 el resultado.
0: La Copa Argentina sigue, Cachito, con más partidos.
2: Sí, porque van a jugar a las 6 de la tarde Instituto en el Marcelo Bielsa frente a Lanús. Los partidos que se juegan hoy y mañana, Raúl, ha sufrido una modificación porque fue aplazado el partido que debían jugar Racing y Defensa y Justicia, partido que se va a jugar después de la Copa del Mundo, por lo cual para mañana queda uno solo. 15:30, Estudiantes de La Plata frente a Rosario Central. Y otro de los partidos que fue aplazado y que lo informó ayer la Copa Argentina, a pedido de San Lorenzo, es el San Lorenzo, el Deportivo Riestra, que debían jugar el miércoles. Bueno, otro de los partidos que también se va a posponer, se va a jugar después de la Copa del Mundo.
0: A la 6 de la tarde en Rosario juega Instituto La Gloria frente a Lanús. Néstor Manta está ahí para hacernos un toquecito de cómo pinta la tarde en Rosario. Néstor, ¿cómo andamos?
3: Hola, Raúl, ¿cómo estás? Gran saludo aquí en una linda jornada. Había amanecido bastante nublado el día de hoy, pero ahora ha salido el sol. Es una hermosa jornada para el partido que se va a estar disputando en un poquito más de una hora. Así que bueno, todo preparado para lo que será la presentación de La Gloria, que quiere cerrar este semestre de la mejor manera y clasificando obviamente para octavo de final. Tiene un rival complicado como es Lanús, sin dudas el campeón vigente de la Sudamericana y también de la Recopa, así que bueno, mucha expectativa para lo que es el día de hoy el partido, Raúl.
0: Fenómeno, volvemos, Néstor, en un ratito, así me contagie si ha llegado público de Córdoba, cómo es el operativo policial, si está todo tranquilo por ahí. Tenemos a nuestros compañeros para el relato. Volvemos al TC, volvemos al Cabalén. El tercer cuarto lo van a informar Camisa Ingaramo.
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0: ¡Vamos, Marcelos!
5: Para decirte, querido Raúl, 5 minutos 20 para el final del último cuarto en el tercero. ¿Cómo quedaron las cosas, Marcelo Ingaramo?
6: Por el momento nadie mueve a Catalán Mañi del primer lugar, a Chapur del segundo, pero están en pista los 14 mejores del ranking. Está el campeón Canapino, está Lambiri, Rossi, Santero, Mangoni, Todino, Truco, Werner, Landa, Friller, Ursera, Agrelo, Palazzo y Ledesma. En 5 minutos se termina la clasificación y quedará el hombre de la pole aquí en el Cabalén.
5: Vibra el Cabalén, mueve las manos Mariano Werner, buscando el hombre que se llevó la victoria el año pasado, estar entre los de adelante para alargar mañana. 4 minutos 30 segundos para el final. En ese término, volvés conmigo, Raúl, y te digo quién tiene la pole position en el Cabalén.
0: Pégame el grito cuando quieras, Marcelo, vamos contigo. El que está cerca es Belgrano, Huguito, que está cascoteando el rancho, parece.
1: recién cruzado Benítez en posición ofensiva y la pelota se fue pegadita al palo derecho de Álvarez, que iba contra ese costado. Ingresa Rigoni, en Belgrano se va Hernández, mientras que también se ha registrado una variante en Gimnasia. Los técnicos comienzan a mover el banco 1-1, 15 minutos de la parte final.
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0: Nuevamente Hugo Lombardi cuenta lo que está pasando en Santiago, Copa Argentina.
1: La pelota la domina Soria, va saliendo el Lobo Jujeño, la van entregando por el costado derecho. Se abre para recibir Minervino. Minervino coloca el pase adentro con Maidana. Maidana la suelta. Banda izquierda para De Matei. Bien abierto el juego a lo ancho para que trepe la cancha Andrisi, el recién ingresado en lugar del autor del gol Lasarte. Se le va larga Molina, el número 10 del equipo de Pellerano, en la posición de Benítez. Tiene que reponer con las manos el pirata.
0: Sí señor, bueno, ha quedado un futuro hipotético posible cruce clásico, mi querido Cacho, en Sudamericana, según cómo se han venido dando los resultados, ¿no? Qué bárbaro.
2: Sí, porque se hizo el sorteo finalmente de la Sudamericana en la jornada de ayer, y después de todo lo que se habló, lo que dijo, lo que pasó en la semana, bueno, los caminos van por prácticamente por el mismo lado, ¿no? O sea, más allá de sortear algunos resultados que se van a dar, por supuesto, tiene que pasar Boca, tiene que esperar, por supuesto, lo que viene, y River tendrá que sortear lo que está esperando también, porque está esperando rival de lo que salga de la llave de Independiente, pero pueden encontrarse en semifinales, si es lo que estamos hablando en la Copa Sudamericana, se pueden encontrar en semifinales, y eso tiene que ver con la caída de Boca, que quedó eliminado de Copa Libertadores y que ha caído a la Copa Sudamericana.
0: Así puede ser que, de todas maneras, Cacho, mirando los cruces, cobró fuerza con el correr de los años el campeonato. No hay soberbios equipos, ¿no?
2: No.
0: Por ahí te toca jugar con Carabobo en la fase de grupos, que son equipos un poquito desconocidos para el gran concierto. Pero mirando las llaves, hay equipos grandes. San Pablo, Botafogo. Están buenos algunos partidos, ¿eh? Algunos cruces están buenos. Le ha tocado a River y a Boca, que no les gusta nada, que no les hace ninguna gracia jugar la Sudamericana. Siempre aspiran a la Libertadores, pero bueno, dado ya el contexto de estar compitiendo con posible clásico en el medio, habrá que valorarlo.
2: Sin lugar a duda que viene por ahí, y eso tiene que ver con lo que vos decís, ¿no? Porque, a ver, tanto para Boca, que va a enfrentar a O'Higgins, y que si pasa, por supuesto, va a enfrentar a este equipo que dejó en el camino a San Lorenzo, que uno no daba mucho, que habían tenido muchos empates, y que es Recoleta, por ejemplo. Y por el otro lado, por el lado de River, Independiente Santa Fe y Caracas, de ahí va a salir el rival de River para la próxima instancia. Pero bien como lo marcás vos, Raúl, si tenemos que hablar, por ejemplo, los choques que hay, Nacional de Uruguay, que va a enfrentar a Tigre, y después tenemos, equipos como, por ejemplo, Independiente Medellín, Vasco da Gama, Sporting Cristal frente al Bragantino, la Universidad Central frente al mismo Santos, así que bueno, partidos que son importantes y que ha cobrado en estos últimos años, porque antes uno, cuando hablaba de la Copa Sudamericana, era medio como que no le daba importancia. Y hoy hay equipos de mucho peso que, obviamente, más allá de no perder, o no pelear nada, no pelear la Copa Libertadores, tienen la opción, y en este caso la Copa Sudamericana es una muy buena opción también, ¿no?
0: Ya lo creo. Recoleta sería el rival en octavos del ganador de Boca y O'Higgins, ¿no es cierto?
2: Sí, sí.
0: Tenemos un posible cruce entre Gremio y San Pablo, por ejemplo, en octavos, sí. Siempre y cuando Gremio le gane al Bolívar de La Paz, que no es sí. fácil.
9: No, no, Bolívar va con Gremio y ese el ganador de ese partido juega con San Pablo y de ahí saldrá el rival para Boca en la próxima instancia, ¿no? Si es que pasa Boca, por supuesto.
0: Claro, en el caso de River, enfrentará el ganador del cruce Independiente, Santa Fe y Caracas.
9: Sí, por ahí va.
0: Bueno, Olimpia de Paraguay ya espera que Independiente Medellín o el Vasco da Gama, son todos equipos de renombre, ¿no? Sí. Se eliminen entre sí para enfrentar al equipo paraguayo. Y del otro lado, como decías, Tigre Nacional, nada menos que Nacional de Montevideo.
9: Bueno, y el ganador de esos va con el Montevideo City Torque.
0: Tal cual. Lanús, que tienen que enfrentar a Cienciano. Si pasa Lanús, tiene que vérselas con Botafogo, el equipo de Río de Janeiro. No son fáciles, digo, ¿no? No. Ya está clasificado Mineiro, que espera que se defina otra llave entre Sporting Cristal y Bragantino. Y lo tenemos al Santos de Neymar también en carrera contra Unión Central para ver si juegan contra el Macará. O sea, está lindo el campeonato y como vienen las llaves, solo podría haber un cruce semifinal,
9: en
0: digamos.
9: En semifinales de la Sudamericana. Tengamos en cuenta, Raúl, que por ejemplo, los cruces de preliminares, los octavos donde va a jugar Boca frente a O'Higgins, se van a jugar los días 21, 22 y 23 de julio en la cancha de aquellos equipos que han caído de la Libertadores. En este caso, Boca. Que viene claro. de caer de la Libertadores, va a ser en esos de tres días se acomoda el partido que van a jugar en julio, o sea, después de la Copa del Mundo, van a ser de local. Y la vuelta van a ser entre los días 28, 29 y 30 de julio, ahí estará la vuelta de esta serie, que en el cual tanto Boca, que tendrá que sortearlo a O'Higgins, y si pasa eso, se medirá con Recoleta.
0: Bien, últimos 25 minutos en Santiago. Ya vuelvo, Hugo, volvemos al Cabalén. Dale directamente vos, Marcelo. Camisa e Ingaramo.
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5: Ya tenemos el hombre de la pole position en el Autódromo Oscar Cabalén cordobés en la sexta fecha del TC. Se llama Tomás Catalán Magni y va con un Toyota Camry del equipo Azar Motorsport y ha hecho una vuelta tremenda. Y también tenemos otra linda noticia porque vamos a tener un cordobés largando desde la pole en una de las series, Marcelo Ingaramo.
11: ¿Qué tal? ¿Cómo le va? Bueno, primera pole position para Juan Tomás Catalán Magni, el hijo del pingüino, 27 años, nacido en Arrecifes, en la cuna de campeones, consigue por primera vez una pole position en el turismo carretera con todo lo que significa. Ojo, atención, Otto Friedler con el Mercedes-Benz quedó cerquita,
5: se hizo el 2. ¿No?
11: Claro, también. Y Facu Chapur, atención con lo que dijiste, Facu Chapur está tercero en la clasificación, va a encabezar, va a alargar la tercera serie. A ver, vamos a decirlo ya, ¿con quién creo? Creo que con Todino, con Germán serie, Todino, ¿no? Sí. Una serie hermosa.
5: Ver, chapa de acá hasta la 2, seguramente.
11: Hasta la 2, seguro. También. Bueno, pero también tenemos que ubicar a los otros cordobeses que ya terminaron de clasificar. 26 fue Marco Dianda, 40 Lugón, 44 Rizzati.
5: No puede levantar Rizzati, ¿no?
11: No puede levantar Rizzati, no puede levantar Lugón. Esperábamos un poco más de Dianda, que venía prácticamente de hacer dos pole position. Pero bueno, la figura hoy para los cordobeses es el Facu Chapur. Celebramos esta pole position de Catalán Magni, el segundo lugar de Otto Friedler, el tercer puesto para un Torino, una marca que identifica a Córdoba, que nació acá cerquita, en Santa Isabel. Pero bueno, mirá, un Toyota, un Mercedes-Benz, un Torino, realmente tres autos distintos en el turismo carretera. Se terminó la clasificación.
5: Se terminó la clasificación, lo repaso. Catalán Magni, Friedler el segundo, Chapur el tercero, Ursera el cuarto, Truco el quinto con dos, el sexto Todino con Ford, el séptimo Carpino con Chevrolet, el octavo Azar con el Mercedes, el noveno Rossi con el Toyota y el décimo Chanzar con otro Toyota. Entonces, en un ratito volvemos nosotros desde aquí ya con las voces de los protagonistas, el ganador de la clasificación del TC. Habla para la cadena 3 Argentina en unos minutos nada más, Raúl.
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0: Vamos a Santiago, Hugo va promediando el segundo tiempo.
1: Lo amonestaron en Drizzi porque se le escapaba González Metilli. El partido está 1-1, 25 minutos de la parte complementaria. Por ahora hay penales. El ganador de esta llave va a jugar ante Racing Defensa y Justicia. Es Belgrano el que está decidido a ir a ganar en los 90 minutos. Pero Gimnasia no renuncia a buscar alguna de contra. Pelota por el costado del Chino. El Chino se la rayan, se termina apoyando contra el círculo central. Ahí está la figura de Morales, la tira por el costado de Falconi. Va Falconi, trepó la cancha, pasó de 4-8, la soltó para Rigoni, devuelve para Falcón, la mete adentro con el propio González Metilli, neutraliza desde el fondo, sacándola a medias de Matei. El pelotazo largo parte en la zona defensiva de Gimnasia, le quedó al Chino, la perdió, recuperó Velázquez al suelo, no hubo falta y nace la respuesta ahora por el costado izquierdo de Molina. Va Gimnasia, en el otro sector espera Menéndez, la tiene Molina, remató, gol. ¡Gol! De Gimnasia, gol del Lobo, gol de Molina, era el organizador del fútbol del Lobo jujeño, recibió la pelota, todos imaginaban que podía tirar el pase al sector opuesto porque entraba Menéndez, sin embargo se sacó de encima la marca y en una genialidad individual de zurda al palo cruzado de Cardoso, la terminó mandando al fondo de las piolas. A los 26 minutos de la segunda etapa, enmudece una cabecera del Madre de Ciudades, gana Gimnasia de Jujuy, 2-1 a Belgrano.
0: Así están las cosas, remate cruzado, nada que hacer el arquero. Está ganando el equipo jujeño, que es uno de los animadores del ascenso argentino, y Belgrano por ahora se está quedando eliminado.

0: hablando Mikel Arteta, el técnico del Arsenal, que cayó en la final.
1: Y es muy difícil dominarlos, por eso cuando no eres capaz de hacer eso, les tienes que cerrar todos los espacios. Creo que no se han generado prácticamente nada, aparte de dos contraataques. Y luego hay dos decisiones, el penalti que le pitan a Mosquera y el penalti que no le pitan a Madueke, y aquí todo cuenta.
2: ¿Qué le dices a tus jugadores? Terminado el partido en el vestuario, se termina una temporada larga, dura, pero exitosa, y hay que cargar pilas para lo que viene, el año próximo.
1: Que si les digo un millón de veces gracias, no es suficiente. Pero sobre todo, no por lo que hemos logrado, sino por los momentos que hemos vivido y me han hecho vivir a mí como entrenador.
2: Miguel, volvemos contigo. Gracias.
0: Mikel Arteta, el técnico del Arsenal, que reconoce en cierta medida la superioridad con que el Paris Saint-Germain lo dominó y no le quedó más remedio que refugiarse y evitar que lo vulneren. Finalmente forzó los penales y en los penales ganó el mejor de los dos. Paris Saint-Germain, justo campeón. Nos informamos en las noticias siendo las 5 de la tarde, 4 minutos.
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0: La temperatura en Córdoba 19 grados, la humedad 61%. Encontraron restos humanos en el descampado donde buscaban a Agostina Vega. Fuentes vinculadas a la investigación indicaron que los hallazgos realizados durante los rastrillajes apuntan a la hipótesis más temida. El fiscal Raúl Garzón dará una conferencia de prensa oficial a las 18:30, cobertura permanente de Cadena 3. Rosario se registraron cortes en los alrededores del Coloso del Parque de la Independencia en la previa del partido Instituto Lanús. El juego es de 16avos de final de la Copa Argentina en el Marcelo Bielsa a partir de las 6 de la tarde y por lo tanto la seguridad de Santa Fe dispuso un operativo importante de control y ordenamiento de tránsito en las inmediaciones del estadio. Mientras el mundo ve celebrar al Paris Saint-Germain, el nuevo campeón de Europa, bicampeón de Europa, se registran corridas, gases lacrimógenos y disturbios en París por los festejos de la gente en las calles que han copado el centro parisino y enfrentados con la policía, se registran a esta hora serios incidentes.
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0: Sigue las malas noticias en Santiago para Belgrano. Huguito, ¿qué ha pasado con el chino?
8: Estaba en mitad de terreno el chino cuando empezó a notar Huita Fernández que algo le pasaba a su compañero, se iba a caer, lo alcanzó a agarrar, lo tomó y finalmente el chino se va, ingresó la ambulancia, ingresaron rápidamente los médicos, él no se quería ir, pero Huita le sacó rápidamente la cinta de capitán, aparentemente o se le bajó la presión, algún episodio le ocurrió porque estaba como perdido para desplomarse, afortunadamente se puso solo de pie, se fue hacia un costado caminando con la ayuda naturalmente de los médicos, pero lo cambió el ruso Zielinski a la cancha Mavilla. Habrá que ver, lógicamente, cuál es el diagnóstico, el cuadro, para determinar qué es lo que le ha sucedido al chino Celarrayán, que apenas estuvo un puñado de minutos en la cancha y debió abandonar por un inconveniente de salud que no ha pasado a mayores. En principio se notaba preocupación entre Olave, Zielinski y el resto de sus compañeros. Ya se va caminando rumbo a la zona de los vestuarios. Afuera el chino Celarrayán, que hacía un ratito había entrado a la cancha. El partido lo gana el Lobo Jujeño 2-1.
0: Volvemos al servicio informativo al aguardo de la conferencia de prensa oficial con el fiscal Raúl Garzón a la cabeza. Juan Federico está para seguir informando. Juan, te escuchamos.
9: Estamos en condiciones de dar más precisiones sobre las últimas novedades en torno al caso de Agostina Vega. Hemos sido muy, pero muy prudentes a lo largo de toda la tarde, lo seguiremos siendo. La prioridad era que primero la familia se informara de estas novedades a través de los canales oficiales que tiene la investigación y que luego los periodistas contemos qué se sabe hasta ahora. Estamos en condiciones de informar, Raúl, que efectivamente se han hallado partes del cuerpo de Agostina. Agostina fue asesinada y fue descuartizada y sus restos, parte de sus restos, han sido encontrados en este descampado de Ampliación Ferreira, donde ya se estaban buscando los rastrillajes. Ya la palabra rastrillajes indica que se estaba buscando un cuerpo desde ayer. La investigación viró en la mañana de este sábado. Habían buscado más cerca de las zonas de las lagunas y comenzaron a buscar en la zona de un maizal, más cerca de la Ruta Nacional 9. Fue en ese sector donde primero se encontró cerca del mediodía un primer indicio y luego en el transcurso de las siestas ya han aparecido otras partes. Todavía van a continuar los rastrillajes en ese lugar, pero ya llegó la confirmación, la peor noticia que recibió la familia de Agostina. Efectivamente, los restos humanos que se han encontrado son de la pequeña que tenía en vilo a todo un país. Ahora, con este dato, seguramente ya el fiscal Raúl Garzón va a agravar la imputación del único acusado. Seguramente va a tener la peor imputación. Ya no estamos adelantando en los términos jurídicos, pero es un homicidio, posiblemente un caso de ataque sexual, que es una de las investigaciones que se está llevando adelante, otra vez por otro motivo, pero que le va a dejar solamente el horizonte de la prisión perpetua. Hasta ahora falta mucho por investigar. Si hubo otros cómplices, si hay quienes lo ayudaron a descartar el cuerpo. Esta información que dábamos más temprano, Raúl, se sabe que entre el sábado a la noche y el lunes a la mañana, Agostina, o acaso ya con vida o sin vida, eso no está claro, estuvo dentro de ese domicilio de Barrio Cofico, donde además del único acusado, también había otras personas. Y recién el lunes a la mañana, este acusado habría sacado los restos ya en un Forca negro con el que se dirigió a la zona de Ampliación Ferreira, donde habría intentado descartar los restos de Agostina para desviar la investigación. Este es el dato que podemos confirmar a esta hora, Raúl.
0: La noticia llega en horas de la tarde y provoca un hondo pesar en todo el país. Emanuel Manita está en otro lugar de la ciudad. Contanos dónde, Emanuel.
10: ¿Qué tal? Buen día, Raúl. Estamos en Alem, al 3700, en Barrio General Mosconi, en la vivienda de Agostina, de los padres de Agostina. Dos datos a tener en cuenta a esta hora. Su abuelo Miguel fue trasladado junto con la policía hacia un lugar donde no nos han confirmado, y sí, la madre Melissa salió trasladada en una ambulancia hacia el hospital San Roque por algunas cuestiones de salud. Aquí los vecinos se han congregado, se están preguntando, se están haciendo muchas preguntas, se nos preguntan a los colegas, están intentando buscar una respuesta que todavía no hay. Hay más familiares de Agostina dentro de la vivienda que por el momento no han salido. Se aguarda la conferencia de prensa a partir de las 18 horas. Ahí vamos a estar con el móvil de Cadena 3.
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0: Volvemos al fútbol, últimos minutos en Santiago del Estero. ¿Qué pasa, Hugo?
8: 6 minutos le quedan al tiempo reglamentario y no menos de 6 tendrá que adicionar el árbitro por lo del chino, por los cambios, por lo que ha sucedido en este segundo tiempo. La pelota viene para De Matei y va saliendo el Lobo, que por ahora está clasificando, gana 2-1, golpe de cabeza a mitad de terreno, la van jugando por la derecha para Falcón, le quedaba finalmente Emiliano Rigoni, recupera Gutiérrez, la filtra a las entrañas del área, remató Ubita, la pelota termina rebotando, lo captura el balón el Mudo Vázquez, la abrió por el costado izquierdo, se manda Rica, para él iba la pelota, sin embargo llega antes despejando Maidana. Insiste Belgrano, estamos en 40 minutos de la segunda etapa, balón por el costado derecho para Falcón, va Falcón de número 8, de Falcón para Rigoni, retrocede Rigoni, mete un taco, gran maniobra individual, enganchó hacia adentro, lo que más te relató lo terminó perdiendo, la pelota se había ido, marca el juez de línea, saque de costado para el Pirata.
0: Muy bien, y en Rosario 6 de la tarde juega Instituto frente a Lanús en el marco de la Copa Argentina. Por ahora Belgrano se está quedando afuera, 2-1, últimos minutos. Vamos a estar siguiendo con atención el resto del partido con Hugo Lombardi.
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0: Enseguida volvemos al TC, volveremos al Cabalén, sabiendo ya que Tomás Catalán Mañi hizo la pole, primera pole para su carrera con Toyota, estaremos ampliando con todas las voces. Néstor Manta sigue en la cancha de Newell's. Néstor, habíamos contado de un operativo policial importante para hacer algunos cortes alrededor, el tránsito. ¿Hay gente de Córdoba?
17: Sí, Raulito, sí, mirá, justamente acá me voy a encontrar con algunos de los hinchas que están ingresando. Hasta ahora todo perfecto, muy bien la gente como está viniendo. Bueno, estamos para Cadena 3 con el programa de Raúl Monti, ¿cómo andan?
18: Muy bien, ¿cómo estás? Somos hinchas de gloria.
17: ¿Qué esperan del partido de hoy?
18: Instituto, yo siempre vengo ganando, ¿me puede sorprender alguna vez?
17: Bueno, te tengo que preguntar, ¿cómo cayó la cuestión de que Belgrano ha sido campeón?
18: Me alegro bastante, es Córdoba. Tengo varios amigos hinchas de Belgrano, los veo felices.
17: Bueno, y ahora obviamente que se quede Luna para el próximo torneo, que es la idea.
18: Si Luna se tiene que ir y le deja plata al club, que vaya tranquilo, está Lázaro para reemplazarlo.
17: Bárbaro, muchas gracias. Ahí estaba, uno de los hinchas que recién llegaba, Raulito llegaba ahí a la puerta, así que bueno, todo perfecto, sí, se ha tomado muchas medidas de seguridad, porque hoy juega la selección de vóley. Por eso también hay un evento en el estadio cubierto de Newell's Old Boys, por eso se modificó un poco los ingresos, pero todo perfecto, aproximadamente unas 500, 600 personas de la gloria en general ya están en este estadio.
0: Néstor Manta en el lugar de los hechos, vamos al final, se quedan poquitos minutos en Santiago, pierde Belgrano, Hugo.
8: 43 minutos, se va a venir otra variante en el equipo jujeño, está lesionado De Matei, parece estar contracturado, pero se va Cachi, en realidad se fue dos cambios, va a meter a Pinto con el 19, se fue Cachi, vamos a ver quién es el otro que se va, mueve el banco, Pellerano tratando, imagino, de fortalecer la zona de mitad de cancha hacia atrás para aguantar el resultado. Estamos en la parte final del partido, pero no menos de 7 tendrá que adicionar el árbitro Zamora por todo lo que ha sucedido. Pierde Belgrano, se está quedando afuera de la Copa Argentina, el campeón de la Liga Profesional, con el chino Cela Rayán, que ingresó, tuvo un problemita de salud y lo tuvieron que cambiar. Pelota arriba de Matei, se prepara para peinarla, Pombo, la juega por el costado izquierdo, atención, esta es buena, balón largo, anticipa en el retroceso Morales, le va a quedar corta la pelota a Cardoso, se exige y sale el arquero uruguayo, entregándola de primera para el propio Morales. Viene Morales, tira el zurdazo a la ubicación de Rica. Rica marcado en aquel sector del terreno por Maidana. Frontal el remate con Gutiérrez, lo tocaron de atrás, le cometieron la infracción, pitó el árbitro. Pelota detenida, lo hace rápido el Mudo. El Mudo Vázquez tirándola para que venga por el sector derecho Falcón. 2-1, está perdiendo Belgrano ante el Lobo Jujeño, que es protagonista de la Primera Nacional. Abajo, recorriendo prácticamente el círculo central, un hombre de Gimnasia. Se pierde la pelota, lateral, lo tiene que hacer Rigoni para el Celeste.
0: Se acaba el partido, por ahora Gimnasia pasa de fase. Se nos está quedando afuera en medio de su resaca de campeón argentino Belgrano. Pero falta todavía, últimos minutos, ataca Belgrano desesperadamente. Ya volvemos al TC, ya volvemos a Rosario. Ya tenemos desplegados a nuestros compañeros en la conferencia de prensa inminente en la Jefatura de Córdoba por el terrible caso de Agostina Vega. Vamos, Hugo, que se acaba.
8: 44 y va Belgrano, centro de Gutiérrez, pelota para Ubita, viene Rigoni, ahí está. La pelota se desvió finalmente en Gutiérrez, se va contra el palo izquierdo. Desbordó por afuera, Rica levantó el centro, tuvo el empate Belgrano. Ahí nomás, del palo izquierdo de un Álvarez que estaba completamente vencido. Remató Rigoni, alcanzó a desviar el balón Gutiérrez. Lo tuvo Belgrano, que pierde 2-1 en 44-30.
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0: Bueno, dio la nota nuevamente Cerúndolo, cachito querido.
22: Sí, sigue soñando Juan Manuel, porque después de haber dejado en el camino nada más ni nada menos que al número uno del mundo, al italiano Sinner.
0: ¿Cachó?
22: Bueno, sí.
0: A ver si lo tengo. Ay, se fue justo Luis Enrique. ¿Qué va a hacer? ¿Seguís vos?
22: Bueno, y te decía que bueno, esta mañana por momentos se complicó, partido duro de Juan Manuel, que ganó el primer set 6-4, perdió el segundo 7-6, ganó el tercero 7-6, perdió el cuarto 6-7 y terminó ganando el quinto y derrotó a Martín Landaluz, al español, y de esta forma se metió en la próxima instancia. No tuvo suerte su hermano, que terminó cayendo esta mañana temprano frente al estadounidense Zachary Svajda, que perdió 3-6, 4-6, ganó el tercero y el cuarto 6-3 y 6-4 y terminó perdiendo el quinto, y de esta forma se despidió del abierto de Roland Garros. Así que, y el que tuvo suerte también, una suerte dispar, ¿no? Que terminó perdiendo, o sea, hoy de los tres que jugaron, solamente pasó Juan Manuel, porque el otro argentino que venía bien, que aparentemente era un partidazo, que estamos hablando de Francisco Comesaña, cayó frente al italiano Matteo Berrettini, también en 5 sets, partido duro, terminó quedando. Así que el único que queda con vida de los argentinos en esta instancia es Juan Manuel Cerúndolo, que sigue soñando.
0: Bueno, ¿cuánto dio el árbitro, Huito, allá en Santiago?
8: 8 minutos más y está bien, por todo lo que habíamos descrito que ocurrió durante el segundo tiempo, fundamentalmente con la salida del chino Celar Rayán. Es el tiempo que tiene Belgrano para ir a buscar el empate y tratar de dar vuelta al resultado, forzar los penales, pero Gimnasia se toma el tiempo necesario, demora todo para que se muevan las agujas del reloj, que está ganando 2-1 y está cortándole la racha al campeón de la liga profesional. Pelota por elevación, golpe de cabeza de Rica, le va a quedar en mitad de terreno a Pombo, la abrieron todas por el costado derecho y va Gimnasia, que se anima a meter el tercero si es que se lo propone, retrocediendo el número 20 finalmente Bianchi, uno de los que recién ingresó. Se hace rápido el saque de costado a través de Rica, descansa la pelota en el mudo para González Metilli, y este la juega a lo ancho para que rápidamente intervenga y entre en escena el propio Falcón, de Falcón para Morales. Morales tocándola, descargando sobre el confín del terreno para González Metilli. La tira contra el cuerpo de Bianchi. Rebota que captura el propio Mudo. El Mudo Vázquez y la pelota traslada hasta mitad de terreno. Va el Mudo. El toque frontal para Gutiérrez. Giró, la puso por el costado izquierdo. Y va Rica y espera a Gutiérrez. Atención, este es buena. Centro para Gutiérrez. Le va a quedar a Rigoni. Está el empate. Sí, gol. ¡Gol!

0: gol de Belgrano, gol del Pirata, gol del campeón, gol del Celeste, gol de Emiliano Rigoni. Todo arrancó por la punta izquierda, la pelota la tomó finalmente Rigoni a media altura, acomodó el cuerpo y con una calidad notable la cambió de palo, lo dejó tirado, desparramado el arquero Álvarez. Cuando muere el partido, en el tercer minuto de los 8 que adicionó el árbitro Zamora, aló Belgrano, no hay que darlo muerto nunca al Pirata, porque no renunció a ir a buscar el empate. Llegó Rigoni para desatar la locura celeste. Belgrano 2, Gimnasia de Jujuy 2.
1: Dale la B, dale la B, dale la B.
2: Enorme definición de Rigoni y veo que Rica acaba de sacar lo que pudo haber sido el gol jujeño. El mismo que metió el centro, Huguito.
0: Correcto, él la inició y él terminó neutralizando una jugada que tenía. Destino por lo menos de arco en Cardoso. Hay tiro de esquina para Gimnasia, que no lo puede creer, por eso con la cabeza prácticamente agachada va Endrizi. Ahí acomoda Endrizi, lo perdía Belgrano y parecía que le costaba llegar al empate. Estamos en 5 de los 8 que adicionó el árbitro. Endrizi va a impulsar con pierna izquierda, el centro desde el córner, golpe de cabeza, arriba salió Cardoso, atrapa bien, la mata contra el pecho, sale foul, infracción del hombre de Gimnasia que lo van a tener que molestar. Y quién es, de Matei me parece, se enoja de Matei con el hombre de Belgrano. Le dice de todo Morales a De Mateis, que no se le achica. Partido detenido, qué final que tenemos, Raúl. Aló, Belgrano nos acostumbró a esto en las últimas actuaciones.
2: Es verdad, y el reglamento dice penales derecho.
0: Exactamente, en esta ocasión vamos a ir directamente a los penales. Pero Belgrano tiene vida, no hay que renunciar a algo más. Llegó Rigoni y puede haber un regalito sobre el final. Aló Belgrano, están 2-2.
2: Néstor Manta en Rosario, otro toquecito Néstor que se viene en los penales, parece en Santiago. Está Néstor, ya vamos con él, también tenemos que ir al TC. El Cabalé nos llama en un ratito, con camisa, con Ingaramo, todo lo de Cadena 3 Motor, con la Pol del Toyota de Catalán Mañi, la información del automovilismo en su más alto nivel instalado en Córdoba.
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2: Bueno, ¿qué pasó ahí en Santiago?
0: Le anularon un gol bien anulado al jugador número 20, Bianchi, que estaba en posición adelantada. Tiempo cumplido, lo amonestaron además a Bianchi, que no escuchó el silbato del árbitro cuando había marcado la posición ilícita. Otra tarjeta más en la mano de Zamora a un jugador, a De Mateis. Dice, esta es la última, no te perdono ninguna. 7 de 8, ya se han jugado en el Madre de Ciudades. Claro, viendo la repe, De Matei lo agarra de la camiseta. Ovita Fernández, lo perdía Belgrano, lo empató. Y quiere definirlo antes de que se acabe el encuentro. Saca Cardoso, esta va a ser la última. Cardoso le pega con alma y vida, salta Gutiérrez la peina. No va a llegar nadie. Por eso pone el cuerpo y deja que se vaya por la última línea. El hombre de Gimnasia, cuando acomode la pelota Álvarez en el rectángulo menor de su área. Esto se acaba, señores. En el Madre de Ciudades, en Santiago del Estero. Lo ganaba Belgrano, lo empató Gimnasia. Pasó a River Lobo, lo empató Belgrano en la agonía. Y ahora habrá que ir a los penales, acomodando Álvarez, el hombre que defiende los tres palos del Lobo jujeño. Le va a entrar con pierna izquierda cuando el árbitro mire el cronómetro. Esto se termina. Sacó Álvarez la pelota cobró altura, atraviesa el círculo central. Sin embargo, le queda Argañarás, la pifiaba Morales, recupera Falcón y va Rigoni con la última, la perdió Rigoni. Gran quita a mitad de cancha. El árbitro aparentemente ha dado un minuto más porque ya se cumplieron los 8 y la tiene Ubita. Y Ubita va por el milagro, es el de los milagros Ubita. La para Ubita, ya no tiene el resto físico. La abrieron toda para Rigoni. Rigoni de número 7 coloca el zurdazo, viene Ubita, está Gutiérrez. Lo agarraron todo en la camiseta, el pecho de Rica. Y ahora sí, el árbitro marca el final del partido. Han igualado Belgrano y Gimnasia de Jujuy. 2-2. Ganaba Belgrano por González Metilli. Lo empató Lasarte para el Lobo. Se puso en ventaja Gimnasia con ese golazo de Molina. Lo empató Rigoni cuando ya prácticamente nadie se lo imaginaba. 2 para el Pirata, 2 para el Lobo. Y ahora hay penales.
2: Bueno, la bronca que tienen los jujeños en la cancha, no se puede creer. Lo tenían en el bolso al partido y este Belgrano milagrero de los cierres le arrebató la alegría y ahora manda una definición una vez más infartante, los penales. La última vez que Belgrano jugó por penales fue inolvidable lo de Argentinos Juniors, ¿se acuerdan? Que estaba match point 3 veces abajo y aún así remontó. Vamos a ver qué pasa. Néstor Cortito, en Rosario se viene Instituto Lanús en media hora. Contame qué pasa.
5: Bueno, Raúl, sí, mucha gente, Instituto ingresa por la platea, también por la popular, hay menos gente de Lanús, por ejemplo, en el otro lado. Se viene en un rato el partido, ya están los equipos haciendo los trabajos precompetitivos en la cancha. Instituto y Lanús, a las 6 se viene después que termine el partido impresionante que está jugando Belgrano.
2: Sí, señor, bueno, tenemos un interesante marco más o menos ahí en Rosario, hay gente de Lanús también dando vueltas en la cancha.
5: Hay algo de Lanús, tal vez un poco menos que la gente de Instituto. Yo diría que estamos entre 3 o 4 mil personas en general. O sea, no es una gran convocatoria, pero ha llegado algo de gente.
2: Perfecto, gracias Néstor. Ya volvemos después si podés confirmarnos los equipos, si los tenés a mano. Nos vamos al Cabalén, vamos a presentar a Ingaramo, que tiene lo último con todo y notas.
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2: Marcelito, adelante, escuchamos.
7: Muchas gracias, querido Raúl. Les prometimos que íbamos a ir a buscar la palabra de Juan Tomás Catalán Mañi, el héroe de la clasificación para el turismo carretera. Cadena 3 Argentina te da la bienvenida, estás en Córdoba, en la República de Córdoba, que va a quedar grabado para toda tu vida, querido, ¿no?
8: ¿Cómo andamos? Buenas tardes para todos, feliz, un gran día hoy. Contento por todo el equipo, por el esfuerzo que hacemos, por todo el trabajo que hay atrás. Así que bueno, mañana será otro día y bueno, no tengo duda que va a salir todo bien.
7: ¿Te tenía fe para la clasificación?
8: Sí, entendíamos que podemos estar dentro de los 3 por cómo veníamos los parciales en los entrenamientos y bueno, salió una vuelta perfecta, así que sinceramente no había mucho más, era lo que teníamos, fue muy bueno. Y bueno, nada, estamos bien.
7: ¿Cuál fue el mensaje de papá pingüino Catalán Mañi?
8: Estaba contento el pingüino, estaba realmente muy muy contento. Además llora rápido y me hace llorar a mí, así que estábamos todos muy felices.
7: Bueno, te felicito, mañana en la primera serie, que tengas un gran domingo, ¿eh?
8: Bueno, muchas gracias, agradecerle nuevamente a todo el equipo, a todo mi grupo de patrocinantes, todos hacemos un esfuerzo grande, así que premio a todos ellos.
7: Gracias. La palabra de Juan Tomás Catalán Mañi, se quedó con la pole position 6 de la temporada aquí en este Gran Premio en Altagracia, que mañana va a tener sus series 10, 10, 30 y 11 de la mañana para vivir la final a partir de la hora 14. Y por supuesto, mañana por la mañana vamos a estar en vivo, en directo, a cada momento, con Marcelo Camisa, con Fernando Barrio Nuevo, no solo en el aire, sino también en las plataformas digitales. Les mando un abrazo.
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2: Se viene la definición por penales en Santiago, han elegido el arco donde están los jujeños, parece, Huguito, ¿no?
0: Correcto, donde están la barra de los 22, como se denomina a los hinchas del Lobo. Ahí está charlando el árbitro Zamora con los arqueros, con Cardoso, el uruguayo, vestido de verde, el de Belgrano, de color amarillo o verde fluo, el arquero de Gimnasia. Hablamos de Álvarez. Fíjate vos, los dos tienen el mismo sponsor en la camiseta. ¡Qué coincidencia! Vamos a ver quién comienza ejecutando. Esto se define desde los 12 pasos. Belgrano viene bien en el historial en estos últimos mata-mata con esa definición, Raúl.
2: Claro que sí. El último, como comentábamos hace un ratito, fue dramático, pero bueno, lo sacó con bien contra Argentinos Juniors. Vamos a ver qué ocurre. Patea primero Gimnasia Bianchi, de Jujuy.
0: Sí, señor. Ahí está Bianchi, que entró en el segundo tiempo. Va Bianchi cuando ya prácticamente expiraba el partido. Lo amonestaron porque marcó un gol que no valía. Al encontrarse en posición ilícita, el árbitro le dice, acomoda bien la pelota en el puntito blanco. Cardoso lo pone nervioso, va de un lado para otro, camina, se mueve el arquero de Belgrano, arranca ejecutando Gimnasia de Jujuy. Cae la tarde en Santiago del Estero, como acostumbra Cardoso, moviéndose de un palo a otro. Toca primero el derecho, después el izquierdo, levanta las manos como abrazándose a la ilusión de que arranque la serie y lo tenga de protagonista. Desde la media luna, cuánta carrera que toma Bianchi, le quiere romper el arco a Cardoso. Ahí está Cardoso, brazos arriba, recorriendo la línea de su arco. Va a ir de cara a su público Bianchi. Bianchi con pierna derecha, larga carrera, tiró, tapó Cardoso, tapó Cardoso, tapó Cardoso con las piernas, buscaba el palo izquierdo, pero las piernas fueron la contención del penal que prácticamente iba al medio, fuerte, a media altura, bien pegado, notable lo de Cardoso, está arriba por ahora, Belgrano se anota.
2: Sí señor, notable lo del uruguayo que estiró la pierna cuando el remate iba al medio del arco y la alcanzó a enganchar con lo justo, uno de los grandes baluartes de este tiempo en Belgrano, el uruguayo Cardoso. ¿Quién va, Rigoni?
0: Va Emiliano Rigoni, el que marcó el gol del empate, el que puso a Belgrano en esta definición de penales. Acá a la izquierda le dice Álvarez. Cardoso le atajó el penal a Bianchi. Ahí está Emiliano Rigoni para empezar la serie del Pirata. Va el campeón del fútbol argentino. Recto a la pelota. Se mueve Álvarez también. Le marcó el palo izquierdo Álvarez. Va Rigoni, tiró, gol. ¡Gol de Belgrano! Rigoni abajo, palo derecho, lugar que eligió Álvarez, pero le pegó también Rigoni, que la terminó metiendo ahí. Gana Belgrano 1-0.
2: Donde pone el ojo, lo pone el bala. Rigoni la clavó en la base del palo derecho, bien ejecutado por el hombre que apareció en las postrimerías del juego para mandar a los penales. Ahora

0: que este hombre pueda designar o que alguien se haga cargo justamente de la defensa de este hombre. Seguramente va a mantener al doctor Ramiro Fernández como su abogado defensor oficial, con el cual tendrá que obviamente manejar de ahora en más la estrategia judicial, y seguramente en los próximos días, a más tardar el día lunes, el fiscal lo va a convocar de vuelta a Barrelier para ser indagado bajo una nueva acusación, ¿no? Como lo anticipábamos, más allá de que todavía no se hizo oficial, pero es prácticamente, es sentido común. El homicidio calificado seguramente será la acusación que le va a sumar el fiscal Garzón, un agravante, por supuesto, a todo lo que ya conocemos. Así que bueno, ya tiene abogado, defensor oficial, el único acusado detenido en Bower.
1: Volvemos al barrio General Mosconi, nos estamos posicionando en Tribunales 2, a ver si Gonzalo Carrasquera puede contar un poco más en las cercanías de la casa de la familia, el barrio que está convulsionado. Gonzalo.
2: Sí, efectivamente estamos aquí en la rotonda, nos han pedido que nos alejemos un poco de la casa, o sea, la familia está mal, imagínense, está mal, nosotros hemos estado todos estos días acá, y los primeros han pedido silencio, ahora la gente que estaba protestando en lo que es la rotonda justamente de la Lena en 3800, están todos frente a la casa. Yo estoy tomando imágenes que están a metros nada más de la casa, de las cubiertas, la cantidad de cubiertas que se han quemado y siguen quemándose en este lugar. Una colega también nos decía, por favor, no hablemos muy fuerte, porque, como dice el dicho, ¿no? El horno está para bollos acá. Y la situación es complicada. Complicada por todo lo que se ha vivido, por lo que se ha enterado. Yo me estoy acercando un poco, pero ahí viene la abuela. Ahí viene la abuela, ¿no, Elizabeth? Ahí viene la abuela. La madre, en el caso de la madre está bien. A ver, ahí se escuchan algunos fuertes, muy fuertes bombas de estruendo, sacan un imagen en este momento de Agostina, uno de los tantos carteles que habían sacado en su momento, que dice que aparezca Agostina ya. Ahí sale una de las abuelas de la pequeña Agostina. Bueno, la casa tiene la puerta cerrada, todos los vecinos, cada momento de mucha tristeza y también de tensión, ¿no? O sea, porque toda la gente del barrio ha salido acá, muy dolida, gente está llorando al lado mío con todo lo que ha pasado, y se lleva una señora, no sabemos hacia dónde, pero es familiar directo de la familia por todo esto. Estamos buscando al abuelo, Miguel, también. Ahí, lamentablemente hay más cubiertas que se queman. Reiteramos, estamos en Rancagua y Alem. La familia, ¿qué pasó? Hay algunos que se van para la zona de circunvalación. Hasta el momento la situación, digamos, dentro de lo que no debería ser, o sea, dentro de lo esperable, se están quemando cubiertas. No hay mayores disturbios que eso, que esta protesta, ¿no? Cubiertas en este momento, también una cubierta que se está quemando allá en cerca de donde ella tomó el remis. Le he preguntado a uno de los muchachos si la familia sigue allá, ¿no? El abuelo está por venir, Miguel está por venir. Okay. Bueno, estamos con línea abierta, a ver si podemos hablar con el abuelo, que es una de las personas que ha sido muy sensata al hablar, muy tranquila al hablar, más allá de la situación que él se ha enterado ya de el fallecimiento de su nieto.
1: Bien, Gonzalo, estamos atentos, nos avisas y volvemos contigo inmediatamente. También tenemos en otro lugar del barrio a Lucía González, micrófono en mano para poder contar el momento con profunda consternación en el barrio de la familia de Agostina. ¿Podría contarnos, simplemente describirnos, Emanuel Manita, cómo está la situación? Sé que el fiscal aún no ha llegado, se está postergando con el correr de los minutos el inicio de la conferencia. Todo es muy tenso ahí, imagino también. Emanuel, ¿qué está ocurriendo ahora?
3: Exactamente, Raúl, a la espera que se acerque el fiscal Raúl Garzón, es lo único que falta. Está todo listo, simplemente se está demorando el fiscal. Estamos aquí con los demás colegas. apenas se acerca.

0: El fiscal Raúl Garzón, vamos a tener al aire la conferencia, estamos en vivo por Cadena 3 desde tribunales, nos cambiaron la posición, ya no es en el Salón de Pasos Perdidos, sino en donde se hizo el juicio de Blas en el mismo lugar, bueno, es aquí, por eso la señal quizás pueda fallar, pero estamos firmes.
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7: Siendo las 18:45 en punto en Córdoba, servicio especial de Cadena 3 Argentina, con todos nuestros móviles y todo el servicio informativo conectado con el caso Agostina. Se espera de un momento a otro que el fiscal Garzón brinde la conferencia de prensa tras el hallazgo del cuerpo. Había preocupación en el barrio Mosconi por el dolor de toda la familia, cosa que puede seguirnos contando Gonzalo Carrasquera en el lugar de los hechos. Gonzalo, y con toda la prudencia, lógicamente, por ahora se ven las gomas encendidas, las calles cortadas, con tranquilidad por ahora, ¿cómo es el clima?
8: Sí, bueno, el clima en este momento está en el parque. Hay alguien dentro de la casa, seguramente para que dé algún mensaje, también seguramente esperando la conferencia que va a haber el fiscal Raúl Garzón. Sí se escuchan muchas explosiones, que son típicas bombas de Frendo. A ver, en lo que es la rotonda que todo el mundo conoce de Rancagua y Alén, hacia lo que es circunvalación, el humo de las cubiertas ha tapado absolutamente la luz de las lámparas. La gente que está en cada esquina esperando la noticia más triste, que ya todo el mundo la conoce, ¿no? Esperando a la familia. Nos pedían, cuando apenas llegué, que no hablemos fuerte, no digamos nada, no nos acerquemos mucho. Hay algunas personas que están con este nombre, me voy a dar vuelta. Pedieron que salga un padre. Esto tendrá que ver eso con un padre. Era para mover el fuego, ¿no? Ahora que no se entiende. Policía no hay acá. La policía está más lejos. Han cortado toda la llegada del barrio, a esta parte del barrio, ¿no? Por temor a digamos, algún tipo de enfrentamiento, ¿no? Hay que decirlo así. Pero es que tensa calma, tenemos que decir esta vez. Muchísimo humo, se hace difícil respirar, y todo el barrio está frente a la casa de donde vivía Agostín. Eso es lo que está pasando. Toda la casa, todo el barrio. O su familia de Agostín. No, amiga de Agostín. Muy fuerte. A ver, de enfrente. Han venido a poder acá la familia de Agostín. Ese enlace tremendo.
9: Tremendo todo. Que hable, que tenga que hablar.
8: Se van a quedar toda la noche acá.
9: Se quedar acá.
8: Muchas gracias, ¿eh? Una jovencita tan tranquila frente a la casa de la familia de Agostina.
7: Ya volvemos, Gonzalo, ya volvemos. Quería consultarle a Fran Centeno, si lo tenemos en línea. Fran,
10: acá estoy.
7: Habíamos establecido hace un rato que el único querellante es el papá biológico de la niña. ¿Se sabe cuál es la situación de la mamá de Melissa?
10: No. Solamente es una mamá, por ahora, obviamente, pidiendo justicia por Agostina. Tenemos justamente el pedido, el comunicado, en realidad el pedido judicial que le hace el abogado Carlos Nagy y la respuesta que le devuelve la fiscalía a cargo de Garzón, en donde en ese escrito, justamente como te decía Raúl, admite como creyente, por lo menos por ahora, a esta hora, al papá de Agostina. Y le responde que será analizada el pedido para ser creyente de la mamá. Así lo resuelve justamente el fiscal Garzón, dando algunos detalles. Conforme al avance de la investigación, se va a analizar el pedido que formuló en este caso el abogado Carlos Nagy para poder ser admitido y de esa forma, Raúl, para que lo entienda la gente, se pueda acceder al expediente. Porque en las últimas horas, en el día de ayer, por la tarde, las partes, en este caso únicamente la doctora Alanis, Fernanda Alanis, que representa al padre de Agostina, fue la única que tiene acceso al expediente, ya que levantó el secreto de sumario. Lo levantó el secreto de sumario y de esa forma accedió justamente al expediente, a todos los elementos de prueba que tiene el fiscal, las medidas que ha tomado y que tomará seguramente. Entonces, por lo menos por ahora, la causa tiene un solo querellante, que es el papá de Agostina.
7: A ver, Juan Federico, podemos ampliar. Mientras tanto, parece que se sigue dilatando lo del fiscal Raúl Garzón. Juan, te escuchamos.
11: Bueno, continuando lo que acaba de contar Francisco, ¿cuál ha sido el rol de la familia? Por ahora lo que se sabe y lo que nos dicen fuentes de la investigación, Raúl, la familia en un principio no estaba bajo sospecha, y en esto hay que ser muy claros porque es como toda causa que se vuelve tan mediática y tan angustiante en las redes sociales, hay comentarios de todo tipo. Se sabe que Agostina conoce a Barrelier, porque justamente Barrelier en algún momento tuvo algún tipo de relación con Melissa, con la mamá de Agostina, y que incluso se seguían frecuentando. No eran una pareja normal, formal, un noviazgo formal, pero sí que se habían conocido. Incluso Agostina hablaba de el novio de mi mamá. Pero de acuerdo al propio chat que aportó la mamá Melissa en la investigación, ella el domingo a la tarde, cuando el remisero le cuenta quién era la persona que la había buscado, se la describe en qué esquina de Barrio Cófico, de inmediato le manda un mensaje a Barrelier diciendo: Claudio, ¿qué hablaste con mi hija? Porque ella me había pedido tu teléfono. ¿Qué pasó? Si te encontraste con ella, que no. Y ahí comienza Barrelier con estas mentiras de que se habían visto en un rato. Primero le negó haber tenido algún vínculo con ella. Después le dijo que se había subido a un auto rojo y había escapado. Y fue el primer abogado de Melissa, el doctor Vaca, el que toma la captura de ese fragmento del video que ahora todos conocemos, que es Agostina ingresando a la casa con Barrelier. Este abogado, que después fue apartado, toma esa captura de un video mucho más extenso, se lo manda a la mamá, y la mamá da el dato que ha sido muy importante, que dice: efectivamente, esa que está ahí en ese video es mi hija. O sea, insisto en esto, los investigadores han dicho, hasta ahora la madre y el padre y los familiares siempre colaboraron con la investigación.
7: Muy bien, para un apunte, Sergio Supo, mientras seguimos aguardando, al parecer han cambiado nuevamente la sala donde va a realizarse la conferencia de prensa, que había sido fijada a las 18, luego 18:30. Estamos llegando, Sergio, cerca de las 19.
12: Sí, así es. Evidentemente todavía no se han puesto de acuerdo las autoridades para salir a contar oficialmente lo que estamos anticipando desde temprano aquí en Cadena 3. Un punto, una información de servicio que me parece muy importante recordarla. Está interrumpido a la altura de la avenida Alén y de la avenida Rancagua el anillo interno de la avenida de Circunvalación en la ciudad de Córdoba. Para los oyentes que no son de Córdoba, que nos escuchan en toda la Argentina, hay que decir que el barrio General Mosconi está ubicado en el noreste de la ciudad de Córdoba. Es un barrio de gente trabajadora, un barrio populoso, de mucha gente, es una barriada muy popular. desde hace muchos años, es uno de los barrios tradicionales en el extremo de la avenida Alem y de la avenida Rancagua. Dos datos de Claudio Benelier que me parece importante recordar. Era hasta el miércoles empleado contratado de la Municipalidad de Córdoba. La Municipalidad de Córdoba, cuando fue detenido el día martes, el día miércoles, lo cesanteó. Era empleado contratado desde hace un año. Evidentemente había ingresado por sus vinculaciones políticas. Benelier era militante peronista de una organización que en otros tiempos, Raúl, tuvo una gran importancia gremial, las 62 organizaciones peronistas. Esa organización que ha declinado consistentemente, que ya no tenía una importancia en el ámbito gremial político de Córdoba ni del país, tiene actualmente como principal líder político a un abogado que es además concejal en la ciudad de Córdoba, que habría sido la llave por la cual Benelier consiguió trabajo en la municipalidad. Me refiero al doctor Ricardo Moreno. De hecho, el abogado que tuvo hasta hoy el acusado Benelier era un abogado del equipo de abogados de Ricardo Moreno, si la información que tenemos es efectivamente precisa. Era además integrante de una de las barras bravas de instituto, teniendo en cuenta que, como ya informamos esta semana que pasó, en la casa donde aparentemente fue asesinada Agostina, se formaban reuniones de hinchas los días que instituto jugaba como visitante, y los hinchas veían en esa zona, luego de comer un asado, lo que fuera, los partidos, se escuchaban los partidos que jugaba Instituto fuera de la provincia de Córdoba. Estos son algunos de los datos que hemos ido recolectando a través de Juan Federico, Francisco Centeno, el equipo periodístico de Cadena 3 durante toda esta semana, en la espera, en la terrible espera que lamentablemente ha tenido en el día de hoy un desenlace, Raúl.
7: Sí, señor. Y ya volvemos a las calles en el barrio Mosconi. Enseguida, Emanuel Manita nos cuenta si han elegido otra sala, cómo viene el proceso de la conferencia dilatada. Una acotación absolutamente al margen. Hugo Lombardi, ¿qué ha pasado en el fútbol de Copa Argentina? ¿Ha terminado el primer tiempo?
13: Se acabó el primer tiempo. Gol de John Córdoba, que mirando bien la repetición parece estar adelantado. No hay VAR en la Copa Argentina. Gana Instituto 1-0 a Lanús. Se acabó la primera mitad.
7: Volvemos con Lucía González a las calles. Lucía, estás en el barrio también, contanos por favor.
14: Exactamente, Raúl, estamos justamente en General Mosconi, en la zona donde se está congregando cada vez más y más vecinos. Están quemando, como bien contaba mi compañero Gonzalo Carrasquera, algunas cubiertas. Hay un humo negro bastante denso en todo lo que es la rotonda en diagonal a la casa de esta familia, de la familia de Agostina. Hay una vecina acá con la que nos vamos a hablar ahora, que nos contaba, estamos hablando bajito por el mismo motivo que nos pedía Gonzalo Carrasquera. Hay una situación de silencio respetuoso, esperando que aparezca la familia de Agostina para hacer alguna declaración. Vos conocías a la familia, sos vecina del barrio.
15: Sí, soy compañera de patín de Agostina y de la tía de Nicole.
14: Se han congregado aquí de manera espontánea a presentar sus respetos, su apoyo.
15: Sí, yo me enteré en un almuerzo familiar. Estaba con mi familia y bueno, mi pareja me dio la noticia de que habían encontrado los restos de Agostina.
14: ¿Conoces a la familia? ¿Sabes de qué se trata? ¿Cómo es esta familia? ¿Qué nos puedes decir?
15: Sí, la familia de Agostina, de parte de la madre, conozco a la abuela y a la tía Nicole, un 10, gente laburadora, gente con buen corazón, Nicole profesora de patín, nada.
14: Se siente como una sensación, hay por lo menos, yo diría, más de 150 personas en este momento acá, que empieza y está llegando cada vez más gente. Se siente una sensación de muchísimo respeto, mucho dolor, y hay un silencio respetuoso también.
15: Sí, sí, respeto de toda la familia. Como te digo, o sea, la familia de Agostina, Elizabeth y Nicole, un 10, son la familia laburadora, y creo que lo mínimo que se merecen en este momento es ese silencio respetuoso y nada, y que se prenda fuego todo, literalmente, porque era una nena. Y así como fue Agostina ahora, podría haber sido mi hermanita, que también patinaba con nosotros, y cualquier niña de esa edad podría haber sido. Así que, ante todo, el respeto y el silencio.
14: Muchas gracias. Raúl, Sergio, equipo, estamos acá trabajando en la zona de la rotonda, en el diagonal a la casa de la familia Agostina. Cada vez llega más gente, llegan motos, llegan vehículos, como se puede, la gente de a pie a presentar sus respetos. Y repito, hay por lo menos 1, 2, 6, 7 como hogueras prendidas en este momento en la zona de la rotonda, como quien viene de circunvalación en la zona de Alem.
7: Bien, parece que además del fiscal Garzón podría hablar también el ministro de Seguridad, Juan Pablo Quinteros, lo confirmamos en minutos. También en el barrio está Gonzalo Carrasquera. A ver, Gonzalo, ¿estás ahí con más gente?
16: Sí, hay mucha gente y decimos, ¿no? El silencio que hay frente a la casa, todos expectantes por si hay alguna palabra por parte de la familia. Lógicamente son escenas de dolor, lo que dice el día acá. Señora, ¿usted de acá del barrio o del frente?
17: No, de acá del barrio.
16: De acá del barrio. ¿Conocía a Agostina?
17: No, pero lo conmovió eso de que es una criatura que se haya desaparecido y que ya pasaron 6 días y todavía no la pueden encontrar.
16: La encontraron lamentablemente y bueno, se confirmó sin vida, ¿no?
17: Sin vida, una tristeza enorme cuando tenían que agarrarlo a Claudio y mátalo. No se merece ni estar preso.
16: Claro, es la bronca que tiene la gente acá. En su caso, vive acá, señora del barrio.
18: No, yo soy vecina de Villa Retiro y sí. Yo no quisiera que pase esto.
16: Con no ninguna criatura más. Con nadie,
18: no pase más, con ninguna criatura, porque no se merece que ninguna criatura sufra lo que sufre esta nena. Estamos tan cerca y a veces uno lo ve tan lejos, pero hoy nos tocó de cerca.
16: Apoyando pacíficamente a
18: la
16: todo el valor de la familia.
18: A que se salga todo el lugar.
19: No descuidan a sus hijos.
16: ¿Cómo, señora?
18: Que los padres no descuidan a sus hijos, que no confíen en nadie, que no confíen en nadie. Cuidemos a nuestros hijos porque son nuestra vida. Son nuestra vida, nuestros hijos. Los cuidemos, por favor.
16: Sí, tiene que ser. Bueno, a ver, perdón. Perdón, me voy a retirar de acá. Voy a ver, no sé qué es lo que pasó, escuché, no sé si fue una cubierta, lo que o qué elemento, es como si había explotado algo cerca.
7: Un segundo, Gonzalo, volvemos con Emma Manita. Emma se va acomodando la sala, ¿se sabe quiénes serán los oradores, además de Garzón, o solo el fiscal?
0: Será Raúl Garzón, el fiscal, y también el ministro de Seguridad, Juan Pablo Quintero. Se están ultimando los detalles. Lo hemos corrido nuevamente. Estamos en el primer piso de tribunales. Calculo que a más tardar en 5 minutos están terminando de ultimar todos los detalles, pero recordemos que esta conferencia de prensa en principio iba a ser a las 18. Luego 18:30, ya son las 19 horas y aún nada.
7: Bien, los motivos de las... De la extensión, de la dilatación, Emma, ¿será por encontrar un mejor reducto, un espacio donde la prensa pueda trabajar más cómoda? ¿Será por eso?
0: Vamos. En un primer momento se creía que sí, porque nos cambiaron 3 o 4 veces de lugar. Me parece que están ultimando los últimos detalles para la conferencia de prensa de qué van a decir y qué es lo que no se va a decir en esta conferencia de prensa. Estamos todos muy expectantes. Lo mismo que le pasa a los familiares allegados que están en General Mosconi, bueno, está pasando aquí porque nadie nos dice nada. La conferencia de prensa se sigue retrasando, pero sí ya están presentes aquí el ministro de Seguridad como el fiscal de la causa, pero todavía no se han acercado, no hablan por el momento hasta ahora.
7: Bien, y el micrófono de Cadena 3 está ahí en el lugar, micrófono abierto. Volvemos al barrio Mosconi. Lucía González, los vecinos que están también en la misma expectativa.
14: Sí, con mucha conmoción. Raúl, realmente se están viviendo momentos de marcha pacífica, dicen algunos, otros piden que se queme todo. Siguen prendido el fuego aquí, por supuesto. Estamos con uno de los vecinos que conoce a los abuelos. Esta marcha pacífica, ¿se sabe hasta qué horario va a ser? ¿Cómo sigue esto?
20: No, yo creo que, bueno, un par de horas más, que bueno, hasta que tal vez vemos todo el tema, bueno.
14: ¿Conocías a la familia?
20: Conozco a Miguel, conozco a su mujer de toda la vida, de acá de... vecino, y bueno, realmente todos tenemos nieta, sobrino, hijo de esa edad, y bueno, es indignante sobre todo el actuar de la justicia, porque por más que diga el fiscal con esas palabritas lindas que decía ayer, que el tiempo con el tiempo verá, que el tiempo es lindo, que el tiempo no nos convence, porque todo esto se supo del domingo pasando el mediodía. Y el lunes, por lo que tenemos entendido, al mediodía, lunes, 24 horas el tipo descartaba el cuerpo, como vimos ahí en las imágenes de 4K. Así que bueno, ahí tenés vos, son 24 horas que mientras Rambito Quintero organizaba la vuelta olímpica de su Belgrano, cosa que bueno, allá él, Rambito Quintero el martes te mostraba una cámara con 20 móviles arrestando limpia vidrios y naranjita.
14: Sensación de impotencia.
20: Impotencia, bronca, dolor, rabia. Bueno, y bueno, nada
14: más. Bueno, van a seguir acá un par de horas más, por lo menos, Sergio, Raúl. Vamos a seguir con el móvil también, por supuesto, dándole micrófono a lo que está ocurriendo en este sector de Barrio Moscón.
7: Sergio Supo.
12: Sí, quería agregar un detalle que también hemos contado durante la semana, pero que hoy viene muy a cuento recordar. El año pasado, el señor Vanellier, Claudio Vanellier, fue acusado y estaba siendo procesado, y fue procesado por privación ilegítima de la libertad. ¿Qué había ocurrido? Una menor logró escapar, una joven logró escapar de esa misma casa en la que habría sido asesinada Agostina, en paños menores, logró huir, estaba un vecino del que recogimos su testimonio esta semana, dijo que estaba en paños menores, había escapado como pudo en ese momento, y había hecho la denuncia, esta joven hizo la denuncia, y por lo tanto Vanellier fue procesado, imputado, investigado por la justicia por privación ilegítima de la libertad. Tan es así que estuvo detenido, estuvo preso unos 20 días, consiguió su libertad bajo fianza, consiguió su libertad transitoria, tenía que ir todos los meses a firmar a una dependencia policial la confirmación de que no se había fugado, y esa causa se mantenía abierta. Naturalmente no había llegado todavía a juicio. Lo que no impidió que siguiera siendo empleado municipal. Hasta el día, como dijimos recién, Raúl, en nuestra anterior aparición, hasta el día miércoles, cuando ya detenido por esta causa, finalmente la municipalidad lo desvinculó de su condición de empleado contratado de la municipalidad. ¿Qué queremos decir con esto? Que Vanellier tenía antecedentes de violencia contra mujeres. Había un hecho registrado en ese mismo lugar, en su propio domicilio, hace un año atrás, que le había venido una detención y un procesamiento y una imputación.
7: Bien, Juan Federico, lo sumamos porque la pregunta que se hace todo mundo, Juan, si dadas las circunstancias de lo que se sabe y esperando más detalles, todo lo acontecido puede circunscribirse solamente a Vanellier o habrá algunos colaboradores que también hayan estado involucrados.
11: Bueno, es el punto clave por estas horas de la investigación, Raúl. Se sabe que en esa casa de Cofico entró y salió gente durante el sábado de la noche y el domingo. O sea, hasta ahora el dato que se maneja es que no estuvo solo en ese domicilio. Entonces, ¿qué pasó con las otras personas que estuvieron en ese domicilio? ¿Vieron a Vanellier que estaba con Agostina, la vieron Agostina, vieron el proceso, es atroz lo que voy a decir, el proceso de descuartizamiento dentro de esa vivienda? Por ahora han sido llamados a declarar como testigos. Se sabe dentro de este contexto socioambiental que se dice en investigaciones, que ya se está trazando, que Vanellier tenía un control absoluto sobre las otras personas que estaban dentro de ese domicilio. Pero claramente es la misma pregunta que acabas de hacer vos, Raúl. ¿Qué hicieron estas personas ante semejante cuadro cuando ya se está estableciendo que efectivamente la escena del crimen ocurrió dentro de ese domicilio? Y después aparece otra persona, que es esta mujer ligada afectivamente a Vanellier, que es la que le da el auto. ¿Cómo llega Vanellier a ese Forca Negro? El lunes a la mañana, él llama a un auto de estos servicios de aplicación, lo pasan a buscar, va hacia la zona de Joffre Norte. En ese lugar se contacta con su pareja, con su novia, la lleva a trabajar en el auto de ella, que es este Forca negro, y él se queda solo en el vehículo porque le dijo que lo necesitaba para hacer unas changas. Aprovecha que le habían prestado el vehículo, vuelve a su casa de Del Campillo y por la misma cámara que lo vieron cuando ingresaba con Agostín el sábado a la noche, el lunes a media mañana, cerca de las 11 de la mañana, lo ven que empieza a cargar baldes, tachos y otros objetos dentro de ese Forca. De acuerdo a las cámaras, él va solo en el Forca hasta la zona de Ampliación Ferreira. Por eso, en estas horas, los investigadores piensan si se trata de lo que se denomina un lobo solitario, un perverso que atacó a Agostina, o si acaso alguien más lo ayudó o por lo menos lo encubrió en las horas posteriores al crimen, Raúl.
7: Detalles que se están investigando. Cadena 3, desde temprano, desde que tenemos el dato y la cobertura, estamos al aguardo de la conferencia de prensa con el despliegue pleno en el barrio Mosconi, con dos móviles, y también en la zona de Ampliación Ferreira, donde los rastrillajes, ya caída la noche, continúan. Marcos Villagra está en el lugar. Marcos, ¿nos podés contar? Adelante, te escuchamos.
2: ¿Cómo estás, Raúl? Así es, estamos en Ampliación Ferreira, en el sudeste de la ciudad, pasando Avenida Circunvalación, donde desde ayer viernes habíamos dicho que era el epicentro de la investigación, hasta finalmente este trágico desenlace en las últimas horas. En estos momentos se está desarmando lo que fue el centro de operaciones de los más de 150 efectivos de la policía que trabajaron, y siguen haciéndolo, hay que decirlo, en estos rastrillajes. Ya se ha levantado parte del vallado, sigue, por supuesto, amplia presencia policial, y también sigue la preocupación de los vecinos, que por supuesto han estado en vilo en estas últimas horas y ahora se han trasladado hasta el dispensario del barrio para reunirse en busca de explicaciones, en busca de respuestas, que por supuesto que todavía no están. Compungidos, con mucho dolor, atravesados por la lamentable noticia en torno a Agostín.
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3: Luego de una experiencia única, nuestros juveniles regresaron al país. 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
7: Preparada la sala en Tribunales 2, enseguida estamos de regreso con Emma Manita, operativo especial de Cadena 3 Argentina en este sábado 30 de mayo, día triste para Córdoba. Desde temprano, en horas de la tarde, se supo del cuerpo hallado de Agostina, lamentablemente sin vida. Vamos a estar en un rato recorriendo nuevamente el barrio en Tribunales con Emma Manita, enseguida el fiscal Raúl Garzón, enseguida el ministro de Seguridad Juan Pablo Quinteros, que podrán ahondar en detalles. En Deportes está jugando en el segundo tiempo Copa Argentina, Instituto Hugo, ¿qué se sabe?
5: Que el árbitro es un mamarracho, Nazareno Araza. Hace 8 minutos empezó el segundo tiempo, hace 4 que Lanús está preparando un tiro de esquina y ahora se van expulsados los capitanes, Alarcón y el Cal Izquierdos, los dos por doble amarilla. Una situación en el área de la Gloria, se tomaban de la camiseta, se agarraban y al final el árbitro se le escapó todo de las manos, decidió expulsarlos por doble amonestación a los capitanes. Gana Instituto 1-0. Insisto, 9 minutos del segundo tiempo, 5 que están preparando para ejecutar un córner.
7: Volvemos a los barrios, al barrio Mosconi. Nuevamente nos llama Gonzalo Carrasquera con la situación que se pone tensa en el lugar donde vive la familia. Adelante, Gonzalo, por favor.
6: Sí, yo decía tensa calma y efectivamente tensa calma. La familia no está y a ver, la familia está con el abogado en que satura. Todo el mundo, todo el barrio acá está presente. Cuando digo todo el mundo, estoy hablando de unas, no sé, 200 personas aproximadamente que están alrededor de la casa de la familia Vega. Bueno, ¿cuál es la situación? Ha salido Marcio, que es uno de los hermanos de la mamá de Agostina, y nos pidió amablemente, por favor, de hecho yo lo he visto todos estos días que he estado acá, que nos retiremos, porque en realidad acá no va a volver ni el abuelo, ni la madre, ni la abuela de Agostina. Acá no van a volver, están en una situación tremenda, anoticiándose de lo que ha pasado. Por ende, ellos nos piden a los medios, no solamente a Cadena 3, sino todos los que estamos ahí en la puerta, que nos retiremos. ¿Por qué? Porque hay gente que está un poco descontrolada, ¿está? O que creen que puede descontrolarse por todo esto. Yo no lo he visto directamente, pero sí uno lo siente en el ambiente. ¿Me entienden lo que digo? Entonces, ante esa advertencia, que no fue amenaza, sino por favor tengan cuidado, muchachos, yo no me puedo hacer cargo de lo que puede llegar a pasar si la gente se enoja, se descontrola, corta, no sé, otra calle, lo que fuese. Acá la familia no va a volver. Eso queríamos decir, porque es una noche que recién comienza, hay mucha gente en el barrio y la verdad que nadie quiere que nada pase, nada raro. Entonces, sanitos y que la gente en tranquilidad. Es más, todo el mundo me está mirando lo que estoy diciendo ahora. Tranquilito, que no vale la pena la violencia. Eso quería decir, Raúl.
7: Bueno, perfecto, Gonzalo. Mantenemos entonces una prudente distancia por respeto también a la familia, a los vecinos, que están pasando un momento muy doloroso. Realmente lo es, y lo estamos contando de la mejor manera que podemos, tratando de hacerle llegar a los oyentes en todo el país todos los detalles, en tanto y en cuanto aún viene demorada y continúa ya por casi 1 hora y cuarto, 1 hora y 20, la conferencia de prensa en Tribunales 2, donde el fiscal Garzón iba a dar algunos detalles que también seguramente los vecinos estarán escuchando. Lucía estará también por la zona, ya vamos a volver con ella. Mamanita, si te tengo en línea para poder poder contar qué está pasando en tribunales, si hay algún dato más, cómo viene ese procedimiento.
0: Viene demorado la conferencia de prensa, ya un retraso de 1 hora y 20. Aparentemente, según una de las versiones, el fiscal Garzón estaría reunido con la familia y luego estaría subiendo en estos momentos para brindar la conferencia de prensa luego de una reunión con la familia, que esto es muy importante en la previa de esta conferencia de prensa.
7: Está Lucía González en algún otro lugar del barrio. La gente se pregunta eso, Lucía, seguro también estarán con la radio al pendiente.
14: Sí, se acercan justamente a los medios que estamos presentes en este lugar a decir y a preguntar si ya ha habido conferencia, si ya ha habido alguna novedad, si ya ha hablado el ministro de Seguridad Juan Pablo Quintero, si ya ha hablado el fiscal Raúl Garzón. Mientras tanto, sigue apareciendo gente, siguen apareciendo vecinos, familias completas. Te digo, Raúl, a esta hora, mamás con papás, con niños chiquititos. Por ahora, lo que decía Gonzalo, hay calma, hay un silencio muy respetuoso de todos los vecinos que han venido a presentar sus respetos y su apoyo a la familia de Agostina Vega.
7: Bien, Gonzalo Carrasquera, Lucía González, micrófono abierto en el lugar, con prudente distancia, aguardando los detalles. Emma Manita en la cobertura, Sergio Supo, Fran Centeno, Juan Federico, todos los móviles conectados. Nosotros estamos en el servicio especial de la radio, siendo las 19:20 minutos. Una pequeña pausa y ya seguimos.
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7: En la tarde en que Tomás Catalán Mañi con Toyota hizo la pole en la clasificación de turismo carretera, mañana la carrera en el Cabalén. La tarde en que Belgrano por penales avanzó a octavos de final de la Copa Argentina tras empatar 2-2 con Gimnasia de Jujuy. En la tarde en que el mundo se rinde a los pies del Paris Saint-Germain, bicampeón de Europa por penales, le ganó al Arsenal. Nosotros seguimos en la recorrida. Nos está llamando Fran Centeno para más información. Fran, otros datos que podemos aportar a esta hora.
17: Y sí, tenemos datos, información por esta demora de la conferencia de prensa, como decía Emma, ¿no? Desde tribunales. ¿Y por qué la demora? Primero, porque han convocado justamente a parte de los familiares a la fiscalía. Está en el interior del despacho de Raúl Garzón, esto es en el segundo piso del ala de las fiscalías, el doctor Carlos Nalle, que representa a la madre, y está el ministro, obviamente, Quinteros, y también la abogada del papá de Agostín. Están, en definitiva, están coordinando qué se va a decir y qué se puede decir, y qué, en este caso, si va a ser el ministro Quintero, de qué va a hablar, y si será, en definitiva, Raúl Garzón, el fiscal, el que brinde todos los detalles. Están coordinando eso, porque hice la consulta, justamente, ¿por qué tanta demora? ¿Qué está pasando? ¿Si hay alguna novedad? ¿Pasó algo? Así que, bueno, me anticipan que se confirma, pero que justamente están aceitando un poco esta especie de protocolo Para poder dar la conferencia de prensa y responder seguramente todas las preguntas de los colegas que van a estar cubriendo justamente esta conferencia de prensa en Tribunales 2.
7: Muy bien, lugar donde tenemos el micrófono también con el Manuel Manita, ya volvemos, nosotros seguimos en la recorrida. Jorge Cacho Mercado, recordando algunos datos fundamentales de la tarde, Jorgito en Deportes.
2: Sí, para decirte, Raúl, que se está jugando la instancia final, tanto en Liga Nacional como en la Liga Argentina. Bueno, hoy por la mañana una gran victoria de Ferro, que estaba con otras cuerdas, perdía 2-1 la serie, tenía que ganar sí o sí para poder empatarla. Bueno, finalmente le ganó en el Héctor Echar a Gimnasia de Comodoro Rivadavia 81-73 y ha forzado un quinto juego, recordando que había ganado los dos Gimnasia allá en Comodoro, así que habrá definición el próximo martes en el Socios Fundadores de Comodoro Rivadavia para ver quién es el finalista. Por otro lado, anoche Boca le ganó a Quinza en la Bombonerita 99-92, puso la serie 1-2, abajo está el equipo Ceneice, que va a volver a jugar mañana, 20-30 juegan otra vez en la Bombonera, con la obligación, por supuesto, de ganar para forzar a un quinto juego, que por ventaja deportiva se definiría en Santiago del Estero. Y en San Francisco, Raúl, se está jugando, bueno, se jugaron los dos primeros partidos porque tiene ventaja de localía San Isidro, perdió el primero frente a Lanús y ayer, con mucha autoridad de anoche, le ganó al equipo Granate 90-70. Ahora van a jugar lunes y miércoles en Buenos Aires, tercer y cuarto partido, buscando la definición de quién será el que ascienda a la Liga Nacional de Básquetbol.
7: Bueno, perfecto, gracias. Mientras tanto juega Instituto a esta hora en Rosario. Hugo, ¿qué está pasando con la gloria de Alta Córdoba?
5: 18 minutos, el partido estuvo detenido no menos de 6 y sigue ganando la gloria 1-0, gol de Córdoba a los 35 de la primera etapa.
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7: Nos preparamos para volver al barrio Mosconi en un instante. Gonzalo Carrasquera, primero nos está llamando Juan Federico para contarnos detalles de los procedimientos venideros en las próximas horas. Juan.
30: Sí, es muy importante porque recién Marcos contaba que en la zona de ampliación Ferreira, en los descampados, estaban desmontando las carpas que se habían armado ayer en medio de este mega operativo. Desde la investigación subrayan que la zona va a quedar vallada y que mañana van a continuar los rastrillajes en todo ese sector porque faltan todavía partes y falta mucho por inspeccionar en ese terreno. O sea que los rastrillajes van a continuar mañana en Ampliación Ferreira, Raúl.
7: En el lugar está Marcos Villagra, que nos puede ampliar si continúan a esta hora o ya se suspenden esperando el día siguiente, Marcos.
1: Es así, Raúl. Todavía vemos movimiento. Aquí la zona, como dice Juan bien, sigue vallada, por supuesto. Hay personal de la policía, están los patrulleros, también hay personal de bomberos. Sigue estando el camión del Ministerio de Seguridad, en torno al cual se forma todo el operativo, pero por supuesto que el despliegue es mucho menor de lo que fue ayer viernes, antes del mediodía, e incluso hoy sábado, hasta hace algunas horas. Bueno, por supuesto que el movimiento de policías es mucho menor, pero los trabajos siguen. Nosotros podemos llegar hasta uno de los límites del barrio que colinda con este gran descampado, bueno, de la zona de búsqueda que hablábamos, que fue de más de 200 hectáreas. Bueno, se comunican con el barrio Ampliación Ferreira por una calle de tierra lateral al barrio. Bueno, esa calle sigue cortada, por supuesto, y vemos movimiento todavía de algunos policías, la policía motorizada, que entra y sale, por supuesto que con un despliegue, insisto, mucho menor. El barrio sigue conmocionado, sigue ahora en este momento los vecinos reunidos en torno a un dispensario. Bueno, con muchísima preocupación han seguido todo lo que ha ocurrido en las últimas horas y están todavía buscando respuestas.
7: En el barrio Mosconi están Gonzalo Carrasquera y Lucía González. Micrófono abierto, Gonzalo, vos primero, ¿qué podemos contar esta hora?
3: Bueno, siguen tirando fuego en uno de turno, muy fuerte. La gente que está pidiendo justicia, gritan justicia, han aparecido unos poderitos con palos, lamentablemente, personas que uno no quiere ver en muchas manifestaciones, con palos, en este caso, corriendo de un lado a otro las cubiertas, imagínense lo tóxico que es esto, pero más allá de eso, no ha habido otra acción violenta, ¿no? O sea, la gente, por un lado, un grupo aplaudiendo, tocando bocina, ustedes lo escucharán, la gente que viene por el otro lado de la Rancagua, apoyando a la familia, esa familia que ha perdido una niña a este barrio, a Córdoba, que ha perdido esta pequeña asesinada por este delincuente, por este asesino. Y por otro lado están aquellos que se manifiestan un poco más violentos, pero sin actos. A ver, reitero lo que estoy diciendo. No han habido golpes, sino bombas, que ustedes están escuchando acá. Algunos palos corriendo las cubiertas, como pasan en muchas manifestaciones, pero hasta ahora han mantenido en cierta manera la prudencia. En mi caso, voy retirándome del lugar, acá nos han dicho de que la familia no va a venir. No sé si es que es porque no quieren toparse con todos nosotros y preguntarle justamente lo que nadie quiere preguntar, que es el dolor, ¿no? Pero por lo menos por ahora no vendrían. Vendrán, no vendrán, eso no lo saben.
7: Lucía González en otro lugar del barrio, en algunas otras esquinas, para poder contarnos qué está pasando en el epicentro donde vive el dolor, fundamentalmente cercana a la familia.
4: Prácticamente no se ve nada en este sector, Raúl, por lo que es las cubiertas plenamente prendidas fuego a esta hora. Sigue llegando cada vez más gente. Hablamos en la primera salida de unas 150 personas, en la segunda hablamos de 200, ya te diría que hay más de 300 personas en esta zona del barrio y de la casa de Agostina Vega. Como decía mi compañero Gonzalo, hay como dos grupos, un grupo que está apoyando fuertemente a la familia, manifestando el dolor que sienten por la noticia que se conoció hace algunas horas. Preguntaban también sobre la presencia policial. Por este sector, por la zona de la rotonda, no los hemos visto a los policías, lo que sí están apostados en el ingreso por circunvalación, justamente garantizando el corte de tránsito para que los autos no se acerquen a este lugar. Sigue gritando la familia, sigue gritando los vecinos que están apoyando a la familia y están pidiendo por favor al otro sector que no hagan lío, que no vengan con los palos como se los ve. Ya vamos a tener las imágenes en cadena3.com aprendiendo fuego y tirando bombas de estruendo. Siguen pidiendo por justicia el esclarecimiento y qué pasó que se actuó tan lento.
7: En el lugar de los hechos está Cadena 3. Nosotros hacemos una pequeña pausa. Enseguida conectamos con Emma Manita para ver qué novedades hay, qué ocurre en Tribunales 2. Viene dilatada la conferencia.
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7: Volvemos con Hugo Lombardi a la Copa Argentina. Hugo, vamos llegando a la parte final del juego.
5: Estamos a 17 minutos de cumplir los 90. Otra vez se vuelven a agarrar en el área de Instituto de Tiro de Esquina para Lanús. Vendrá ese remate al punto penal, el golpe de cabeza la van a sacar desde el fondo de la Gloria. Ya no está el Toto Salvio, por ejemplo, en el equipo de Pellegrino. Gana la Gloria 1-0, balón abierto por el costado derecho, centro a la media luna, no puede impulsar con golpe de cabeza. En el ingreso el jugador Peña Villafore, que es otro de los que recién ha saltado al terreno de juego. La abrieron por el costado del 8, viene la pelota a las entrañas del área de la Gloria, segundo palo está Besosa.
7: Permiso,
5: Besosa...
7: mi querido Hugo, gracias. Está Emma Manita en la zona. A ver, Emma, creo que empieza la conferencia.
24: Empieza la, la conferencia de prensa. Habla el fiscal Raúl Larzón. Bueno, ahí se está acomodando. Se está terminando de acomodar. Acomoda el micrófono. Está preguntando si se escucha. Bueno, ahí sí se escucha. Sí, fiscal. Bueno,
25: antes que nada,
24: habla el fiscal.
25: Les quiero decir que los hemos convocado para darle avances de la investigación de la causa de Agostina.
26: El deber como fiscal es informarles con suma prudencia y respeto. Y cuando digo de suma prudencia y respeto, les digo que estamos ante un hecho en donde la víctima es una menor. Todos ustedes son periodistas, pero también son papá o mamá. De modo tal que vaya esta introducción para decirles que aquí se habla cuidadosamente. Y digo cuidadosamente porque ustedes sabrán qué preguntar más allá de lo que este fiscal les debe informar. Pero toda pregunta que afecte lo que es el respeto del interés superior de un niño, no, digamos, no será bien recibido, sobre todo por quienes son las víctimas y el entorno de las víctimas y de este inmenso dolor. Sepan en cada pregunta de ustedes, en cada foto y en cada tarea, que hay una mamá, hay un papá, hay unos abuelos, hay familia sumergida en el dolor. Sepan también que fueron los primeros en ser informados, cosa que los medios de prensa, con el respeto que les tengo y con el agradecimiento que les doy siempre, vaya un... o deben ustedes también, quizás, unas disculpas a la familia. Las familias no se deben enterar de nada por los medios. Comprendo el interés periodístico, la primicia. ¿Y los seres humanos? ¿Cómo es eso? Toda una información, este tiempo, la primera información y la rendición de cuentas de este fiscal es para con los padres, para esa mamá, para ese papá, para esos abuelos. Resulta que la información que este fiscal les debe dar directamente y con seriedad, pareciera que debían enterarse por los medios de Buenos Aires, de Córdoba. Señores periodistas, la parte humana se las pido, por favor, no me involucro en su tarea. Ese es el marco referencial que anticipo. Está conmigo Miren, el Señor es el abogado del niño, para que mire y controle mis palabras y la de ustedes, para que no haya una palabra de más que pueda afectar a Agostina. Le he pedido que me controle si en alguna palabra me excedo de ese respeto que siempre he tenido y tendré. Pero vaya también todo esto como marco de este diálogo y de esta información debida. Y el señor ministro, porque obviamente esta tarea y este deber no es solo de la justicia, sino que juntamente con la policía de Córdoba, con la policía judicial también presente, y también debo decir, aunque no estén presentes aquí, los medios nacionales, que desde el Ministerio de Justicia, de Seguridad de la Nación, estuvieron a disposición de esta búsqueda. Agostina se la buscó en todo el país, más allá de que el epicentro de su investigación, siempre lo dije, era Córdoba capital. Que no tenía sentido muchas veces extenderlo si la prueba no me decía, pero igualmente se la buscó en todo el país. De modo tal que esa información y esa investigación se llevó adelante recibiendo en cada provincia información de gente de buena voluntad y no tanta a veces,

con enorme dolor. Hemos encontrado restos humanos que, les diría, en un 98% de posibilidades, sea Agostina. Y no afirmo hasta que la ciencia forense, con las pericias de ADN y demás, nos permita tener una certeza absoluta respecto de su identidad. Toda la prueba condujo a este lugar. En este lugar, de más está decirles el camino recorrido para llegar a este lugar. El camino recorrido para esclarecer este hecho en este tramo. Y cuando digo esclarecer el hecho, esta tarea no ha terminado. Y quizás con estas palabras vaya la respuesta a muchas preguntas de ustedes que ya van a quedar respondidas con esto que señalo. Hoy estamos frente a un homicidio. Estamos con una persona imputada, seguramente va a haber un cambio de calificación legal. Pero hay también otras circunstancias que deben ser investigadas. Los cómo, los por qué. Agostina llegó donde se desencadena el hecho. Son motivo de investigación. Son motivo de investigación los entornos, son motivo de investigación las causas que llevaron a que una menor estuviese en esta situación que le costó la vida. En este sentido, debo decirles que esta tarea no hubiese sido posible si no hubiese existido de parte de mucha gente, muchísimos que no están aquí presentes. Simbólicamente, en nombre de la Policía de Córdoba está el señor ministro, la Policía Judicial y tantos otros que no están aquí, centenares de personas trabajando por Agostín, conforme el desarrollo de la investigación y desde el primer día llegar en lo que era una inicial desaparición, con un inicial encuentro de amigos, avanzar hacia sospechas de una persona, continuar esa sospecha al tiempo que la Fiscalía no podía dejar de investigar junto a la Policía de Córdoba otras líneas de investigación que no dejan de ser investigadas, pero que debían ser comprobados. Sepan ustedes que en esta investigación, como en todas, corresponde analizar todas y cada una de las posibilidades. Desde el dato que aparece en San Nicolás, Buenos Aires, hasta en otras provincias, que no tienen verosimilitud, pero que deben ser investigados y chequeados, hasta los más próximos de la escena del hecho. Con esto quiero decirles que la investigación para poder llegar hoy, porque ustedes dirán, pero ¿por qué encontramos a Agostín? Ya llegamos y la hemos logrado ubicar, la desdigo con un amplio margen de posibilidad de su identidad, con un trabajo, les diría y definí esta búsqueda como un clavo en un pajal. Era un clavo en un pajal para todos. Entonces el esfuerzo y el trabajo yo se los debo valorar a toda esta gente. En estos días, señores, ustedes informan, y no quiero extenderme mucho, pero siempre dicen qué se hizo, por qué se hizo, y yo les voy a marcar esto. Yo rindo cuentas y rendimos siempre cuentas desde la justicia. Todos los equipos no cesaron, ni de día ni de noche, en la búsqueda de Agostina. Como debe ser. Como debe ser. No es ningún mérito, ni de este fiscal, ni de este ministro, ni de nadie. No es mérito, es deber. Hoy tenemos dolor. Dolor. Esto no somos motivos de nada más que haber, le decía al papá, de haber puesto un límite al inicio, a la angustia para iniciar un duelo. ¿Un duelo en base a qué? A la verdad. No hay peor situación que la de un desaparecido.

0: No hay peor situación. Es un duelo, es un velorio eterno. El hallazgo de Agustina nos permite comenzar con profundo respeto el duelo de sus padres. Y la causa continuará con el debido respeto a todo lo que es el proceso penal, el respeto por los derechos del imputado, el respeto por las partes, el respeto que la ley nos manda y que debemos seguir adelante. Nada más que desde este lugar, como responsable de tamaña situación, yo tengo que comenzar, digamos, y debo, agradezco porque la voluntad se agradece. Hoy a los bomberos les decía, esto no se trata de que esto lleve algún reconocimiento de nada. Ustedes cumplen su tarea porque es su deber, lo hacen con profesionalismo, pero saben, fundamentalmente lo hacen como si cada uno buscase a sus propios hijos, con el alma, con la satisfacción de que quien encuentre algo de Agustina contribuye a la paz de una mamá o de un papá o de unos abuelos. Y esa satisfacción es deportiva. Eso es lo que yo les debo informar. Con orden, con respeto, las preguntas que desean... escúchenme. Si fuesen, les pido, no hay inconvenientes en preguntar con orden, con respeto a Agustina.
1: Señor fiscal.
0: Sí, señor.
1: No tenemos manera por micrófono, en nombre de todos los cronistas, este humilde periodista, y después de esta extensa introducción excesivamente ilustrativa para los medios, queremos primero mandarles un fuerte abrazo a la familia de Agustina y queremos preguntarle cuál es el móvil de este hecho.
0: Justamente el móvil es uno de los principales objetivos a esclarecer. La presencia, por eso le señalaba en mi, no diría enorme introducción, diría extensa explicación, que tiene una pequeña introducción y después se explica lo que es el desenlace de la causa Agustina. El móvil estará, y adelante que la respuesta estaba en mi introducción, el móvil es motivo de investigación, porque el móvil del crimen de Agustina está en el contexto del por qué estaba Agustina en ese lugar, en ese día. Entonces, si ustedes me dicen, Garzón, usted cerró el caso, de ninguna manera, señores, de ninguna manera, ustedes por esta causa van a tener muchísimo trabajo por delante, como lo tendrá el fiscal.
2: Señor fiscal, ¿se va a investigar el entorno familiar después de esta respuesta que acaba de hacer?
0: El entorno familiar y no familiar es absolutamente investigado desde el primer día, o sea, desde los primeros días.
3: ¿Hay más imputaciones aparte del que está detenido? ¿Hay otra imputación? ¿Tiene pensado imputar a otras personas más? ¿Lo va a llamar nuevamente indagatoria el detenido?
0: El detenido será llamado nuevamente indagatoria porque el hecho de reproche se verá modificado por un episodio de homicidio.
4: ¿Cuál es la carátula, fiscal? ¿La carátula ha quedado como homicidio? ¿Cuál es la carátula ante esta situación?
0: Esa evaluación se va a disponer de inmediato para ser convocado a partir de un crimen.
5: ¿Está prevista la incorporación de la violencia de género?
0: No.
5: ¿Las condiciones en las que se ha filtrado estaba esta niña? ¿La violencia de género está prevista en el marco penal?
6: Está preguntando en este momento la concejal Laura Vilches, que se incorporó al grupo de periodistas que estamos tratando de saber.
2: Bueno,
0: absolutamente todos los aspectos que impliquen el debido respeto a lo que es el aprovechamiento o la situación de vulnerabilidad de una mujer y de una niña son considerados por este fiscal. Van a tener impacto, van a tener investigación.
6: Sigue preguntando la concejal.
2: Hay una concejal ahí presente, Sergio, ¿es posible? En la sala, interviniendo ante lo dicho por el fiscal Garzón. Escuchamos.
5: ¿Qué puede explicar el ministro Quintero respecto a eso?
7: a ver ese primer lugar donde está yo y después le, si me permite, después le doy a
0: data que el ministro responda. Pero yo le voy a responder como fiscal. Porque esta no es responsabilidad inicial del ministro. No, es una cuestión de fiscal. La unidad judicial depende del fiscal, no depende del ministro de seguridad. La policía de la provincia depende del ministro. Esa área donde se efectuó la denuncia corresponde y depende de este fiscal. Y este fiscal, desde el primer momento, ordenó las medidas que corresponden. Y las medidas que corresponden son las que evalúan y marcan la ley. Está respondida su pregunta.
3: ¿Y hay más imputaciones, doctor?
0: Las imputaciones que puedan llegar a suceder en el futuro serán las que el avance de la investigación y de las pruebas a incorporar permitan. No existe imputación sin una prueba previa y una investigación medida que lo permita. De modo tal que sepan ustedes, ni este fiscal ni cualquier fiscal puede realizar ni imputaciones ni detenciones si no están avaladas y sostenidas por una prueba pertinente.
8: Se allanó antes la casa del acusado.
0: Del acusado debió transcurrir una incorporación de elementos de prueba que necesarios que nos llevaran a sospechar fundadamente de su
8: familia. Denuncia que la justicia y la policía se demoró en el accionar. ¿Ustedes hacen una autocrítica?
7: Absolutamente ninguna.
0: ¿Por qué? Le voy a explicar por qué. Porque la denuncia comienza con el aporte de un dato que no es, tengo una hija que me la zamanoteó alguien o me la llevó de un lugar, que lo vi. Entonces, para aquellos que señalan y ponen en duda con algún poco conocimiento el tema de las urgencias de determinadas medidas, están directamente vinculadas a la naturaleza del hecho.
7: Pero,
0: ¿cuándo nos respondan? Cuando una persona desaparece, desaparece de mil formas. Y Agostina no fue una desaparición que de pronto vino en algún lugar y estaba con nosotros en la cancha y desaparece. No, no fue ese el contexto. Termíname, le termino y después te me pregunto. Y no, se ha ordenado, ya le termino, le doy la palabra mil veces. Entonces, el camino de la investigación lo da el camino de la denuncia. Y si una denuncia inicialmente, la desaparición está más orientada a que va con alguna persona o amiguito o amigo de su confianza o de su relación, es una cosa muy distinta a decir, me sustrajeron mi niña.
9: Es una denuncia de paradero, señor fiscal.
0: No, es una denuncia.
9: No importa en qué motivo, disculpe aquí, porque aquí está bajándole el precio a una situación de qué persona lo hubiese llevado. Un noviecito, una señora, no. Es una denuncia y un reclamo de paradero que se hizo ni bien desapareció la menor. No es un dato menor como para responder de esta manera, y discúlpeme que se lo diga, si se fue con un noviecito, con una amiga o con una tía. Es una denuncia de paradero de la madre de una niña que no sabe en ese momento con quién está. Gracias.
0: Les respondo. Claramente les respondo. Claro que les respondo. A partir de la denuncia, se activa el protocolo de búsqueda. De búsqueda de los entornos, el búsqueda de sus amistades, la búsqueda de todos los lugares donde frecuentaba, la búsqueda de hospitales, la búsqueda de todo lo que marca el protocolo de búsqueda de personas a nivel policial y local cuando alguien se denuncia una desaparición.
3: Doctor,
0: se denuncian muchas desapariciones cada día. No, porque le debo completar la pregunta. Hay muchos tipos de desapariciones. Todas activan inicialmente un mismo protocolo. Pero todas tienen un desarrollo conforme el caso concreto. Entonces, debo señalarle esto. En 48 horas, prácticamente, se logró avanzar en un rumbo, le diría, acertado, pero no por mérito, sino por el trabajo que se hizo en aras de investigar una persona. Y sobre esa persona, dentro de otras hipótesis, también se fue profundizando hasta llegar a este
8: Hasta el miércoles entraba y salía gente, doctor, y lo hemos visto todos los periodistas que estamos aquí, cómo salían y entraba gente. Digo, ¿no se podía haber hecho eso antes, el domingo, el lunes?
7: No.
8: ¿Por qué?
0: No, sencillamente porque el mérito de, digamos, de incriminar una conducta delictiva en una casa donde vive una familia, donde había otros habitantes de la familia, imagínense usted el contexto.
10: ¿Quién es el sentido común también en lo que era la investigación?
11: ¿Cómplices que vivían ahí?
10: Bueno, es motivo de investigación.
12: ¿Pero no se podría haber
10: evitado
12: que
10: crimen? No, no, no. Esto les voy a decir, señores, con total...
12: ¿Hay data de muerte?
10: Con total, doctor, no, no, no. Espérese porque le voy a responder si se pudo haber evitado o no se ve. Estos son de los crímenes. Le debo ser absolutamente sincero. Casi, le diría... A ver, si me, la evitabilidad o inevitabilidad es una respuesta que le puedo decir, mire, desde algún punto de vista se podría haber evitado. Y sí, a lo mejor sí, une, según el contexto familiar y social, y quizás no hubiese sucedido. O a veces estas cosas, en el obrar de algunas personas, son y absolutamente inevitables, pero por la personalidad y la conducta de una persona. Pero lo evitable o lo inevitable es amplio, señor.
13: ¿Hay data de muerte, doctor, si sabe cuándo fue asesinada Agostina?
10: Es un dato científico que se va a incorporar a la causa. Las características de los restos óseos encontrados son compatibles con la data de su muerte. Que este fiscal la ubica en las primeras horas de su desaparición. Les voy a pedir algo. Este fiscal jamás va a superponer su palabra a la de ningún periodista. Les pido a los periodistas que tampoco me la superpongan. Termino la frase y la oración y usted pregunte de mil veces. ¿Ves? Y justamente estas cosas hacen que uno pierda lo que, el sentido de lo que uno está
13: diciendo. La data de muerte, doctor. La data de muerte, doctor. Si transcurrían muchas horas.
10: En principio, la data de la muerte de los registrados óseos son coincidentes. Son coincidentes por sus características iniciales, aspectos, restos concretos que puedan existir. Entonces es compatible.
9: Coincidente que la data de muerte es a la noche de la desaparición.
10: Discúlpeme, el fiscal va a reprochar y reprocha un episodio de homicidio cometido entre las 22:30 del día sábado, próximo pasado, y la 1 o 2 de la mañana.
9: O sea que
10: el hecho que reprocha este fiscal e investiga es anterior a la denuncia presentada.
3: ¿Tiene precisiones de a qué hora se presentó la denuncia, a qué hora tomó conocimiento la fiscalía y qué día se emitió la alerta?
10: La denuncia se presentó el día domingo a las 7:42.
3: ¿Y la fiscalía qué hora tomó?
10: De las 8:42 a.m. La fiscalía, caballero, toma las medidas que corresponden.
3: No, ¿y no se notificó la fiscalía de la denuncia?
10: Del momento en que llega, la actividad judicial, señor, desde el momento que ingresa la denuncia, no me le voy a explicar cómo funcionamos, pero en realidad todo lo que ingresa se comunica a la fiscalía.
3: ¿Y a qué hora fue, doctor?
10: A las 8:42 la comunicación es... Discúlpeme, no sé en qué punta, de que pregúnteme, sí, les voy a decir.
3: No,
10: pero
3: la
14: información.
9: Doctor, ¿qué valor tiene la declaración del principal sospechoso en este hallazgo?
10: Ninguno. Absolutamente ninguno.
3: Doctor, la madre...
10: Y le voy a señalar por qué. No, le voy a terminar de responder. Porque esa persona ayer fue citada nuevamente a declaración. Y ustedes estuvieron expectantes. ¿Saben por qué fue convocado? Yo lo digo claramente. Hubieron trascendidos periodísticos. Estos trascendidos periodísticos que supuestamente había admitido que lo mató, etcétera, que iba... Bueno. Una persona que cuando antes había prestado declaración y quedó comprometida en brindar... Porque así le dijo a este fiscal, no quiero excederme, pero en realidad fue una persona, y su defensor lo dijo, por eso lo reproduzco, si no respeto la declaración del imputado en absoluto, quedó siempre a disposición. Entonces dijo, se me llama cuantas veces quiera, señor fiscal, vamos a colaborar. Y si yo digo, bueno, si esta persona está trascendido, que ha admitido y esto, venga, cuénteme. Por eso este fiscal lo convocó de inmediato a él y a su defensor. Señor, hay trascendidos periodísticos en este sentido. ¿Usted tiene algo para colaborar? Hizo consideraciones que estimó a su defensa. Colaborar para encontrarla, cero. Está respondido.
9: Sí que confirmó que había estado en el lugar y también confirmó que la chica del video era, obviamente, la Agustina y no su hija. Eso sí pudo confirmar delante de usted esta persona. Y más allá de eso, le hago otra pregunta. ¿En qué condición y dónde se encontraron estos restos?
10: Ah, se encontraron en la zona de Ferreira, en un lugar donde, un descampado extensísimo, en donde algunos elementos probatorios de geolocalización nos permitieron, por eso voy a, miren, voy a agradecer el trabajo de la policía de Córdoba y de todos los investigadores que no cesaron en ningún momento de este trabajo. Porque hay que estar viendo las cámaras. Todos dicen, no, que las cámaras, porque pareciera que en estos crímenes todo el mundo es fiscal, esclarece los hechos, sabe todo. Si supieran, señores periodistas, así como uno no puede enseñar periodismo, la justicia, la policía, cumple su tarea conforme las exigencias que debe. Entonces quiero decirle que se llegó al lugar ese porque tras un minucioso estudio de reconstrucción de recorridos, por, ¿saben cuántas cámaras se debieron visualizar para poder llegar a este lugar? Para determinar el recorrido de un vehículo. Yo le quisiera decir a cualquiera de ustedes, en este momento, me retiro en mi auto. Ah, fiscal, mañana, rápidamente, dígame dónde estuve, qué recorrido hizo. Ah, esta policía, estos investigadores, lo lograron hacer. Y estamos hablando de mucha distancia. Vincular registros de cámaras con registros de geolocalización de teléfonos celulares de la persona imputada, etcétera, etcétera, que no tengo que dar tanto detalle, ese trabajo, que pareciera que es un trabajo que rápido, claro, rapidísimo, día y noche sin parar, permitió llegar a este lugar.
13: Doctor, ¿hay arma homicida? ¿En qué condiciones se produjo este homicidio y si el cuerpo pudo haber sido trasladado el lunes? Es Ferreira.
10: Claro, claro, es cierto, hay esa posibilidad.
3: ¿Sabe de algún que se puede preguntar qué modo operandi utilizó el supuesto asesino en todo desde el momento en que le pregunto por eso, doctor?
10: Mire, ¿sabe por qué? Mire, avanzar en aspectos que hagan el desarrollo del centro de este hecho, lo evitemos porque es dolor.
11: Sí, perdón, el teléfono celular de la menor se halló.
10: Mire, la investigación tiene que ver con algunos detalles de comunicaciones que podrían existir con el imputado. Se deben evacuar esas citas que se llaman, es decir, si el imputado dice que se comunicó o no se comunicó, lo tengo que investigar a la situación desde el ángulo de la posición del imputado. ¿Qué dice? Da razones. En definitiva, esa medida, como tantas otras, como tantos otros secuestros, porque ese es uno. Es decir, hay muchos, sí, debo tener, la verdad, innumerables celulares secuestrados, que son innumerables motivos de análisis, de estudio. Entre ellos el de la señora, pero eso no hace más que, en fin, siempre ella estuvo colaborando y señalando que bueno, de todas maneras, la investigación corresponde, sea documentada y acreditado todo el material de modo técnico-científico.
14: Doctor, ¿cuál piensa usted que fue la locación donde se cometió esta aberración?
10: El domicilio donde entró Agustina y del cual habría salido ya su vida.
14: Y le quiero preguntar también, esa cámara, vuelvo para atrás y disculpe, lo he escuchado atentamente, que se lo ve ingresar con Agustina. Si esa misma cámara tiene otro registro de quién sale, cuántos salen después del sábado a la noche.
10: No sale. Después del sábado a la noche no sale.
14: Pero el imputado sí.
10: Obvio, el imputado sí.
14: ¿El teléfono celular? ¿De qué manera sale?
15: Claro, ¿de qué manera?
14: Doctor, ¿y cuándo?
15: El imputado.
14: Exacto.
15: La primera vez después de la desaparición.
10: El imputado sale varias veces después del hecho.
14: Sí.
10: Es sí.
1: Pero la primera vez que sale después del hecho, ¿de qué manera y cómo lo hace?
10: No, ese, bueno, en el día siguiente, eso tiene que ver ya con lo que él mismo explicó, todo su desarrollo al día siguiente, con, incluso tiene algunas entrevistas con el papá de Agostina. Fíjense esto ustedes.
1: Doctor,
10: fue entrevistado, fue entrevistado con mi propio padre, sufriente padre buscando a su hija. Logró casi hasta darle una explicación. Estamos posicionándonos en la dimensión de la personalidad de la persona imputada.
1: ¿Cómo lo
10: al otro día prácticamente?
1: No, pero doctor, no entiendo cuestiones de
16: asesinato, el objetivo. ¿Hay otra cosa que se esté investigando?
10: Exactamente, eso desde ya, señores, le dije, esta investigación no está concluida, ni mucho menos. Todo lo que usted señala es motivo de estudio.
1: ¿Por qué motivos los que integraban o los que habitaban ese domicilio, si al momento de los hechos había gente, no escucharon, no entendemos la estructura, cómo es, cómo son las habitaciones, cómo es que en realidad por ahora, bueno, entienden ustedes que no tienen vinculación con el hecho?
10: Le explico. Y atinada su pregunta, la valoro. Normalmente, cuando alguien va a un domicilio de una familia, y es casi inevitable que sepa el resto de los miembros, la señora, los hijos, porque usted normalmente ingresa a un living y está allí cerca los otros espacios. Este inmueble tiene una disposición habitacional de modo tal que hay un sector que era utilizado por el imputado en el acceso, y después las otras dependencias de la casa están más lejos. Hasta les diría con la posibilidad de que un encuentro individual con, de la persona se puede llevar adelante sin ser escuchado tan siquiera por el resto de la familia. Es un complejo habitacional con distancias entre unos lugares y otros. No es una casa que nos permita decir los demás lo saben. Pero viene atinada su pregunta también, y ahora viene el otro análisis. Porque lo que usted se imagina también el normal sentir y entender de las cosas y suceder de las cosas. ¿Cuántas sospechas a veces cuando dice, pero sí vive con la familia, con los hijos, vive también? ¿Qué puede haber tan de malo? Entonces una persona que se dice, pero si yo vivo con mi señora, mis chicos, ¿qué me va a venir a reprochar que yo cometí un crimen atroz? Entonces, claro, es un mensaje hasta esa situación. Hasta a veces son inducen hasta poder dar alguna respuesta tranquilizadora y exculpatoria, sincera, a un tercero. Así le sucedió frente al padre.
5: Tenía antecedentes esta persona por un hecho de similares características. ¿Por qué esa denuncia no avanzó con celeridad justamente para evitar que volviera a ocurrir?
10: De contexto, esa es una denuncia que existe, no le corresponde a este fiscal evaluar, aunque...
5: ¿Qué explicación tiene usted?
10: No,
5: como parte de la justicia.
10: Se lo explico como parte de la justicia. Deme un segundo nomás. Cada fiscal es quien hace el seguimiento, investigación, evaluación y toma sus decisiones. Esa causa tuvo una investigación, un seguimiento y una resolución por parte de un fiscal. Ahora bien, esa causa también fue considerada y fue, digamos, analizada por esta fiscalía los efectos de avanzar en la investigación de esta persona que había tenido un episodio de una connotación o de una cierta similitud, o sea, ingreso de mujer.
3: Recién que salió la chica gritando, desnuda, que hay un testigo que la auxilió y la vistió porque estaba totalmente desnuda y la tenía amordazada y atada.
10: Señor, esa causa fue investigada por otro fiscal. La he tomado conocimiento para y se ha agregado a esta causa porque obviamente no estamos ante una persona que nunca nada haya hecho tener en su vida unas conductas impecables en este sentido, que no voy a valorar, pero es decir, tiene antecedentes penales y una causa de esa naturaleza, el mérito y demás de esa causa corresponde a quien haya instruido.
5: ¿Podría decir el nombre y cuál fue la resolución de ese fiscal frente a esa causa?
10: No, discúlpeme, Fiscalía del Distrito 3, turno 6. A ver.
5: ¿Y la resolución cuál fue usted que tiene
10: el no, bueno, no, a ver.
5: ¿Pero es parte de la causa?
10: Sí,
0: se dispuso su libertad por no encontrar un mérito acusatorio. Está claro.
9: Doctor, ¿qué se encontró dentro de la casa de Barrelier? ¿Se encontró rastro de sangre? ¿Se encontró semen? ¿En qué lugar? ¿En qué habitación? ¿Dónde dio positivo el luminol? Sé que hubo un gran trabajo por parte del equipo forense el día que se hizo, más allá que, como usted también critica, por ahí se puede haber dicho que se hizo tarde o no, pero ya me explicó los tiempos procesales y está perfecto. Pero en ese trabajo que se hizo, que entiendo que ayudó a que todo esto se resuelva, ¿qué se encontró? ¿Se encontraron herramientas con sangre? ¿Se encontraron manchas hemáticas en las paredes, en la cama, rastros de semen? ¿Qué sucedió respecto al luminol dentro de la vivienda de Barrelier?
0: Se encontraron evidencias de amplio valor probatorio. Si usted le quiere saber el resultado,
9: la gente que está del otro lado.
0: El luminol, ya estamos en datos técnicos y muy precisos de la causa.
9: La gente quiere saber, no es que yo, porque no es Pueblas.
0: Bueno,
9: es la gente que está del otro lado.
0: La gente sepa que en la casa se encontró prueba. Se encontró a través de la labor de esta gente que tiene aquí sentada, de una prolija cooperación y análisis de lo que se estaba buscando en el lugar. Con alta eficiencia lograron recuperar distintos elementos de prueba vinculados claramente con el hecho que se investiga, con el crimen que se investiga.
11: ¿Fue celular de Agostina?
3: ¿Fue llevada engañada por este detenido, por la persona supuestamente asesina de la nena? ¿Fue llevada engañada a ese lugar?
0: Es buena su pregunta, evidentemente es hasta inquietante porque evidentemente es una niña que llegó al lugar voluntariamente, digo voluntariamente entre comillas, porque es una niña. Entonces, ¿hasta dónde llegó? Por persuasión, por engaño, por los motivos que sean, justamente es lo que la causa va a determinar y va a aclarar y va a llevar seguramente a establecer el contexto del crimen y obviamente, en fin, si eventualmente existen otras conexiones o vinculaciones.
14: Doctor, el autor material del asesinato es el detenido. El autor material del asesinato es el detenido.
0: Esa respuesta la va a tener usted el día que una cámara de crimen, si procediese la acusación y tras un debate, pueda afirmar con esa certeza. Si usted me pregunta, fiscal, ¿usted tiene un hombre imputado? Sí, señor, lo tengo imputado, lo tengo detenido, la detención es una medida de coerción, la calificación es esta, y si hay una modificación de la calificación, que la va a haber, se le dan notificado. Y la prueba y el desarrollo del proceso le permitirá tener a usted en último final, y a la sociedad toda, y antes que usted y la sociedad, a papá y a mamá de Agostina, la verdad de la justicia sobre lo sucedido con esa niña.
1: Al lugar del hallazgo, hoy ustedes llegan, en realidad, la policía, por estar rastrillando y obviamente por el protocolo llegaron a cierto lugar, o hubo un dato concreto que los hizo tomar un atajo y llegar puntualmente a ese lugar.
0: Mire, ojalá hubiéramos querido un dato concreto. Recién le dije, ayer lo cité al imputado a ver si deseaba colaborar, a lo mejor en dónde, cómo se desprendió, porque podía ser, estamos hablando de un predio de 200 hectáreas, señor. ¿Y sabe por qué se llegó? Mire, se llegó por un prolijísimo rastrillaje con todo el equipamiento de las distintas divisiones y grupos especiales, a la colaboración de canes y de canes altamente adiestrados. Hoy los veía trabajar a esos animales con tanto aporte. Cuando se dirigía y se orientaba la búsqueda, si yo le diría que acá hay que entregarle una medalla de distinción a alguien, es a ese perro de gran capacidad que permitió en superficie una parte y bajo la superficie, llegar con su olfato, con el labor y con la guía de los profesionales que los conducen.
5: Puede ahorrarse el cinismo, fiscal. Puede ahorrarse el cinismo. Estamos hablando de una niña de 14 años asesinada en un caso de femicidio y usted felicita a los canes. Podría ser un poco menos cínico, ¿no le parece? Soy parte del movimiento de mujeres de esta Córdoba que está convocando este próximo 3 de junio a una gran movilización y denunciamos la responsabilidad que usted como
6: Irrumpe nuevamente Laura Vilches.
17: Doctor, la ganada que le voy a contestar a la señora periodista.
2: Bueno, en realidad se trata de Laura Vilches, que es concejal de la izquierda, que está interviniendo en este momento en la conferencia, contesta el fiscal Garzón.
17: Acá está el abogado del niño, de modo tal que lo que le estoy señalando ante preguntas periodísticas de cómo se llegó, le doy respuesta a una colega o a un colega suyo, porque le digo, no se llegó por la casualidad. Entonces te tengo que decir que esto es una labor científica.
5: Ahora es ese tipo de comentario.
17: No, discúlpeme, yo no le indico hacer como se hace usted su tarea, ni usted.
5: Yo sí, porque soy parte de las que venimos denunciando.
17: ¿Otro periodista que te haya preguntado?
15: No, el auto negro, no habló del Ford Calero.
17: Está vinculado directamente a este lugar y a este traslado.
15: El auto rojo está traslado. El auto rojo que supuestamente apareció en un barrio fue
17: descartado. Se investigó y fue descartada su participación.
13: Relier colaboró con la investigación, la pareja que sería dueña de este vehículo colaboró, es sospechosa, puede ser diputada.
17: Con la investigación. El celular de Agostina se ha reportado algunas ubicaciones donde fue nuevamente activado y eso ya era post-crimen.
15: En la averiguación de este caso, ¿ustedes pudieron lograr, más allá de que no tenga relación directa con el episodio, confirmar la comisión de otros delitos por parte del imputado u otros integrantes de esa familia o vivienda, para entender un poco nosotros el escenario y el contexto de esa vivienda que nos parece desde afuera? Salida de contexto de toda la cuadra en ese barrio, parece un escenario que puede facilitar muchas cosas. Y ahí podemos entender, obviamente, lo que pasó con ella.
17: Sí, no sé cuál es la pregunta. El lugar, el inmueble, permitía que se pudiese llevar adelante este hecho.
15: ¿Confirmaron algún otro delito, como por ejemplo la venta de drogas o...?
17: Esas circunstancias no. Aunque la investigación está derramándose sobre todos los escenarios.
15: ¿Actuó solo el detenido? ¿Confirmaron la comisión de algún otro delito, como por ejemplo la venta de drogas o...?
17: Esas circunstancias no. Aunque la investigación está derramándose sobre todos los escenarios.
15: ¿Actuó solo el detenido?
17: En principio, para la comisión puntual del hecho, no tenemos vinculado un coautor, pero esto no significa que en la línea de los partícipes pueda haber otro partícipe con otro índole de participación.
13: ¿La pareja Mateo, la que le prestó el auto negro, está descartada de la investigación como partícipe o sigue investigando?
17: Ella es testigo para la causa.
13: ¿Y el detenido tiene abogado, renunció, presentó otro abogado?
17: Se nombró de inmediato de su defensor, se nombró de oficio, señor Castro, siendo derecho del diputado, poner a otro de su confianza. Pero...
2: Bueno, ya con ciertas dificultades llega el sonido desde el lugar, Tribunales 2, la conferencia de prensa extensa del fiscal Raúl Garzón. La tenemos a Emma Manita en el lugar de los hechos, a ver si tenemos su sonido.
18: Nosotros sabemos el recorrido que hizo Agostina en auto por el remisero. ¿También se va a investigar por las dudas el relato del remisero? ¿Se siguió con cámaras ese recorrido? ¿Fue de manera normal? ¿Ella bajó de manera normal?
17: Efectivamente, ese trayecto ha sido investigado y las declaraciones han sido de importante aporte a esta causa.
13: ¿Él sigue sosteniendo que es inocente o nunca habló de su culpabilidad? ¿Qué dijo?
17: En ese caso, hace su posición. Desde luego, hasta aquí ha negado los hechos. Lo ubica en otro tipo de situación, como que simplemente fue colaborador para que se dirigiese a otro lugar, ¿no?
18: Trascendió que algunos mensajes del teléfono de este hombre detenido fueron borrados, obviamente.
15: que por él mismo. ¿Se puede recuperar información de ese aparato?
19: Mire, todos los aparatos corresponden y se investigan como se debe por el área científica. Miren, yo creo que ya ha transcurrido algún tiempo importante, salvo que haya alguna otra pregunta, exista alguna otra duda importante que ya no hayamos hablado, los pormenores de la causa, ya las causas, les debo señalar lo siguiente. Y a la señora periodista que por ahí alguna observación me dice, le digo que acá tenemos que caminar una publicidad moderada. ¿Por qué? Porque es una causa, todas las causas penales son secretas. Entonces, dar detalles, estos detalles que este fiscal se atreve a darles porque se debe cumplir lo que es el deber de información y que ustedes, les agradezco, cumplan con tanta eficiencia y profesionalismo, pero tiene un límite, señores. Así que les pido disculpas si yo no puedo avanzar en mayores precisiones por respecto a Agostina y al debido proceso penal.
20: Gracias
19: a ustedes.
2: Bueno, el fiscal Raúl Garzón, dando por concluida la conferencia, se retira también el ministro de Seguridad, Juan Pablo Quinteros, que lo acompañó, pero no hizo uso de la palabra. Emma Manita, ¿estás ahí para hacer el cierre?
21: Sí, aquí estamos. Bueno, acaba de terminar la conferencia de prensa, una conferencia de prensa extensa. Bueno, ustedes harán el análisis en piso, pero me parece que comenzó una conferencia de prensa con un reto a los periodistas. Después, me parece algo que fue fuerte, que textual, no hacen autocrítica del operativo montado tanto en lo que es Cofico como en la zona donde se halló lamentablemente el cuerpo de Agostina. La verdad que me pareció sinceramente una conferencia en donde al principio dijo poco y me parece que el fiscal, más que aclarar, dejó muchas dudas.
2: Bien, Sergio Supo, para las primeras consideraciones ya volvemos al barrio. Está Lucía, está Gonzalo, a ver qué repercusiones hay entre la gente en el barrio Mosconi. Sergio.
22: Sí, simplemente para recapitular y hacer una síntesis de esta extensa conferencia de prensa que Manuel Manita transmitió en vivo y en directo para Cadena 3 Argentina y todo el país. En primer lugar, la conferencia de prensa empezó con una amonestación a medios que adelantaron la noticia sin que los familiares hubiesen sido anoticiados de que se habían encontrado restos que conducen a pensar, dijo el fiscal, en un 98% pertenecen a la niña que había desaparecido el sábado pasado, a Agostina. No es una exculpación la que vamos a hacer. Ya dijimos antes aquí en Cadena 3 que nosotros no dimos la información hasta no tener la certeza de que los familiares habían sido informados previamente. Recién cuando supimos que esa información le había llegado a la familia, dimos la noticia aquí en Cadena 3. Punto y aparte sobre ese punto, que fue la primera parte, la primera frase del fiscal Raúl Garzón. Los datos informativos más relevantes, que me parece para tener en cuenta para hacer una síntesis, Raúl. En primer lugar, como acabamos de decir, el fiscal confirma que en un 98% es posible que los restos encontrados pertenezcan a Agostina. Dijo además que, de acuerdo a la investigación que llevó adelante, la muerte de Agostina puede datar de los últimos minutos del día sábado pasado o primeras horas del día domingo. Dijo que el auto Ford K, en el que se aparentemente trasladaron los restos de Agostina, forman parte de la investigación y que ese habría sido el vehículo en el que este sujeto trasladó los restos mortales de Agostino hacia el enterramiento en el que hoy fueron encontrados. Dijo que va a ser investigado y está siendo investigado el entorno. Cuando se le preguntó qué tipo de entorno, quedó claro que eran dos entornos por lo menos. El entorno de Agostina, la víctima, y el entorno de Bachelier, el acusado de asesinato. Porque en esa casa en la que aparentemente fue asesinada Agostina, vivía el acusado de asesinato con su familia, con una hija, y una esposa. Y además en esa misma propiedad viven otras personas. Dijo Garzón que, de acuerdo a la investigación, se encontraron pruebas, esto es, elementos que conducen a pensar que allí fue asesinada y eventualmente posteriormente descuartizada una persona, con lo cual esas pruebas condujeron a establecer que el cuerpo había sido retirado del lugar. Dijo que por la característica de ese inmueble, ubicado en el barrio de Cofico, cerca del centro de la ciudad de Córdoba, Raúl, esa vivienda permite que dos personas estén en un determinado lugar de la vivienda sin ser escuchadas ni vistas por otras personas que puedan estar en el interior de la misma casa. Con lo cual, en principio, establece como hipótesis, como posibilidad, de que Bachelier haya ultimado a Agostina y que si había moradores en otra zona de la casa, estos no lo hubieran escuchado o visto que estaba cometiendo ese delito. Lo mismo que la eventualmente descuartización del cuerpo, que aparentemente está confirmada por la información que previamente habíamos dado ya aquí en Cadena 3. Va a cambiar la carátula, obviamente hasta hoy era desaparición de persona, ahora es asesinato, y asesinato calificado porque es la víctima es una menor de edad y es además una mujer. Estos son los datos fundamentales de las declaraciones que hizo el fiscal Raúl Garzón, con un estilo de largas exposiciones, si se quiere, con un lenguaje jurídico un tanto barroco, que motivó un ida y vuelta, como ustedes han escuchado, en esta conferencia de prensa con los distintos periodistas que participaron de la misma, incluso de una militante de izquierda, que entiendo también es legisladora provincial, que llegó a increparlo en un determinado momento, sobre todo cuando Garzón dijo que había sido decisiva la participación, la intervención de la división Canes, de los perros de la policía, que siguen el rastro de personas vivas o desaparecidas, como en este caso. Que la reconstrucción que se había hecho del itinerario del Forca Negro desde Cofico hasta el barrio Ampliación Ferreira, en un predio de 200 hectáreas, a través de cámaras y del seguimiento de teléfonos, del rastreo de teléfonos vía celdas telefónicas, es lo que había llevado a ese lugar la investigación y el hallazgo del que estamos dando cuenta en horas de esta tarde, Raúl.
2: Muy bien, gracias, Sergio. Ya están llegando imágenes y más repercusiones en el barrio. Primero, Lucía González, que ha estado en el lugar a ver qué ha pasado. Vamos, Lucía.
4: Lo primero que hay que decir, Raúl, a esta hora es que continúan los retenes policiales y los cortes de los ingresos a la zona donde está la casa de Agostina Vega. Eso por un lado. Por otro lado, ha ingresado Guardia de Infantería a trabajar en este sector. Gonzalo lo contaba en su salida anterior. Habían aparecido algunos grupos de personas con palos reavivando el fuego de las llantas. Bueno, a esta hora se ha apagado ese fuego en esta zona. A los periodistas nos hemos quedado todos a resguardo y en cercanías, algunos de la policía, otros de la propia familia de Agostina, que nos recomendaban irnos porque estaban hablando de que iban a hacer cosas malas los vecinos de Mosconi. Si te parece, Raúl, escuchamos brevemente lo que nos decían los propios vecinos y allegados a la familia.
7: Decías. Bueno, la familia de la nena directo ya no están acá. Esta gente es gente del barrio, gente que no está haciendo cosas que... Y los rumores que se corren es que van a robar y van a hacer cosas malas. Yo recomiendo que se retiren los medios. Gracias.
4: Luego de haber recomendado que se retiren los medios, muchos de ellos han ido a las calles colindantes. Reitero, los cortes para información de servicio de la gente continúan por parte de la policía, pero ya está trabajando Guardia de Infantería.
2: En otro lugar del barrio está Gonzalo Carrasquera. ¿Se ven algunos móviles policiales en las esquinas, Gonzalo?
20: Sí, efectivamente, Raúl, yo estoy exactamente a dos cuadras de la casa donde estoy viendo, digamos, lo que decía Lucía, algunos focos de fuego de las cubiertas. Por otro lado, esta gente que andaba con palos. Por otro lado, hay gente que se ha retirado en familia luego de venir a apoyar a esta pobre gente que perdió a esta pequeña y todo el dolor que existe en toda esta barriada cordobesa y el caos vehicular. Bueno, a ver, en definitiva, lo que decía Luco en esa nota de esa vecina que la resguardó era lo que yo un poco estaba adelantando antes, ¿no? De lo que había dicho el hijo mayor de Miguel, el abuelo de la nena, que nos pidió que nos vayamos. O sea, que ellos no iban a venir ahora en principio y que no se hacía cargo, digamos, de lo que podía llegar a pasar. O sea, estaban presagiando de que la gente, alguno, podía echarse alguna joda que en realidad no quieren ellos. La familia no quiere eso, pero hay gente que se prende y se descontrola, y es por eso que escuchábamos bombas de estruendo, que se corta la circunvalación, que hay un humo impresionante que no se puede respirar. Gracias a Dios, estamos a resguardo, está la policía, pero alejada, porque si estuviese más cerca, como vi un móvil policial también que pasó, le dijeron de todo, y bueno, gracias a Dios no le tiraron nada, Raúl.
2: Bueno, volvemos con Fran Centeno para algunos últimos apuntes. Fran.
8: Así es, me parece que para resaltar el punteo que dio Sergio sobre la conferencia, inédita conferencia, ¿no? Yo la verdad nunca presencié y nunca vi una conferencia de este nivel, ¿no? Para mí realmente faltó muchísima preparación en la conferencia de prensa de ese instante. Pero, a ver, para resaltar, me parece el dato clave que dio el fiscal, ¿no? La data de la muerte de Agostina, del crimen de la muerte de Agostina, sería, según él, la misma noche que desapareció o la madrugada del día domingo. Eso lo dijo literalmente el fiscal. Raro que se tenga ya ese dato, chicos, porque sin pericia, eso lleva tiempo, lleva un proceso. Pero bueno, lo dijo el fiscal, está convencido de que habría sido a horas de su desaparición. Y también que no se esclareció todavía el móvil y cómo lo dijo Sergio, ¿no? No es para nada menor. Investiga el entorno también, dijo el fiscal, el Raúl Garzón, y todavía no se sabe qué tipo de elemento o qué arma habría utilizado para matar a Agostina. Seguramente con la pericia completa, Raúl, el fiscal va a determinar cuál fue la causa eficiente de la muerte y cómo sucedió este tremendo crimen en Córdoba. Y como lo anticipábamos, ¿no? Se viene la calificación legal, el cambio, seguramente va a ser el homicidio por alevosía, violencia de género, que en caso de llegar a un eventual juicio, la única pena es la prisión perpetua.
2: Bien, respecto de los datos aventurados por el fiscal, sin las pericias forenses aún completadas, puede ampliarnos más detalles Juan Federico. Vamos, Juan.
12: Así es, Raúl. Bueno, ahora viene una parte de la investigación que es meramente científica, sobre todo científica. Volver a dar vuelta la escena del crimen, el domicilio y calle del Campillo, ser muy claro en cuanto a las pruebas de luminol y qué pasó en esa casa y con las otras personas que estaban dentro de ese domicilio. Como decía Francisco recién, la autopsia recién va a indicar la fecha de la muerte en un trámite de no menos de 72 horas. Es muy difícil antes de las 72 horas poder aventurar la fecha de la muerte. Y mañana van a continuar los rastrillajes en Ampliación Ferreira porque es necesario encontrar todo el cuerpo de Agostina para poder intentar determinar el móvil de este crimen. Será muy importante saber qué va a hacer esta persona, este acusado, en las próximas horas, si va a declarar, ya está abrumado por las penas, por las pruebas en su contra, si va a confesar o va a seguir mintiendo como lo hizo hasta ahora. Y en torno a la investigación y al debate judicial, también quedan muchos puntos pendientes. Insistió ante la pregunta de Manuel Manita de no hacer una autocrítica el fiscal. ¿Por qué hubo tanta demora? Y aparece otro fiscal en escena, Iván Rodríguez. El lunes empieza la nueva procuración penitenciaria. Es el fiscal que hace un año liberó a Barrelier, pese a que continúa imputado por privación ilegítima de libertad. ¿Por qué, ante un delito tan grave, lo liberaron tan rápido a Barrelier? ¿Y por qué esa causa no avanzó desde entonces? Son varios de los puntos que van a comenzar a analizarse a partir de ahora.
2: Bueno, en los sectores externos de Tribunales 2, Emanuel Manita, que ha estado montando guardia y nos ha mandado todo el audio, está recopilando datos. A ver, Emma, contanos.
21: Exactamente, porque en una de las calles que da a Tribunales están concentrando algunos allegados, también una agrupación feminista reclamando por la muerte de Agostina. Hablamos recién brevemente con la preceptora de ella, que esto nos decía.
16: Dígame su nombre.
23: Cecilia.
16: Cecilia, usted era preceptora de...
23: Sí.
16: ¿Se han convocado hacia afuera?
23: Sí, porque la bronca es mucha. El dolor que tiene toda mi
9: comunidad educativa, es muchísimo. Todos los profesores en el grupo están agobiados, angustiados, mis estudiantes, pero la bronca es muchísima, por eso las organizaciones de mujeres se convocaron acá. La bronca es mucha porque la justicia llegó tarde, la policía llegó tarde. Quintero no acaba de decir una sola palabra. Quintero, que es el vocero de todas las causas, no abrió la boca.
21: ¿Cómo han vivido ustedes como comunidad educativa estos días?
9: Muy angustiados, la familia estuvo muy sola, recién anoche tuvo asistencia psicológica. Recién anoche tuvo asistencia, llegaron tarde, hasta que no estuvieron las cámaras de los medios nacionales, no allanaron la casa de esa basura. Llegaron tarde en dictar la alerta Sofía, llegaron tarde para todo, porque era una familia, porque no es una familia que tiene vínculo con el poder.
21: Una reflexión le pido, ¿cómo era Agostina?
9: Era una alumna que la vamos a extrañar un montón, la vamos a extrañar un montón, porque era como cualquier adolescente, cursaba el tercer año en el turno mañana del IPEM 169, y era como cualquier estudiante, tenía sus cosas como cualquier adolescente.
21: Bueno, hasta allí entonces la palabra de Cecilia, preceptora de Agostina, que está aquí en esta concentración de autoconvocados afuera de tribunales por calle Artigas.
2: Muy bien, muchas gracias, Emma. Excelente trabajo a todos, a los móviles especialmente, que han estado en la cobertura ya de una semana para concluir en esta tarde triste para Córdoba, en que finalmente hallaron los restos mortales de Agostina, la jovencita de Barrio General Mosconi. Vamos a cerrar todo este operativo, ya tienen todos los detalles, los audios y cada uno de los elementos en la página de cadena3.com. Sergio Supo, director periodístico, para el cierre. Vamos, Sergio.
22: Sí, simplemente me sumo a las palabras que acaba de decir. Es el cierre dramático, trágico, triste, el que no queríamos tener, de una semana de tensión, de espera, de incertidumbre, que alcanzó a una familia, a una humilde familia de Barrio General Mosconi, y se extendió a cada uno de nosotros, a cada uno de los cordobeses, de los argentinos que hemos estado pendientes de la evolución de este tristísimo caso policial con este desenlace tan horroroso. Queda mucha cosa todavía para saber, queda mucha cosa todavía por investigar. Es lo que va a ocurrir en los próximos días. Naturalmente nos vamos a ocupar, nos vamos a seguir ocupando del tema con todo el equipo de Cadena 3, que esta noche ha hecho una vez más, Raúl, bajo tu conducción, un nuevo gran operativo informativo para llevarle a todo el país este hecho que nos ha estremecido y nos sigue estremeciendo y nos llena de congoja y de tristeza durante este fin de semana. Te mando un abrazo y un agradecimiento para vos y para todo el gran equipo periodístico que se sumó durante toda esta tarde y toda esta jornada, al igual que durante toda la semana en la cobertura de este caso. Un abrazo grande.
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3: Miguel Heredia, el abuelo de Agostina en el barrio, a ver si está dando declaraciones.
4: Supongo que sí, que debe haber más involucrado. Él me dijo que iba a llegar hasta las últimas consecuencias. Gracias, gracias, chao.
3: Bueno, Miguel Heredia, y mientras tanto, lo que queda a continuación es junto a Ulises Llanos, que va a conducir la siguiente parte de la programación, ya con música en la noche de Cadena 3 Argentina, es tener al pendiente a nuestros compañeros por lo que pueda llegar a suceder en los alrededores del barrio. ¿Tenías un poquito la declaración del abuelo completa? Vamos.
4: Yo voy a seguir con el mar.
5: Sí, está hablando en este momento abuelo de Agostina, que acaba de llegar al domicilio.
4: Y yo creo que no es el único. Voy a seguir con las marchas hasta que caiga el último hijo de puta que tuvo que ver con la muerte de mi nieto.
5: Miguel, ¿de qué manera cree usted que la familia puede llegar a tener la justicia que tanto desea?
4: Cuando el fiscal hoy nos habló, nos dijo que él está muy comprometido con nosotros, que nos apoya en todo momento y que sigue la investigación. Él sigue investigando hasta las últimas consecuencias, debe investigar todo. Que todo aquel que ya tenía algo que ver con lo de mi nieta.
3: Gracias a Lucía González en el lugar de los hechos. Últimas imágenes. Vamos cerrando al contar en lo deportivo que clasificó Instituto en la gloria de Alta Córdoba con un gol de Lázaro sobre la hora en el minuto 94 de tiro libre. Le ganó a Lanús y avanzó a los octavos de final de la Copa Argentina, partido en Rosario, que hemos estado cubriendo en las frecuencias del fútbol.
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3: Hemos cumplido ya con la previa y con este programa especial. Toda la información y todos los detalles en cadena3.com. Llega Ulises Llanos, el show de la cadena.

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1: Hora 20:43 minutos en toda la República Argentina. Señora, señor, muy buenas noches. Hoy es una jornada especial en la provincia de Córdoba, hecho de público conocimiento a raíz del caso Agostina. Desde aquí haremos lo posible para seguir informándolos con toda la información minuto a minuto, como es tradición, y con la calidad de la Cadena 3 Argentina. Y al mismo tiempo estaremos acompañándolos con una selección musical y tratando de sobrellevar esta situación. El país entero conmocionado, la provincia de Córdoba dolida por este trágico desenlace. Señoras y señores, esto es el show de la Cadena 3 Argentina, juntos hasta la hora.

8 minutos nos separan de la hora 21 en la República Argentina. Señoras, señores, queridos amigos, escuchamos la música del Averizo Madrugada para arrancar este momento del programa. Seguidamente, colgando en tus manos, Carlos Baute con Marta Sánchez. 16 grados 6 décimas la temperatura en la ciudad de Córdoba a esta hora, con un cielo algo nublado, humedad 72%. La máxima prevista de hoy fue de 19 grados, creo que hemos superado la máxima en la jornada del día de hoy. Para mañana, máxima 23 grados, neblina por la mañana, mayormente nublado por la tarde-noche. A través del mensajero de la cadena 13 Argentina, nos vamos comunicando, nos vamos conectando desde Córdoba para todo el país. Hola Ulises, querido, muy buenas noches. Saludos para todo el equipo. Muy dolorido por lo de la nena, un abrazo a la familia desde la Francia, Raúl y Valeria. Muchos mensajes desde Salta también conectados con la cadena 13 Argentina, también a través del chat en vivo de YouTube. Los iremos acompañando hasta la hora cero. Quien les habla, mucho gusto, mi nombre es Ulises Llanos, me acompaña el querido Luciano Alegre en la musicalización y en los controles también. Está Abril Vargas en redes sociales y en la web, y también nos estará acompañando colaborando con la puesta en el aire si es necesario. Estaremos informando, como dije al comienzo de este programa, paralelamente a la música y la compañía, en la información que tengamos minuto a minuto, lo que está sucediendo aquí en Córdoba, más precisamente en la zona de barrio Mosconi y zonas aledañas. Nos estaban comentando que hubo un intento de, bueno, hubo una gran pedrera. Estuvieron apedreando la base del Comando Acción Preventiva, una de las comisarías aquí en la zona de Juan Pablo II, zonas aledañas ahí a barrio Mosconi. Bueno, es de esperar el enojo de la gente y también la tristeza. Señoras, señores, estaremos aquí, como digo, acompañándolos con el estilo y con la profesionalidad que tiene la cadena 13 Argentina en Córdoba y el país. Vamos a ir escuchando un poco de música, vamos a ir musicalizando de a poco. Hay una gran selección para ustedes. Bienvenidos, el show de la cadena 13.

0: El gran Abel.
1: Muchas gracias.
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